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2: Y entonces, ¿a quién se lo ofrecemos? Claro, al 99.9% de mujeres. Y claro, vamos a incluir a todos los caballeros que también han sabido transformar esas penas, si lo pongo entre comillas, tristezas, abatimientos, vicisitudes, en la gloria de Dios. Así es que en este momento te invito a que tú y yo nos pongamos en oración así.
3: En el nombre del Padre, del Hijo y del Espíritu Santo. Amén. Padre bueno, te amo por sobre todas las cosas y te reconozco como mi único Dios y Señor. Te doy gracias por el día de hoy, por el don de la vida, por todo lo que me das y todo lo que me quitas. Si en tu infinita sabiduría permites que hoy experimente tristeza, entonces, mi Señor, también en la tristeza te alabo, porque mis lágrimas son las plegarias de mi alma que llora en silencio. Mi Señor, en el nombre de tu amadísimo Cristo Jesús y por intercesión de su Santísima Madre, te suplico me perdones por las veces que no he sabido corresponder ni a tu amor ni a tu gracia santificante. Humildemente te imploro que quites de mí todo aquello que no te he sabido entregar y estar abierta a recibir todo aquello que no te he sabido pedir. Aparta de mí lo que me aparte de ti y nunca permitas que ningún amor humano, ningún bien material, ni ninguna circunstancia de mi vida me separe de tu corazón ni de la verdad, porque deseo ser solo tuya, mi Señor, vivir en ti y morir para ti. Amén, amén, amén.
2: Amén, Señor. Toda la gloria solo para ti. Bueno, el día de hoy sabemos que hay historias, mi gente hermosa, hay historias que no se cuentan para ser entendidas, se comparten para ser acogidas. Historias que no caben en las palabras porque nacen de ese lugar donde el alma se rompe y misteriosamente empieza a ensancharse. Todos, mi gente, todos en algún momento hemos rozado, yo sí, ese límite donde las preguntas ya no encuentran respuestas, donde el dolor no se puede explicar. Yo, Ivonne, sí lo he pasado y muchas veces. Y solo queda permanecer. Y sin embargo, es ahí, justo ahí, donde algo invisible comienza a suceder. Hoy nos visita una mujer que ha atravesado ese umbral, no desde la teoría, sino desde la vida, desde la herida abierta y aún mejor, ofrecida. Una mujer que aprendió a leer su historia no solo en lo que entendía, sino en aquello que dolía sin sentido. Que descubrió que Dios no siempre cambia las circunstancias, pero sí, mi gente, sí transforma el corazón que se abandona en él. Que en la noche más oscura no encontró explicaciones fáciles, pero sí una presencia. Una presencia que no evitó el dolor, pero lo sostuvo desde adentro. Y desde ese encuentro silencioso, profundo, real, todo empezó a ser distinto. Porque hay un momento, mi gente hermosa, en el camino en el que uno deja de resistirse y empieza, casi sin darse cuenta, a confiar. Y entonces, solo entonces, la herida ya no es solo herida, se convierte en lugar de paso, un espacio de encuentro, en fuente. Hoy no solo abrimos un micrófono, mi gente, abrimos un espacio para lo esencial, un espacio donde no hace falta entenderlo todo, pero sí dejarse tocar, porque hay testimonios que no vienen a impresionar, testimonios que vienen a recordar. Recordar que incluso en lo más oscuro, la luz no deja de existir. Así es que, sin más, bienvenida mi querida Laura, que desde España se conecta con nosotros. Gracias, Laura, por estar en EWTN Radio Católica Mundial. ¡Qué gozo tenerte finalmente!
4: Sí, la verdad es que estoy contentísima de estar aquí esta mañana con vosotros. Así que, nada, ahí vamos.
2: Que de verdad que ustedes, mi gente, no están para saberlo ni yo para contarlo, pero bueno, después de muchos intentos,
4: sí,
2: aquí estamos. Qué gozo, Laura, de verdad que sí. O sea, lo tengo que decir, eres de esas gemas que uno va encontrando en la vida, de esos dones de Dios, que Dios nos permite coincidir y que Dios permita que hasta el cielo juntas no paremos. Gracias, gracias de corazón. Y bueno, pues vamos a comenzar, mi querida Laura. Laura, si hoy tuvieras que decir quién eres en lo más profundo, ¿cómo te definirías?
4: Pues voy a definirme como siempre me defino cuando doy una charla o hablo de mí. Lo primero, soy hija de Dios, ¿vale? Lo segundo, soy esposa, ¿eh? Lo tercero, soy madre de tres niños, una biológica y dos que han sido un regalo, y luego contaré, ¿no?, porque hablaremos.
2: Sí.
4: Y ya soy médico de familia, es mi profesión y a lo que yo me dedico. Y en cuarto lugar, soy una persona que ha tenido una experiencia de vida, pues a mí misma me sorprende, ¿no?, en el sentido de que nunca esperé algo así como lo que me ha pasado, ¿no? Y un día descubrí que las cosas buenas se cuentan, que hay esperanza en el dolor y que Dios es un padre amoroso que no abandona, ¿no? Entonces sentí la necesidad de salir de mí misma y contar y compartir con el mundo ese tesoro que yo había descubierto. Y esa soy yo, esa es Laura Montesinos.
2: Qué bonito, Laura. Y claro, vamos a entrar más a fondo a esta historia maravillosa, sobre todo platicar el presente que se está viniendo, que estás tú viviendo. De verdad, sí. que toda tu historia, a mí en lo personal, Ivonne, me llegó muchísimo al corazón. No voy a espolear nada, ni mucho menos, pero en mi vida yo viví algo parecido donde yo tuve una madrastra. Pero brincos, como en México decimos, brincos diera hubiera rebuznado por tener una como tú. Porque la mía sí fue, lo tengo que decir, como la de los cuentos, digamos que como un enorme área de oportunidad en su corazón, una persona muy herida que no me dio más que, o no nos dio más que lo que tenía para dar. Entonces, me llegó muchísimo y no tuve menos que darle gracias a Dios, decir, Señor, gracias, gracias por lo que has hecho en las personas como ella, como él, y ¿qué te digo? ¿Qué te digo, Laura? Me hubiera fascinado tener una Laura en mi vida, pero bueno, doy gracias a Dios que alguien más sí la tiene. Y bueno, Laura, que antes de que nos metamos ya más en tu historia, ¿qué significa para ti? ¿Qué significa para ti vivir con el corazón despierto?
4: Bueno, pues significa todo, porque en el despertar de mi corazón yo he descubierto el sentido de mi vida. Es decir, mi corazón no es que estuviera dormido, pero estaba muy aterrizado en esta tierra, ¿no? Entonces, yo desperté una noche, en el peor momento de mi vida hasta el día de hoy, y desde ese momento no he vuelto a... Mi corazón no se ha vuelto a dormir, o por lo menos intenta no adormecerse, ¿no? Porque han pasado de esto ya casi 8 años, va a ser ahora en mayo, y claro, pues bueno, siempre digo que siempre tengo que volver al origen, ¿no? Al origen de cuando a mí se me cayó la venda de los ojos, cuando mi corazón empezó a latir de verdad y cuando empecé a vivir de verdad a pesar de lo duro de la situación que se me presentaba en ese momento de forma súbita, sin esperarlo, sin causa alguna y bueno, pues porque así la vida quiso que ocurriera y que a día de hoy, pues bueno, después de 8 años, a pesar del dolor tan profundo que he sentido y que incluso ahora con todo lo que vivo sigo sintiendo.

0: colapsar del festejo, tanto en Estados Unidos como en México, el Día de las Madres. Y este que me cae el 20, me parece que es Dios diciéndome, mira, mira mi creación perfecta de una madre como Laura, que sí, Ivonne, te hubiera encantado tener a alguien como Laura en tu vida, pero el mundo la tiene. Así es que gracias a Dios, porque en este mundo de Dios no hay coincidencias. Qué maravilla que podemos traer a una mamá como tú justo el día de hoy, para que le está diciendo sí a la vida siempre, con gozo, con alegría, con... ¿Qué te digo, Laura? Estoy conmovida y no puedo menos que darle gracias a Dios por ti, por tu vida y por todo lo que ha hecho a ti. Y bueno, siempre. Antes de que nos metamos un poquito más en tu historia, ¿en qué momento de tu vida, Laura, sientes que estás ahora mismo interiormente?
1: Pues estoy en un momento de cambio y de volverme a reconocer a mí misma, ¿no? Yo pensé que hace 8 años, como te he dicho, ¿no? Pues había descubierto el sentido de mi vida y demás, y así fue realmente, pero estoy en un redescubrirme continuamente, ¿no? En un momento de decir, o sea, de dejarme en manos de Dios y de empezar a valorar lo que es el verdadero amor en la tierra, ¿no? Porque, o sea, el amor es algo que es maravilloso, pero es algo que cuesta mucho. Es algo que, sí, hay que currárselo, como decimos aquí en España, ¿no? Hay que trabajárselo, sí, todos los días. Y estoy en ese momento de descubrir lo que Dios quiere de mí, y Dios quiere de mí y de todos, ¿no? Que nos vayamos al cielo con Él, es decir, que seamos santos, ¿no? Entonces, mi deseo es llegar a ser santa, y solo voy a llegar a ser santa si de verdad amo como Dios espera de mí, ¿no? Entonces estoy en ese momento en el que me estoy dando cuenta de que sin amor no voy a ningún lado. Y entonces, pues ahí estamos luchando cada día por amar como Dios quiere, desea y ha planeado para mi vida, ¿no?
0: Qué bonito, y qué bonito que lo digas, como que a veces se nos olvida que justo esa es la vocación más importante que tenemos, la vocación a la santidad, y que seremos medidos en el amor. Yo también a veces pienso en mí, Laura, Señor, si me llamaras en este momento y me mides en el amor, no, hombre, tengo mucho que deberte, mejor todavía no me llames. Tengo mucho aquí, o sea, mucho aquí en pedirle perdón, mucho amor por dar y mucho cochambre que quitar de mi corazón para amar con esa perfección que Él me, o sea, un amor a su medida, vaya. Y bueno, ahora sí vamos a meternos un poquitín al acontecimiento que lo cambió todo. No nos vamos a meter, o nos vamos a meter tan profundo como tú quieras, entrando en detalles o sin entrar en detalles. Pero bueno, ¿qué cambió dentro de ti aquella noche, Laura?
1: Bueno, pues estamos hablando del 18 de mayo del 2018, y aquella noche, pues yo hasta ese momento, hasta las 12:42 de ese día, de la noche, ¿no? De la madrugada del 18 de mayo, yo era una persona muy terrena, con una vida aparentemente perfecta para mí y para el mundo, que lo tenía absolutamente todo, ¿no? Estaba casada con un hombre maravilloso, con el hombre que siempre había deseado. Él tenía todo lo que yo deseaba en un hombre, ¿no? Tenía una hija en ese momento, que nuestra hija tenía 2 años, yo tenía 32 y mi marido 36. Pues esa misma noche, porque Dios lo decidió así, porque no hay explicación humana, él muere de forma súbita, sin causa aparente de muerte, mientras estaba durmiendo. Y pues yo, esa noche, en ese momento, no en ese momento inmediato, pero me estoy explicando, pues los minutos, horas después, porque fue algo muy chocante, pues descubro el sentido de mi vida. Es como si se me hubiera caído la venda de los ojos. Estamos hablando de que mi marido Manu había hecho un retiro de Maús hacía 4 o 5 meses, y él había cambiado ya su corazón de una forma sutil. No era una cosa muy llamativa, ni que fuera por ahí dando abrazos, ni cantando, ni nada, sino simplemente yo había visto que él se había convertido, ¿no? Y en un momento, poco antes de morir, tuvimos una conversación en la que él me cuenta que era el día más importante de su vida aquella noche, ¿no? En una de las noches en el retiro de Maús. Y entonces yo descubrí que el día más importante de su vida había sido el día de su muerte, ¿no? Y el día de su entrada en el cielo. Y es como yo entendí el sentido de mi vida, ¿no? O sea, es como si mi marido Manu me hubiera presentado a ese Dios amor con el que él se

0: había encontrado. Y entonces yo, pues se me cayó la venda y a pesar de un dolor terrible, de un dolor inexplicable, de una película de terror, porque encima yo soy médico de familia, os podréis imaginar, pues en medio de ese dolor terrible y tremendo, tuve una paz interior muy grande de saber que mi marido estaba, era el día más importante de su vida, porque era el día que se había encontrado con el Señor y que todos estamos llamados a eso, a encontrarnos con el Señor. Y que uno solo se encuentra con el Señor y vive con él eternamente si decide vivir amando, ¿no? Y entonces ahí es cuando, pues eso, cambió mi vida para siempre y fui otra persona. O sea, dejé de ser tan terrena, porque a veces vuelvo a la tierra, porque aquí es donde hemos nacido y hemos aterrizado, y yo soy muy humana, a pesar de que esté contando estas cosas, soy muy humana. Pero es verdad que empecé a vivir con los pies en la tierra, pero con la mirada en el cielo, ¿no? Y eso cambió para siempre mi vida, porque descubrí a un Dios que se me había presentado. Yo siempre decía que era una católica de herencia, una católica, pues bueno, que le habían enseñado a rezar, que le habían enseñado quién era Jesús, que iba a misa los domingos y ya, pues bueno, pues porque sabía que por lo menos tenía que dedicarle 30 minutos, ¿no?, a Dios, pero de repente encontré a ese Dios heredado, a ese Dios teórico, se hizo un Dios vivo en mi corazón y hasta el día de hoy pues sigue vivo. Y ahí así sigo luchando para que lo sea. Y como digo, si algún momento se me olvida porque soy humana y porque vuelvo a la tierra, siempre intento volver a ese día, ese 18 de mayo, donde se me cayó la venda de los ojos y descubrí a ese Dios amor que mi corazón había estado buscando siempre, ¿no? Pero yo creo que todo el mundo, todas las personas, buscamos, porque estamos hechos a imagen y semejanza de Dios, ¿no? Entonces, buscamos ese Dios amor, pero yo ese día lo encontré, no es que lo viera ni se me apareciera, nada de eso. Simplemente mi corazón encontró ese amor a través de la muerte de mi marido. Yo siempre digo que mi marido me presentó a Jesús y a partir de ahí cambió mi vida para siempre.
1: ¿Cómo? A ver, quiero pensar en ese momento, claro, o sea, por eso decimos que Dios está en la situación, no en la imaginación. A ver, ¿cómo en medio de esa vorágine, de ese dolor, de ese no entender, de si quieres psicológicamente en estado de shock, si tú quieres, ¿cómo se logra que suceda todo eso que a ti te sucedió? Viéndolo también desde el punto de vista espiritual, porque no hay explicación. Sobre todo tú siendo médico, que a todo le tenemos que dar una explicación. O sea, ¿cómo? Y también pienso, ¿por qué a ti sí? Y a lo mejor a muchos también, pero no lograron darse cuenta de ese regalo. O sea, ¿cómo, Laura? ¿Cómo? Es que es un
0: Pues
1: don, es que no tiene otra explicación.
0: no hay otra explicación. Mirad, yo estoy aquí por
1: ¿Sí?
0: esto. O sea, yo a Dios le debo mi vida. No sé si me explico. O
1: Sí.
0: sea,
1: Sí.
0: se lo debo todo. Entonces, por eso, por ese regalo que Dios me dio, aquella noche estoy hoy aquí hablando. Ya te digo
1: Sí.
0: que si uno puede descubrir un tesoro y quedárselo para él, ¿vale? Pero yo me prometí a mí misma que había sido tan grande el regalo y el don que yo había recibido. Es que es una gracia especial, es que no sé explicarlo, no
1: Sí.
0: tiene explicación humana. Yo esa noche es como que mi corazón cambió. Mucha gente que me conoce y, o sea, podrías preguntar, ¿no? Amigas, el otro día fui a dar una charla aquí a Granada y mi amiga le contaba a las chicas que me habían llamado, porque me fui con una amiga, le contaba cómo yo, o sea, cómo ella vio, ¿no? Cómo me vio desde fuera, ¿no? Y es que Laura era otra persona, de un día para otro, ¿no? Pues, ¿por qué? Pues porque cuando uno descubre el amor de Dios ya no puede vivir igual. Entonces yo, pues
1: Sí.
0: tuve una gracia enorme, un regalo enorme, y por eso que tuve ese regalo enorme, pues se lo debo todo al Señor y lo llevaré hasta los confines de la tierra, hablaré de Él, de su amor, de su misericordia y de que Él no hace, o sea, que no hay equivocación en ninguna de las cosas que nos ocurren en nuestra vida, aunque aparentemente aparezcan rocambolescas o duras, ¿sabes? Pero que no hay error, no hay error en la vida, en mi vida concretamente, en este caso, ¿no? O sea, es un regalo que yo recibí y no puedo dar más gracias y gloria a Dios con mis palabras, con lo que yo he vivido y como siempre, pues lo defenderé al Señor de la manera y desde mi limitación, porque soy humana, ¿no? Y me puedo equivocar, pero lo defenderé hasta que, pues eso, hasta que puedan mis fuerzas.
1: No, y tengo que decirte que lo estás haciendo muy bien. A mí me llamó mucho la atención, me encantó y por eso te contactamos. Qué cosa más hermosa, tu alegría, tu manera de vivir, tu manera de llevarte. Se nota el padre, tenemos un padre que queremos mucho aquí en EWTN, que es el padre Willy, y él siempre dice, amas a Cristo, crees en Cristo, que se te note. Pues a ti, mi querida Laura, se te nota. Oye, y hablas de esto de cómo has dejado también tu vida anterior, digamos, este cambio tan radical de 180 grados en ti. ¿Qué parte de tu vida anterior dejó de tener sentido de golpe?
0: Pues dejó de tener sentido el vivir para mí. Yo vivía para mí. Vivía para mis deseos, vivía para mis planes, vivía para mis anhelos. Y aquí mucha gente que me estará escuchando le pasa eso y en parte es normal. Pero lo que yo no podía hacer es que mi vida girara en torno a mí misma y a mis deseos y a mis afanes. Entonces, eso es lo que yo dejé y no quiero volver a tener. Y si alguna vez tengo alguna tentación porque soy humana y porque cuando pasa el tiempo de todas estas cosas que uno ha vivido, uno vuelve un poco, ¿no? O sea, es como aquello, tienes un pico, pero luego vuelves un poco, ¿no?, a tu vida. Y entonces, eso es lo que yo no quiero. No quiero volver a eso. Yo quiero volver a vivir para Dios, con Dios y amando al prójimo, ¿no? Porque es esa, amarás a Dios y al prójimo como a ti mismo. O sea, es lo único que nos pide el Señor, ¿no? Es el mandamiento estándar, o sea, el fetén, no sé cómo llamarlo, ¿no? O sea, es lo que estamos llamados. Entonces, yo quiero o lucho diariamente por negarme a mí misma, coger mi cruz, como dice el Señor, y seguirle, ¿no? Y eso es una lucha diaria, es una lucha que cuesta, porque cuesta mucho negarse a uno mismo. Somos egocéntricos, somos soberbios por naturaleza, y tenemos que luchar contra eso, ¿no? Pero ahí estoy yo en esa lucha de no volver a ser tan terrena, a que me importen tanto las cosas de la tierra. O sea, es que estamos absorbidos por las cosas de la tierra y no nos damos cuenta de que aquí no nos vamos a llevar absolutamente nada. O sea, ¿de qué le sirve al hombre ganar el mundo si se pierde a sí mismo, ¿no? Lo dice el mismo Señor. Entonces, no podemos perdernos a nosotros mismos. No está mal atesorar riquezas, no está mal vivir, pero siempre con una trascendencia y sabiendo que es un don de Dios y sabiendo que todo se lo debemos a Dios, ¿no? O sea, desde lo que estudiamos, desde lo que trabajamos. ¿Por qué? Porque Él nos da los dones para llegar ahí. Entonces, yo ya no quiero vivir para mí misma. Quiero vivir en la medida en la que pueda y en la que me vuelva a equivocar y volver a empezar, ¿no? Vivir para mi familia, para el Señor, para los demás, ¿no? Y hacer lo que Dios espera de mí. Eso es lo que yo quiero.
1: Sí, claro. Y pensando en ese encuentro que tuviste con Dios desde la herida, vaya, ¿qué has descubierto de Dios que solo se entiende justo desde la herida?
0: Yo he descubierto que Dios, en el dolor más profundo, es capaz de darte una paz tremenda y que ese dolor se convierta en amor. O sea, eso es lo que yo he descubierto. Y yo siempre digo, yo tengo esperanza, hay esperanza en el dolor. Yo sé que hay mucha gente que ahora me estará escuchando y está sufriendo y no encuentra esa esperanza, y yo lo sé, pero hay esperanza. O sea, Dios es capaz de transformar ese dolor horroroso, profundo, desgarrador, terrible, en amor profundo, ¿no? Y eso da una paz, eso da una tranquilidad, eso da un saber que estás en manos de un Dios amado que no quiere nada malo para ti, sino todo lo contrario, ¿no? Que espera de ti, o sea, que te abandones en Él y que confíes, ¿no? O sea, yo lo que hice y lo que intento seguir haciendo es confiar ciegamente en el Señor, ¿no? O sea, todo lo que Dios tiene para nosotros es un regalo, es nuestro camino al cielo. Y en la medida en que lo acogemos, lo aceptamos y tiramos con eso para adelante, pues vamos a ser felices, porque Dios no se equivoca. O sea, Dios quiere nuestra felicidad, Dios no nos quiere tristes, Dios no nos quiere, a pesar de que nos pasen cosas malas, llorando por las esquinas. Todo lo contrario, Dios quiere que en ese dolor encontremos el amor, y es concretamente su amor, ¿no?, para dárselo a Él mismo y a los demás, ¿no?
1: Sí, sí, sí. ¿Qué palabras más esperanzadoras? Sin embargo, bien dice, seguramente hay muchas personas escuchándonos que pasan en este momento por un trago amargo, por un cáliz, por una vicisitud. ¿qué les puedes decir? ¿Cómo se aprende a confiar, Laura? ¿Cómo se aprende, si es que se aprende, a tener esperanza cuando no entiendes nada? Cuando a veces que volteamos al cielo y le decimos a Dios, Dios mío, me cae que esto ya es personal contra mí, ¿qué está sucediendo? Agárrate otro guerrero porque yo ya estoy bien cansado. ¿Cómo se aprende a confiar, a tener esperanza cuando no entiendes nada, Laura? Nada.
0: A mí me ha pasado, ¿no? Y he dicho, Señor, a ver, cuando he ido pasando cosas, ¿no? A lo largo de mi vida y a partir de, o sea, mira para otro lado, ¿no? Pero, o sea, cuando Dios, o sea, es que Dios, yo repito, nada malo quiere para nosotros. O sea, yo me vi en un momento que dije, es que no tengo, yo lo he perdido todo. Mi marido, Manu, era mi todo. Entonces, cuando tú pierdes tu todo, no tienes nada más que el Señor. Entonces dije, Señor, yo me fío de ti. Yo sé que tú esto que has permitido es una barbaridad, pero tú, o sea, esto tiene que tener un para qué, ¿no? Y a la vista está del para qué. Si nos paramos a hablar de los 8 años que ha pasado y de lo que ha pasado en estos 8 años y de lo que está por venir, pues es que realmente Dios no se equivoca. Hombre, no es la vida que yo hubiera deseado. ¿A quién quiere con 32 años quedarse viuda con una niña de 2 años sola, y con toda tu vida por delante? Pues nadie quiere eso, ¿no? O tantas otras desgracias.
2: Señor, ayúdame a levantarme por encima de la tentación de ser celoso. Ayúdame a celebrar la excelencia y lo bueno que habita en cada persona. Enséñame a alegrarme por todas las bendiciones que recibo de ti todos los días. Ten piedad de mí cuando reacciono con amargura y desprecio a causa de un espíritu celoso. Retira, por favor, de mí dudas y temores. Señor, te pido por aquellos que no saben amar. Rezo por aquellos que son intolerantes y vengativos. Concédeme el escudo de tu protección y haz que me mantenga humilde y lleno de tu gracia.
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0: Te pedimos, Señor, que nos hagas unos buenos comunicadores de tu verdad y de tu palabra. Que además de comunicar, seamos capaces de escuchar como tú escuchaste. Seamos capaces de servir como tú serviste. Principalmente a nuestros seres queridos y a nuestra pareja. Tú, quien conoces todo de nosotros, también conocías desde antes a esta persona con la que hoy comparto la vida. Te pido, buen Jesús, que le bendigas. Y si hay alguna situación que nos separa, ayúdanos a mejorar y a superar cualquier resentimiento, cualquier duda, cualquier odio o rechazo. La elegí como pareja y estoy dispuesto a entregarlo todo solo porque le amo. Solo porque creo en que es posible conformar con esta persona una familia sin odios, sin resentimientos. Una familia en la que tú seas el centro, Señor. De la misma manera, bendice a nuestros hijos, fruto del amor que nos prometiste un día y que con tu ayuda vamos a recuperar. Vamos a fortalecer y vamos a ganar. Quiero poner en tus manos todas las palabras que nos pronunciaremos hacia el futuro. Y si en algún momento voy a ofenderle con algo que pueda decir, dame control de mi lengua y de mis emociones para abstenerme de ello, Señor. Todo esto te lo pido a ti, que eres nuestro Dios y vives y reinas por los siglos de los siglos. Amén.
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4: Increíble, omnipotente, omnipresente, que es el amor de Dios, que es el amor de Jesús, y de ahí se dan todos los amores. Entonces, claro, como dices, la parte humana, Laura, nos va a doler muchísimo, o sea, por supuesto, son de esas cosas inexplicables, pero sosteniendo el amor a ese, al único que tiene derecho a estar en ese pedestal, todo se vuelve a acomodar, Laura. Entonces, sí, claro que lo platicaste de una manera preciosa. Entonces, Laura, el ¿en qué momento, ahorita para que ya nos metamos más a lo que estás viviendo hoy, en qué momento el dolor dejó de ser solo dolor y empezó a tener sentido para ti?
5: Pues como he dicho, murió Manu, ¿no? Entonces, pues tengo un dolor terrible, pero tengo un encuentro con Cristo muy grande, ¿no? Y yo, pues, ese dolor, como he dicho, que tenía, en el momento en que voy entendiendo lo que es el sufrimiento, me identifico con Cristo, ¿no? Y ese amor empieza a rebosar en mi corazón y yo tenía necesidad de compartir con el mundo este regalo tan grande, como he dicho al principio, ¿no? ¿Y cómo lo hice? Pues en aquel momento, como Dios me dio a entender, y fue a través de las redes sociales, a través concretamente de Instagram, ¿no? Yo tenía una cuenta que se llama Viajar Entre Líneas, digo se llama porque seguí manteniendo el nombre, ¿no? ¿Por qué? Porque dije viajar, o sea, el viaje más importante, me encantaba y me sigue encantando viajar, pero obviamente tengo una circunstancia distinta, ¿no? Y ya no puedo hacerlo con tanta asiduidad. Pero bueno, mantuve el nombre, ¿no? Porque es el viaje más importante de mi vida, que es el viaje al cielo al que quiero llevarme a muchísima gente, ¿no? Y espero llegar yo y que la gente llegue conmigo, o sea, que vayamos todos al cielo, ¿no? Entonces, empecé con Viajar Entre Líneas, ¿no? Y ahí, pues, justo con la pandemia empecé a crecer mucho porque empecé a hablar directamente de Dios. Yo siempre hablaba del amor, ¿no? Porque Dios es amor y entonces sustituía la palabra Dios por amor. Y entonces me di cuenta de que en la pandemia dije que yo ya no quería hablar de amor, quería decir la palabra Dios, ¿no? En ese momento hubo un despertar muy grande en las redes sociales y de Dios, ¿no? La gente empezó a hablar de Dios porque era un momento muy crítico. y me di cuenta de que mi cuenta empezó a despegar, ¿no? Y entonces, bueno, pues en una de esas, o sea, cuando ya empezó a crecer, HarperCollins, que es una editorial, contactó conmigo y me dijo que quería un proyecto editorial. Y entonces yo pues escribí mi primer libro, que se llama Tu muerte es vida, y que además, por cierto, está en México, o sea que podéis, si queréis, sí, alguien quiere leerlo, pues lo tienen allí, ¿no? Y entonces, pues bueno, allí cuento, en este libro, cuento todo lo que me ha pasado, ¿no? Este libro lo publiqué en 2023, Manu murió en 2018, es decir, 5 años después. Y bueno, pues yo lo publiqué en octubre de 2018, además, todo de casualidad. Me dijeron, ¿tienes el 18? Manu murió en 18. Yo sabía que era día idóneo, ¿no? Para mí los 18 son días de Manu. Sí. Y entonces, como 3 o 4 meses después, contactó conmigo una persona a través de LinkedIn, que yo siempre digo, ¿LinkedIn? ¿Cómo es posible?
4: Laura, no, vamos a parar ahí, porque vamos a parar ahí y nos vamos a ir un corte, porque eso es de lo más increíble y lo tienen que escuchar. Mi gente hermosa, vamos a ir a un corte. Está con nosotros Laura Viajar Entre Líneas. Regresamos.
1: Quédate con nosotros, que siempre.

0: Estamos de vuelta con Siempre Alegres.
1: Mi gente hermosa, gracias por continuar con nosotros. Soy tu amiga Lucy Gon, Siempre Alegres, con nuestra querida Laura, con una historia que de verdad, por lo menos yo tengo el corazón estrujado, pero también súper lleno de gozo, de gratitud. Y nos quedamos en ese famoso LinkedIn, o cómo se pronuncie, de alguien que la contactó después de que ella saca su libro. Cuéntanos.
2: Sí, bueno, oye, quería hacer una esto antes de seguir, que he dicho México, pero bueno, que ahí yo sé que me escucha gente de toda Hispanoamérica, sí. O sea, que es que he dicho México, pero digo, está allí en Hispana, o sea, está en varios países, o sea que
1: sí. Nada, eso Latinoamérica, ya, digamos.
2: Exacto, sí, en general, sí. Es que he dicho y México, pero es que no es de sí, México. O sea, me oye,
1: se entendió, amiga, no te apures.
2: Vale, entonces eso, por un lado, y bueno, entonces, pues una persona, yo publico el libro, ¿no? Y como, pues eso, 4 o 5 meses después, me contacta una persona por LinkedIn, que es algo bastante extraño, porque claro, yo solo hablo en redes sociales, en Instagram. Sí. ¿Qué pasa? Que en Instagram me escribe, pues... muchísima gente, ¿no? Entonces, pues bueno, yo siempre pienso que fue como una pildorita del señor de atención, ¿no? Porque pues es una manera de focalizar un poco más la atención, no sé. Bueno, total, que esta persona era viuda como yo y bueno, pues es un hombre y tenía 2 hijos, adolescentes, y bueno, pues contactó conmigo y un día, pues en un encuentro que yo tenía en Madrid, yo soy de Valencia, y me fui a Madrid a una cosa que tenemos de católicos y demás, de influencers católicos, y justo, pues nada, quedamos para hablar, y bueno, pues seguimos hablando. Y el 12 de julio de este 2025 pasados nos hemos casado. O sea que tu muerte es vida, yo siempre digo que, bueno, pues ha sido como un cerrar una etapa, ¿no?, para empezar otra nueva todavía. Pues es que digo yo, es que es interesante, ¿no? O sea, es que es, pues eso, míos, tuyos, nuestros, porque es que la cosa no sigue ahí. O sea, bueno, la cuestión es que nos hemos casado, empezamos una vida juntos, ¿no? Esto suena muy bonito, muy de peli, muy, muy peliculero, que digo yo, pero realmente pues es algo, o sea, es fuerte, ¿no? O sea, unir dos familias, Alejandro tiene 2 hijos, uno de 15 y otra de 14, pero que van a cumplir 15 y 16, ¿no? Yo y mi hija tiene 10 ahora mismo y bueno, pues es unir dos familias, ¿no? Es algo, un reto apasionante. Por eso he dicho al principio de la entrevista que lo que yo quiero es vivir amando, ¿no? Y que estoy en ese momento en el que me doy cuenta de que yo pensaba, ¿no?, que el fin de mi vida era transformar mi dolor en amor, ¿no? Y entonces en las charlas que doy, en las conferencias, en el libro, todo eso, en las redes sociales, ¿no?, pues ayudar a la gente, ¿no? Pero yo creo que Dios tiene unos planes todavía muchísimo más ambiciosos, ¿no? Y entonces me presenta, pues, la oportunidad, ¿no?, de amar a dos niños que han perdido a su madre, amar a otro hombre, sin dejar de amar lo que yo tenía, porque él también es viudo, ¿no? Esa es la suerte que tenemos, ¿no?, que nuestros difuntos, pues, viven con nosotros y están presentes en nuestra vida, ¿no? Y bueno, pues es un reto apasionante, ¿no? Y sobre todo el volver a vivir el matrimonio como Dios quiere que sea vivido, ¿no? Porque mucha gente, hay que pensar que bueno, casi yo ahora mismo tengo 39 para 40, nada, cumplo años, y entonces dices, bueno, te vas a casar ahora a estas alturas, con lo cómodo que lo tienes, pues os veis los fines de semana, ¿no? Porque él vivía en Madrid. Y bueno, pues yo dije, mira, el Señor, el matrimonio cristiano es... El Señor lo quiere de una manera concreta y yo quiero vivir las cosas como Dios quiere y espera que quiere que las viva, ¿no? Y eso supone muchas renuncias, hay que pensar que yo llevaba 7 años sola, cuando ya te has acostumbrado a tu soledad, a tus comodidades, a tu hija, a todo, ¿no? Entonces, de repente, todo por el aire otra vez y empezar de nuevo, ¿no? Y formar esta gran familia, ¿no?, que Dios pues espera de nosotros. Alejandro es un hombre muy creyente también, es un hombre muy de Dios y es un hombre que está y ha educado, gracias a Dios, a sus hijos en el amor de Dios, igual que yo lo he hecho o lo hemos intentado, ¿no?, con nuestros hijos, y eso nos ha ayudado muchísimo, porque yo siempre digo que esto que estamos viviendo ahora, sin el amor a Dios y al prójimo, es complicado. O sea, yo entiendo que la gente me dijera, ¿estás loca? ¿Cómo te vas a casar? Es normal, porque es difícil, pero es maravilloso. O sea, es un reto de tal calibre que vamos, yo que digo que no, no, no puedo darle más gracias a Dios, ¿no? Por ponerme, por negarme más a mí misma, ¿no? Es cuando parece que ya, o sea, estás, ya estaba un poco asentada en esa soledad, ¿no? En esa viudedad, ¿no? De repente el Señor viene y te cambia otra vez los planes y a empezar de nuevo, ¿no? Y a empezar un reto muy, muy, muy grande, ¿no? Que es amar a dos hijos con el mismo amor que tengo que amar a mi hija, porque así me lo ha dicho y me los ha presentado Dios, ¿no? Tienen el mismo derecho a ser amados con esas dificultades que no es nada fácil, ¿no? Pero ahí estamos luchando y Alejandro igual, ¿no? En amar a mi hija y creo que es algo maravilloso, ¿no? Esta es la segunda parte de mi vida, pero bueno, como sabes, continúa, todavía no se queda ahí porque es que el Señor el Señor no se conforma con nada, o sea, el Señor siempre te pide más, tú le das un dedito y Él te coge el brazo y es maravilloso, Él lo hace por nuestro bien y porque sabe que podemos, cuando Él se pone a, o sea, cuando tú te pones a disposición del Señor, el Señor hace grandes cosas y son maravillosas y son apasionantes y luego te das cuenta, venía hoy, justamente he ido a recoger a mi hija, iba yo paseando por la calle, ¿no? Y entonces decía, es que, o sea, el amor de Dios, es que si la gente lo conociera, o sea, es que es capaz de transformar el corazón, aunque sea a veces, o sea, lo digo porque, claro, nosotros estamos casados, ahora va a ser, creo que son 9 meses, ¿no? De julio a ahora hacen más o menos 9 meses, 10. Ostras, es que, o sea, todo esto es que es para crecer en amor a Dios, o sea, para crecer como personas, para crecer, o sea, es que es una oportunidad maravillosa que te brinda el Señor, ¿no? Yo podía haber dicho que no, con la tentación de, otra vez de decir, bueno, ¿yo para qué me voy a complicar la vida, no? Porque esto realmente es complicarse la vida, ¿no? El precio de la compra se ha multiplicado por 4, para que nos hagamos una idea, y así con todo, ¿no? O sea, tu casa, además ellos han venido a Valencia a vivir, o sea, tu casa deja de ser tu casa, es de todos, las comodidades, ¿entendéis, no? O sea, pues es muy bonito a ojos del mundo, pero vivirlo es cuesta, ¿no? Pero te das cuenta, cuando ahora ya vamos un poco asentando la vida, ¿no? Y dices, ostras, es que Dios, es que no se equivoca nunca. Es que esto me ha transformado y me ha ido puliendo y me ha ido, haciéndome más, poquito más, y lo que me queda, porque tengo 39 años para 40, espero vivir mucho o lo que Dios quiera de mí, ¿no? Pero ahí estamos, ¿no? Y bueno, luego te cuento la noticia o me espero que me lo preguntes.
1: No, ya estoy así con...
2: Vale, entonces...
1: ¿Lo dices o Dios? Lo pregunto? Cuéntanos, no, tú Dios. Dila, tú
2: como
1: da.
2: Como Dios, como Dios, es así, esa es que es una caja de sorpresa, yo siempre digo que es altamente original, pues... entonces ya dices, venga, si esto ya era peliculero, pues ahora ya lo vamos a hacer como la película míos, tuyos, nuestros. Y ahora, pues, si Dios quiere, estoy embarazada de un bebé que se llama Juan, Juan va a traer mucho, ya lo veréis. O sea, Juan es la unión de estas dos familias, estoy de 7 meses ahora mismo, 27 semanas, y entonces, sí, pues eso nos ha regalado un bebé. Que yo siempre digo, Dios, espero que todo vaya bien, pero ya nos lo ha regalado porque Juan se mueve, no para, ¿no? Y pues eso, ahí estamos esperando, ¿no? A ver qué nos trae el Señor con esta nueva etapa, totalmente de peli, ¿no? Y que requiere un segundo libro que ya está, estoy pensando, ¿no? Cuántas cosas debo de contar y sobre todo, pues, experiencias grandes del corazón, ¿no? Con esta nueva vida que Dios ha tenido a bien regalarnos a todos, ¿no?
1: Qué maravilla, es que Juan es la encarnación viva del amor de ustedes. Claro tengo, es que te escuchaba y claro tenía que dos personitas en el cielo le hablaron a Jesús al oído para que él hiciera algo, para que ustedes dos se conocieran, para que Alejandro y tú se conocieran y pudieran ser y hacer ese hogar para sus tres y ahora para Juan, para sus cuatro y para los que Dios quiera y para llevar esperanza al mundo con esta historia. Qué fascinante. Diles, por favor, ¿cómo fue que les diste la noticia a tus tres hijos de que había, había bebé en camino?
2: Pues nada, se lo dijimos así, o sea, estábamos muy, muy en shock porque nosotros realmente, o sea, dijimos, si viene bien, o sea, yo ya soy mayor, entre comillas, Alejandro también es más mayor que yo, pero tampoco era una cosa, ¿sabes? Y dijimos, lo que Dios quiera, ¿no? Y entonces pues se lo dijimos, bueno, ellos están encantados, están contentísimos porque saben lo que supone Juan, ¿no? O sea, Juan es la unión de estas dos familias. Sí. Ahora mismo, mira, se está moviendo, digo, Juan, muévete, que estás ahí. Y entonces, es que se mueve mucho, no para. Entonces, digo, o sea, Juan, Juan es lo más, Juan es lo más. De hecho, se llama Juan porque es el predilecto del Señor, es Juan Evangelista. Oh. Teníamos en la duda si Bautista Evangelista, pero el hijo Evangelista era el predilecto, ¿no? Como, no sé, el preferido del Señor. Sí. Y Juan es el preferido del Señor. Juan es el que ha decidido el Señor, ¿no? Que tiene que unir a estas dos familias en sangre y en amor, ¿no? Y bueno, pues ahí estamos, esperando que nazca si Dios quiere. Pero yo digo que ya vive, o sea, ya Juan ya nos ha cambiado, Juan ya vive, ya está, no sé si me explico. Sí, sí, Juan claro. Ya vive y entonces es impresionante y maravilloso. Están muy contentos, la pequeña también mucho, porque la pequeña, pues bueno, todavía va a ser como su juguete, me la imagino peinándolo, poniéndolo, sí. O sea, directamente, porque ya han jugado muñecas. Y entonces, pues es maravilloso. O sea, es que yo, es lo que decía, o sea, venía yo antes andando y digo, pero es que, ¿cómo es posible, no? O sea, si yo hubiera dicho que no a esto, no sé si me explico, o sea, ¿cuánto te pierdes si le dices que no a Dios, no? O sea, cuando Dios tiene planes para ti, o sea, no dudes en decirle, si hay gente que me está escuchando, o sea, no dudes en decirle, a veces cuesta, o sea, porque negarse a uno mismo y a veces uno lucha contra, pero ostras, es que Dios no defrauda, es que Dios no defrauda, ¿cómo va a defraudar un padre amor? Es que no defrauda, aunque a veces sean cosas que yo, ¿cómo voy a pensar yo? Con 25 años o con 30, una vida como la que tengo hoy. Es que me lo cuentan y vamos, me parto de risa. Pero que se parte de risa es el Señor, porque dice, pero tú qué te pensabas que era la vida, ¿no? O sea, yo que vivía en mi mundos de yupi, todo ideal, todo perfecto, ¿no? Un marido perfecto, una vida perfecta, no nos faltaba de nada, trabajo, tal. O sea, no teníamos todo, ¿no? Entonces dices, es que a mí todo me ha salido mal. Todos mis planes han salido mal, es decir, todos los que yo había hecho, es que realmente nada de lo que yo había pensado ha ocurrido, es impresionante, ¿no? Entonces dices, pero han ocurrido otras cosas maravillosas que luego dices, ostras, ¿no? Y ahora miro a Alejandro, ¿no? Que claro, es que yo digo, es que somos recién casados con vidas de una persona, claro, tenemos niños de adolescentes y pues las cosas, lo típico, ¿no? De la adolescencia y de tal. Entonces dices, es que tenemos vidas de personas que llevan 20 años casados, pero en realidad somos recién casados, o sea, somos en España dos pipiolos que están empezando, ¿no? Pero con mucha ilusión y bueno, también es verdad que llevamos la experiencia de la vida, no es lo mismo, ¿no? Que con 25 años. Y yo siempre digo que entramos, o sea, cómo entré yo en mi primer a la iglesia de la mano de mi padre en mi primera boda, ¿no? Y cómo entré en esta segunda, o sea, qué diferencia, ¿no? Sí, de primera pues entras como una niña joven, sin problemas, sin mochila, sin nada. Y en la otra llena de heridas, ¿no? Y de cicatrices y de problemas, pero pareciéndote un poquito más a Cristo. Entonces, es impresionante, ¿no? Entonces, Dios de verdad que hace cosas muy grandes y hay que fiarse.
1: Contigo ha hecho maravillas. Sí, ha hecho maravillas, bueno, me queda clarísimo.
2: Pero soy muy humana.
1: Ay, Laura, ya llegamos al final, pero bueno, pues busquen a Laura su historia, sí. Ya sé. Gracias, mi querida Laura. Busquen en las redes sociales Viajar Entre Líneas. Gracias, Laura. Gracias por recordarnos que el dolor no es el final del camino, sino a veces el lugar donde empieza lo eterno. Gracias por enseñarnos que el amor no muere, se ensancha y que cuando todo parece romperse, Dios no reconstruye lo mismo, crea algo nuevo. Hoy nos dejas algo más que palabras, nos dejas esperanza de esa que no grita pero permanece. Querida Laura, que tu vida siga siendo un susurro de Dios para tantos corazones heridos y que nunca olvidemos que incluso en la cruz ya está escondida la resurrección. Gracias por estar con nosotros, mi gente hermosa. Yo soy tu amiga Lucy. Bonnie, tú y yo tenemos una cita el próximo lunes, 3 de la tarde, tiempo del centro, 4, tiempo del este. Reza por mí, yo rezo por ti. Y nos vemos todos los días en el corazón de Cristo, Eucaristía.

0: Bendiciones.
1: Tú has venido aquí a la orilla, me has llamado para que te siga. No has buscado ni a sabios ni a ricos, has perdonado.
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3: Acabamos de entrar en la más santa de las semanas, en la semana de nuestra redención. Durante estos días, estamos acompañando a nuestro Señor en el camino de su pasión, en ese camino de dolor y sufrimiento que Él recorrió. Y hemos de recorrer este sendero en compañía de nuestro Señor. Estos sufrimientos que estamos presenciando ahora ocurren por nosotros. Nosotros somos testigos del misterio del amor que nuestro Señor tiene por nosotros. Es un amor tan profundo que Él muere por nosotros en la cruz. Él padeció esa pena y ese dolor por nosotros, para que podamos alcanzar la felicidad, para que podamos conocer la paz. Sigamos pues caminando con Jesús esta semana. Acompañémosle a Él y a nuestra Madre Santísima, María, al conmemorar su pasión y celebrar la gloria de su resurrección.
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4: Dios mío, te amo con todo el corazón sobre todas las cosas, porque eres infinitamente bueno y nuestra eterna felicidad. Y por amor a ti, amo a mi prójimo como a mí mismo, y perdono las ofensas recibidas. Señor, haz que yo te ame cada vez más.

0: Tómame, Señor Jesús, con todo lo que soy, con todo lo que tengo y lo que hago, lo que pienso y lo que vivo. Tómame en mi espíritu para que se adhiera a ti en lo más íntimo de mi corazón, para que solo te ame a ti. Tómame, oh Cristo, mi Dios, sin límites y sin fin. Toma lo que puedo ofrecerte, no me devuelvas jamás lo que tomaste, de manera que un día pueda poseerte a ti en el abrazo del cielo y tenerte y conservarte para siempre. Amén.
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6: El Arcángel San Gabriel a María Santísima y Encarnación del Hijo de Dios.

0: Padre nuestro que estás en el cielo, santificado sea tu nombre. Venga a nosotros tu reino. Hágase tu voluntad, así en la tierra como en el cielo.
1: Danos hoy nuestro pan de cada día. Perdona nuestras ofensas, como también nosotros perdonamos a los que nos ofenden. No nos dejes caer en tentación y líbranos del mal.
0: Dios te salve María, llena eres de gracia. El Señor es contigo. Bendita tú eres entre todas las mujeres. Bendito es el fruto de tu vientre, Jesús.
1: Santa María, Madre de Dios, ruega por nosotros los pecadores, ahora y en la hora de nuestra muerte. Amén.
0: Dios te salve María, llena eres de gracia, el Señor es contigo. Bendita tú eres entre todas las mujeres, bendito es el fruto de tu vientre, Jesús.
1: Santa María, Madre de Dios, ruega por nosotros los pecadores, ahora y en la hora de nuestra muerte. Amén.
0: Dios te salve María, llena eres de gracia, el Señor es contigo. Bendita tú eres entre todas las mujeres, bendito es el fruto de tu vientre, Jesús.
1: Santa María, Madre de Dios, ruega por nosotros los pecadores, ahora y en la hora de nuestra muerte. Amén.
0: Dios te salve María, llena eres de gracia, el Señor es contigo. Bendita tú eres entre todas las mujeres, bendito es el fruto de tu vientre, Jesús.
1: Santa María, Madre de Dios, ruega por nosotros los pecadores, ahora y en la hora de nuestra muerte. Amén.
0: Dios te salve María, llena eres de gracia, el Señor es contigo. Bendita tú eres entre todas las mujeres, bendito es el fruto de tu vientre, Jesús.
1: Santa María, Madre de Dios, ruega por nosotros los pecadores, ahora y en la hora de nuestra muerte. Amén.
0: Dios te salve María, llena eres de gracia, el Señor es contigo. Bendita tú eres entre todas las mujeres, bendito es el fruto de tu vientre, Jesús.
1: Santa María, Madre de Dios, ruega por nosotros los pecadores, ahora y en la hora de nuestra muerte. Amén.
0: Dios te salve María, llena eres de gracia, el Señor es contigo. Bendita tú eres entre todas las mujeres, bendito es el fruto de tu vientre, Jesús.
1: Santa María, Madre de Dios, ruega por nosotros los pecadores, ahora y en la hora de nuestra muerte. Amén.
0: Dios te salve María, llena eres de gracia, el Señor es contigo. Bendita tú eres entre todas las mujeres, bendito es el fruto de tu vientre, Jesús.
1: Santa María, Madre de Dios, ruega por nosotros los pecadores, ahora y en la hora de nuestra muerte. Amén.
0: Dios te salve María, llena eres de gracia, el Señor es contigo. Bendita tú eres entre todas las mujeres, bendito es el fruto de tu vientre, Jesús.
1: Santa María, Madre de Dios, ruega por nosotros los pecadores, ahora y en la hora de nuestra muerte. Amén.
0: Dios te salve María, llena eres de gracia, el Señor es contigo. Bendita tú eres entre todas las mujeres, bendito es el fruto de tu vientre, Jesús.
1: Santa María, Madre de Dios, ruega por nosotros los pecadores, ahora y en la hora de nuestra muerte. Amén.
0: Gloria al Padre, y al Hijo, y al Espíritu Santo.
1: Como era en un principio, ahora y siempre, por los siglos de los siglos. Amén.
0: Oh Jesús mío, perdona nuestros pecados. Líbranos del fuego del infierno. Lleva todas las almas al cielo, especialmente las más necesitadas de tu misericordia.
2: Segundo misterio gozoso. La visita que hizo María Santísima a su prima Santa Isabel y santificación de San Juan Bautista.

0: nombre. Venga a nosotros tu reino. Hágase tu voluntad, así en la tierra como en el cielo.
1: Danos hoy nuestro pan de cada día. Perdona nuestras ofensas, como también nosotros perdonamos a los que nos ofenden. No nos dejes caer en la tentación y líbranos del mal.
0: Dios te salve María, llena eres de gracia, el Señor es contigo. Bendita tú eres entre todas las mujeres y bendito es el fruto de tu vientre, Jesús.
1: Santa María, Madre de Dios, ruega por nosotros los pecadores, ahora y en la hora de nuestra muerte. Amén.

0: vientre, Jesús.
1: Santa María, Madre de Dios, ruega por nosotros los pecadores, ahora y en la hora de nuestra muerte. Amén.
0: Dios te salve María, llena eres de gracia, el Señor es contigo, bendita tú eres entre todas las mujeres, bendito es el fruto de tu vientre, Jesús.
1: Santa María, Madre de Dios, ruega por nosotros los pecadores, ahora y en la hora de nuestra muerte. Amén.
0: Dios te salve María, llena eres de gracia, el Señor es contigo, bendita tú eres entre todas las mujeres, bendito es el fruto de tu vientre, Jesús.
1: Santa María, Madre de Dios, ruega por nosotros los pecadores, ahora y en la hora de nuestra muerte. Amén.
0: Dios te salve María, llena eres de gracia, el Señor es contigo, bendita tú eres entre todas las mujeres, bendito es el fruto de tu vientre, Jesús.
1: Santa María, Madre de Dios, ruega por nosotros los pecadores, ahora y en la hora de nuestra muerte. Amén.
0: Dios te salve María, llena eres de gracia, el Señor es contigo, bendita tú eres entre todas las mujeres, bendito es el fruto de tu vientre, Jesús.
1: Santa María, Madre de Dios, ruega por nosotros los pecadores, ahora y en la hora de nuestra muerte. Amén.
0: Dios te salve María, llena eres de gracia, el Señor es contigo, bendita tú eres entre todas las mujeres, bendito es el fruto de tu vientre, Jesús.
1: Santa María, Madre de Dios, ruega por nosotros los pecadores, ahora y en la hora de nuestra muerte. Amén.
0: Dios te salve María, llena eres de gracia, el Señor es contigo, bendita tú eres entre todas las mujeres, bendito es el fruto de tu vientre, Jesús.
1: Santa María, Madre de Dios, ruega por nosotros los pecadores, ahora y en la hora de nuestra muerte. Amén.

0: Padre, Jesús.
1: Santa María, Madre de Dios, ruega por nosotros los pecadores, ahora y en la hora de nuestra muerte. Amén.
0: Gloria al Padre, al Hijo y al Espíritu Santo.
1: Como era en el principio, ahora y siempre, por los siglos de los siglos. Amén. Oh Jesús mío, perdona nuestros pecados, líbranos del fuego del infierno, lleva todas las almas al cielo, especialmente las más necesitadas de tu misericordia. Amén.
2: Tercer misterio gozoso: el nacimiento del niño Dios en el portal de Belén, en un pobre y humilde pesebre.

0: Perdona nuestras ofensas, como también nosotros perdonamos a los que nos ofenden. No nos dejes caer en tentación y líbranos del mal.
1: Dios te salve María, llena eres de gracia, el Señor es contigo. Bendita tú eres entre todas las mujeres, bendito es el fruto de tu vientre, Jesús.
0: Santa María, Madre de Dios, ruega por nosotros los pecadores, ahora y en la hora de nuestra muerte. Amén.
1: Dios te salve María, llena eres de gracia, el Señor es contigo. Bendita tú eres entre todas las mujeres, bendito es el fruto de tu vientre, Jesús.
0: Santa María, Madre de Dios, ruega por nosotros los pecadores, ahora y en la hora de nuestra muerte. Amén.
1: Dios te salve María, llena eres de gracia, el Señor es contigo. Bendita tú eres entre todas las mujeres, bendito es el fruto de tu vientre, Jesús.
0: Santa María, Madre de Dios, ruega por nosotros los pecadores, ahora y en la hora de nuestra muerte. Amén.
1: Dios te salve María, llena eres de gracia, el Señor es contigo. Bendita tú eres entre todas las mujeres, bendito es el fruto de tu vientre, Jesús.
0: Santa María, Madre de Dios, ruega por nosotros los pecadores, ahora y en la hora de nuestra muerte. Amén.
1: Dios te salve María, llena eres de gracia, el Señor es contigo. Bendita tú eres entre todas las mujeres, bendito es el fruto de tu vientre, Jesús.
0: Santa María, Madre de Dios, ruega por nosotros los pecadores, ahora y en la hora de nuestra muerte. Amén.
1: Dios te salve María, llena eres de gracia, el Señor es contigo. Bendita tú eres entre todas las mujeres, bendito es el fruto de tu vientre, Jesús.

0: por nosotros los pecadores, ahora y en la hora de nuestra muerte. Amén.
1: Dios te salve María, llena eres de gracia, el Señor es contigo. Bendita tú eres entre todas las mujeres, bendito es el fruto de tu vientre, Jesús.
0: Santa María, Madre de Dios, ruega por nosotros los pecadores, ahora y en la hora de nuestra muerte. Amén.
1: Dios te salve María, llena eres de gracia, el Señor es contigo. Bendita tú eres entre todas las mujeres, bendito es el fruto de tu vientre, Jesús.
0: Santa María, Madre de Dios, ruega por nosotros los pecadores, ahora y en la hora de nuestra muerte. Amén.
1: Gloria al Padre, y al Hijo, y al Espíritu Santo.
0: Como era en un principio, ahora y siempre, por los siglos de los siglos. Amén.
1: Oh Jesús mío, perdona nuestros pecados, líbranos del fuego del infierno. Lleva todas las almas al cielo, especialmente las más necesitadas de tu misericordia.
2: Cuarto misterio gozoso: la presentación del Niño Dios en el templo y purificación de su Santísima Madre.

0: reino. Hágase tu voluntad, así en la tierra como en el cielo.
1: Danos hoy nuestro pan de cada día. Perdona nuestras ofensas, como también nosotros perdonamos a los que nos ofenden.

0: No nos dejes caer en la tentación y líbranos del mal.
1: Dios te salve María, llena eres de gracia, el Señor es contigo. Bendita tú eres entre todas las mujeres y bendito es el fruto de tu vientre, Jesús.
0: Santa María, Madre de Dios, ruega por nosotros los pecadores, ahora y en la hora de nuestra muerte. Amén.
1: Dios te salve María, llena eres de gracia, el Señor es contigo. Bendita tú eres entre todas las mujeres y bendito es el fruto de tu vientre, Jesús.
0: Santa María, Madre de Dios, ruega por nosotros los pecadores, ahora y en la hora de nuestra muerte. Amén.
1: Dios te salve María, llena eres de gracia, el Señor es contigo. Bendita tú eres entre todas las mujeres, bendito es el fruto de tu vientre, Jesús.
0: Santa María, Madre de Dios, ruega por nosotros los pecadores, ahora y en la hora de nuestra muerte. Amén.
1: Dios te salve María, llena eres de gracia, el Señor es contigo. Bendita tú eres entre todas las mujeres, bendito es el fruto de tu vientre, Jesús.
0: Santa María, Madre de Dios, ruega por nosotros los pecadores, ahora y en la hora de nuestra muerte. Amén.
1: Dios te salve María, llena eres de gracia, el Señor es contigo. Bendita tú eres entre todas las mujeres, bendito es el fruto de tu vientre, Jesús.
0: Santa María, Madre de Dios, ruega por nosotros los pecadores, ahora y en la hora de nuestra muerte. Amén.
1: Dios te salve María, llena eres de gracia, el Señor es contigo. Bendita tú eres entre todas las mujeres, bendito es el fruto de tu vientre, Jesús.
0: Santa María, Madre de Dios, ruega por nosotros los pecadores, ahora y en la hora de nuestra muerte. Amén.
1: Dios te salve María, llena eres de gracia, el Señor es contigo. Bendita tú eres entre todas las mujeres, bendito es el fruto de tu vientre, Jesús.
0: Santa María, Madre de Dios, ruega por nosotros los pecadores, ahora y en la hora de nuestra muerte. Amén.
1: Dios te salve María, llena eres de gracia, el Señor es contigo. Bendita tú eres entre todas las mujeres, bendito es el fruto de tu vientre, Jesús.
0: Santa María, Madre de Dios, ruega por nosotros los pecadores, ahora y en la hora de nuestra muerte. Amén.
1: Dios te salve María, llena eres de gracia, el Señor es contigo. Bendita tú eres entre todas las mujeres, bendito es el fruto de tu vientre, Jesús.
0: Santa María, Madre de Dios, ruega por nosotros los pecadores, ahora y en la hora de nuestra muerte. Amén.
1: Dios te salve María, llena eres de gracia, el Señor es contigo. Bendita tú eres entre todas las mujeres, bendito es el fruto de tu vientre, Jesús.
0: Santa María, Madre de Dios, ruega por nosotros los pecadores, ahora y en la hora de nuestra muerte. Amén.
1: Gloria al Padre, al Hijo y al Espíritu Santo.
0: Como era en el principio, ahora y siempre, por los siglos de los siglos. Amén. Oh Jesús mío, perdona nuestros pecados, líbranos del fuego del infierno, lleva todas las almas al cielo, especialmente las más necesitadas de tu misericordia. Amén.
2: Quinto misterio gozoso: la pérdida y hallazgo del niño Dios en el templo, discutiendo en medio de los doctores de la ley.

0: Padre nuestro que estás en el cielo, santificado sea tu nombre. Venga a nosotros tu reino. Hágase tu voluntad, así en la tierra como en el cielo.
1: Danos hoy nuestro pan de cada día. Perdona nuestras ofensas, como también nosotros perdonamos a los que nos ofenden. No nos dejes caer en tentación y líbranos del mal.
0: Dios te salve María, llena eres de gracia. El Señor es contigo. Bendita tú eres entre todas las mujeres. Bendito es el fruto de tu vientre, Jesús.
1: Santa María, Madre de Dios, ruega por nosotros los pecadores, ahora y en la hora de nuestra muerte. Amén.
0: Dios te salve María, llena eres de gracia. El Señor es contigo. Bendita tú eres entre todas las mujeres. Bendito es el fruto de tu vientre, Jesús.
1: Santa María, Madre de Dios, ruega por nosotros los pecadores, ahora y en la hora de nuestra muerte. Amén.
0: Dios te salve María, llena eres de gracia. El Señor es contigo. Bendita tú eres entre todas las mujeres. Bendito es el fruto de tu vientre, Jesús.
1: Santa María, Madre de Dios, ruega por nosotros los pecadores, ahora y en la hora de nuestra muerte. Amén.
0: Dios te salve María, llena eres de gracia. El Señor es contigo. Bendita tú eres entre todas las mujeres. Bendito es el fruto de tu vientre, Jesús.
1: Santa María, Madre de Dios, ruega por nosotros los pecadores, ahora y en la hora de nuestra muerte. Amén.
0: Dios te salve María, llena eres de gracia. El Señor es contigo. Bendita tú eres entre todas las mujeres. Bendito es el fruto de tu vientre, Jesús.
1: Santa María, Madre de Dios, ruega por nosotros los pecadores, ahora y en la hora de nuestra muerte. Amén.
0: Dios te salve María, llena eres de gracia. El Señor es contigo. Bendita tú eres entre todas las mujeres. Bendito es el fruto de tu vientre, Jesús.
1: Santa María, Madre de Dios, ruega por nosotros los pecadores, ahora y en la hora de nuestra muerte. Amén.
0: Dios te salve María, llena eres de gracia. El Señor es contigo. Bendita tú eres entre todas las mujeres. Bendito es el fruto de tu vientre, Jesús.
1: Santa María, Madre de Dios, ruega por nosotros los pecadores, ahora y en la hora de nuestra muerte. Amén.
0: Dios te salve María, llena eres de gracia. El Señor es contigo. Bendita tú eres entre todas las mujeres. Bendito es el fruto de tu vientre, Jesús.
1: Santa María, Madre de Dios, ruega por nosotros los pecadores, ahora y en la hora de nuestra muerte. Amén.
0: Dios te salve María, llena eres de gracia. El Señor es contigo. Bendita tú eres entre todas las mujeres. Bendito es el fruto de tu vientre, Jesús.
1: Santa María, Madre de Dios, ruega por nosotros los pecadores, ahora y en la hora de nuestra muerte. Amén.
0: Dios te salve María, llena eres de gracia. El Señor es contigo. Bendita tú eres entre todas las mujeres. Bendito es el fruto de tu vientre, Jesús.
1: Santa María, Madre de Dios, ruega por nosotros los pecadores, ahora y en la hora de nuestra muerte. Amén.
0: Gloria al Padre, y al Hijo, y al Espíritu Santo.
1: Como era en un principio, ahora y siempre, por los siglos de los siglos. Amén.
0: Oh Jesús mío, perdona nuestros pecados. Líbranos del fuego del infierno. Lleva todas las almas al cielo, especialmente las más necesitadas de tu misericordia.
2: Dios te salve, Reina y Madre, Madre de misericordia, vida, dulzura y esperanza nuestra. Dios te salve, a ti clamamos los desterrados hijos de Eva, a ti suspiramos gimiendo y llorando en este valle de lágrimas. Ea pues, Señora abogada nuestra, vuelve a nosotros esos tus ojos misericordiosos, y después de este destierro, muéstranos a Jesús, fruto bendito de tu vientre. Oh clemente, oh piadosa, oh dulce Virgen María, ruega por nosotros, Santa Madre de Dios, para que seamos dignos de alcanzar las promesas y gracias de nuestro Señor Jesucristo. Amén.

0: Hola, les habla el padre Juan Pablo Rodríguez. Hay una canción que nos habla de ser puentes para comunicarnos. Si te sientes solo, es que construyes tapias, muros en lugar de puentes. 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El ser humano es un ser esencialmente comunicativo que crece, madura y se realiza en la comunicación. Cuando uno se encuentra aislado de los demás y en una amarga situación de soledad no querida, suele ser porque en lugar de tener puentes de comunicación, hemos levantado muros de separación.
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6: No es la celebración de la ausencia del Señor ni riesgos. No es ni siquiera la celebración de la ausencia del Señor porque ya se fue para el cielo a sentarse en uso de merecidas vacaciones a la diestra de Dios. Allá debe estar el pobre ahí, juicioso, sentado por toda la eternidad. No. La fiesta de la Ascensión no es la celebración de una ausencia. ¿Qué va a celebrar uno en una ausencia? Claro que hay algunos que sí, que la ausencia de algunos es como una fiesta, pero no. La fiesta de la Ascensión es la fiesta de la celebración del triunfo de Jesucristo el Señor resucitado y la inauguración de una forma de presencia definitiva en medio de la comunidad. Jesucristo resucitado actuando por la obra y el poder del Espíritu. Se lo deletreo. La Ascensión no es una ausencia. La Ascensión es una fiesta de la nueva y poderosa forma de la presencia de Jesucristo triunfante, definitivo, actuando poderosamente en medio de nosotros. El que está a la diestra de Dios. Levante su diestra. Levante su diestra, aunque sea zurdo. Levante su diestra. ¿Qué significa la diestra? La acción, el poder, el dinamismo, mi expresión. ¿Ya? Eso significa estar a la diestra. Una expresión muy sencilla le dice a usted, oíste, es que fulano de tal es mi mano derecha. ¿Qué significa que tal es mano derecha? Que él es el que hace lo que usted no es capaz. Que a usted le pagan y el otro trabaja, tal cual. Eso significa que alguien es su mano derecha. Pero hablando en términos de la fe, no es simplemente que usted firma como profesional y el otro trabaja, su mano derecha, no, sino que Dios Padre, en su Hijo Jesucristo, rostro de Dios entre nosotros, Emmanuel, Dios con nosotros, glorificado, resucitado, Jesucristo está a la diestra de Dios Padre, como dice un autor nuestro. A la diestra de Dios Padre es en el ejercicio del poder, del dinamismo, de la gloria, del reinado, de la actuación de Dios. Eso es lo que nos vamos a disponer a celebrar en la fiesta de la Ascensión. Celebramos en esa fiesta que la manera de ser de Jesús ya no es la manera de ser histórica que tuvo en esos años con sus discípulos. No, ya no es esa manera de ser. La fiesta de la Ascensión es un aspecto de la fiesta de la Pascua. Como yo le he dicho, Pascua, Ascensión, Pentecostés son una misma fiesta. Son nombres distintos para resaltar aspectos del misterio de la Pascua. He estado colocando el ejemplo porque me impactó hace poco. Pues uno ve cada rato en la televisión, no solo desde el aquel amigo desde Matrix ahí agachándosele a las balas y las balas pasando por encima o por un lado, sino que entonces nos ha ido acostumbrando la televisión y las películas a ver las balas así en suspenso. Pero lo que me impactó fue un documental que hace poquito vi, donde efectivamente la fotografía, uno se había acostumbrado a ver eso, que la fotografía capta. La fotografía ya es capaz de captar lo que el ojo no ve. ¿Alguno de ustedes ha visto una bala así, ¡pum!, disparada? Ya cuando llegó, que le muestra que usted no se corrió a tiempo. Pero, o quizás antes de, ya. Pero propiamente en el decurso, creo que va como a 3,000 y pico de kilómetros por hora. Creo que va como a 3,000 y pico de kilómetros por hora, o no sé a cuántos. Imagínese, ni ojo vio, oído oyó, ay del que le pegó. Pero resulta que precisamente a través de estos sistemas, logran captar el momento del disparo. Entonces ahí, el humo y el ruido. Cuando va saliendo del cañón, y cuando va ta ta ta ta ta ta ta ta ta en fotografías. Eso es lo que ocurre cuando alrededor del misterio de la Pascua la iglesia nos invita, así como en cámara lenta, déjeme masticarlo. En el primer momento, la resurrección, la ascensión, el Pentecostés. Entonces cada uno de esos momentos que según los evangelistas Juan, Mateo y Marcos están dados y narrados en un mismo y único suceso, que es lo que llamamos la Pascua de Resurrección del Señor. Lucas, que es el que acostumbramos tomar en la liturgia para estos efectos, Lucas que se ganó la buena fama de pintor, Lucas que es muy descriptivo, Lucas, que fue el asesor técnico del documental que le acabo de comentar, entonces fue fotografiando cada uno de las imágenes. Tac, tac, tac, tac, tac. Fue fotografiando que la resurrección, que la ascensión, que el tiempo entre la resurrección y la ascensión, se les apareció Jesús durante 40 días dándoles muchas pruebas de que vivía. Usted ya que estudia en la escuela bíblica sabe qué significa el 40. ¿Qué? El tiempo necesario para que llegue a su plenitud una revelación. Se les apareció durante 40 días el tiempo necesario para que llegara a su plenitud esa revelación. Y entonces después de la ascensión va siguiendo con Pentecostés. Todos aspectos de la misma fiesta. ¿Usted que ya entendió eso? Cuando en la fiesta de la ascensión comiencen a hacerle esta lectura de los Hechos de los Apóstoles, usted ya lo va a entender. Termino, o mejor, la cima de esta explicación es el relato del texto bíblico. Lo quiero invitar a que lo escuche, a ver y vaya captando un poco más. Hechos de los Apóstoles, capítulo 1, versículo 1 y siguientes. El primer libro, te lo escribí Teófilo, sobre todo lo que Jesús hizo y enseñó desde un principio hasta el día en que, después de haber dado instrucciones por medio del Espíritu Santo a los apóstoles que había elegido, fue llevado al cielo. ¿Cuál fue el primer libro? El Evangelio. Los Hechos de los Apóstoles son el segundo libro. A esos mismos, después de su pasión, se les presentó dándoles muchas pruebas de que vivía, apareciéndoseles durante 40 días y hablándoles acerca de lo referente al reino de Dios. ¿Entendido, cierto? Ese 40 días es el que llevó a la iglesia a celebrar la fiesta de la ascensión, como un aspecto que quiere resaltar de la única fiesta de la Pascua. ¿Entendido? Al principio, la primera fiesta, la fiesta fundamental, la fiesta culmen y central de todas las fiestas cristianas es siempre la Pascua. Esa es la fiesta de las fiestas, ese es el centro y el culmen. Vivimos para esa fiesta, vivimos desde esa fiesta. En la historia de la iglesia, de esa fiesta de la Pascua, que se reactualiza en cada Eucaristía, es la nueva alianza, es el nuevo pacto. Esa fiesta de la Pascua, que es cada Eucaristía, que se reactualiza en cada Eucaristía, entonces en la liturgia de la iglesia poco a poco se fue haciendo énfasis en los aspectos. Ya muy pronto, según la dinámica de las fiestas judías, se introdujo la fiesta de Chavot o Pentecostés, en el sentido cristiano. Y con el correr de los siglos se introdujo esa fiesta de la Ascensión, guiándose por este texto de que el Señor se apareció hasta 40 días. Mientras estaba comiendo con ellos, les mandó que no se ausentasen de Jerusalén, sino que aguardasen la promesa que oísteis de mí. Fíjense la relación Pascua, Pentecostés, Ascensión. La promesa del Padre que oísteis de mí, que Juan bautizó con agua, pero vosotros seréis bautizados en el Espíritu Santo dentro de pocos días. Los que estaban reunidos le preguntaron: señores, ¿en este momento cuando vas a restablecer el reino de Israel? Y él les contestó: a vosotros no os toca conocer el tiempo y el momento que ha fijado el Padre con su autoridad, sino que recibiréis la fuerza del Espíritu Santo que vendrá sobre vosotros y seréis mis testigos en Jerusalén, en toda Judea y Samaria y hasta los confines de la tierra. Y dicho esto, fue levantado en presencia de ellos y una nube le ocultó a sus ojos. Estando ellos mirando fijamente al cielo mientras se iba, se les aparecieron dos hombres vestidos de blanco que les dijeron: Galileos, ¿qué hacéis ahí mirando al cielo? Este que os ha sido llevado, este mismo Jesús, vendrá así como le habéis visto subir al cielo. Palabra de Dios. Ese es el relato de la ascensión del Señor en los Hechos de los Apóstoles, muy parecido al de Lucas al final. Lucas es el que nos trae dos veces, él nos cuenta ese relato de la ascensión al final de su Evangelio y al comienzo de los Hechos de los Apóstoles. Entonces, ¿dónde está Jesús? ¿Dónde está Jesús? ¿En el cielo? No está en el cielo. ¿No? Ah, eso está más grave. ¿Cómo así? ¿Dónde está Jesús? ¿Dónde está Jesús? ¿Qué es el cielo? El cielo es una categoría hebrea para decir Dios. Reino de los cielos, ámbito de Dios, Dios. El cielo es una categoría hebrea, es una expresión, es un pasivo divino. ¿Qué qué? Ahí mismo los contadores y las contadoras están por procesando las neuronas que le quedan. Como dice, pasivo divino, o sea que Dios cuánto quedó viendo. No. Pasivo divino, pasivo divino, ni es que sea muy pasivo. ¿Saben qué significa? Que el pueblo hebreo cuando iba a hablar de Dios, bendito sea, no pronuncia su nombre, no pronuncia su nombre por respeto. El sagrado tetragrama, el santo nombre del Señor, no lo pronuncia, sino que hace una profunda reverencia en señal de reconocimiento del ser y la presencia de Dios. Y lo cambia por un pasivo divino. O sea, lo cambia por un adjetivo o por un pasivo divino. ¿Qué es un pasivo divino? Por ejemplo, se dieron cuenta de la que se fue. La que se fue no está mentando el nombre. No está mentándola ella, sino que está haciendo un pasivo que usted en su mente entiende que se refiere a ella. ¿Ya? Entonces así, sobre Dios, entonces dicen Él, el Santo, su santo nombre, la gloria, el Eterno, el Altísimo, el Misericordioso, el que, todos esos tipos son nombres, unos de pasivo y otros de adjetivos, para no mentar su nombre, que es innombrable, santo, santo, santo, bendito sea. Entonces, el pueblo de Israel habla, entre otras cosas, dice de el reino de los cielos, para no mentar el santo nombre de Dios. Más que un lugar físico, se refiere es el ser de Dios, el ámbito de Dios. Jesucristo el Señor ha resucitado. ¿Dónde está? En los cielos. ¿Qué significa? En Dios, en comunión con Dios. Exaltado, resucitado, glorificado, transformado. Entró en el ámbito de Dios. Y entonces lo que aparece allí, ¿lo ocultó qué? Una nube. Y nosotros, si fuéramos en un avión, entonces ya lo veríamos. No, la nube es una imagen de la teofanía, de la manifestación de Dios, que le recuerda a la nube en el monte Sinaí, que le recuerda a la nube que cubría el arca, y se acuerda de la nube que cubrió a la Virgen María. Es una imagen de Dios. Entonces, que está en Dios, que está en Dios. Pero la ascensión, le decía, y esto es lo fundamental y con lo que quiero terminar, la ascensión no es una ausencia, no es que Jesucristo se fue, sino la fiesta de una nueva, poderosa, triunfal forma de presencia de Jesucristo, vencedor sobre la muerte, resucitado, glorioso, ascendido, presente. El que está en Dios está presente en esta historia, actuando en el poder de su Espíritu Santo. Actuando en medio de nosotros en el poder de su Espíritu Santo. Y a esta altura yo lo invito a que usted levante los hombros, así como una pausa activa. Haga así. O mejor dicho, medite. ¿Oíste? ¿Y a mí qué? Levante los hombros. ¿Eh? Meditación sobre esa palabra. Meditación profunda. ¿A mí qué? ¿A mí qué? ¿Qué significará para nosotros celebrar la fiesta de la Ascensión? Significa primero unirnos al triunfo de nuestro líder, unirnos al triunfo de nuestro Señor, de nuestro Maestro. Si cuando un amigo, un pariente, un ser querido o inclusive un desconocido logra superar una enfermedad, una operación, ni se diga un secuestro, un trance difícil, uno se alegra, cuanto más ahora en y con el triunfo del Señor. Es el triunfo de mi Señor, es el triunfo de la justicia, es el triunfo de la misericordia, es el triunfo del comprometido con los pobres, es el triunfo del que no dobló su cuello ante el poder, es el triunfo del que no dobló su cuello ante la apariencia meramente formal ni ritualista, es el triunfo de los sueños más profundos que hay en el corazón de todo ser humano. Es el triunfo de uno de nuestra raza, verdadero hombre, triunfando inclusive sobre la muerte. Es el triunfo, y como dice uno de los santos padres, es un triunfo que no solo nos alegra a nosotros por el triunfo del héroe, sino que el triunfo de este héroe tiene una cosa muy especial. Mire, cuando él ha vencido, imagínense esta escena, que había un poder o poderoso, la misma vaina, un poder o poderoso dominando toda una nación, esclavizando toda una nación, oprimiendo toda una nación y los hijos de esa nación, haciendo desastres, imagínense los que quiera, o simplemente busquen su memoria. Todo tipo de desastres hacía ese dictador, hacia esa fuerza que oprime y no deja ser libre. Y estábamos tan oprimidos que estábamos llevados, y llevados es llevados, incapaces de levantar la cabeza, de recobrar la dignidad y la libertad. Y vino el libre, el héroe, y al vencer en franca lid al opresor y al dictador, imagínese usted la batalla, y en esa batalla, cuando pasó la fiera, en esa batalla, cuando venció, en el triunfo del héroe, usted se imagina todo el pueblo esclavo pendiente de la batalla. ¿Sí se lo imagina o no? ¿Y por qué está pendiente de la batalla? Porque el triunfo del héroe no es solo el triunfo del héroe, sino que es el triunfo mío, de todos, de mis seres más queridos. Qué bueno, usted lleva entendiendo lo que significa Jesucristo para usted. Siga levantando los hombros, para que vaya entendiendo lo que significa la ascensión. Si usted al celebrar este fin de semana la ascensión no asciende entre aclamaciones con el rey, si usted al celebrar la ascensión y en medio de esta batalla de la Pascua y de la historia de Jesús, que es la que estamos celebrando, una historia triunfante de Jesús, no se da cuenta, no se percata, está tan llevado que no se percata el héroe, qué tipo de batalla está llevando, que está librando, por qué tipo de batalla está muriendo, no se da cuenta que es por mí, murió por nuestros pecados. Si usted no se da cuenta que es por usted, con razón usted ni siquiera se alegra, con razón usted entra y sale igual. Escuche, aprenda, guarde en el corazón para que se convierta en la alegría de la ascensión del Señor. El triunfo del Rey es mi triunfo. Mi futuro está escondido con Cristo en Dios. Puertas, levantad los dinteles, porque va a entrar el Rey de la Gloria. ¿Quién es el Rey de la Gloria? El Mesías de Dios, Jesús, que entra entre aclamaciones de su pueblo, y cada uno de los gritos y clamores de su pueblo son los gritos de lo más profundo de su corazón, porque el triunfo del Rey es mi triunfo, es mi triunfo. Qué alegría, ¿no? El Señor ha resucitado, y en su resurrección y en su triunfo nos lleva a nosotros. Lo quiero invitar a que se ponga de pie y vamos a darle gracias al Señor. Bendito seas, te alabamos, te bendecimos, te glorificamos, Señor. Bendito seas Jesucristo, crucificado por amor, resucitado en poder. Bendito seas Jesucristo, que asciendes entre aclamaciones. Bendito seas, Jesucristo, Señor Rey de la Gloria, vencedor y triunfador. Orgullo de nuestra raza, alegría de nuestra vida, fuente de nuestra esperanza, seguridad de nuestro triunfo. Jesús, mi futuro lo veo en tu rostro. Bendito seas, Señor. Bendito seas. Bendito seas. Te adoro, te bendigo, te aclamo. Tu triunfo es nuestro triunfo. Tu triunfo es mi triunfo. Bendito seas, Señor. Gloria, alabanza, poder y bendición. Ya puedo asomarme a mi sepulcro y sé que está vacío. Miro el sepulcro de mis seres queridos y sé que está vacío. Miro el sepulcro de la historia humana y sé que está vacío, porque la muerte ha sido vencida. Jesucristo, el Rey de la Gloria, ha resucitado. Aleluya, aleluya, aleluya. Bendito seas, Señor, bendito seas. Te exaltamos, te glorificamos, te bendecimos. Bendito seas, Señor, bendito seas. Arranca, Señor, de nuestra vida la desesperanza. Arranca, Señor, de nuestra vida el pretender absolutizar esos pequeños fracasos. Arranca, Señor, de nuestra vida los temores. Arranca, Señor, de nuestra vida el temor a la lucha, porque la certeza del triunfo ya nos ilumina y nos acompaña, porque tu triunfo es nuestro triunfo. Arranca, Señor, de nuestra vida el desánimo, el desaliento. Arranca, Señor, de nuestra vida la tristeza. Arranca, Señor, de nuestra vida todos esos rasgos y situaciones, todas esas situaciones que quisieran dejarnos en la muerte. Que no le tengamos miedo, Señor, a nuestras heridas, a las heridas de la lucha de la vida. Porque nuestras heridas en ti han sido sanadas, y nuestras heridas en tus llagas son muestras de la gloria, son signos triunfantes de la batalla de la historia. Bendito sea, Señor Dios nuestro. Bendito sea, Señor Dios nuestro. Porque nuestras heridas en tus llagas preciosas de resucitado son signos clarísimos de la resurrección. Son orgullo y gozo de nuestra vida. En tu cruz nos hemos unido. En tus heridas nos has salvado. Nos has bautizado en tu muerte y nos has unido en tu resurrección para llevarnos en tu triunfo y gloriosamente vivir contigo y como tú a la diestra de Dios para alabanza y gloria de su nombre. Bendito sea, Señor. Bendito sea, Señor. Bendito seas por siempre, Señor. Amén.

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7: Antes, bueno, no sé, quizá antes, ustedes estallaban en aplausos con las novedades y con los estrenos cada viernes, ¿no? Entre otros motivos. Hoy en día prácticamente tenemos lanzamientos en cada programa, así que bueno, Van a tener que venir, amigos, no solamente los viernes, sino que cada día de la semana, si es que vamos a celebrar las nuevas canciones. Bueno, amigos, aquí estamos el día de hoy y efectivamente tenemos novedades, tenemos estrenos que vamos a escuchar y también, pues si quieren proponer alguna canción, una favorita para que escuchemos el día de hoy, ya saben que pueden comunicarse conmigo porque a mi lado aquí está el sistema telefónico y con un solo dedo solamente tengo que apretar un botoncito o oprimir un botoncito que está aquí y ya tengo las líneas abiertas. Así que nos quieren, si nos, nos pueden llamar desde los Estados Unidos al 1-866-398-6377. Y desde cualquier país del mundo nos pueden llamar por la línea internacional 1-205-271-2976. Y el correo electrónico fehechacancion@ewtn.com. Estamos en YouTube, tenemos un canal en YouTube donde nos pueden buscar, amigos. Fe Hecha Canción. Y tenemos un montón de videos ahí que ustedes pueden ver. Así que bueno. Ok, amigos. Bueno, ¿qué tenemos el día de hoy?
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7: Tenemos estrenos. Y vamos a comenzar con una nueva canción de Itala y Juanjo. Su nuevo tema se llama Lámpara Encendida. Aquí está.

de Cindy Sparks. Acaba de lanzar un nuevo disco que se llama Prayer. Y tiene 4 canciones. Ya escuchamos una porque una es su adaptación musical del Padre Nuestro, que esa la escuchamos hace un par de semanas. Pero hay 3 otras canciones en este disco y vamos con este tema que se titula No Tengas Miedo.

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1: Escuchamos ya a Luis Reynoso de México, de su nuevo disco Prayer. Y esta canción se llama No Tengas Miedo. Bueno, seguimos amigos con estos lanzamientos que han salido en esta semana. Y aquí tengo el nuevo tema del grupo colombiano Palo Santo que estrenamos ayer. Yo soy un hijo de ella.

Ahí escuchamos a Palo Santo, efectivamente, su más reciente tema, que se llama Yo Soy Un Hijo de Ella. Es una versión en español de un canto conocido en Brasil. Así que Palo Santo ha hecho una versión en español de ese canto. Bueno, quiero enviar saludos a Ana Patricia. Muchas gracias, Ana Patricia, por tu mensaje. Dice ella que si podemos escuchar algo del grupo Hakuna. ¿Qué te parece, Ana Patricia? Sigamos con un tema que se llama Descalzos.

Hakuna de España con la canción Descalzos. Y bueno, pues seguimos, amigos, con una nueva canción que salió hace un par de días de la familia Gone Love de México. Bueno, esta familia de Juanfe González, integrante del grupo Emmanuel. Y

A mí me encanta esta canción, realmente, o sea, es una canción hermosísima de la familia Gone Love de México, que se llama Virgen de Amor. A ver, ¿nos da tiempo para otra más? Una corta, a ver si encuentro una corta por aquí. Para escuchar, amigos, ya terminando este primer segmento del programa el día de hoy. Gracias a todos ustedes por estar aquí en la sintonía. Siempre, amigos, ya ustedes saben, es una bendición, pues, contar con la sintonía de todos ustedes. Vamos con otra canción, María, ya que estamos en este mes de mayo. La oración, acordaos. Aquí está una adaptación de Quinto de España con el padre Luispo.

amigos, ya llegamos al final del primer segmento. No se me vayan. Nos queda media hora más aquí en Fecha Canción. Quédense aquí.

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1: Nacer de nuevo. Una vez un fariseo llamado Nicodemo se acerca a Jesús con un montón de preguntas, pero se acerca de noche porque no quería ser visto por nadie. No quería que los judíos lo vieran y se manchara su reputación. Mientras Nicodemo conversa con él, Jesús le explica que para entrar en el reino de Dios hay que nacer de nuevo. Pero, ¿qué significa eso? ¿Cómo puedo meterme de nuevo en la matriz de mi madre para nacer? Esa era la pregunta de él, pero también podría ser nuestra pregunta. Pudiéramos nosotros también hoy preguntarnos cómo puedo nacer de nuevo. Para nacer de nuevo es necesaria la humildad de los sencillos. Es necesario convertirse para amar por encima de todas las cosas. Es desnudar el alma y enfrentarnos a nosotros mismos. Es conocernos, saber dónde está nuestro corazón, ser sinceros delante de Dios, pero también ser sinceros con nosotros mismos. Ahí está el punto de partida, para, como dijo Jesús, poder nacer del agua y del Espíritu, para comprender que la única ley de Jesús es el amor. Nacer de nuevo es sencillamente cambiar el corazón, dejarnos cambiar el corazón de piedra por un corazón de carne igualito al de Jesús.
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Amigos, gracias por seguir aquí en la sintonía de Fe Hecha Canción a través de EWTN Radio Católica Mundial. Aquí con ustedes Douglas Archer, el arquero de Dios. Desde el estudio 3 de EWTN, contentísimo de estar aquí, amigos, con ustedes terminando esta semana, en este mes de mayo, en este día, viernes, con Jejo y todos nuestros amigos. Todos ustedes. Ahora que está, pues es que estamos en plena primavera. Bueno, ya estamos casi a las puertas del verano, ¿verdad? Van a empezar a venir los camiones de comida aquí nuevamente. Jejo, amigos, así que el taco truck. ¿Llega el taco truck hoy? No estoy seguro. Checa a ver si el taco truck está afuera, Jejo, para que ustedes vayan y puedan comer tacos luego del programa. Amigos, si quieren escuchar alguna canción en especial hoy en el programa, ya saben que en este segundo segmento nos pueden llamar o nos pueden escribir. Así que si nos quieren llamar aquí al estudio 3, marquen el 1-866-398-6377. Desde fuera de los Estados Unidos, 1-205-271-2976. Y el correo electrónico, amigos, escríbanme fehechacancion@ewtn.com y búsquenme por Facebook, Fe Hecha Canción, por Instagram, Arquero de Dios. Y bueno, pues comenzaremos el segundo segmento con otra del nuevo disco de Luis Reynoso. Dijimos que el disco se llama Prayer y son 4 canciones y una de ellas es esta, que es adaptación musical de la oración Dulce Madre. Aquí está.

producción, amigos. Luis Venoso, de México, de su nuevo disco Prayer. Y es la oración Dulce Madre. Bueno, seguimos con el nuevo tema de Ángel Villa, de México. Se llama Abrázame.

Escuchamos a Ángel Vía de Colombia y su canción Abrázame. Bueno, pues amigos, seguimos con Natalie y Proyecto 67.

Natalie desde el Perú con Proyecto 67 y la canción es Jesús. Y bueno, pues amigos, Pablo Martínez tiene una canción que salió hace, bueno, casi un mes. Pero es el día de hoy lanzó el video de esta canción que grabó con un coro de hermanos capuchinos. Y la canción se llama Ensancha la Tienda. Aquí está nuevamente.

Y bueno, pues amigos, seguimos aquí con más estrenos y más novedades, porque la cantante mexicana Asenet González acaba, amigos, como que ahora mismo acaba de lanzar una nueva canción que tenemos para ustedes el día de hoy. Se llama Espíritu de Vida.

bonita canción, amigos. La nueva de Athenet González de México. Se llama Espíritu de Vida. Ok, amigos, bueno, ya llegamos al final del programa. Vamos a terminar con Juan Restrepo y Marco López y la canción Hazme Renacer.

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2: Y Jesús dijo: Yo soy el pan vivo bajado del cielo. El que come de este pan vivirá para siempre, y el pan que yo daré es mi carne. Yo la doy para la vida del mundo. El que come mi carne y bebe mi sangre tiene vida eterna, y yo lo resucitaré el último día.
3: Dios golpea sin cesar las puertas de nuestro corazón. Siempre está deseoso de entrar. Si no penetra, la culpa es nuestra. San Ambrosio.

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3: Ven, ven Espíritu Santo, llena los corazones de tus fieles y enciende en ellos el fuego de tu amor. Envía, Señor, tu Espíritu Creador y renueva la faz de la tierra. Oh Dios, que has iluminado los corazones de tus hijos con la luz del Espíritu Santo, haznos dóciles a sus inspiraciones para gustar siempre el bien y gozar de su consuelo. Te lo pedimos por Jesucristo nuestro Señor. Amén. Mis muy queridos amigos y hermanos, una vez más les doy la cordial bienvenida a esta nueva edición del programa Oración y Vida. Y hoy, con la compañía nuevamente del querido padre Roberto Mena, un sacerdote que es miembro de los Siervos Misioneros de la Santísima Trinidad. El padre Roberto es además el director de comunicaciones de esta congregación y forma parte de la familia de Radio Católica Mundial por muchos, muchos años. Con el padre Roberto iniciábamos la semana pasada un material que se titula Líneas de Espiritualidad Eucarística. Líneas, aspectos, rasgos, como ustedes quieran llamarle. En sí, el documento que estamos siguiendo se titula así: Líneas de Espiritualidad Eucarística. ¿Y por qué lo digo, lo repito? Porque estos aspectos que vamos a ir comentando, todos están relacionados con la Eucaristía. Es decir, en cada celebración de la Eucaristía, ellos están ahí presentes, forman parte, y la idea de compartirlo y profundizar y comentarlos es precisamente ayudarnos a vivir en mayor profundidad, con mayor devoción y con mayor conocimiento este maravilloso sacramento en el que tenemos la presencia real del Señor en cada consagración, en cada una de las Eucaristías que celebramos, en cada comunión que recibimos. Estamos recibiendo al Señor, su cuerpo, su sangre, su alma, su divinidad, todo ahí presente en ese pan y ese vino que son ofrecidos, esos dones, y por la acción del Espíritu Santo y la consagración que realiza el sacerdote, se convierten en ese cuerpo y sangre de Cristo. Y como hacíamos el programa anterior, miren, voy a... Padre Roberto, gracias, bienvenido una vez más, pero antes de que entremos en materia ahora, directamente en lo que vamos a comentar en el día de hoy, les digo, el programa de hoy es grabado, es continuación del anterior, pero está siendo grabado porque mañana, precisamente, este servidor con otra compañera mía de trabajo, con Katia, vamos a estar grabando un programa para la televisión y coincide esa grabación de televisión con la hora del programa. Por lo tanto, no podía estar en vivo todavía. No tengo, Padre Roberto, el don de la bilocación. Pero bueno, la tecnología nos permite esto de poder grabar con anticipación y compartir con ustedes un material nuevo. En estas líneas de espiritualidad que destaca el documento, las voy a repetir de nuevo para que los vayan anotando. Aquí mencionan 11, podrían ser menos, podrían ser más, depende de cómo vamos desglosando y cada uno sabrá. Pero la primera, que ya la hablamos y dedicamos todo el primer programa a ella, fue la escucha de la palabra. Y después ellos mencionan aquí conversión, que es el tema que nos va a ocupar en el día de hoy, y memoria también. Recordemos que cada Eucaristía pues es un memorial de la muerte y la resurrección del Señor, pasión, muerte y resurrección del Señor. Está el sacrificio también, ese sentido sacrificial que tiene la Eucaristía, la acción de gracias, por supuesto, presencia de Cristo, de más está decirlo. El punto 7 que ellos mencionan aquí, comunión y caridad, después hablan del silencio, luego la adoración, el décimo que mencionan es la alegría y el onceavo es misión, el envío, ¿no? Cada misa pues termina con ese envío, ¿no? Cada misa pues termina con ese envío y vayan en paz, pero anuncien el evangelio, anuncien esto que han recibido, compartan. Bueno, todo eso lo vamos a ir viendo en cada uno de los puntos. Hoy, concretamente, nos vamos a referir a la conversión y lo más probable también que nos alcance el tiempo para la memoria. Y Padre, gracias de nuevo, le doy por estar con nosotros, por donar su tiempo, a pesar de estar en este proceso de terapias y de recuperación de esa operación. Pero gracias a Dios todo ha ido saliendo bien y bueno, pues hoy nos acompaña de nuevo, ¿verdad?
4: Sí, pues muchas bendiciones y qué bien poder seguir hablando de la Eucaristía, que es el sol y el centro de nuestra vida como católicos.
3: No cabe duda. Las
4: perspectivas de la fe eucarística.
3: Así es, Padre. Entonces, entrando en materia, es, yo decía, bueno, cada uno de estos puntos está tomado de lo que es el concepto de la liturgia eucarística, ¿verdad? Entonces, es evidente que esa dimensión, digamos, penitencial está muy, muy, muy presente en la celebración eucarística. Yo le decía ahora, antes de comenzar el programa, que basta, por ejemplo, fíjense, visualicen, cuando va a comenzar la Eucaristía, ya se realizó la procesión de entrada con el canto de entrada y toda la asamblea está congregada, unida en esa sola voz de alabanza, de acogida a ese misterio que va a celebrarse. El sacerdote sube, besa el altar, se dirige a la sede y, terminado el canto, que es lo primero que hacemos, es la señal de la cruz. Toda Eucaristía comienza con ese "en el nombre del Padre, del Hijo y del Espíritu Santo". El signarnos, el presignarnos, el hacer o santiguarnos, como también dicen, pero el hacer la señal de la cruz ya nos está introduciendo en este espíritu penitencial. Es recordar esa cruz de Cristo que es fruto de salvación. Y si el Maestro pasó por la cruz, ¿cómo nosotros, los discípulos, no vamos también a pasar por ese camino de penitencia y de cruz? Pero bueno, inmediatamente después de eso, Padre, usted como sacerdote, sea el obispo, el sacerdote, el que esté celebrando la Eucaristía, invita a todos los participantes a qué, a un examen de conciencia y nos pide ahora que pongámonos todos en la presencia del Señor y reconozcamos nuestros pecados. Y hay varias fórmulas después para contestar, ¿no?, y terminar ese breve acto penitencial. Pero fíjense, les digo todo esto para que ya entremos en contexto, ¿verdad?, de que desde el mismo comienzo ya la Eucaristía nos está invitando a la conversión, Padre.
4: Sí, y pues hay muchas partes donde se menciona la conversión.
3: Uh-huh, claro, claro.
4: En el acto penitencial, incluso antes de leer el Evangelio, el sacerdote dice que,
3: exacto,
4: que el Evangelio borre nuestros pecados.
3: Exacto. Usted lo dice, yo, sí, hay dos oraciones muy lindas, fíjese, estas son oraciones que le llaman, y me alegro que usted lo haya mencionado, sí, las oraciones secretas del sacerdote, son oraciones que el sacerdote dice para sí, no las dice en voz alta, pero tanto sea el sacerdote o sea el diácono quien va a leer el Evangelio, dice primero al acercándose, purifica mi corazón y mis labios, Dios Todopoderoso, para que anuncie dignamente tu Evangelio. O sea, esto es antes de proclamar el Evangelio. Y esto llama precisamente a esa reflexión, ¿no?, interior, y esa necesidad de limpiarnos, ¿no?, de hacer ese anuncio de la palabra de Dios con el corazón lo más puro y limpio posible. Y esto nos puede ayudar a nosotros también. Si pudieran conseguir estas oraciones que se consiguen en el internet, le ayudaría a ir también ustedes siguiendo la celebración de la Eucaristía y a centrarnos más, a mantenernos más enfocados, más concentrados. Yo por lo menos antes me las sabía en latín, ahora se me han olvidado porque no las practico ya en latín, pero sí en español las voy siguiendo. Después del Evangelio se dice esa que usted decía, Padre, las palabras del Evangelio borren nuestros pecados. Fíjese, todo esto está relacionado, ¿verdad? Y nos está haciendo esa invitación a un proceso de ¿qué? De conversión, de cambio, de purificación, Padre.
4: Entonces ahí entendemos cómo la palabra nos purifica y la Eucaristía también, por eso hay la

0: Cristo nos libre de nuestros pecados, nos ayude a estar más cerca de Dios y hacia la vida eterna. Entonces, qué importante es entonces todas las partes de la Eucaristía, incluso cuando después del ofertorio el sacerdote se lava las manos y le pide al Señor que lo purifique de todo
1: pecado.
0: Entonces, qué importante es que cualquiera que celebra la Eucaristía y el sacerdote y luego los fieles que participan en ella, tengamos un espíritu de conversión y arrepentimiento.
1: Y aquí, que estamos ahora, hemos mencionado ya varias veces la palabra conversión. Evidentemente, y yo quiero que pensemos un poquito en a qué nos estamos refiriendo cuando hablamos de conversión. Fíjense que incluso, y mire qué interesante, cuando Jesús comienza su vida pública, en el Evangelio de Marcos, por ejemplo, en el capítulo 1, el versículo 15, Jesús que dice: conviértanse y crean en el Evangelio. El reino de Dios está cerca. Se acabó el tiempo, ha llegado el reino de Dios. Convertíos y creer en el Evangelio. Es decir, la primera invitación de Cristo es precisamente ¿a qué? A la conversión. Pero a la conversión ya enfocada, Padre Roberto, en esa necesidad de creer y de visualizar, de aceptar la llegada de ese reino de Dios que Él ha inaugurado y que con Él, pues ya esa antigua alianza pasa, queda en el pasado. Ya ahora es Jesús, la nueva alianza, y Él, palabra de Dios hecha carne, es ese reino que ya se hace presente. Entonces vamos a irnos poniendo, Padre Roberto, en ese contexto, ¿no? De lo que ya esa conversión no es solamente un volver atrás, sino como un dar un salto adelante y decir, ok, yo tengo que cambiar para entrar en ese reino. Y por lo tanto, ya un elemento de esta conversión es reconocer, no, si somos sinceros, todos, cuando hacemos un acto un examen de conciencia, quería decir, cuando hacemos un examen de conciencia, pues nos damos cuenta de que evidentemente hay cosas en nuestra vida que tenemos que cambiar, erradicar, pero eso es un primer quizás elemento, ¿no? Darnos cuenta de la necesidad que tenemos de cambiar, de mejorar. Y lo segundo es, pues, entonces, abrir el corazón a esa misericordia de Dios, y ahí comienza ese proceso, Padre. ¿Pero qué más elementos puede ver usted también? Porque usted tiene la experiencia como confesor, y como alguien que se confiesa también, porque desde el Papa, claro, hasta el último, exacto, desde el Papa hasta el último laico tienen que confesarse. Entonces usted lo vive desde esos dos ¿cómo se llama? Dos polos, dos aspectos diferentes. Entonces cuéntenos un poquito, a ver, cómo.
0: Sí. Bueno, pues recordarles que yo soy uno de los 2000 sacerdotes que fuimos enviados por el Papa Francisco como misioneros de la misericordia. Desde el año de la misericordia, en el año 2015, hasta el día de hoy. Y de alguna manera nosotros somos confesores extraordinarios, porque tenemos la responsabilidad de escuchar a las personas, incluyendo las personas que se han alejado de la Iglesia, incluso aquellos que han tenido problemas con algún obispo, sacerdote, algún miembro de la Iglesia, y personas

0: que están regresando a la iglesia de alguna manera. Entonces, todo eso es un símbolo de conversión y me hace pensar en los santos. Esta semana celebramos a Santa María Magdalena. Esta es una mujer de conversión que se acercó a Jesús de una manera tan directa que se convirtió en la apóstol de los apóstoles. Recibió el privilegio de ser la primera de poder darse cuenta de la resurrección de Cristo y llevar ese mensaje a los demás apóstoles. Entonces, una mujer llena de esa gracia de Dios y una mujer que se arrepintió, ¿verdad? Y de sus pecados. La Biblia dice simplemente que tenía muchos pecados, que lo menciona como muchos demonios. Pero en realidad es el arrepentimiento y la conversión que le acercó a Jesús. La conversión, yo siempre la enfoco que debe ser una renovación de la amistad con Dios, de la relación que tenemos con Dios, que la recibimos desde el día de nuestro bautismo y la vamos aumentando día con día. Entonces, por eso la conversión incluso se llama, así lo llaman los santos padres de la iglesia, un segundo bautismo. Cada vez que vamos a la confesión, quedamos limpios de nuestros pecados, como sucedió el día de nuestro bautismo. Uh-huh. Y aquí quiero mencionar otro santo, pues ahora muy apreciado por nuestro actual sumo pontífice. Precisamente, pues, que pertenece a la orden de los agustinos. Entonces, San Agustín, ¿ve? Entonces, qué importante es ver cómo San Agustín se convirtió en una Santa Eucaristía. A él lo invitaron a participar en una Eucaristía y su madre siempre pedía por él para que se acercara a Dios y nunca quería ir a la iglesia. Iba a muchas religiones del mundo y pues hasta que un día le dijeron que fuera a escuchar pues una homilía de San Ambrosio en la Catedral de Milán. Y precisamente el evangelio que salía para aquel día era: ¿de qué le sirve al hombre ganar el mundo entero si pierde su alma? Y ese mensaje le tocó el corazón a Agustín y pidió recibir los sacramentos de la iniciación cristiana de parte de San Ambrosio, que le dio la instrucción respectiva. Fue avanzando tanto en su fe que después pidió la ordenación sacerdotal y después el pueblo lo aclamó para poder recibir precisamente también el orden episcopal. Entonces, imagínense, y un hombre que se había alejado de Dios por mucho tiempo llegó a ser obispo de nuestra iglesia. Y esto lo digo para las personas que creen: oh, Dios no me va a perdonar, mis pecados son tan grandes que Dios no me va a perdonar. Pues miren los ejemplos aquí que les estoy poniendo de un hombre y una mujer que se entregaron completamente a Dios, ¿sí? Creo que es un modelo para todos nosotros. Entonces, la Eucaristía siempre nos lleva a la conversión. Yo muchas veces le recomiendo a las personas que me dicen: ¿y cómo regreso de nuevo a la iglesia? Entonces, primer paso, la confesión, ¿verdad? Reconciliarnos con Dios, pedirle perdón a Dios por nuestros pecados. Y luego, para fortalecer ese deseo de conversión, comulgar, si se puede, diariamente, para recibir esa gracia de Dios y de alguna manera fortalecer los buenos propósitos de arrepentimiento y de conversión. Mientras más comulgo, más me lleno de la gracia de Dios, más me estoy acercando a Dios. Entonces, es por eso que los sacerdotes celebramos la misa diariamente y nos fortalecemos en la Eucaristía. Nosotros representamos a Jesucristo en la Eucaristía, pero a veces también concelebramos y participamos en alguna otra Eucaristía celebrada por otro sacerdote o algún obispo, y de esa manera nosotros también somos, en algunas maneras celebrantes, en otras oportunidades somos participantes también de la Eucaristía. Entonces, el Concilio Vaticano II anima a los laicos a una participación activa dentro de la celebración eucarística. ¿Y qué quiere decir eso? Responder a todo lo que el sacerdote dice, entender las partes de la Eucaristía. Por eso este tipo de programas nos puede ayudar a crecer en esa santidad y en esa entrega con Dios. Por eso están tan conectados el sacramento de la reconciliación, que es el segundo bautismo, con la Eucaristía, que pues también San Agustín llamaba que es el pan de los débiles. Se fortalece los débiles y se ponen fuertes por medio de la Eucaristía.
1: Exactamente. Mire, creo muy hermoso todo esto que nos está compartiendo, y no solo hermoso, sino además profundo y rico. Y creo que para ir ya como redondeando este tema, ¿no?, de la conversión, voy a citar aquí un fragmento de ese libro Sabiduría de un Pobre, que habla de San Francisco y su relación también con sus hermanos al principio, cuando él funda su comunidad. Y hay un diálogo muy interesante que cita este libro entre Francisco y el hermano León. Dice: empezaron los dos otra vez a caminar, y después de un momento de silencio, Francisco preguntó a León: ¿sabes tú, hermano, lo que es la pureza de corazón? Es no tener ninguna falta, es no tener nada que reprocharse, contestó León sin dudarlo. Entonces, comprendo tu tristeza, dijo Francisco, porque siempre hay algo que reprocharse. Sí, dijo León, y eso es precisamente lo que me hace desesperar de llegar algún día a la pureza de corazón. Y Francisco le dice: ah, hermano León, créeme, no te preocupes tanto de la pureza de tu alma. Vuelve tu mirada hacia Dios, admírale, alégrate de lo que es, Él, que es todo santidad. Dale gracias por Él mismo. Es eso mismo, hermano, tener puro el corazón. Y cuando te hayas vuelto hacia Dios, no vuelvas más sobre ti mismo. No te preguntes de dónde estás con respecto a Dios. Es interesante esto, Padre Roberto, y por qué quiero citarlo y termino con esto, porque la conversión no puede centrarse solamente en nuestras conquistas, en nuestros cambios superficiales, en nuestros esfuerzos. Sí, sí que requiere de eso, de mi tenacidad, de mi fuerza de voluntad, de mi deseo de cambiar, pero no se puede limitar solamente a eso. La conversión no es algo que es solamente exclusivo y personal mío, algo que yo me propongo y organizo. Y no, la conversión es eso que usted decía, ese llamado que nos hace Dios. Si quiere ser de verdad profunda, cristiana y que de verdad transforme nuestra vida, tiene que abrirse a esa llamada de Jesús. Y por lo tanto, como yo decía hace un rato, es abrir nuestra alma, nuestro corazón a la gracia, a dejar que penetre en nosotros la luz del Espíritu Santo, el amor misericordioso de Dios, nos ayude a iluminar todas esas áreas oscuras, a descubrir dónde están nuestras faltas, qué tenemos que cambiar, qué tenemos que mejorar, y a darnos cuenta también con humildad que no solo son muchas veces las cosas que tenemos que cambiar, sino también arrepentirnos de todo el el bien que podemos hacer y que no hemos hecho, es decir, el pecado también de omisión, no es solamente el hecho concreto, la acción concreta pecaminosa que he cometido, que puede ser menos o más grave, pero es también todo el bien que he dejado de hacer. Entonces, yo me acuerdo aquella canción antiquísima, ¿no es cierto? Una canción de ofertorio que decía, todo lo poco que soy, yo te lo ofrezco. Entonces, la canción va diciendo muchas cosas, los besos que dejé se me murieran, el bien que pude hacer y que no hice. Es una canción muy bonita, pero que va en ese sentido, ¿no? De ofrecer todo aquello que podíamos haber hecho y no hicimos, por dejadez, por vagancia, porque a veces, pues, no sé, la asedia nos ataca y nos paraliza. Pero hoy yo los invito a que piensen un poquito en profundidad en este aspecto de la conversión y hagan un examen de conciencia. Necesito convertirme, pero ¿de qué? ¿Y qué zonas, qué aspectos de mi vida abarca esa actitud de conversión? ¿Y qué tengo que transformar interiormente para crecer en esa relación de amistad con Dios, como usted nos decía, Padre? ¿Qué medios puedo utilizar que me pueden ayudar más? ¿A quién puedo acercarme? ¿Un director espiritual, un sacerdote que me guíe, que me ayude a hacer este buen examen de conciencia y una buena confesión? Creo que son puntos válidos y que cada Eucaristía debe animar en nosotros ese deseo constante de la conversión, Padre. Parece que, bueno, ahora voy a llamar nuevamente al Padre porque parece que hemos perdido su conexión, pero mientras tanto voy a poner una canción preciosa sobre la Eucaristía, una canción que es del grupo el grupo GESED, Caminando Juntos Rumbo a Cristo Eucaristía. Así se llama la canción. Vamos a, mientras disfrutamos de la canción, retomamos la conexión con el Padre Roberto Mena.
2: Cantando, alabando, meditando.
3: Porque el que canta, ora dos veces, decía San Agustín.

0: El grupo Jeset nos cantaba Caminando Juntos Rumbo a Cristo Eucaristía, una preciosa, preciosa canción y que viene pues muy, muy a tono con todo esto que estamos meditando. Padre Roberto, perdimos brevemente su llamada, pero ya lo tenemos aquí de vuelta con nosotros, gracias a Dios. Y yo cerraba, después de esto que usted escuchaba, de ese diálogo entre Francisco y el hermano León, cerré un poquito el punto este de la conversión y dejé algunas preguntas para que los oyentes pues lo tomen como un ejercicio, como una tarea para evaluar ese camino de conversión en sus vidas. Y vamos ahora con este otro punto que nos señala aquí el documento, que es muy interesante también y que en cada Eucaristía está presente. La memoria, Padre, ¿qué nos dice?
1: Entonces, fíjense qué bonito este mensaje donde dice: sí, los cristianos celebran la Eucaristía desde los orígenes y de forma que en su sustancia no ha cambiado a través de la historia, de la gran diversidad de épocas y de liturgias. Sucede porque sabemos que estamos sujetos al mandato del Señor, donde la víspera de su pasión, pues, compartió la Eucaristía, ese memorial de su muerte y resurrección, que se transforma precisamente en la Santa Eucaristía. Entonces, pues, podemos leer como referencia Primera de Corintios 11, 24, 25, y el Catecismo de la Iglesia Católica en el número 356.
0: Ajá.
1: Me encanta ese pasaje de Corintios porque es el que precisa las palabras que Jesús dijo en la consagración, tanto para su cuerpo como para su sangre, y es la que utilizamos en la Eucaristía, en cualquiera de las plegarias eucarísticas. Entonces, eso significa, como Jesús dijo, hagan esto en memoria mía. Entonces, ahí viene la palabra memoria. Entonces, actualizamos el sacrificio de Cristo en el memorial eucarístico.
0: Mire, tengo aquí un audio con la voz de el cardenal Raniero Canta la Mesa. Raniero Canta la Mesa es un capuchino italiano que por muchos años, más de casi yo creo que se tuvo casi 30 años, veintitantos años o casi 30, como predicador de la Casa Pontificia. Es un hombre de una espiritualidad muy profunda y yo lo he citado aquí muchísimas veces. Además, él viaja bastante en el mundo, dando charlas, conferencias, retiros sobre todo, y meditaciones, pláticas. Tuve la dicha, Padre, la bendición de conocerle, bueno, no conocerle así personalmente, de que, pues, o sea, sí lo pude saludar, incluso logré que me diera un saludo para EWTN, para la radio y la televisión, en la Jornada Mundial de la Juventud en Madrid, cuando se celebró la jornada en Madrid con el entonces querido y recordado, que en gloria esté, el Papa Benedicto XVI, Joseph Ratzinger, que tomó ese nombre, fue quien presidió esa jornada. Y Raniero estaba invitado allí y dio como dos charlas allí en Madrid a los jóvenes, y pude allí conocerle y tirarle un par de fotos y lograr que me diera brevísimamente un saludo, ¿no? Habla español y lo vamos a escuchar ahora aquí, lo habla muy bien, habla inglés, habla italiano, no sé si creo que también francés. Es un hombre muy, muy, también intelectualmente brillante. Y en una charla sobre la Eucaristía que él estuvo dando en España, precisamente, bueno, de una de ellas tomo este fragmento que quiero ahora compartir con ustedes, porque habla precisamente de Padre Roberto de este punto de la memoria, ¿no? Vamos a escuchar a Raniero canta la mesa en este fragmento, en una breve una pequeña parte de esa catequesis eucarística que él estaba dando en una parroquia allí en Madrid.
2: Decía el primer día en esta catequesis de la Eucaristía que la palabra de Dios escuchada en la misa siempre tiene algo más que decir, sobre todo algo que se actualiza. No es ya una historia de un hecho que escuchamos, sino que es una invitación a ser parte de este hecho, a reconocernos como actores en él. Y esto se aplica también al Evangelio de hoy, sin esfuerzo. Este Jesús que se sienta a comer con los pecadores, ¿qué hace de nuevo en este momento, de diferente? Es precisamente lo que hace en cada misa. Se sienta a la mesa con pecadores. Y nos dice que ha venido precisamente por los que se sienten pecadores, no por los que se consideran justos. Entonces tenemos que hacer siempre este cortocircuito entre la historia y la liturgia, el evento y la presencia, la memoria. Dice un autor, un pensamiento atrevido, que però io penso è verdadero, è esatto, che la memoria liturgica, in pratica leer la Bibbia e la Missa, o ripetere la offerta che Gesù hizo di sí mismo nella ultima cena, hacer la memoria liturgica di questo, hace que el hecho sea más real ahora que cuando pasó la primera vez. Haz que el evento, entonces, que este banquete tenga lugar ahora más que entonces. ¿En qué sentido? Por supuesto, materialmente, el evento es algo que ha pasado en un momento de la historia, del espacio, no se puede repetir, ¿verdad? Pero el sacramento hace que, como Jesús, el actor, el que estaba el protagonista de este momento, es el mismo que está aquí en la mesa, hace que ahora nosotros entendimos algo más de lo que significaba este momento. La gente que en aquel día se veía a Jesús sentado con otros, no sabían, no tenían una visión de la realidad, no sabían que este hombre era el Hijo de Dios, que un día habría dado la vida, y había dado la vida para salvar la humanidad, no solamente algunos publicanos, ¿no? Ahora nosotros, haciendo el memorial sacramental de este momento, conocemos el hecho en su realidad más ancha, ¿no? ¿Me entendís lo que quiero decir? Este es el poder del memorial litúrgico, hacer que el evento se vuelva presencia, realidad. Cerramos los ojos, imaginemos que Jesús está aquí, nos ha invitado hoy, come con nosotros, no nos da a comer, no como en este momento algo, no sé qué, pescado a veces, no nos da a comer a sí mismo.
0: Hasta aquí ese breve fragmento de esa catequesis, padre, pero creo que muy, muy, muy interesante y muy profundo. ¿Qué le ha parecido, padre?
1: Sí, muy importante, y me llama la atención lo que él hablaba de actualmente se siente más esa presencia memorial de Cristo que en el momento que sucedió. Yo creo que los mismos apóstoles no estaban entendiendo lo que Jesús estaba haciendo. Fue con los años que la iglesia fue entendiendo.
0: Claro.
1: Y ahora más que nunca estamos comprendiendo el verdadero sentido de la Eucaristía como memorial, que actualiza el sacrificio de Cristo y hace que nosotros lo recordemos. Por eso, una de las antífonas después de la consagración decimos: anunciamos tu muerte, proclamamos tu resurrección.
0: Ven, ven Señor, Señor Jesús.
1: Entonces es una memoria del pasado, del presente y del futuro. Y por eso Jesús decía: hagan esto en memoria mía. Entonces el mismo Jesús está hablando que la Eucaristía es una memoria de lo que Él hizo en la última cena.
0: Sí, una cosa que me gustó también, y sumamente real e interesante, ¿no? Al comienzo, cuando Él dice que así como Jesús se sentaba a comer con pecadores, ¿no? Recordemos todos los evangelios que narran encuentros de Jesús con pecadores. Bueno, incluso, bueno, pongamos, no sé, ese tan clásico de Zaqueo, que por ser bajo de estatura se encarama en un árbol para ver pasar a Jesús. Él lo descubre, lo señala, dice: baja, que hoy voy a ir a cenar a tu casa. Mateo, un cobrador de impuestos que extorsionaba, que robaba, dado el puesto ese privilegiado que tenía. Y sin embargo, Jesús va y se sienta con él, ¿no? Y va a su casa, y los demás, pero ¿y este qué hace? No sabe que este es un pecador público, ¿por qué hace esto, no? Bueno, pues ya vemos la conversión, y conectándolo con lo que hemos hablado, ¿no? De la conversión, pues cómo este hombre se convierte y daré, ¿no?, la mitad de mis bienes y a los pobres. Usted mencionaba a la Magdalena, mencioné, bueno, tantos encuentros en los que Jesús cambia la vida de esos pecadores. Pero Raniero decía, es lo que hace Jesús en cada Eucaristía. Y es cierto, padre, usted que celebra tantas Eucaristías, tantas misas, todos los que nos reunimos allí somos pecadores. Lo es desde el sacerdote hasta el último. Todos somos pecadores y nos reunimos en esa mesa alrededor del altar a encontrarnos nuevamente gracias a la consagración y gracias a este memorial en el que pasando de la celebración a nuestras actitudes vitales, pues nos lleva a hacer esa memoria agradecida por la presencia de Cristo ahí en nuestra vida y por todos los dones recibidos de parte de Dios en Cristo, precisamente, porque en Él lo hemos recibido todo y damos gracias por eso. Entonces, pero ¿qué somos? Como dice Raniero Canta la Mesa, pues eso, un encuentro de pecadores con Jesús. Y de eso se trata, ¿no? Entonces, creo que ahí está la riqueza de esto que estamos ahora comentando, padre.
1: Sí, aquí en el documento que estamos reflexionando nos dice que recordar los dones de la naturaleza, como la vida, la salud, la familia, pues mantiene viva la gratitud y también el esfuerzo por valorarlos. Entonces, llevamos nuestra vida a la Eucaristía. Por eso es tan importante nuestra salud, los problemas que llevamos, las dificultades que estamos experimentando, la necesidad de paz en el mundo, la oración por el Sumo Pontífice y todos los sacerdotes del mundo. Todo eso lo podemos conjuntar en la Eucaristía. Entonces, es memorial de lo que sucedió en la última cena, pero también es memorial de nuestra propia vida. Llevamos la vida a la Eucaristía y la Eucaristía a la vida.
0: Así es, padre. Y por eso en cada celebración pues se actualiza, ¿no? Ese sacrificio, y en cada Eucaristía, pues nosotros, junto con ese pan, ese vino, pues también se ofrece toda la vida del cristiano. Ofrecemos también, pues, nuestros logros, nuestros triunfos, nuestras alegrías, nuestros sufrimientos, y todo lo ponemos en esa patena, en ese don, junto al pan y el vino, para ofrecerlo y que sea transformado también, y que de ahí podamos, pues, salir cada vez un poquito mejores, ¿no? Como seres humanos, y recordar, pues, como dice aquí, esos dones de la vida, de la salud, de la familia, y también los dones de la gracia, porque si estamos ahí es porque previamente hemos recibido los sacramentos de la iniciación cristiana. Se supone que hemos sido bautizados, que hemos sido confirmados en nuestra fe, que hemos recibido esa Eucaristía, y todo eso mantiene vivo en nosotros ese deseo de asemejarnos cada vez más a Cristo, y dejar que esa Eucaristía vaya transformando nuestra vida. Lo hemos dicho, creo, en otras ocasiones, Padre, y no está de más que lo digamos ahora. Así como cuando nosotros comemos los alimentos que necesitamos para nutrir, ¿no?, nuestro organismo, porque si no, pues nos morimos. Es decir, usted puede hacer una huelga de hambre y resistir X cantidad de días, depende de la fortaleza que tenga su organismo. Pero dicen que se resiste mucho más el estar sin comer que sin beber. Es decir, el agua es vital, ¿no? No se puede estar un tiempo demasiado largo sin tomar, por ejemplo, algún líquido, y sobre todo agua. La abstinencia de alimentos puede ser más prolongada. A veces los presos, es una manera que tienen de protestar y de hacer volver, que se les preste atención, ¿no?, hacia su caso, una huelga de hambre que se prolonga. Pero en realidad todos los alimentos, lo que hacemos nosotros es que los transformamos y se convierten en eso, en proteínas, carbohidratos, etcétera, que alimentan, que dan energía al cuerpo. Sucede lo contrario en la Eucaristía. En la Eucaristía no, es Cristo quien viene a nosotros y quien nos va transformando. Es decir, nosotros recibimos su cuerpo y su sangre para asimilarnos a Él, para dejar que Él, que está dentro de nosotros, que ha venido a nosotros, vaya desde dentro transformando nuestra vida, cambiando, y que ese proceso de conversión, que ese memorial de su presencia en cada uno de nosotros, pues sea signo de eso, Padre, de conversión y de transformación. Le dejo este minuto final para que ya nos dé su último consejo y su bendición también, Padre Roberto. Y le agradezco de corazón que haya estado con nosotros, así como a toda la audiencia también. ¿Qué nos quiere decir?
1: Damos gracias a Dios por la Eucaristía, que la Eucaristía es acción de gracias, memorial de Cristo que se hace presente en nuestra vida. Los invito a valorar más la Eucaristía, a participar con más frecuencia de ella, y también a enseñar su valor a los niños, a los jóvenes, a las nuevas generaciones.
0: Oh, qué importante
1: que
0: eso.
1: Los adultos pueden hacer, compartir el valor de la Eucaristía con las nuevas generaciones. Eso lo enfocaba mucho nuestro querido Papa Francisco, y creo que es muy importante en el tiempo que estamos viviendo.
0: Sí, precioso, Padre, ha cerrado con broche de oro. Y sí, la Eucaristía es eso también, es esa vivencia comunitaria, ese compartir, y esa invitación al final, ¿no?, de salir y anunciar al mundo ese regalo, ese tesoro que tenemos, que no es para nosotros, es para compartirlo y anunciarlo, Padre. Gracias por recordarnos esto. Y ahora, pues, por favor, denos su bendición para cerrar el programa del día de hoy.
1: Claro que sí, que nos bendiga el Dios que es misericordioso, el Padre, Hijo, Espíritu Santo. Amén.
0: Gracias, Padre Roberto, y gracias a todos ustedes por su fiel sintonía. Tengan un feliz y bendecido fin de semana, y si Dios lo permite, pues nos estaremos encontrando la próxima semana. Hasta pronto.

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0: El arte de vivir feliz, del sacerdote franciscano Fray Anselmo. La felicidad no está en el tener, sino en el ser. Muchos tienen todo, pero no son felices. Se hacen esclavos de lo que poseen. Ante los bienes que poseemos, es necesario asumir una actitud de total libertad. Poseer sin ser poseído y servirse de los bienes sin hacerse esclavos jamás. Lo que satisface al corazón humano no es la posesión de todos los bienes materiales, sino la conquista de las riquezas espirituales que permanecen para la eternidad.
1: Entonces Jesús preguntó a los 12: ¿Acaso también ustedes quieren irse? Simón Pedro le respondió: Señor, ¿a quién iríamos? Tus palabras dan vida eterna. Nosotros creemos y sabemos que tú eres el Santo de Dios. Juan 6:67.

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2: Muy buenas, mi querida familia radial, aquí de nuevo en su segmento Palabras de Confianza. Como siempre, doy las gracias por su sintonía y sobre todo por sus oraciones. Siempre les digo lo mismo. Hace 30 años que le estoy pidiendo que recen por mí. Siempre les digo lo mismo. No dejen de orar por este servidor de ustedes y de Cristo. Quiero también dar las gracias a los que me han escrito. Muchísimas gracias por sus palabras tan bonitas sobre el programa. Sepan que me pueden escribir a rafael@confianza.net. rafael@confianza.net. Y le agradezco sus palabras tan bonitas que siempre me mandan. Bueno, y también, como siempre, le doy las gracias a los que están en control, empezando con Pedrito Acevedo, mi hermanazo, que siempre está ahí al pie del cañón. Y a todos ustedes que están en distintas regiones del mundo ayudándome a que el programa salga al aire. Muchísimas gracias. Eres parte importante de este ministerio. Y nada, bueno, como siempre saben que Papá Dios siempre me lleva a una lectura. Y esta semana no es excepción. Me lleva a Juan capítulo 13, versículo 31 al 35. Juan 13, 31 al 35. Y dice así: después que Judas hubo salido, Jesús dijo: ahora se muestra la gloria del Hijo del Hombre, y la gloria de Dios se muestra en él. Y si el Hijo del Hombre muestra la gloria de Dios, también Dios mostrará la gloria de él, y lo hará pronto. Hijitos míos, ya no estaré con ustedes mucho tiempo, ustedes me buscarán, pero lo mismo que le dije a los judíos, les digo ahora a ustedes: no podrán ir donde yo voy. Les doy este mandamiento nuevo, que se amen los unos a los otros. Así como yo los amo a ustedes, así deben amarse ustedes los unos a los otros. Si se aman los unos a los otros, todo el mundo se dará cuenta de que son discípulos míos. Y esto es palabra de Dios. Gloria a ti, Señor Jesús. Siempre les digo que, por favor, cuando puedan, lean de nuevo Juan 13, 31 al 35, para poder saborear el Evangelio. Y me acabo de dar cuenta de que quizás Papá Dios quiera hacer algo distinto. Siempre pido la ayuda de Él, y ahora que tengo el Evangelio delante de mí, siempre vamos a pedirle su ayuda y su gracia, diciendo así: Celestial, Señor, te doy gracias por este privilegio que me has dado. Te doy gracias por tu palabra. Si se aman los unos a los otros, todo el mundo se dará cuenta de que son discípulos míos. Padre Celestial, siempre danos la oportunidad de poder servir, de poder bendecir a alguien cada día para la gloria de tu nombre. Y a veces pienso, Papá Dios, qué fácil es hacer a alguien sonreír, hacer a alguien sentirse bien, hacer una llamada por teléfono, escribir una carta, algo para amar a los demás. Papá Dios, tú sabes que te quiero mucho, y cuánto más esta familia radial que me has dado. Te pido por ellos, Señor. Te pido por aquel que necesita sentir ese amor en el día de hoy. Papá Dios, te quiero mucho. te necesito muchísimo. Y te pido todas estas cosas humildemente, en el nombre, sobre todo nombre, en el nombre de tu Hijo Jesús. Amén. Amén. Bueno, mi querida familia radial, sabe que siempre les traigo un chisme de mi vida. Acuérdense que no es chisme de otra gente, eso es de mi propia vida. Y déjame decirle que he pasado por algo que yo estoy seguro, seguro que ustedes también han pasado. Quiero decirle, contarle el chisme que decidí ya, porque hay que hacerlo ya. Organizar el garaje de mi casa. Ay, Dios mío, mi querida familia radial. Cuántas cajas y cuántas cosas, increíble. Y quien dice un garaje, dice un closet, como decimos nosotros, organizar la casa. Y eso graciosamente se ve más, mi querida familia radial, sobre todo cuando alguien de afuera, familiar o lo que sea, viene de visita a estar con nosotros unos días. Entonces sí, hay que organizar, hay que pintar. La mancha esa que está en la pared que ya no, ni te molestaba, hay que pintarla, hay que hacer. Pues me metí a organizar el garaje. ¡Wow! Y a veces hay que desorganizar para organizar. Es decir, y muchas veces, para que se ríe un poco, uno dice, caramba, aquí es donde estaba la pieza que yo necesitaba. Pero las cajas esas se meten años ahí y uno ni sabe que están ahí. Pero bueno, decidí hacerlo. ¿Y cuál es mi sorpresa? Que me encuentro un, yo diría un tocador de cassette. Pero lo busqué en Google y dice reproductor de casetes. Así que uno de los dos. Pero estaba nuevecito, chiquitico, nuevecito. Y debajo de ese reproductor de casetes había una caja grande. Y cuando abro la caja, estaba llena de casetes de mi programa desde que comencé hace más de 30 años. Increíble, increíble. Y bueno, digo, ¿sabes? La curiosidad, ¿no? Digo, déjame. Y cogí uno, el sermón de la pluma. ¿Sabes qué? Yo voy a tener, mi querida familia real, yo voy a tener que buscar una forma en que los cassettes de eso yo pueda ponerlo para ver si un día les mando un cassette de los míos cuando no se 30 años. Pero bueno, cogí el reproductor ese, el tocador de cassette, lo enganché en la electricidad y trabajó perfectamente. Puse el cassette y empecé a escucharme a mí mismo. Mi querida familia radial, me prediqué a mí mismo con el sermón de la pluma. Y por cierto, cada vez que ustedes ven un predicador de esto famoso, lo que sea, y ustedes ven que se emociona, es que se está predicando. Porque el que predica, se predica. Créame. Pero me tocó tanto el mensaje, increíble, que dije, bueno, hay que guardar la caja esta y a ver cuándo tengo el tiempo para pasarlo todo a, no sé, a USB o como se llama ahora. Pero bueno, ese es el chisme que tengo de la limpieza de mi garaje. Vamos a entrar en tema. Mi querida familia radial, no es menos cierto que a veces tenemos que predicarnos a nosotros mismos. Tienes que predicarte a ti mismo o a ti misma. Tenemos que predicarnos a veces. ¿Por qué? Voy a poner un ejemplo. A veces pasamos una situación difícil y ya sea lo que sea. y le damos énfasis a esa situación difícil. Y nos ponemos negativos, y nos ponemos estresados, y nos ponemos tristes. Y sin embargo, lo que en realidad deberíamos de hacer es predicarnos a sí mismo, uno a sí mismo. Y por ejemplo, decir, papá Dios, ¿de qué me estoy preocupando yo? Hace 20 años yo tuve una situación mucho más difícil y tú te arremangaste la camisa y me sacaste del lodo, del fango, y tú me resucitaste dentro de mi situación tan, tan difícil. Y tú eres el mismo Dios de hoy que el de ayer, que el de mañana. Nada más hay que mirar por el espejito retrovisor, que es chiquitico, que siempre dicen que mirar para atrás es chiquito, mirar para adelante es grande, por el parabrisas. Pero a veces, por lo menos para la parte positiva, uno tiene que mirar hacia atrás y decir, papá Dios, en un momento dificilísimo, tú me ayudaste, me mandaste lo que me hacía falta, me mandaste los ángeles para que me hablaran, seres humanos, por cierto, seres humanos. Música, entré a un retiro, y hubo algo que me ayudaste y me resucitaste. ¿De qué me preocupo yo? Es como siempre yo digo, si el problema de nosotros es más fácil de resolver que una virgen dar a luz, entonces ánimo, precisamente porque el Dios de ayer es el Dios de hoy y el Dios de siempre. Tenemos que predicarnos, mi querida familia radial, y levantar esas palabras y esas promesas de Papá Dios mismo. Por ejemplo, todo lo puedo en Cristo que me fortalece. O todo lo que pasa, Romanos 8:28, todo lo que pasa, pasa para el bien de aquellos que aman al Señor. O Jeremías, yo sé, dice Papá Dios, yo sé los planes que tengo para ti. Planes para darte una vida de alegría, de gozo, no para tu mal, sino una vida llena de esperanza. Isaías, no temas, porque yo soy tu Dios. Josué, yo estaré contigo hasta el fin del mundo. Yo estoy a tu lado. Ahora mismo estamos hablando, Pedrito y yo, de cómo Jesús se monta en la barca, sabiendo que va a haber una tormenta, y va con una almohada. ¿Quién lleva una almohada, mi querida familia?

y yo sé que hay un propósito. Yo no me voy a quejar de esta situación, al contrario, no voy a preguntar por qué, sino para qué. Y vamos a entrar ahora un poquito en el Evangelio. La primera frase del versículo 31, acuérdense que es Juan 13, 31 al 35. En el versículo 31 dice: después que Judas hubo salido, Jesús dijo. Mi querida familia radial, en esa frasecita hay una clase de profundidad tremenda. Después que Judas hubo salido, después que se fue, entonces Jesús le dijo a sus discípulos. Hay una clase de enseñanza con eso, mi querida familia real. Porque cuántas veces nosotros hemos dicho algo, o no hemos criticado algo, o no hemos quejado de algo delante de personas que debería, de verdad, que no deberíamos haber dicho lo que habíamos dicho delante. Jesús abstractamente nos enseña de que, bueno, si hay algo importante que decir, asegúrate que lo que van a recibir, el mensaje que tú vas a recibir, es bien recibido. Entonces dice, después que Judas hubo salido, dijo, increíble, increíble. Por eso es que a veces, es más, no solo que uno va a esperar a un momento perfecto para poder compartir algo con un hijo, con una hija, con una esposa, con un núcleo familiar. Pero también, mi querida familia real, como bien sabe, hay ciertas cosas que uno... Hay cosas que es mejor no decirlas. Sobre todo nosotros los hombres que siempre queremos tener la razón, tú sabes, tengo la razón, déjame no adelantarme, pero esto me hace recordar una canción bravísima de un grupo de hace tiempo, cuando yo era joven, hace mil años, que se llama John and Oates. John and Oates. Era un dúo que sacaron canciones buenísimas, varias. Y una de ellas se llamaba Some Things Are Better Left Unsaid. Algunas cosas es mejor ni decirlas, ni hablarlas. Y eso me lleva al porqué. Como dije antes, o como ya empecé a decir, que me estaba adelantando un poco. A veces nosotros queremos dar nuestra opinión porque nosotros sabemos que tenemos toda la razón. De nuevo, esposa, ustedes saben que yo siempre le tiro a los esposos porque yo sé, yo soy esposo, somos brutos. Entonces, a veces yo quiero decir, no, yo te voy a decir a ti y tenemos la razón quizás. Pero de la forma que se dice, de lo convencido, que uno tiene razón, ok, perfecto, ganaste la batalla. Pero hermano, perdiste la guerra. Demostramos que teníamos razón. Y ahora nuestra esposa no nos habla por un mes. ¿Qué ganaste? Nada, al contrario. Terrible. Y yo sé, a veces uno tiene ganas de morderse la lengua y se ve la sangre correr por un costado. Pero si se aman uno a los otros, dice Jesucristo, el mundo sabrá que eres discípulo mío. Y yo reconozco, hace poco cumplimos 30 años casados, créame, cuando la esposa, en vez de planchar la camisa, lo que quiere es plancharle la cabeza. Esto me recuerda a un cuento, no sé, no es parte del sermón, pero bueno, más o menos. Resulta que había un esposo que estaba leyendo el periódico y viene la esposa con un sartén y le mete un sartenazo. ¡Pah! ¡Ay! ¿Por qué tú me diste ese golpe? Dice, estaba lavándote el pantalón y resulta que había un papel.

papelito adentro que decía Marilú con un teléfono. ¿Quién es Marilú? No, mija, eso no es el teléfono, es el número de reconocimiento del caballo. ¿Te acuerdas que te dije que fui a la carrera a caballo y aposté con Marilú el caballo? Entonces ganó. ¿Te acuerdas que te conté? Eso es de la carrera. Y la esposa se siente súper mal y dice, ay, perdóname. ¿Cómo yo voy a pensar de ti de esa forma? Mi amor, te pido perdón, te pido disculpas. Ay, no hay problema, mi amorcito, no hay problema. Bueno, como a los 5 días, mi querida familia radial, mira a la esposa, pero con un sartén de eso de hierro grande. Y le mete una clase sartenazo al esposo. Que bueno, lo corta, empieza a echar sangre y dice, ¡ay! Empieza a dar gritos. ¿Y esto? ¿Por qué me haces esto? La mujer lo mira y dice, te llamó el caballo. Te llamó el caballo. Dice en Proverbio, no me acuerdo exactamente dónde, pero sé que está en Proverbio. Dice que el sabio piensa lo que dice y no dice lo que piensa. El sabio piensa lo que dice. El sabio, antes de soltar una frase, a veces uno sabe que tiene la munición que hace falta, pero si de verdad piensas antes de decir algo, te puedes preguntar, ¿lo que voy a decir realmente va a edificar mi relación con mi esposa o con mis hijos o en mi trabajo? Piensa lo que dice. Sin embargo, el tonto, el que no... Él dice lo que piensa. No, porque yo pienso que esto, lo otro... tremendo lío. No, mi querida familia. Pero bueno, por eso Jesús dice, les doy un mandamiento nuevo. Ustedes me buscarán. Les doy, versículo 34, les doy este mandamiento nuevo. Mandamiento nuevo. Así que ya no son 10, son 11. Pero el número 11 que dice Jesús cubre los otros 10. Increíble. Les doy este mandamiento nuevo, que se amen los unos a los otros, así como yo los amo a ustedes. Así deben amarse ustedes los unos a los otros. Cuando Jesús dice eso, mi querida familia radial, no sé ustedes, pero yo me la llevo, yo entiendo la curva que está tirando, yo sé que me está diciendo, ama a los demás como yo los amo a ustedes. Eso, óyeme, yo me subí a un crucifijo, yo di la vida. ¿Quién hace eso, mi querida familia? Bueno, en mi humilde opinión, hay una sola persona que pudiera cumplir con amor como Él nos amó. Y esa persona es una madre. Y la mía está en el cielo. Pero el programa mío tendría que ser de 4 horas para yo contarle a ustedes todos los momentos tan especiales. Y cómo la extraño. Disfruten. Si todavía tienes a tu madre, disfrútala. Porque cuando menos te lo esperas, ya no está. Está siempre. Pero bueno, lo voy a dejar con una canción muy bonita sobre las madres. Los quiero mucho. Que el Señor me los bendiga abundantemente hasta la semana que viene, cuando estemos aquí de nuevo en su segmento Palabras de Confianza.

Y recuerden siempre, usted es mucho más de lo que es, no solo por lo que es, sino por lo que puede llegar a ser en Cristo Jesús. Y estas son palabras de confianza.

gente, soy el padre Edwin Lozada, misionero contemplativo javeriano Adyentes de Colombia, y hoy quiero recordarte que a veces nuestro corazón se puede convertir en un coco, especialmente cuando alimentas la soberbia, porque el coco cuando está cerrado, nada de lo bueno que tiene adentro puede salir. Nada de lo bueno que hay afuera puede entrar. Necesitamos de Dios, necesitamos de la gracia de su Espíritu Santo para tener un corazón abierto al bien que puede nacer de nosotros y al bien que podemos recibir de los demás.

El arte de vivir feliz, del sacerdote franciscano Fray Anselmo. La variación de la intensidad de la luz produce el contraste de los colores que dan belleza a un paisaje y elimina la monotonía. Cada momento de la vida adquiere un colorido diferente según la intensidad del amor con el que vivimos. La escalada de una montaña es cansada y penosa, pero es altamente gratificante el placer que sentimos cuando contemplamos la belleza del panorama que la altura ofrece a nuestros ojos. Siempre es profunda la alegría de una conquista, fruto de un gran esfuerzo.

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Familia de EWTN, bienvenidos al corazón de la iglesia, presentado por GESED Ministerio de Música. Yo soy Fede Carranza y estaré con ustedes acompañándolos en este su programa, agradeciéndoles su presencia. Este es El Corazón de la Iglesia, un programa en donde queremos profundizar en los tesoros que la Iglesia tiene guardados para que nuestra vida de fe se enriquezca y conocer estos tesoros a través de la música, a través del canto y la oración. Así que los invitamos a estar este tiempo con nosotros en oración, conociendo más sobre la historia de santos y santas de Dios que han enriquecido y que continúan enriqueciendo toda nuestra experiencia de fe, porque al final del día los santos están presentes para que todos nos podamos acercar al corazón de Cristo. Y qué mejor que comenzar con la santa patrona de GESED Ministerio de Música, Santa Teresita del Niño Jesús y de la Santa Faz, esta santa francesa, doctora de la Iglesia, patrona de las misiones y de los jóvenes. Esta santa ha llegado a millones de personas en todo el mundo, venerada incluso por culturas que no son católicas, pues el impacto que ha tenido su espiritualidad ha sido universal, por lo que San Juan Pablo II la nombró doctora en la ciencia del amor. ¡Qué belleza de nombramiento, qué belleza de título y qué belleza más aún que nosotros tenemos accesible a nuestra vida la enseñanza de Santa Teresita del Niño Jesús, quien, entre muchas cosas, nos muestra un camino espiritual de infancia para llegar al cielo, en donde podemos acercarnos al Padre como niños pequeños que levantan las manos hacia su papá y él los eleva. No es por los esfuerzos del niño, sino por el amor del Padre. Y con ese amor cantamos este canto en el cual le pedimos a Santa Teresita que nos preste su corazón de arpa.

enséñame a encontrar, Teresa, a Jesús en mi interior. Este canto, Corazón de Arpa, es un clamor de nuestro corazón que desea expresarse a Dios con la belleza con la que Teresita se expresaba desde muy niña, con esta sensibilidad con la que veía a Dios como su padre y como ella siempre se vio a sí misma como una niña pequeña que lo único que tiene que hacer es levantar las manos para que Dios Padre la levante. Santa Teresita hablaba de que en el jardín de Dios había flores hermosas, flores muy bellas, muy grandes, pero que ella era una pequeña florecita, pequeña en el rincón, pero por tan pequeña sea la más favorita del jardinero, de su Padre Dios. Y de ahí Teresita desarrollaría lo que ahora conocemos como la espiritualidad de la infancia espiritual o el caminito espiritual para llegar al cielo, en el cual ella propone subirnos al elevador de la gracia para que no por nuestros méritos, sino por el amor de Dios Padre, seamos elevados al cielo. Santa Teresita nació el 2 de enero de 1873 en Alecón, Francia, en un tiempo en el cual había mucho movimiento filosófico, en el cual trataba de ponerse al hombre como el centro del mundo y del pensamiento. Y esta santa viene a recordarnos que el hombre está en el centro, pero del corazón de Dios, que es el centro de todas las cosas. Santa Teresita destacaba muchísimo por anhelar en su corazón todas las vocaciones. Ella habla de querer ser sacerdote, de querer ser guerrera, de querer ser misionera, de querer ser mártir, de querer ser apóstol, maestra, y encontraba en su corazón un conflicto porque no podía hacer todas estas cosas, hasta que se dio cuenta, leyendo a San Pablo, que si la iglesia es un cuerpo místico con diferentes miembros, ella podría ser el corazón, y siendo el corazón de la iglesia, podría serlo todo, y ahí cumpliría su anhelo de cumplir con todas las vocaciones, porque su vocación es el amor.

0: En el corazón de mi madre, la iglesia, yo seré el amor y así podré serlo todo. Hermanas, hermanos, ¿cuántas veces nos encontramos nosotros cumpliendo con tantas funciones, con tantos roles en nuestro día a día, en nuestra vida familiar, en nuestra vida de iglesia, y a veces no sabemos hermanar los contrastes entre una cosa y la otra? Soy papá, soy esposo, soy maestro, tengo que ir a trabajar, tengo que atender a mi mamá, tengo que lidiar con mis hermanos, con mi hijo rebelde, y no encuentro quién soy yo al final del día. Me siento perdido, me siento sin un rumbo, me siento confundido. Teresita nos muestra que el amor nos da la respuesta a todas las cosas. En el amor unimos todas las cosas que debemos hacer en nuestro día a día, nuestro trabajo, nuestra vida de fe, nuestra vida familiar. En el amor se envuelve todo aquello que de nuestro corazón brota para darle gloria a Dios. Pues al final del día es la vocación por excelencia con la cual podemos cumplir cada uno con nuestras responsabilidades. Podemos cumplir con el llamado que Dios nos hace. Y siento, hermanas y hermanos, que Teresita nos deja un mensaje también muy claro respecto al llamado que Él nos hace a vivir desde el dolor, el amor, porque ella experimenta un dolor muy joven. Se contagia de tuberculosis, la enfermedad de la cual murió eventualmente, pero en lugar de enfrentar esta enfermedad con angustia o con tristeza, ella agradece a Dios poder padecer estos sufrimientos así como Él padeció sufrimientos en la cruz. Ella abre su corazón a nosotros y nos habla de que es una dicha poder anhelar la cruz como un tesoro y un unirse al dolor de Cristo. Ella entiende que es a través del dolor que puede ver su resurrección ya cercana y que a través de la enfermedad podrá vivir cerca de Cristo, podrá vivir el cielo, podrá vivir de amor.
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esta vivencia espiritual de abrazar la cruz como un tesoro, unirse al dolor de Cristo, derramar nuestra vida cual perfume, ungiéndole los pies al Señor. ¡Qué belleza de imagen! Santa Teresita escribía esta poesía en un amor que abrazaba a Cristo en totalidad, una profundidad espiritual que nos tomaría años analizar profundamente. Para el ministerio de Gésed, esto fue un parteaguas en nuestra historia, por lo que adoptamos a Santa Teresita como patrona de nuestro ministerio, porque nos enseñaba que este abrazar en totalidad, desde el amor hasta el sufrimiento, todas las cosas que se pudieran vivir, nos permitía cantar con alegría este amor misericordioso hacia el cual nos consagramos como ministerio de música. Y todos nosotros en el día a día podemos buscar a Santa Teresita para que a través de ella aprendamos a abrazar con sencillez, con amor, lo que cada día nos conlleva. Pero es un amor al que tenemos que abrirnos a conocer desde la perspectiva de ella, y ella se ve primordialmente como la esposa de Cristo. Ella se conoce y se reconoce a sí misma como una amada del Señor. Ella hace eco a las oraciones de los carmelitas fundadores, Santa Teresa de Ávila, San Juan de la Cruz, hablando de que Él es el amado y yo soy para el amado, y Él, el amado, es para mí. Esta posesión divina que tenemos de Cristo identifica profundamente la espiritualidad de Santa Teresita, la cual desde niña se abandona. Y tanto es así su anhelar de estar cerca del Señor que a los 15 años se va a una peregrinación a Roma y enfrente del Papa León XIII se arrodilla y le pide el permiso para poder entrar al convento tan joven, puesto que la edad para entrar en ese entonces eran los 18 años. El Papa le otorga el permiso de entrar a los 15 y entra al convento de las Carmelitas Descalzas en Lisieux en el año de 1888. Y desde entonces Teresita se envuelve en este mar de amor, conociendo a Cristo desde la intimidad de su corazón como su esposa, como su amada. Tiempo que viviría con una profundidad, con una belleza, escribiendo su vida, escribiendo la historia de su alma, de cómo llegó a amar tan entrañablemente al Señor. Y es ese el ejemplo que nosotros podemos ver cada día en nuestra relación con Cristo, en el que podemos mirarlo fijamente cara a cara y decirle: mi amado es para mí, yo soy para mi amado.

Mi amado es para mí y yo soy para mi amado. Y Teresita llevaría este sentimiento hasta el día de su muerte, el 30 de septiembre de 1897, a los 24 años de edad. Los 24, jovencita, tan pequeña, pero llena de un amor tan grande de Dios que le salía por todo su ser el cantar las alabanzas, el escribir estos poemas tan bellos, y nos enseña desde su juventud cómo acercarnos al corazón de Cristo. Y es por esto que es canonizada por el Papa Pío XI el 17 de mayo de 1925 y luego nombrada por San Juan Pablo II doctora de la Iglesia y patrona de las misiones, sin haber salido nunca de su convento. Ella es patrona de las misiones porque nos enseña que a través del amor podemos serlo todo. Santa Teresita del Niño Jesús celebra su fiesta el 1 de octubre y famosamente se puede hacer una novena preparándose para esta fiesta, en la cual se le pide una gracia a Santa Teresita y, si se responde de parte de Dios, se recibe una rosa sin esperarlo. Y es algo que muchas personas han dado testimonio de que han pedido algún milagro, de que han pedido alguna gracia especial, y Teresita intercede fuertemente por ellos. Pero se puede hacer en cualquier fecha, se puede hacer en cualquier momento. Nosotros en GESED Ministerio de Música tenemos el honor, la alegría, la dicha de que ella nos haya escogido para ser nuestra patrona, para enseñarnos cómo ofrendarnos totalmente al amor misericordioso. Después de todo, eso es lo que significa la palabra GESED, amor misericordioso, y ella nos enseña lo que es ofrendarse al amor misericordioso con uno de sus poemas más bellos, con el cual concluimos este programa. Les agradecemos haber estado con nosotros y el haber abierto nuestros corazones para conocer los tesoros que la Iglesia tiene para darnos. Los invitamos también a escuchar la música de GESED en iTunes, Spotify, en YouTube, para seguir haciendo oración juntos. Los veremos en la próxima. Yo soy Fede Carranza y nos veremos aquí en EWTN, en el corazón de la Iglesia.

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1: ¿Por qué lloras? Imaginen el amanecer, el sol apenas asomando entre las montañas. En ese momento de quietud, María Magdalena va al sepulcro de Jesús con el corazón lleno de dolor y confusión. Pero al llegar, encuentra algo inesperado. Jesús está ahí, de pie, pero ella no lo reconoce. ¿Por qué? Porque en su dolor, en su preocupación, sus ojos estaban nublados. Jesús le pregunta, «Mujer, ¿por qué estás llorando? ¿A quién buscas?» Y María, pensando que era el jardinero, le pide ayuda para encontrar el cuerpo de Jesús. Pero en un momento, Jesús pronuncia su nombre, «María». Y en ese instante sus ojos se abren, su corazón reconoce la voz de su maestro. ¿Cuántas veces tú y yo estamos como María? En medio de nuestras preocupaciones, nuestros dolores, ¿cuántas veces no reconocemos la presencia de Jesús a nuestro lado? Él está ahí, llamándonos por nuestro nombre, esperando que volvamos nuestros ojos y el corazón hacia Él. A menudo y en medio de nuestros dolores y confusiones, Jesús está más cerca de lo que podemos imaginar. Nos llama por nuestro nombre y nos busca con amor.
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3: Dios no se cansa nunca de perdonar. Somos nosotros los que nos cansamos de acudir a su misericordia. San Juan Pablo II.

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No cabe duda que me lleno de profunda alegría porque con cada uno de ustedes que me escucha, que nos escucha, mejor dicho, todas las semanas, con cada uno de ustedes quiero cruzar mi más profundo abrazo, mi más sentido buenos días, buenas tardes, buenas noches, porque cada uno de ustedes lo tengo aquí profundamente metido en mi alma. Rezo por todos ustedes que nos escuchan a lo largo de toda la geografía mundial. Recordemos a nuestros enfermos, a todos aquellos que están en la soledad de la cárcel. Para ellos siempre va no solo una oración, sino un abrazo cariñosamente dado de esos que a veces digo quebrantahuesos, pero sobre todo también dirijo un saludo de gratitud a todos nuestros hermanos que nos escuchan allá en Los Ángeles, que nos escuchan también allá en Fresno, que nos escuchan también allá en nuestra querida ciudad de Sacramento, donde tantas cosas bellas pasan cada semana. Pero naturalmente quiero dirigir mi gratitud y mi felicitación por todo el apoyo que dan allá en el santuario de Nuestra Señora de Guadalupe, los voluntarios, todas esas personas que con su tiempo, con su generosidad, apoyan para que crezca el amor por nuestra morenita. Dirijo mis saludos allá a Atlanta, a San Antonio, a Dallas, a Houston, a Chicago, a Venezuela, sí, allá en Maiquetía, allá en La Victoria, y también en Argentina, en Neuquén, en Mendoza, en Córdoba, en México, pues en la Ciudad de México. Hay mucha gente que nos escucha. Algunos me dicen, padre, ¿qué pasó con la homilía en esta semana? A todos nuestros oyentes en la geografía norteamericana, allá sobre todo en el norte, en Chicago, en Nebraska, en Seattle, en Washington State. Bueno, como ustedes ven, es muy larga la lista de los que tendría que estar felicitando, que estar saludando. Pero nos vamos a lo que siempre en esta circunstancia tenemos. Y el Papa en esta semana, ¡qué maravilla! Me alegro por el Papa que nos ha tocado, que yo ya lo estoy llamando nuestro Papa Párroco. En esta semana nos habló de la calumnia. ¡Uy, uy, uy! Para los que nos gusta el chisme, ¡uy, uy, uy! El Papa nos dice, la calumnia destruye la obra de Dios en las personas. ¿Cómo no va a destruir la obra de Dios?, nos dice el Papa, si nosotros todos somos pecadores, tenemos pecados. Y no solo eso, sino que la calumnia quiere destruir la obra de Dios. La calumnia viene de una cosa muy mala, nace del odio. Por eso es que no es de acuerdo a Dios. Es siempre el odio que ahí en el fondo hay, o la envidia, o no sé qué decir. Pero la calumnia siempre viene del maligno. ¿Por qué? Pues porque utiliza la mentira para salir adelante. Normalmente eso es lo que pasa. Mentimos, deformamos la realidad y terminamos precisamente con la destrucción del aprecio, de la estima de las otras personas. Pero el Papa nos dice cómo debe obrar un cristiano, cómo debemos obrar tú y yo. No debemos devolver a quien con calumnia nos ataca, con mentira, con la misma moneda. Porque si queremos salvarnos, debemos responder, como nos dice San Pablo, al mal responde con el bien. Y hasta ahí una idea que el Papa en estos días nos fue diciendo, pero también nos dice, no debemos oponer resistencia al Espíritu Santo. ¿Cuántos a lo mejor hablamos del Espíritu Santo? ¿Cuántos a lo mejor decimos que somos carismáticos? ¿Cuántos decimos que vamos con obediencia o queremos con obediencia seguir al Espíritu Santo y luego al final terminamos sometiendo al Espíritu Santo a lo que el Papa dice, a una domesticación? Domesticamos al Espíritu Santo y el Papa nos dice por qué. Ay, ay, ay, con qué claridad, con qué sencillez el Papa nos habla. Nos dice que domesticamos al Espíritu Santo porque el Espíritu Santo nos fastidia. Vaya si nos fastidia el Espíritu Santo. ¿Y por qué? Pues porque nos mueve, nos hace caminar. No quiere que nos quedemos así adormilados,
adormecidos y tranquilos, y por eso el Espíritu Santo nos fastidia y queremos como domesticarlo. Y el Papa, para no quedarse así por las ramas, dice, bueno, les voy a dar un ejemplo. ¿Qué hay de eso del concilio? ¿Lo hemos puesto en práctica? Y el mismo Papa responde, no, no es así. No hemos puesto en práctica lo que el concilio nos dice. Y la prueba es que el concilio todavía queda mucho por vivirse. Por otro lado, el Papa dice, ¿cómo adormecemos al Espíritu Santo? ¿Cómo lo domesticamos? Y el Papa nos dice, somos capaces de hacer un monumento en este instante al concilio, y ahí el concilio lo dejamos enterrado. Por eso domesticamos al Espíritu Santo, y en la vida también personal, muchas veces no vamos siguiendo el camino que el Evangelio nos va diciendo, y sin embargo, si somos dóciles al Espíritu Santo, a ese Espíritu Santo que viene a cada uno de nosotros, ¡ay, qué hermoso! Avanzamos en santidad, crecemos en santidad y hacemos bella a la Iglesia, a nuestra Madre la Iglesia. Y aún hay más, porque el Papa también viene diciéndonos que la Iglesia no es una niñera, es un poco casi como lo mismo. Porque ¿qué hace la niñera? La niñera como que se encarga del niño, lo adormece, lo tranquiliza, y sin embargo, eso no debe ser una madre, eso no debe hacer un padre, eso no debe hacer ninguno de nosotros. Hemos sido bautizados y desde la propia fuerza de nuestro bautismo debemos sacar todo lo que tenemos que hacer. Los primeros cristianos no eran muy doctos, no conocían mucho la Sagrada Escritura, y sin embargo, con la valentía y la fuerza que en su bautismo adquirieron con la presencia del Espíritu Santo, se fueron, y vaya hasta donde llevaron el mensaje. Así debemos obrar nosotros, dice el Papa. El bautismo nos hace apóstoles y misioneros. No vivamos tan tranquilos, ni adormezcamos a los demás. Demos a los demás testimonio con la palabra, pero sobre todo con la vida. Y si así eres tú, si así soy yo, entonces somos verdaderamente madres en el sentido espiritual, no somos niñeras que adormecemos con nuestro testimonio a los demás. ¡Qué hermoso! Y aún hay más, pero vamos a dejarlo aquí, que luego, después de esta canción, volvemos. ¡Quédate! Escucha esta canción, que estás ya ahí por debajo oyendo. Y volvemos.

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Seguimos, les dije que había aún algo más, porque este Papa nos tiene así sacudidos en el alma, en el corazón. ¡Viva Francisco! ¡Viva nuestro Papa Francisco! Escucho allá en el fondo, ¡viva! ¡Claro que viva! Porque, como les dije, y aún hay más, y fe es creer en un Dios que es una persona. No se trata de un Dios spry. El Papa nos acuña, nos dice palabras que se nos quedan en el alma, en el corazón, para que de alguna manera recordemos en una frase la idea fundamental. Y aquí cuando el Papa nos dice, nuestra relación con Dios no es en un Dios spry, un Dios que lo ves tú por ahí, no lo ves, como cuando tú sprayeas, como dicen por ahí. Hay una niebla ahí, una nebulosidad que no sabes para dónde se va, para dónde viene, no sabes ni qué es. Así no es Dios. Dios no es una presencia impalpable que no puedes tocar, una niebla que te cubre pero no sabes ni qué es, que se expande a tu alrededor sin saber realmente lo que es. ¿Por qué nuestro Papa nos dice eso? Porque a veces así podemos estar viviendo a Dios como algo ahí que va, que creo, que no creo, que lo siento, que no lo siento. Dios es, digámoslo de una vez todo y con sencillez. Dios es una persona concreta, es un padre. Por eso la fe en Él no es simplemente un sentimiento, sino un encuentro vivo que se hace experiencia tangible. Por eso muchos dicen, yo me lo encontré, como diría aquel pensador y escritor André Frossard, que dijo, entré yo ateo y salí de aquella iglesia católico en solo 15 minutos. Es una experiencia real. Me cambió el Dios con el que me encontré, el Dios que es Padre, el Dios que es Hijo, el Dios que es Espíritu Santo. Eso es nuestra fe. Por eso es un encuentro vivo. Por eso el que cree tiene vida eterna. Examinemos nuestra conciencia. El Papa mismo dice, ¿cuántas veces mucha gente dice en el fondo que cree en Dios? ¿Pero en qué Dios crees? Tú, sí, que me escuchas, ¿en qué Dios crees? ¿Cómo es tu Dios? Cuando hablas de Dios, ¿de qué hablas? ¿De sentimientos? Cuando hablas de Dios, ¿de qué hablas?

de el Dios que me cambió la vida, el Dios con el que me encontré y mi vida es un parteaguas entre antes de conocer a Dios y después cuando ya conocí a Dios. Ay, perdóname. Perdóname que hable así, pero el papá hace esa pregunta. ¿Cuántas veces en qué Dios crees tú? Dios es un padre, Dios es un hijo, Dios es Espíritu Santo. Nosotros creemos, sí, en Dios. Y cuando hablamos con Dios, hablamos con personas. Yo hablo con el Padre, me dirijo con el Padre Nuestro al Padre. Yo hablo con el Hijo, ¿verdad que tú también hablas? Quizá más hablas con el Hijo, porque sabes que Él te da la vida desde ahí, desde donde se quedó entre nosotros en la Eucaristía. Y Dios también es Espíritu Santo. ¿Cuántos de ustedes dicen, el Espíritu Santo me sopla, me dice, me mueve, me motiva, me fortalece? Él es mi bastón, Él es mi baluarte. Así hablamos los que de verdad vivimos nuestra fe o los que intentamos vivir nuestra fe. El que tiene fe, tiene vida eterna, tiene la vida. Pero la fe, el Papa continúa también diciendo, si bien hay que expresarla como un encuentro, porque eso es un don también. Es el Padre quien se nos da, es el Padre quien nos mueve, es el Padre quien nos sale al encuentro, es el Padre, Padre. Así es Dios, no nos hagamos una idea falsa de Dios, es una persona que está y camina con nosotros. Yo lo digo en una palabra muy sencilla. Es la presencia adorada que se percibe en la vida de cada uno desde que te levantas hasta que te acuestas. ¿Verdad que las palabras del Papa tan sencillas dicen muchas cosas? Bueno, dejémoslo ahí porque no quiero simplemente suplirte a ti. Tú también, también vive lo que yo vivo. Vivamos todos lo que nuestro Papa nos dice y el tiempo se nos va. No quiero que nos vayamos sin escuchar, como siempre, la voz de nuestro Papa Juan Pablo II, que siempre te la traigo. Así de que quédate aquí con nosotros y regresamos en un momentito más, después de escuchar a nuestro queridísimo Papa Juan Pablo II, que también está metido en nuestro corazón, como se nos metió ya nuestro Papa Francisco. En un momento regresamos.

0: atención especial a los sacerdotes, fomentando con el ejemplo la fraternidad sacerdotal entre todos los que son ministros del único sacerdote. Dedicar énfasis en la pastoral vocacional y la necesidad de hacer de la pastoral familiar una prioridad básica, sentida, real, operante. Palabras del Santo Padre Juan Pablo II al recibir a los obispos de El Salvador en visita ad limina, 10 de enero de 1994.
1: A imitación de Jesús, os encomiendo, queridos hermanos, que prestéis una atención especial a vuestros sacerdotes. Ellos son los primeros colaboradores en vuestro ministerio episcopal y deben ser los principales destinatarios de vuestro cuidado pastoral. Sed para ellos padres, hermanos, amigos que se preocupan de su vida espiritual y también de sus necesidades materiales. Fomentad con vuestro ejemplo la fraternidad sacerdotal entre todos los que son ministros del único sacerdote Jesucristo. En él encuentran los sacerdotes la fuerza para asumir libremente el don del celibato. La virtud de la castidad permite al sacerdote presentarse ante el pueblo cristiano como homo libre, con la libertad de Cristo, para entregarse sin reservas a la caridad universal, a la paternidad fecunda del Espíritu, al servicio incondicional de los hombres. Ellos serán el mejor reclamo para muchos jóvenes generosos que desean ver modelos convincentes. De esta manera, los seminarios y casas de formación verán crecer el número de candidatos al sacerdocio y a la vida religiosa. Sé bien que la pastoral vocacional ocupa un lugar privilegiado en nuestro ministerio de pastores. En efecto, el Concilio Vaticano II pone especial énfasis en que los obispos dediquen una esmerada atención a los centros de formación sacerdotal. Seguid con paternal solicitud la promoción de la vida religiosa, impulsando el gozo de su consagración y la autenticidad de su servicio apostólico. Tengo siempre presentes a las diversas congregaciones, comunidades religiosas establecidas en nuestras diócesis. Importantes y numerosas obras de la Iglesia en el campo de la pastoral parroquial, de la enseñanza, de la asistencia social, están dirigidas y sostenidas por religiosas y religiosos. Por ello, en vuestro nombre, junto con vosotros, les agradezco su labor en el florecimiento espiritual de vuestras comunidades. Al mismo tiempo, les exhorto a incrementar su disponibilidad y su espíritu de comunión con los obispos, siguiendo fielmente sus directrices doctrinales y pastorales, conscientes de que todo ello dará renovada fuerza a su testimonio de personas consagradas y redundará en una mayor eficacia de sus trabajos apostólicos. Entre vuestras prioridades pastorales ha de continuar ocupando un lugar preeminente la familia. Así lo ha reiterado la citada conferencia de Santo Domingo. Es necesario hacer la pastoral familiar una prioridad básica, sentida, real y operante. Sentida, porque esto es acogida y asumida por toda la comunidad diocesana. Real, porque será respaldada concreta y decididamente con el acompañamiento del obispo diocesano y sus párrocos. Operante significa que debe estar inserta en una pastoral orgánica. Por ello, es necesario hacer bien presente que no puede existir amor pleno en aquellas uniones que, como el concubinato, son contrarias a la ley de Dios.
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0: Venga, iglesia, aplaudiendo.
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Así es, sáqueme de una duda, padrecito. Claro que sí, sáqueme de una duda, padrecito. Bueno, pues hoy nos preguntamos, como muchas veces nos preguntamos, ¿dónde está Dios? ¿Realmente existe? ¿O qué pasa? ¿Qué pasa con esa incansable pregunta sobre si Dios existe o no existe? Hay muchos que dicen que Dios no existe. ¿De qué lado estás tú? Tú que me escuchas, sí. Tú que estás camino al trabajo, ¿de qué lado estás? ¿También eres de los que dicen que, pues, eso es un invento de los curas, un invento quizá mío, un invento de tantos que buscan cómo engañar a la gente? Probablemente así pienses, probablemente así has oído. Tú, joven, también, que a lo mejor estás metido en miles de cosas. Bueno, pues, yo me pregunto también como tú, ¿será verdad que Dios existe, sí o no? ¿O será una tontería entonces que yo esté viviendo lo que vivo? Y mejor es, pues, comamos y bebamos, que mañana moriremos. Así decían los romanos. Pero me acordé de la historia aquella de aquel hombre que de repente un buen día se encontró con un reloj. Sí, se encontró con un reloj. Y encontrándose con el reloj, pues empezó a desbaratarlo como un niño que se pone a jugar con un juguete. Y al desbaratar el reloj, se dio cuenta que había una cantidad de piezas, todas muy bien puestas, una junto a la otra, una más grande que la otra o una más pequeña que la otra. Y todas daban vueltas, y daban vueltas, y daban vueltas. Había algo que las movía, una pequeña o un pequeño mecanismo que, dando también vueltas mientras se movía el reloj, pues como que hacía funcionar aquel mecanismo de engranajes montados uno sobre el otro. Y entonces empezó a preguntarse, bueno, pues esto está muy bien montado. Y se preguntó, bueno, ¿y quién hizo esto? Porque esto está tan bien organizado que una corona, un engranaje mueve al otro, y detrás del otro, pues mueve al otro, el otro, el otro, el otro. Y todos unidos hacen moverse a unas flechitas, unas manecillas. Y aquel reloj, pues le llamamos reloj, porque da la hora. Y no dijo aquel hombre, esto pues, esto nació de la nada. Sí, nadie lo hizo, esto, me encontré con él, apareció como por arte mágica. Aquel señor enseguida dijo, esto lo debió hacer alguien. Y esto, todo está muy bien organizado. Un engranaje pequeño es movido por uno grande, uno pequeño mueve una manecilla, otro pequeño mueve otra, y todos bien organizados en ese orden que no lo creó la nada. Así se respondía él. Bueno, pues así nos pasa en la vida. No podemos ser niños. El niño podía haber también jugado con ese juguete, con ese reloj, podía haberlo destruido como tantos juguetes que el niño destruye en su pequeñez. Y el niño no concluye, esto lo hizo alguien. Pero cuando ya el hombre ya no es un niño y desbarata las cosas y ve en ella algo más que es un simple caos, entonces concluye, aquí lo debió hacer alguien esto. Tú también te preguntas, o puedes decir después de descubrir esto, que el reloj apareció por casualidad. Y aquí se me ocurre pensar en que el hombre, nadie ha dicho esta definición, pero se me ocurrió esta mañana, el hombre es un imán de Dios. Es decir, el hombre es atraído por Dios. Es un imán continuo de Dios. A veces la cuestión, el interrogante, yo digo que no es Dios. A veces creo que más bien es el mismo hombre, es un interrogante permanente. Y el hombre concreto, ese que anda todos los días por ahí caminando. Porque tú eres el que me preguntaste que si Dios existía, que si podía explicar, que si hay algo que nos puede dar razón de que realmente Dios existe. Tú me lo dijiste, tú me lo preguntaste, tú joven. Pero a ti joven que me preguntas y que a lo mejor muchas veces me dices, Dios no existe, padre, eso es un invento suyo, o un invento de tantos que quieren engañarnos. Bueno, pues podrá ser verdad tu pregunta. Yo digo que puede ser que sea verdad, porque a lo mejor a ti joven, a ti hombre adulto,
te puede estar pasando lo que le pasaba también a aquel joven a quien Pascal lo interrogó, este pensador francés, lo interrogó y le dijo: oye, deja de hacer y deja de comportarte como te comportas. Y el joven, pues le respondió, un joven de esos viciosos, como puede ser tú, un hombre de esos metidos en la droga. No era aquel un hombre drogadicto el que interrogó o el que fue interrogado por Pascal. Era un simple joven que andaba, por decirlo con términos de hoy, pues de mujeriego. Y entonces le dijo este joven a Pascal: si Dios existiera, yo dejaría de hacer todo lo que hago. Si Dios existiera, yo dejaría de hacer todo lo que hago. Pascal, no creas que se quedó callado. Pascal le respondió casi de la misma manera que él afirmaba, o que él comentaba: si Dios existiera, yo dejaría de hacer todo lo que hago. Es decir, el joven estaba diciendo en pocas palabras: yo dejaría de ser vicioso, mujeriego, si Dios existiera. Pero como Dios no existe, pues divirtámonos, divirtámonos. La famosa frase que los romanos vividores ya decían: comamos y bebamos, que mañana moriremos. Hoy muchos jóvenes así dicen: pues yo dejaría de hacer lo que hago, porque como Dios no existe, pues mejor divertirnos. Pero Pascal le respondió: deja de hacer lo que haces y creerás que Dios existe. Que Dios existe. Muchas veces nosotros no es que digamos que Dios no existe. Mira, que muchas veces se me ocurre a mí pensar lo que tú también ya has experimentado. Los niños, en su inteligencia transparente, en su corazón transparente, tú les hablas de Dios y lo ven lo más normal. A los jóvenes, adolescentes también les hablas de Dios y lo ven lo más normal. Ah, pero no hayan cometido ya la primera resbaladita. Porque enseguida tú, mujer, que eres mamá, tú, hombre, que eres papá, descubres: ¿pero qué le pasó a mi hijo? Que creía en Dios, que era muy bueno. Y ahora ya dice que Dios no existe, ya no va a misa. Hijo mío, ¿cómo quieres que vaya a misa? Si yendo a misa se descubre él así solo en su mentira. Si anda por ahí de resbaladita en resbaladita y queriendo hacer lo que le da la gana, pues es lógico que mejor es decir que Dios no existe. Por eso le respondía Pascal: si tú dejaras de hacer lo que haces, creerías que Dios existe. Bueno, pues el hombre es un animal, el animal de los porqués, vamos a decirlo así, un buscador incansable. Es incansable en buscar qué, en buscar la verdad sobre las cosas, en encontrarle el porqué a todo lo que existe. Y ese hombre que es, eres tú y eres y soy yo, ese hombre que es un misterio, que es incansable en su búsqueda, por eso a lo largo de la historia siempre esa búsqueda incansable que el hombre siente, como que pues le lleva a ese misterio de la oración, a ese misterio de andar haciendo sacrificios, a ese misterio del culto, a ese misterio de la meditación, y eso a lo largo de toda la historia así han sido los hombres. ¿Por qué? Porque en el hombre mismo está el misterio de su incansable búsqueda, el misterio de un incansable por qué y por qué y por qué hasta encontrar respuesta. Nos dicen ya en el libro de los Hechos de los Apóstoles, nos dice el Señor, Dios creó, sí, y creó de un inicio todo el linaje humano para que habitase sobre toda la faz de la tierra, y determinó con exactitud el tiempo y los límites del lugar donde habían de habitar, con el fin de que buscasen a Dios, para ver si así a tientas le buscaban y le hallaban. Por más que no se encuentra lejos de cada uno de nosotros, pues en él vivimos, nos movemos y existimos. Cada uno de nosotros tiene ahí, en ese incansable porqué de su pregunta permanente, ¿por qué, por qué, por qué, por qué? Bueno, pues ahí tiene la semilla, vamos a decir, de eternidad que en el hombre hay. El hombre y sus incansables porqués, yo digo, se topan con misteriosos también porqués. El mal en el mundo, los afanes de las riquezas, la ignorancia, el mal ejemplo que muchos de nosotros damos, el pecado, sí, que es la forma de decirle a Dios: ¡pum! Vete, vete a volar, no quiero nada contigo. El pecado,
muchas veces en nuestras vidas no es más que el portazo a esa semilla de eternidad que hay en nosotros. El por qué y el para qué sigue siendo en el hombre la pregunta permanente. ¿Por qué y para qué? Y la respuesta la encuentra en el hombre mismo y en el mundo. Porque nosotros somos como la imagen, o somos, mejor dicho, la imagen de Dios. Y en nosotros hay como una huella. Alguien dijo que el hombre es como la contrahuella de Dios. Solamente cuando Dios así se empalma con nosotros, o nosotros nos empalmamos con Dios, entonces es cuando nuestra vida verdaderamente tiene sentido. Por eso nuestra inteligencia, nuestra voluntad, buscadoras una de la verdad, la otra de la belleza. Por eso el corazón recto, cuando vivimos con autenticidad, cuando no andamos dando a los porqués de nuestra vida portazos falsos, entonces en nosotros encontramos la respuesta. San Agustín decía: me hiciste para ti, y mi corazón no está tranquilo hasta que no descanse en ti. Bueno, pues ahí nos vamos con esa canción. Escúchala.

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1: Me encanta confesarme. Es la frase de una pequeña viejita que un día se acerca a mí y me dice así: me encanta confesarme, padre. La verdad es que me pareció extraño aquella frase porque a mí no me encanta confesarme, me cuesta cada día. Porque eso de que tengas que sacar los trapitos sucios y además se los digas al padre y te da vergüenza con él, como te puede dar vergüenza con cualquiera, pues no es tan fácil. Y le pregunté: ¿y por qué dice usted que me encanta confesarme? Y me responde: porque cada día siento, cuando me confieso, que Dios me dice, puedes volver a empezar. Es verdad, cada día que tú te acercas a confesarte, te dice, oye, hijo mío, puedes volver a empezar. No te preocupes, yo no guardo ni rencor, ni guardo en mi memoria tus pecados. Los borro para siempre. Eso es la confesión. Aprovéchala cada día que puedas, hoy, mañana o pasado.
0: Y ahora a todos ustedes, no se me duerman, pero vamos con la poesía de la semana y ya para terminar nuestro programa de panorámica y comentario.

¿Qué tengo yo que mi amistad procuras? ¿Qué tengo yo que mi amistad procuras? ¿Qué interés se te sigue, Jesús mío, que a mi puerta, cubierta de rocío, pasas las noches del invierno escuras? Oh, cuánto fueron mis entrañas duras, pues no te abrí. Qué extraño desvarío, si de mi ingratitud el hielo frío secó las llagas de tus plantas puras. ¿Cuántas veces el ángel me decía: alma, asómate agora a la ventana, verás con cuánto amor y amar porfía? Y cuántas hermosuras, soberana, mañana le abriremos, respondía, para lo mismo responder mañana.

ya se nos está yendo el tiempo de las manos y queremos agradecerles por sintonizar cada semana este tu programa Panorámica y Comentarios, ahí en cada rincón del mundo, pero sobre todo en el rincón de tu corazón. Panorámica y Comentarios lo puedes escuchar muy de madrugada cada domingo a la 1 de la mañana y también a las 11 de la mañana en el tiempo del este de los Estados Unidos, así llamado Hora de Miami. Gracias muy sentidas a la Madre Angélica por estas ondas benditas que permite que lleguemos a todos los corazones. Ojalá ese es nuestro deseo, que la fe, donde se muere, de verdad resucite, donde está viva, siga muy entusiasta, y donde está dormida, se pueda despertar. Y no dejes de dirigir tus comentarios a mi Facebook, salvador.gomezgonzalez, todo junto, .1. Repito, mi Facebook, salvador.gomezgonzalez, todo junto, .1. Nos despedimos de ustedes deseándoles muy buenos días, buenas tardes, buenas noches, qué sé yo. Y por supuesto, dándoles la bendición en el nombre de nuestra morenita y en el nombre del Padre y del Hijo y del Espíritu Santo.

0: Que te la pases bonito. Y...
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¿Qué tal, hermanos? ¿Qué tal, hermanas? Bienvenidos, bienvenidas. Hoy en Discípulo y Profeta vamos a empezar a hablar porque yo creo que nunca alcanza, habría tanto que decir, pero vamos a ir poco a poco. Primer programa del Espíritu Santo, ahora que ya viene Pentecostés y que tal vez tú y yo no acabamos de entender porque así es tan misterioso esa persona de la Trinidad, el Espíritu de Dios, que muchas veces nos confundimos y trataremos de ir avanzando por estos programas dedicados al Espíritu Santo para que nos vaya quedando claro si es que es posible, porque no deja de ser siempre un misterio. Pero por lo mismo, siempre se puede escarbar un poquito más, estudiar un poquito más y sobre todo hacer vida en nosotros al Espíritu de Dios, que al fin y al cabo eso es lo mejor que podemos hacer, es lo que nos pide Jesús. El Espíritu Santo. Hablemos de él. Primero vamos a desearnos que la paz y el amor de Dios permanezcan ahí en tu corazón, porque ese es el primer fruto del Espíritu. Que la paz esté contigo, dijo Jesús a sus discípulos. Y luego les sopló el Espíritu de Dios. O sea que la paz es necesaria, es como el terreno fértil, la tierra rica, lista, barbechada, cortadita, llena de fertilizantes, con mucha agua, rica para que ese Espíritu Santo haga morada ahí, en tu corazón. Para eso se necesita la paz. Así que cantémonos unos a otros que la paz y el amor de Dios permanezcan ahí, en tu corazón, hoy que tanto hace falta esa paz. Que así sea.

Sin el Espíritu no podemos ni siquiera pensar en el Espíritu. Si tú has caminado no sé cuántos años en los caminos de Dios que le decimos en caminar en la fe, es porque el Espíritu Santo te ha guiado, porque solo no podrías. Si has durado algunos años en perseverancia, como decimos, si has durado muchos años en levantadas y caídas y levantadas y caídas en este camino de la fe, no es por otra razón, sino porque el Espíritu Santo ya vive en ti. Créelo, es un regalo de Dios. A veces creemos que son nuestras fuerzas, nuestro entusiasmo, nuestra fe la que nos levanta, y no, es el Espíritu Santo que vive en nosotros. Por eso cantamos, convencidos de esa realidad, que sin el Espíritu no podemos hacer nada. No puedes cantar, no puedes vivir en su amor, no puedes alabar a Dios, ni siquiera puedes decir Señor, sin el Espíritu que vive en ti. Por eso cantamos.

Mi vida estuviera apagada, mi vida no existiría, no tendría yo sentido de vivir. Mucho menos conocer el camino del Señor, si no fuera por el don, el regalo del Espíritu Santo que vive.

El Espíritu Santo, vamos a leer un poquito de las lecturas de ayer, del Evangelio de ayer y del Evangelio de hoy, que precisamente vamos a ir orando, meditando y aprendiendo sobre esta cita que a mí siempre se me ha hecho muy misteriosa, muy enorme, grande, no la podemos entender en su tamaño. Ahorita van a ver por qué. Dice Juan 16:5. Dijo Jesús a sus discípulos: sin embargo, les digo la verdad, les conviene que yo me vaya, porque si no me voy, el Paráclito no vendrá a ustedes, pero si me voy, se los enviaré. Muchas cosas me quedan por decirles, pero ustedes no las pueden comprender ahora. Cuando venga el Espíritu de la verdad, Él los guiará hasta la verdad plena. Imagínense cómo se quedaron los discípulos. Imagínense si tú vivieras ahí a un lado de Jesús después de 3 años de trabajar junto con Él, predicar, ver tantos milagros, caminar junto a Él, oír sus palabras, sus enseñanzas, y de repente que te diga: te conviene que yo me vaya. Y todos han de haber pensado: este ya se volvió loco. ¿Cómo me va a convenir que Jesús se vaya, se aparte de mí? Es lo primero que pensaron y se pusieron muy tristes. Y todavía Jesús tratando de arreglarla porque vio que pusieron una cara de tristes todos. Y, pero es que les conviene, en serio, les digo la verdad, porque si no me voy, entonces no vendrá el Espíritu sobre ustedes. Pero si me voy, se los voy a mandar. Estaba como tratando de convencerlos a los discípulos, así los vio de tristes. Muchas cosas me quedan por decirles. Imagínense todo el montón de cosas que podía haberles enseñado Jesús si se hubiera quedado, y Él sabía eso. Muchas cosas me quedan por decirles, y con ganas de haberle dicho, o tal vez le dijeron: bueno, pues entonces no te vayas, Jesús. Pero no las entenderían ahora. Había una condición necesaria. Todo lo que hablaba Jesús, no sé cuánto por ciento podrían haber entendido aquellos hombres, aquellas mujeres a las que les hablaba, pero de seguro no lo entendían mucho, porque necesitaban al Espíritu Santo que viniera sobre ellos. Ahora ya es un hecho, han pasado 2000 años de esta profecía, dice Jesús: yo ya se lo pedí al Padre y el Padre ya lo mandó. El Padre ya les ha enviado al Espíritu. Yo ya les he dicho a todos ustedes que creerían en mí: reciban el Espíritu Santo. Y eso ya pasó. Así que tú y yo vamos a cantar. A recibir este milagro, primero les doy la noticia: hay una luz delante de ustedes. Hay una luz delante de nosotros. Hay una luz, esa luz es Jesús, que ahora se manifiesta a través de su Espíritu Santo. Hay una luz que nos va a guiar y nos va a ir enseñando el camino a la verdad plena. Esa es promesa de Jesús. ¿Podemos ver esa luz? Espero que sí.

te conviene que yo me vaya, dice Jesús. Y nosotros nos quedamos un poco desconcertados, porque no alcanzamos a entender esa bendición de que ese Jesús de cuerpo y alma que vivía delante de ellos, que lo podían ver con sus ojos, tocar con sus manos, ese Jesús ya no estaría más delante de ellos. Pero venía algo mejor. Ese Jesús de carne y hueso les hablaba y no lo entendían muy bien, porque el Espíritu no había descendido a su corazón. Por eso ese Jesús nos dice, te conviene que yo me vaya. Ese Jesús material, si se puede decir, físico. Y nadie entendió, porque no sabían lo que era el Espíritu Santo. Sin embargo, el Señor se presenta delante de ti cada día de manera espiritual. Y te conviene esa presencia. Te conviene esa presencia que te prometió Jesús, porque ese Espíritu de Jesús te revelará la verdad. Y ese milagro ya está pasando.

de Dios descienda sobre ti y te guíe hacia la verdad plena. ¿Ya te sientes guiado hacia la verdad plena o no? A veces no, ¿verdad? Como que nos sentimos chinches, como que decimos, ay, es que yo no puedo, es que no soy suficientemente santo, es que no he cumplido esto y aquello y aquello. Espérate, el Señor Jesús hizo una promesa y te envió un regalo. Hay una condición, la vamos a ver al final del programa, para vivir en esta luz del Espíritu Santo. Hoy por hoy vamos a ir desmenuzando que ya es un hecho. Es un hecho. Jesús se lo pidió al Padre hace 2000 años. El Padre ya lo ha enviado. El Espíritu Santo ya está en ti. El problema es que a veces no lo escuchamos bien. Vamos a pedirle con otro canto al Señor, el canto número 60. Es un canto que hice precisamente para ahora en estas fiestas, en estas misas que se hace la efusión del agua, cuando rocían agua encima de la gente, y que significa, es el signo de que el Espíritu Santo desciende sobre el pueblo de Dios. Eso es lo que estamos celebrando. Por eso el signo del agua. El Espíritu Santo tiene dos signos potentes, el agua y el fuego. Qué curioso, ¿verdad? Hasta aquí tenemos una contradicción muy rara, un misterio de fe. El Espíritu Santo se manifiesta en dos formas. Bueno, a lo largo de la historia así lo hemos conocido. En la época de Pentecostés, por allá con sus discípulos, se manifestó como fuegos, como lenguas de fuego que ardían sobre sus cabezas. Otras veces el Espíritu Santo se manifiesta como un agua viva. Y este canto habla de eso, de ese momento en que esa agua viva que brota de la herida de Jesús, de su costado, ahí esa agua viva que sería el signo del Espíritu Santo sobre su iglesia, es lo que cantamos y pedimos en este canto, bautiza a tu pueblo. Ya lo hizo el Señor, solamente es un recordatorio de que tú eres ese pueblo de Dios, elegido de Dios, ciertamente elegido de Dios, porque has recibido su Espíritu Santo. Que así sea.

Señor, ya has enviado a tu Espíritu Santo y tu Padre te ha escuchado. Hoy, renueva sobre nosotros esa bendición. Hoy, renueva sobre tu iglesia el bautismo en esa agua viva que brota de tu costado. Llénanos, Señor, de esa agua viva y permítenos renovarnos desde dentro, renacer del agua y del Espíritu. Permítenos hacer un refrendo, una renovación de ese bautismo que hemos recibido ya desde hace 2000 años. Porque el regalo del Espíritu Santo que tú le pediste al Padre ya se ha cumplido. Renueva, pues, en nosotros ese milagro. Que el fuego de tu Espíritu queme cada rincón de nuestro corazón, para que seamos renovados por eso.

0: Te lo pedimos, Señor. Con fe, creemos que este milagro de la renovación del bautismo, de ese Espíritu Santo que necesitamos tanto revivir en nosotros, porque ya vive ahí. Jesús les dijo a sus discípulos que en ese momento no podían entender lo que Él nos estaba enseñando. Tengo muchas cosas que decirles, imagínate, nuevas parábolas. Yo me imagino que Jesús traía un repertorio, pues que fue diciendo durante 3 años, nos fue enseñando muchas cosas. Se sacaba de la manga parábolas hermosas que nos enseñaban cosas, grandes comparaciones, grandes enseñanzas. Imagínense si se hubiera quedado con nosotros no solo 3 años, sino como unos 50, por ejemplo. ¿Ustedes creen que Jesús no tendría muchas más cosas que enseñarnos? Por eso dice, ¡ay, cómo tengo cosas que decirles! Pero no podrán entenderlas, porque no han recibido el Espíritu Santo. Por eso les conviene que me vaya, porque si me voy, el Espíritu Santo los irá guiando en la verdad. Y profetizó, cuando venga el Espíritu de la verdad, Él los guiará hasta la verdad, y yo soy la verdad. Esto es un milagro que no acabamos de entender, tal vez por humildad falsa, por falsa modestia, decimos, no, es que nosotros somos chiquitos, somos incapaces, somos pecadores, y te la pasas criticando tu propia espiritualidad, cuando el mismo Jesús dice, el Espíritu Santo que vive en ti te revelará la verdad. ¿Y quién es la verdad? Jesús. Bien, pues todas esas cosas que Jesús ya traía preparadas para enseñarnos, pero que dice, tengo tantas cosas que decirles, pero no me van a entender, vale más que me vaya, porque el Espíritu Santo se las va a revelar. O sea que el Espíritu Santo nos irá agregando. Imagínate que ahora nosotros podemos contar una nueva parábola de Jesús. ¿Sí? ¿Por qué? Porque el Espíritu Santo de Jesús nos ha seguido hablando desde dentro, porque el regalo del Espíritu ya vive en ti. Y esa verdad que es Jesús se te ha ido revelando en la medida que has vivido los caminos de la fe. Y se te han ocurrido algunos cuentos, parábolas, tratados, pensamientos, ideas que son de Jesús. Y eso fue promesa de Jesús. Hoy, 2000 años después, es un hecho. Debería ser una realidad de nuestras vidas vivir guiados por el Espíritu Santo de Jesús que nos sigue contando cosas desde el corazón. ¿Le creemos? ¿Lo experimentamos así en nuestras vidas? ¿O a veces no? ¿Será que no me he acostumbrado, no distingo cómo habla el Espíritu Santo en mí? ¿Será que no confío en que el Espíritu Santo está en mí? ¿Me siento tan pecador o me han dicho que soy tan pecador que cómo va a vivir el Espíritu Santo en ti? No estás lo suficientemente crecido, dicen por ahí en algunas comunidades. Claro que vive en ti. Claro que es un regalo de Dios. Y no es porque seas bueno, es porque lo necesitas y porque te ama el Señor. Lo que pasa es que no escuchamos al Espíritu Santo. No escuchamos al Espíritu Santo. Qué triste. Y nosotros nos hemos acostumbrado a no escucharlo, es lo más feo del caso. Vamos a hacer 3 ejercicios, o a escuchar, a leer 3 ejercicios, para aprender a oír al Espíritu Santo que habla desde dentro tuyo. Yo te invito a ir reflexionando esto, vamos a pasar rapidito por esto, para que se te quede en tu mente y en tu corazón. ¿Qué pasa si se me han tapado los oídos del alma? Y no escucho lo que habla el Espíritu dentro de mí porque es suavecito, calladito. Las palabras de Jesús son suaves en mi corazón. Y a veces no las escucho de tan despacito que están. Ejercicios para escuchar al Espíritu de Dios. Ejercicio número 1. Dar gracias. Así como se oye, dar gracias. Acuérdate que lo que estamos intentando es destapar un poco los oídos del alma para que podamos escuchar al Espíritu de Dios, que ya vive en ti. Cuando das gracias, le dices al Señor, confío en ti y en tus designios. Cuando das gracias, le dices, creo que me amas y quieres lo mejor para mí. Cuando das gracias, le dices, tengo fe y creo que me has escuchado. Por todo lo que pase, tú da gracias. Con esto va a empezar a aclararse esa vocecita del Espíritu que quiere hablar en ti. El segundo ejercicio, en Efesios 4:30, dice Pablo, no entristezcan al Espíritu de Dios. Somos tan, pues no puedo decir tan malos porque el Espíritu es el bueno de buenos. Somos tan necios a veces que nosotros mismos apagamos esa llama del Espíritu que vive en nosotros. Somos tan poderosos en ese sentido que podemos apagar al Espíritu de Dios. Fíjense, qué increíble nos ha dado ese poder el Señor, que yo le diría, Señor, quítame ese poder. Yo no quiero poder apagar al Espíritu, pero en nuestra libertad lo podemos hacer. ¿Cómo pues apago al Espíritu? Cuando me entrego a la amargura, a la tristeza. Cuando me entrego a la amargura, solo veo mi nube negra que me rodea y no soy capaz de escuchar esa vocecita suave del Espíritu que me habla desde dentro. Cuando me entrego al enojo, cuando la ira se apodera de mí, también ese Espíritu Santo se queda calladito, le da miedo hablar. Y con mis gritos y mi enojo, no lo puedo escuchar. Cuando me entrego a la maledicencia, cuando digo mal de todos y de todo, cuando me enojo por las injusticias del mundo, cuando grito en internet con mayúsculas y al otro le digo que me tiene que validar porque yo soy valioso, cuando les grito a los demás y los maldigo, cuando digo mal, todo eso hace que el Espíritu Santo se apague. Así dice Pablo. Y cuando se empieza a apagar ese Espíritu, es difícil que yo lo escuche. Así que contra amargura, alegría. Contra enojo, paciencia. Contra maldecir, bendecir. Y el tercer ejercicio, obviamente, es la oración. Permanezcan despiertos, dice Jesús. Permanezcan despiertos y orando para que no caigan en la tentación, porque el Espíritu es animoso, pero la carne es débil. Así que estos tres ejercicios que nos ayuden a ir destapando esos oídos del alma para poder escuchar al Espíritu Santo. Les repito, primer ejercicio, dar gracias. Por todo, hasta aquello que no te gusta. Segundo ejercicio, no apaguen al Espíritu con iras, tristezas, maledicencias. No lo apaguen, porque es posible. Ejercicio número 3, orar. Estar siempre conscientes, despiertos, animados en la oración. No adormecidos, cuidado. Conciencia significa precisamente lo contrario de estar dormido. Cuando alguien está dormido, está inconsciente. El Señor dice, permanezcan despiertos, conscientes, para que ese Espíritu sea reavivado en nuestro interior. ¿Y cómo se... Una vez que haga esos tres ejercicios para escuchar al Espíritu Santo que vive en mí, dar gracias, no apagar al Espíritu y orar y estar conscientes en oración. ¿Cómo sé si es Jesús el que me habla? Porque es Jesús, ese que te dijo, te conviene que yo me vaya porque les contaré un montón de cosas por medio de mi Espíritu Santo que mi Padre les va a regalar. ¿Cómo sé si es Jesús? Bueno, vamos a ir a esa respuesta ahorita que regresemos. Vamos a estar meditando cómo es que nos habla Jesús desde dentro y luego, ya que hemos aprendido a escucharlo o que nos vamos ejercitando en esa escucha, ¿cómo sabemos si es Él o me estoy inventando cosas por mi cuenta? Vamos a ver. Pero primero vamos a ir a una pequeña pausa. Quédate pensando, ¿estás seguro que te habla Jesús desde tu corazón o de veras piensas que te la estás inventando por tu cuenta? A ver, ¿en cuál de las dos estás? Ya regresamos aquí en Discípulo y Profeta.
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3: Padre Celestial, que nos has dado un modelo de vida en la Sagrada Familia de Nazaret, ayúdanos, Padre amado, a hacer de nuestra familia otro Nazaret, donde reine el amor, la paz y la alegría. Amén.
4: Y Isaías capítulo 58, versículo 11. Dios te confortará en cada momento, en los lugares desérticos te saciará. Él rejuvenecerá tus huesos y serás como huerto regado, cual manantial de agua inagotable.

jamás seré capaz de comprender todo el bien que puede producir una simple sonrisa. Santa Teresa de Calcuta.

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2: Tres ejercicios para escuchar al Espíritu Santo que ya vive en ti. Bueno, espero que creas fuertemente que ya vive en ti, porque todavía a estas alturas nosotros le creemos más al mundo que nos dice, es que tienes que ser santo para que el Espíritu tenga por misericordia o no sé por qué, para que venga a ti. Y no, el Espíritu Santo es un regalo de Dios y es un regalo que Él te hizo gratis y por amor. El problema es que lo hemos ido apagando, apagando, y queda una llamita, llamita que apenas sabemos escuchar. Por eso estos tres ejercicios son para destapar esa comunicación y poderlo dejar brillar fuertemente en tu corazón y poder hacer vida en nosotros aquello que nos dice Jesús: vendrá el Espíritu de la verdad y los conducirá a la verdad plena. Es promesa de Jesús. No dice, pero si se portan bien y son muy buenos y rezan muchos rosarios, entonces va a venir el Espíritu Santo. No, no dice así. Dice, el Espíritu Santo vendrá a ustedes porque yo se lo voy a pedir al Padre. Es todo. ¿Cómo saber, pues, si es el Espíritu Santo? Ya he dado muchas gracias, ya me he preocupado por no apagar el Espíritu Santo con mis corajes, con mis amarguras, con mis odios. Ya estoy más o menos consciente, siempre en oración, todo el día sabiendo que Dios está conmigo. Ya empiezo a escucharlo. Ahora viene el otro problema. ¿Cómo sé si es Jesús el que me habla? Bueno, cantemos. Aquí en este canto voy retratando cada momento de mi vida y voy diciendo, en cada momento eres tú. Le decimos a Dios, en cada momento reconozco que estás ahí, que eres tú, en las buenas y en las malas. Eres tú. Vamos a cantar y luego les digo cómo sabemos si es Jesús el que nos habla o nosotros nos estamos inventando cosas. Cantemos.

en los momentos más bonitos, más felices de mi vida. Eres tú, Señor. Siempre estás ahí, siempre has estado ahí. Y en esos momentos me parecía fácil reconocerte, encontrarme cara a cara contigo, porque me sentía feliz, bendecido por tu mano protectora. Pero también

Todo en mi vida eres tú, Señor. Eres tú. Permíteme verte siempre, reconocer tu presencia en mi vida, en cada camino, en la oscuridad y en la luz, en las tristezas y en las alegrías, reconocer tu voz que me llama, tu voz de buen pastor. Eres tú. ¿Cómo reconocer si Dios habla en mi corazón o no? Porque hay gente que dice, ay, ¿cómo sabes si es Dios? A lo mejor te estás inventando un montón de cosas que crees que te está diciendo Dios. Bien, no es que tenga yo la razón eterna. Yo te dejo estas ideas porque el Señor nos empuja a creerle a Él. Yo le creo a Jesús. Creo que Él ha enviado su Espíritu Santo para que nos guíe en la verdad plena. Y la verdad es Jesús. Él lo dijo, yo soy la verdad. El Espíritu Santo que habla, el Espíritu de Jesús que nos habla desde el corazón, debe ser al estilo de Jesús. ¿Qué significa esto? Pues que nunca te va a decir algo contradiciéndose a sí mismo. El Señor es muy honesto. El Señor te va a hablar totalmente apegado a las enseñanzas que escuchamos en los evangelios. Jamás el Señor te va a decir, hagan guerra y maten al que no te cae bien. ¿Por qué? Porque eso lo hubiera dicho en los evangelios, y si lo decía en los evangelios, entonces, bueno, uno puede pensar que así pensaba Jesús. Pero el Señor hablaba de ámense. Entonces, si en tu corazón aparece la orden de ámense, ten la certeza de que es Jesús el que te está hablando. Si el Señor Jesús, si tu corazoncito, tu Espíritu Santo te dice, perdona, y Jesús decía, perdónense unos a otros, ten la certeza de que es Jesús el que te está hablando. Si tú conoces los evangelios, vas a poder ir cotejando, revisando si esas palabras que estás escuchando desde tu interior son al estilo de Jesús o están traicionando el mensaje de Jesús. Si a ti te habla algo interior que te dice que tienes que amar a los demás a pesar de que no piensen como tú y que no crean lo mismo que tú, como la samaritana, como aquel centurión que era romano y creía en sus dioses romanos. Y Jesús no le dijo, pero te tienes que hacer judío. No, siguió siendo romano y la samaritana siguió siendo samaritana y el endemoniado de Gerasa siguió siendo de allá de la Decápolis, era griego el tipo. No le dijo, hazte católico, ni hazte cristiano, ni hazte judío, le dijo, te amo y te libero. Entonces, adentro de nuestro corazón te está hablando Jesús. Cuando en tu interior las cosas que te dice el Espíritu son semejantes a las enseñanzas de Jesús, entonces es Jesús. No tengas problema. Vamos a ir cantando, pues. Hay una condición que Jesús nos sugiere para estar en sintonía con su voz, con ese Espíritu Santo que nos quiere guiar desde dentro. Hay una condición que la repite en varias ocasiones y como que no terminamos de entender. La condición es, permanezcan en mí. Qué rara estas palabras, permanecer en el Señor. ¿Qué significa? Permanezcan en mí. Y todavía nos aclara un poco más, dice en Juan 14:23. El que me ama será fiel a mi palabra y mi Padre lo amará. Iremos a Él y habitaremos en Él. Te lo repito, esta cita es maravillosa. Es un milagro que quiere el Señor decirte. Escúchala bien. A ti que crees que te tienes que ganar el amor de Dios. A ti que crees que siendo bueno entonces el Espíritu Santo a ver si viene a ti. Deja de creer esas cosas. Escucha con claridad lo que dice Jesús, abre tu corazón y escucha fuertemente esto que haga eco en tu interior. Mira lo que te dice Jesús con mucho cariño. El que me ama será fiel a mi palabra y mi Padre lo amará. Iremos a Él y habitaremos en Él. Jesús y el Padre habitarán en tu corazón. ¿Crees eso? ¿O le vas a poner condiciones?
ay Señor, pero mi corazón está lleno de cochambre, es mucho pecado. Sí, sí, sí, ya sé. Y Jesús te dice todavía, pues invítame a limpiarlo, invítame a levantarte, invítame a curarte, a sanarte, a renovar tu vida. Eso te dice Jesús. Déjalo entrar. Iremos a Él y habitaremos en Él. Te la cambio. El Padre y Jesús habitarán en tu corazón solo si tú te dejas. Vamos a cantarle al Señor para que nos haga capaces, que nos hable desde el silencio de nuestro corazón. ¿Qué es eso? Pues eso, que hemos estado hablando nosotros diciendo que a veces habla tan quedito, que no escuchamos. Yo te invito a que en ese silencio aparente de la voz de Dios en tu corazón, le vamos a pedir que con ese silencio a veces que quisieras que te gritara, Señor, grítame para entender claramente, soy medio torpe, no escucho bien. Y el Señor te dice desde el silencio, aquí estoy. Vamos a pedirle que desde ese silencio nos bendiga, nos restaure, nos sane, nos renueve, nos consuele, nos cuide, nos salve, nos perdone. Que nos levante, que nos alegre, que nos cambie desde dentro, que nos fortalezca, que nos proteja, que nos enseñe, que nos guíe a la verdad. Que así sea. Creo firmemente, Señor Jesús, que tu Espíritu, el Espíritu Santo, el Padre y tú han hecho morada en mi corazón. Y desde ese silencio te pedimos que con ese silencio de tu voz presente en nuestra alma, que has hecho morada ahí porque así lo has querido y porque nos amas, desde ahí nos renueves, nos hagas renacer de lo alto.

Te lo pedimos, Señor. Síguenos hablando desde nuestro corazón como lo has hecho tantos años, toda nuestra vida. Síguenos hablando con ese silencio que a veces ignoramos, a veces no estamos seguros de que eres tú. Acláranos ese camino, esas certezas. Permítenos confiar en tu promesa que tú y el Padre harían morada en nuestro corazón, a pesar de nosotros y por nosotros. Tú nos invitaste a que si estuviéramos enfermos acudiéramos a ti. Tú nos invitaste a que si estuviéramos llenos de pecado y de suciedad acudiéramos a ti. Y hoy lo hacemos, confiados en tu amor, en tu perdón, en tu misericordia. Hoy queremos estar seguros de esa realidad que ya es en nuestra vida, que es tu presencia a través de tu Espíritu Santo que ya vive, que hace morada en nuestro corazón. Aumenta nuestra fe. Te lo pedimos, Señor. Permanezcan en mí. ¿Qué significa esto? Bueno, hay una enseñanza de Jesús muy, muy bonita, muy sencilla, muy poderosa, donde nos explica qué significa esto de permanezcan en mí. Y nos la cuenta el Señor con una parábola. A ver si le atino. Ah, no le atino. ¿Dónde está? Es el canto número 57, 58, aquí está. Es una parábola que tú has escuchado mucho y habla de que cómo permanecer en él, y nos hace esta comparación Jesús. ¿Han visto las vides, las ramas de vid de las que salen las uvas? Bueno, pues esas ramas, si tú las arrancas del tronquito, ese tronquito más o menos todo leñoso, todo fuerte, pero flacucho, como que no crees que es un árbol poderoso, pero ese árbol sostiene todas las ramas de la vid, y en esas ramas es donde se van a dar las uvas. Bueno, tú has visto eso. Imagínate que esas ramas que después dan uvas, pues son las que dan el fruto. Y el Señor nos dice, ¡Ey! Yo soy la vid. Yo soy ese tronco de donde están agarradas las ramas. Y ustedes son las ramas. Pero ¿qué pasa si ustedes son arrancados de las ramas? Se secan, porque la savia que corre por el tronco, que es Jesús, pues no llega a nosotros. Y nos vamos a secar. Y vamos a romper con esa posibilidad de dar los frutos que el Señor nos pide. Por eso, permanezcan en mí es, precisamente, conocer su palabra y cumplirla. En la medida que puedas, no nos va a salir muy bien, pero el solo hecho de desear cumplir su palabra en nosotros es permanecer en la vida. Tú y yo permanecemos en Jesús cuando hacemos caso de esto. Permanezcan en mis palabras, cúmplanlas, en la medida que puedan, y entonces darán el fruto que yo pido. Como el Padre me ama tanto,

permanezcan en mí y así haremos morada en ti, y entonces darán fruto, y entonces les hablaremos fuerte y claro desde el corazón. Gracias, hermanos, por haber compartido esta tarde, por haber cantado y orado con nosotros. Muchas gracias. Y primer programa del Espíritu Santo, vamos a estar hablando de este regalo de Dios. No es un premio, es un regalo. Él lo dio. Recíbelo. Muchas gracias a todos ustedes que nos han escuchado. Gracias a Maye. Gracias a Douglas Archer. Gracias por estar con nosotros. Nos ponemos en sus manos. Oremos unos por otros. Dios les bendice.

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1: 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Este es el maravilloso papel que Dios le ha dado en la historia de la salvación. Y es también el hermoso papel que ella desempeña en cada una de nuestras vidas. María Santísima tiene un cuidado maternal por nosotros. Está siempre atenta a nuestras necesidades. Necesitamos dejar en sus manos nuestras preocupaciones y cuidados. Ella cuidará de nosotros, incluso si pedimos un milagro. Siempre hemos de recurrir a María y pedirle su guía y su ayuda en nuestro caminar tras las huellas de su Hijo Jesús.
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2: A ti, oh Dios, te alabamos. A ti, Señor, te reconocemos. A ti, eterno Padre, te venera toda la creación. Los ángeles todos, los cielos y todas las potestades te honran. Los querubines y serafines te cantan sin cesar.

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6: Lo que es el rosario, está el Padre Nuestro, está el saludo del ángel, ¿no? El Dios te salve, María. Y bueno, nos enfocamos también en los misterios, en la vida de Jesús y de María. Entonces, claro que el rosario está dentro de las Sagradas Escrituras, pero gracias a mi fe y gracias a través de los años, yo he aprendido cómo defenderla cuando otras personas de religiones me atacan y la ofenden.
7: No, y por eso, y además es con la intención también, este programa queremos pues ayudarnos a nosotros mismos los católicos a tener esa palabra de aclaratoria de la defensa de nuestra madre, pero luego también de enseñar a nosotros mismos los católicos y a otros hermanos de otras religiones, otras confesiones cristianas, cuál es la verdad respecto a la Santísima Virgen. decías tú también, la crítica de las imágenes, ¿no? Dentro de este ámbito de nuestra madre, por supuesto que nosotros no adoramos las imágenes, no adoramos a nuestra madre. Lo que sí, al ser ella la madre del Salvador, pues le tenemos un cariño gigantesco a nuestra madre, porque ¿quién fue, y nunca habrá otra, que lo conoció mejor, porque lo llevó en sus entrañas? Nuestra madre, la Virgen María. Entonces, en la medida en que nosotros más nos acercamos a Mamá María, pues más cerca también estamos de Jesús. Y luego, obviamente, que nosotros no le damos adoración a las imágenes. Lo que hacemos es que las imágenes, bien sea imágenes estilo escultura o fotografía, simplemente lo que hacen es ayudarnos a nosotros, Patricia, y todos los que nos escuchan, a entrar en esa relación con el mundo de lo invisible, ¿no? Porque nosotros somos seres que necesitamos símbolos, ¿no?, para poder relacionarnos. Pero no es que nosotros creemos, evidentemente, que la Virgen está en una estatua, ni que nosotros le estamos dando adoración a la estatua. Lo que sí le veneramos, eso significa que le damos honra, que le queremos, que le tenemos cariño.
6: Así es, padre. Así como nosotros somos muy visuales, ¿no? Los humanos necesitamos ver cosas, ¿no? Y como tenemos fotografías con marcos de nuestras mamás, de nuestras abuelitas, pues creo que también las imágenes de nuestra madre, la Virgen, nos recuerdan, ¿no? Ah, el rosario. Ah, necesito hablar con mi mamá. Entonces, y yo pienso que es más para ayudarnos, ¿no? Visualmente, a conectarnos más con esa madre del cielo. Y bueno, también yo pienso que, como dice padre, cuando nos acercamos a María, nos acercamos a Jesús. Y estamos llamados a imitar a Jesús. Y así como Jesús amó tanto a su mamá, le tuvo cariño y respeto, nosotros también tenemos que amarla. Yo, la verdad, nunca he entendido otras religiones que aman tanto a Jesús, predican su palabra, pero desprecian a la mamá. Mi mamá siempre me ha dicho, Patricia, es como decir, yo te quiero tanto, Padre Víctor, te estimo mucho, te quiero invitar a mi fiesta, pero a tu madre no me la traigas para acá. A tu mamá no la quiero y no la quiero aquí en la fiesta. Entonces, yo pienso que es imposible amar a Jesús en totalidad y despreciar a la mamá. O sea, yo pienso que siendo como el Señor, tenemos que amar a su mamá como Él lo hizo.
7: Efectivamente, y también por lo que nos decías tú del rosario, ¿no? Todos los misterios del rosario son una meditación de la palabra de Dios. Y luego dicen también algunos de nuestros hermanos, incluso dentro de la misma Iglesia Católica, a veces uno lo escucha. Pero bueno, pero es que a mí no, eso de estar repitiendo siempre lo mismo, ¿no? Cuando uno está enamorado, uno repite las cosas, ¿no? Y de hecho, en el texto bíblico, en Marcos 14:39, en San Marcos 14:39, nosotros podemos ver ahí que dice que Jesús repetía muchas veces la misma oración. De hecho, cuando Él le enseñó a los apóstoles a orar, nos enseñó una sola oración, nos enseñó el Padre Nuestro. Y muchos santos durante toda la historia de la Iglesia han habido, por ejemplo, Santa Teresita del Niño Jesús, que es una santa que es tan querida por mucha gente, ¿verdad?, incluyendo este servidor, pues ella a veces su oración consistía en repetir solamente una palabra del Padre Nuestro: Padre, Padre, Padre, Abba, Abba. O sea que la repetición también es parte normal de la oración y también del rosario.
6: Así es. Y padre, ¿qué nos puede decir? Por ejemplo, salió un libro un poco controversial, creo que fue como en el año 2002, 2003, el autor es Dan Brown, y fue El Código de Da Vinci. Y yo pienso que este libro trajo mucha confusión, especialmente sobre quién era la Virgen María, ¿no? Decía este libro que la Virgen María era cualquier mujer, y la Virgen María tenía otros hijos aparte de Jesús. Y bueno, esto nos trajo mucha confusión a muchas personas cuando salió este libro. ¿Qué nos puede decir del Da Vinci Code?
7: Claro que sí. Y también, Patricia, a propósito de eso, o sea, todo eso tiene la base de textos bíblicos, ¿no? Porque a veces hay algunos textos de la Biblia que, lamentablemente, dentro de nuestros hermanos de otras confesiones cristianas, ellos toman la Biblia al pie de la letra, es decir, no hacen interpretación de la Biblia. Dicho sea de paso, es decir, dentro de la Biblia es como una una gran biblioteca de diferentes tipos de libros. Hay unos libros que son como por ejemplo de poesía o de cánticos, como por ejemplo los salmos. Hay otros libros que son más históricos, ¿verdad? Otros libros que son estilo como el evangelio, otros libros que son estilo así como más de revelación, de como por ejemplo el apocalipsis. O sea que necesitamos, al ser diferentes tipos de género, pues interpretarlo de manera diferente. Entonces eso pasa con el tema de que si la Virgen que si tuvo más hijos. Bueno, ¿por qué? ¿En qué se basa eso? Bueno, se basa en ese texto cuando está Jesús, ¿verdad?, predicando, y llega María y llega con un grupo de personas. Entonces le dice que allá afuera está buscando tu mamá y tus hermanos. Y ahí es donde viene el punto, ¿no? Entonces, claro, si uno lo ve al pie de la letra, nada. Ya la Virgen tuvo otros hijos. Y no es así. O sea, cuando la Biblia habla de hermano, ese es un término que se utiliza como parientes, ¿no? Y de hecho hay varios textos en la Biblia en que se habla en este sentido. Yo sí quiero aprovechar y darle algunos de los textos, ¿no? Esta recopilación tan buena que nos hizo Fray Nelson Medina, que de paso un saludo para nuestro querido hermano Fray Nelson y a toda Colombia, que les queremos mucho. Él dice, por ejemplo, en Génesis 13:8 se menciona a Lot como hermano de Abraham y sin embargo no era hermano, era tío y sobrino. Eso es en Génesis 12:15. Por ejemplo, en Marcos 15:40 se nombra a José y a Santiago hijos de una María. En Juan 19:25 se aclara que esta María era hermana de la madre de Jesús. Santiago, José, Judas y Simón eran primos, parientes de Jesús. Como puede demostrarse perfectamente, entonces, los hijos de María, la mujer de Alfeo, o Tadeo en griego, hay un estudio muy completo sobre ese tema, ¿no? Entonces, repito, no nos podemos dejar engañar. Cuando se habla de hermanos en la Biblia, se está hablando de ordinario, de parientes en general.
6: Así es, y también hablando de que María era cualquier mujer, la Inmaculada Concepción es uno de los títulos de la Virgen María, porque muchas otras religiones no honran esa castidad, esa pureza de María, por eso la nombran cualquier mujer, pero no es así. El Señor quiso usarla como instrumento. Yo siempre, padre, mi ignorancia, como les digo, yo siempre pensé que el título de Inmaculada Concepción fue porque la concepción de Jesús era inmaculado, así es, sin pecado. Pero no me di cuenta que era la razón por la cual ella fue concebida en un estado inmaculado. Ella fue concebida sin mancha, sin pecado. ¿Y puedes hablarnos un poquito sobre eso, padre?
7: Sí, claro que sí, Patricia. Y no creas que tú eres la única. Eso es uno de los temas más normales en la gente, de confusión. Realmente, de lo que se trata, es tal como tú lo acabas de decir. La Inmaculada Concepción es que no fue que ella concibió al Inmaculado, cosa que es verdad, sino que en este caso ella fue concebida inmaculada, ¿no? Por lo que dice la tradición Santa Ana, pues, y San Joaquín. Fundamental, estamos hablando de Mamá María, la madre de Dios, la madre nada más y nada menos que el Rey de Reyes, el Señor de Señores. Es lo que nosotros celebramos justamente en la Navidad, que aparte, Patricia, a mí me gusta cuando celebré la Navidad, la última Navidad que estuve celebrando, ¿sabes qué hicimos en la parroquia? Yo me llevé los modelos de los bebés en el vientre materno y les dije, bueno, claro, que es que esta historia del nacimiento del Señor no comenzó con el nacimiento, comenzó en el día de la Anunciación, en esa muchacha joven que papá Dios, esa es la madre de Dios, esa mujer joven que papá Dios le dio la libertad de decir sí o no al plan que él le tenía. Entonces, bueno, nosotros celebramos la Navidad por ese sí que dijo esa muchacha joven, y por eso es que queremos tanto a nuestra madre. ¿Cómo no vamos a querer si por ella fue que nos llegó el Salvador?
6: Hace poco, padre, yo tuve un evento pro vida, y bueno, era un evento con pues nuestros hermanos cristianos de diferentes religiones. No habían muchos católicos, pero yo quería defender a María, yo quería decir algo sobre la Virgen María, y dije, Espíritu Santo, por favor, ilumíname para darle valor a nuestra madre, a todas estas personas, y que tal vez algunos no la quieren. Y llegó esa iluminación al final de mi plática, y yo les dije a las personas presentes, dije, mira, Jesús, no, María es victoriosa por Jesús, pero Jesús es victorioso por María también. O sea, ambos, la victoria de ambos, el sí de María, dice, es el empiezo y el comienzo de nuestra salvación. O sea, la importancia de ese sí, Padre, la valentía, si no fuera por la Virgen, si no fuera por esa fe y confianza en el Señor, tal vez nosotros no hubiéramos tenido a nuestro Salvador.
7: No, no, es que eso es un hecho, eso es así, y por eso es que nosotros le damos esa honra y le tenemos tanto cariño, repito, a esa muchacha joven que tuvo la valentía, pues, de decirle que sí al plan del Creador. Claro, también es verdad que nuestra madre es un ser especial, un ser muy, muy especial, porque ella fue, ya lo dijimos, ¿verdad?, fue concebida sin el pecado original. O sea, eso solamente el caso de nuestra madre, ¿verdad?, y en el caso de Jesucristo. Claro, yo también creo, de esto se puede discutir, pero yo también creo que San José también fue inmaculado.

0: de Mariología, ¿no? Cuando estábamos sobre todo en ese tema, en el tema en este tema fundamental de Mamá María, que es virgen antes, durante y después del parto. O sea, como nos decían, por supuesto que uno puede buscar explicaciones, pero no nos podemos quedar, vamos a decir, solamente en lo fisiológico. Y él decía, es que el misterio siempre tenemos que estar conscientes, ¿verdad? Que uno puede hacer ejercicios mentales y racionales de querer comprender aquel misterio, pero bueno, hay que reconocer que aquello es algo que tenemos que simplemente verlo y bueno, y hacer la veneración de aquello que no comprendemos, realmente no llegamos a comprender con nuestra mente, pero lo que sí es, digamos, claro, es que ella fue inmaculada porque iba a dar, y de hecho dio a luz, al Inmaculado, a Jesús,
1: Así es.
0: que viene sin pecado, tal como ella, porque es de su propia carne, de la propia carne inmaculada, que Jesús toma su carne, ¿no? Es la carne inmaculada de Jesús, es de alguna manera parte de las células, vamos a decir, de nuestra Madre Santísima. Entonces, ella fue preservada de ese pecado original para poder ser la madre de Dios. Y otra cosa, yo no quisiera que se nos pasara, Patricia, el subrayar de que la Virgen María es madre de Dios. Porque
1: También.
0: siempre en la historia han habido, y todavía hoy por hoy, ¿no? Siguen habiendo, no, porque la Virgen María es una mujer cualquiera. ¿Cómo va a ser una mujer cualquiera la que es madre de Dios? Es decir, es un silogismo muy sencillo. Es decir, si Jesús es Dios, verdadero Dios, pues ella es la madre de Dios. O sea, es así.
1: De hecho, tiene también título, creo que Segunda Arca de la Alianza, ¿no? Porque en el Viejo Testamento honraban, o sea, se postraban ante el Arca de la Alianza y la Virgen, por tener a Jesús dentro de ese vientre del Santuario de la Vida, pues ella es como la custodia, ¿no? De nuestro Señor Jesucristo, la Segunda Arca de la Alianza.
0: Así
1: Y
0: es.
1: también tiene título, padre, que nos va a hablar poquito de esto, es Madre Reina del Cielo, ¿no? Madre, la Virgen Reina.
0: Así que siempre se habla del reinado de la Virgen María. A mí siempre me gusta, es verdad que ella es reina del universo por el mismo hecho este de al dar a luz al Rey de Reyes, ella forma parte de esa corte celestial, ¿no? Pero yo quisiera que más bien que verlo de ese punto de vista de realeza de poder, verlo del punto de vista del reina tal como fue Rey Jesús. Es decir, cuando a Jesús le tocó explicarle a los apóstoles, ustedes saben que los apóstoles, a mí esta parte siempre me gusta porque siempre es una denuncia para todos aquellos que en algún momento podemos, se nos puede subir la vanidad y echar pechito creyendo que uno es una cosa muy especial. En realidad, todo lo bueno que tenemos no viene de Dios. Cuando los apóstoles estaban con Jesús, ellos estaban pensando, era en un rey, en un reino de poder, ¿no? O sea, entonces se imaginaban a Jesús el rey y ellos querían ser como reyesuelos que iban a tener poder. Entonces le decían, mira, nos queremos estar sentados a tu derecha y tu izquierda. Entonces Jesús que les enseña, no, no, no. Aquí, hermanos, el reinado del que se trata es el reinado del servicio. Es decir, el que quiera puede estar de primero, se pone de último a servir a los demás, y fue cuando les enseñó a lavar los pies, a lavar los pies, ¿no? Los pies de los discípulos. ¿Y qué hace la Virgen María cuando ella concibe, después del sí, en la Anunciación, al Señor? ¿Qué es lo primero que ella hace, de las primeras cosas? Irse a servir a una embarazada, ¿no? A Santa Isabel, a su prima. Entonces vemos, ese es el reinado. El principal reinado de la Virgen María es el reinado del servicio, el reinado del servicio, ¿no?
1: Así.
0: También había otro tema, Patricia, que tú me lo introducías, el tema de las advocaciones, ¿no?
1: Así es. Bueno, yo también estaba recién mi conversión muy confundida con este tipo de ocasiones de la Virgen, bueno, las apariciones de la Virgen, ¿no? Las apariciones en México, la Virgen de Guadalupe, las apariciones de Fátima, de Lourdes, y bueno, no lo entendía muy bien los mensajes que daba ella, o por qué se aparecía de un modo en un lugar, o eran varias vírgenes o varias mujeres. No entendía el concepto al principio de mi conversión. Incluso he conocido muchas personas que me han dicho, bueno, yo amo más a la Virgen de Guadalupe, yo le tengo más devoción a la Virgen de Fátima, pero entendemos que

0: todo, es la misma Virgen, con diferentes mensajes. Mi mamá lo explicó en una manera muy bonito cuando yo le pregunté, mamá, estoy confundida, no entiendo por qué hay tantas vírgenes y tantos, en tantos lugares, y me dice, no, mija, es la misma, haz de cuenta, dice mi mamá, esto, yo soy una persona, pero tengo 5 trabajos, entonces soy mesera en un trabajo, y tengo un uniforme de mesera, en el segundo yo soy secretaria, pues me pongo un uniforme más formal, y bueno, el tercer trabajo soy enfermera, y me pongo un uniforme diferente, y tengo diferentes trabajos, y diferentes mensajes, y así es la Virgen, dice, ella tiene diferentes uniformes en diferentes partes del mundo, que son aprobadas por la Iglesia, con diferentes mensajes. Entonces eso fue una explicación muy bonita que mi mamá, y bueno, es la misma Virgen con diferentes mensajes y advocaciones.
1: Claro, Patricia, ahora, bueno, tú eres madre de María Victoria y tus 3 bebés que además tienes en el cielo. Tú sabes, ¿verdad?, ahora por experiencia, que la principal preocupación de una madre es el bienestar de su hijo, ¿no? Y la buena madre y el buen padre son capaces de dar su vida por la de su hijo, ¿no? Entonces, la madre del Redentor, nuestra mamá, ¿verdad? ¿Qué es lo que ella, lo principal que ella tiene en el corazón? Es que todos nos veamos en el cielo algún día. O sea, que esto, ¿verdad?, que esta alegría que sentimos en nuestro corazón ahora, pues algún día la podamos sentir en el cielo todos, ¿no? Entonces, ella quiere buscarnos a todos. Y entonces, por eso se hace mexicana con los mexicanos, y se hace venezolana con los venezolanos, con la Virgen de Coromoto, y se hace española con los españoles, con todas las advocaciones, y se hace china con los chinos, y vietnamita con vietnamita, porque ella lo que está buscando es que ellos conozcan a Jesús. Por cierto, hay una advocación que fue la que yo elegí para cuando celebré a María Madre de Dios, a mí me... La aprendí recientemente, que era la advocación que quería mucho San Juan Pablo II, Nuestra Señora de Chescocoba, ¿no? Que es muy bonito porque aparece la Virgen María, entonces la Virgen tiene en el brazo izquierdo, entonces sale, está Jesús, ¿no?, como bendiciendo al mundo, y la mano derecha de la Virgen María está señalando a Jesús, ¿no? Que también es la otra injusticia y la calumnia que siempre le hacen a la Virgen. No, que ustedes son unos adoradores de la Virgen. No, si la Virgen más bien, ella es la que nos trae a Jesús, y la que está siempre queriendo, es que no que la conozcamos a ella, que lo conozcamos a Él. O sea, ella siempre es la mediadora para que nosotros conozcamos a Jesús.
0: Claro, la Virgen no hace los milagros, sino Dios la quiere usar como gran intercesora, y a través de ella como instrumento para Él hacer los milagros a través de la Virgen María. Entonces aclaramos de que la Virgen no es la que hace los milagros, sino su Hijo a través de ella. Y ahora, hablando de ella ser gran intercesora, de que el Señor la usa para hacer milagros, la gente me ha preguntado, oye, Patricia, ¿pero por qué tú le rezas a la Virgen si está muerta? O sea, la Virgen ya no está en la tierra, ¿por qué le pides intercesión si ella es una muerta? Y en realidad, no sé, padre, tú nos puedes aclarar esto, ella no murió, sino los ángeles, o sea, la suben al cielo, ¿no?
1: Que ella es asunta al cielo, pero es que ninguno de nosotros vamos a morir definitivamente, porque todos vamos a resucitar. Nosotros creemos, y eso es lo que creemos, recitamos el credo todos los domingos, creemos en la resurrección de la carne. Ahora, unos vamos a resucitar para la vida eterna, para estar ahí con la mamá María y con toda la corte celestial, o vamos a resucitar para la condenación. Dios quiera que ninguno, ¿verdad? Pero esa es la realidad. Entonces, ella está viva, todos vamos a estar vivos. Uno para el infierno, Dios quiera que no, y otros para la eternidad con nuestra madre y todos con Jesús, con todos los que están en el cielo. Pero bueno, ya se nos acabó nuevamente el programa, Patricia, y de la madre podríamos seguir hablando mucho, así que haz nuestras invitaciones para nuestros hermanos.
0: Claro, queremos invitarlos a que nos sigan en las redes sociales, Patricia Sandoval, el padre Víctor Salomón. También pueden ir a nuestras páginas web, patriciasandoval.com, defiendelavida.org, y padre, por favor, la bendición final.
1: El Señor esté con ustedes.
0: Y con tu espíritu.
1: Y la bendición de Dios Todopoderoso, Padre, Hijo y Espíritu Santo, descienda sobre ustedes y les acompañe siempre.
0: Amén.

el que ha sido absuelto de su pecado y liberado de su falta. Feliz el hombre a quien el Señor no le tiene en cuenta las culpas y en cuyo espíritu no hay doblez. Mientras me quedé callado, mis huesos se consumían entre continuos lamentos, porque de día y de noche tu mano pesaba sobre mí. Mi savia se secaba por los ardores del verano. Pero yo reconocí mi pecado. No te escondí mi culpa, pensando, confesaré mis faltas al Señor. Y tú perdonaste mi culpa y mi pecado. Por eso que todos tus fieles te supliquen en el momento de la angustia. Tú eres mi refugio, tú me libras de los peligros y me colmas con las alegrías de la salvación. Yo te instruiré, te enseñaré el camino que debes seguir. Con los ojos puestos en ti, seré tu consejero. ¿Cuántos son los tormentos del malvado? Pero el Señor cubrirá con su amor al que confía en Él. Alégrense en el Señor, regocíjense los justos, canten jubilosos los rectos de corazón.

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1: Y Jesús dijo: No se enciende una lámpara de aceite para cubrirla con una vasija de barro, sino que se pone sobre el candelero para que alumbre a todos los que están en la casa. Brille su luz delante de los hombres, de modo que al ver sus buenas obras, den gloria a su Padre que está en los cielos.

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1: ¿Qué tal, mis queridos hermanos? Qué alegría estar nuevamente con todos ustedes presentando el programa Caminando con los Hijos en la Fe, que te habla con mucho cariño este servidor, Carlos Sena. Te doy la bienvenida hoy al programa Caminando con los Hijos en la Fe. Gracias nuevamente a todos y cada uno de ustedes por haber bajado la aplicación de nuestra radio en tu teléfono inteligente, computador o tableta. Te recuerdo que con la aplicación puedes estar sintonizado 24 horas, 7 días a la semana en cualquier parte del mundo donde te encuentres, porque EWTN, Radio Católica Mundial, con su aplicación y a través de la Internet, cubriendo los 5 continentes. Quiero mandar un saludo fraterno, también una bendición a todos nuestros hermanos, familia, amigos que nos están escuchando por frecuencia modulada, amplitud modulada y también aquellos que están enlazando por repetidoras. Yo hoy estoy transmitiendo desde nuestros propios estudios aquí en la ciudad de Naples, estado de la Florida y para el mundo entero. Si ustedes quieren conocer más de Caminando con los Hijos en la Fe, los invito a que tomen lápiz y papel. Voy a compartir con ustedes nuestra línea telefónica. Ahí, en ese número a llamar, ustedes pueden dejar sugerencias, pueden hacer comentarios. En realidad, la línea la hemos abierto para que ustedes, si quieren, puede ser toda una bendición para nosotros. Es un privilegio que dejen vuestras intenciones personales y nosotros poder interceder. Les recuerdo que finalizando programa nosotros tenemos una hora de adoración eucarística al sacramento del altar, donde encontramos a Jesús, quien está vivo en cuerpo, alma, sangre y divinidad. Ahí, a los pies de Jesús, nosotros pedimos por la conversión de nuestros hijos, pedimos por nuestra salud, por nuestros proyectos, también pedimos por vocaciones sacerdotales, vocaciones religiosas, pedimos por la paz del mundo y mucho, mucho más. Así que si ustedes quieren, dejan su intención personal y la unimos a la nuestra aquí en cabina. El número para intenciones personales es el 1-866-445-6633. Nuevamente, 1-866-445-6633. Claro que sí, bienvenidos nuevamente a todos y cada uno de ustedes. Bueno, queridos hermanos, en los últimos programas que hemos compartido con ustedes aquí a través de EWTN Radio Católica Mundial, hemos hablado acerca de un tema muy importante, realmente maravilloso. He tenido algunos comentarios por correo electrónico acerca de estas dificultades y estrategias que venimos compartiendo en las últimas dos semanas, dificultades que vive la familia de hoy y las estrategias que podemos poner nosotros a trabajar para minimizar esas dificultades. Hoy, ya en nuestro tercer programa de dificultades y estrategias, hoy finalizará lo que ha sido esta enseñanza. Ya la semana que viene entraremos en una nuevo tema a discutir, nuevo tema a compartir. Así que te invito, como lo he hecho en otros programas anteriores, te invito a que tomes lápiz y papel para entonces darle culmen, finalización a estos desafíos y estrategias que voy a compartir con ustedes. Hoy estaré hablando acerca de los desafíos que nosotros como padres encontramos en las nuevas estructuras y crisis que la familia está viviendo. Hablaré acerca de esos desafíos y cuáles son las estrategias a poner en práctica. Hablaré también los desafíos que trae el individualismo. Es algo realmente, y veremos la raíz del individualismo y las estrategias que debemos de poner los padres de familia para combatir, combatir ese individualismo. También el gran desafío que tenemos, la gran dificultad que tenemos nosotros en casa, es que muchos de nosotros los padres exigimos y no cumplimos. Así que voy a compartir con ustedes esos grandes desafíos como son la coherencia, muchos padres con miedo, padres con frustraciones, con desánimo. ¿Y cómo son las estrategias para combatir eso? Bueno, eso viene todo más adelante. Y por último, el gran desafío que tenemos es el que el mundo nos quiere apartar de nuestro Creador. Así que voy a dar estrategias para que nosotros nos mantengamos unidos a nuestro Padre Celestial. Y no olvidar que Jesucristo ha derramado la sangre para darte a ti y a mí, la esperanza a una vida eterna. Todo eso viene por ahí. Te invito a que no cambies el dial. Si vas a hacer algo, comparte la radio para que otras personas también puedan beneficiarse de lo que Dios tiene preparado para todos nosotros, incluyéndome a mí primero. Preparaba este programa y digo, wow, estas estrategias me las tengo que aprender todas, una por una, porque las quiero poner en práctica lo antes posible en mi vida. Así que bueno, viene por ahí todo eso. Te invito donde quiera que te encuentres. Que te unas conmigo en corazón y espíritu y demos gloria a Dios con la oración que caracteriza la apertura de este programa, al cual le hemos titulado Caminando con los Hijos en la Fe.

Padre, te presentamos nuestros hijos, tomados de las manos, para que te sigan en el camino de la luz, verdad y vida, que sientan en sus corazones la paz que les brinda tu amor. Ayúdanos a formarles seguros en la fe, con pasos firmes en el camino que los lleva a encontrarte en el regalo de la Eucaristía, que acepten que tu doctrina es lo mejor que los guía. Señor, nuestros hijos, bendición divina, es nuestro anhelo de padres conducirlos a la salvación con la mirada en la cruz y la esperanza en la resurrección.

Así es, queridos hermanos, bienvenidos. Bienvenidos a la mejor EWTN Radio Católica Mundial. Hoy con el tema, ya dando finalización en este taller que nos ha llevado tres jueves, hemos compartido con el jueves de hoy, ¿no? Estamos compartiendo entonces algunas dificultades que vive la familia hoy, pero también las estrategias que nosotros los padres podemos poner en práctica. ¿Qué significa nuevas estructuras y crisis? Este gran desafío que nosotros hoy estamos viviendo en nuestra familia. Cuando hablamos de desafíos dentro de las nuevas estructuras y la crisis, no podemos dejar de lado la pérdida que muchos padres hoy hemos que estamos teniendo dentro del hogar, esa pérdida de jerarquía. Es lamentoso, da mucho dolor, pero hay muchos padres que por debilidad o por incumplimiento o por falta de tiempo o muchas veces por haber tenido una equivocación dentro del matrimonio, sus hijos no lo reconocen como un verdadero padre. O sea, eso es pérdida de jerarquía. Este es un gran desafío, la pérdida de jerarquía, la pérdida de roles, el rompimiento de reglas, la pérdida de valores y virtudes, la ausencia parental, la violencia familiar y las infidelidades crónicas. Estos son grandes desafíos que hoy por hoy la familia está viviendo. Don Carlos, pero eso realmente es muy, pero muy común, se vive en muchísimos hogares. Yo sé que la pérdida de jerarquía, el rompimiento de reglas, hijos que no aceptan o que no quieren hacer lo que sus padres le piden, por la ausencia parental. Yo sé que hay muchos hogares que se están manejando con un solo padre, la madre haciendo el papel de padre y madre, o un padre haciendo el papel de madre y padre, o hay hogares que ya los dos padres han desaparecido y lamentosamente los hijos han tenido que recibir a padrastros dentro de sus vidas. O sea, esto realmente es una crisis, pero por eso nosotros tenemos que trabajar para poder retomar esa jerarquía, para poder retomar los roles, para poder volver a tener reglas dentro del hogar. La ausencia parental ha hecho un desorden, un desastre dentro de la sociedad. Entonces, ¿cuáles son las estrategias para poner en práctica contra estos desafíos? Bueno, debemos reordenar la jerarquía familiar. ¿Cómo se reordena la jerarquía? ¿Cómo se reordena a un padre que ya los hijos no lo respetan? Bueno, hay que hablar, hay que ser comunicativos, hay que ser ejemplo de padre verdadero, hay que ser transparente, hay que estar ahí, hay que mejorar la comunicación, hay que darle valor al perdón. Hay que poner límites claros, límites rígidos, pero sobre todo comprometidos. Si yo le prometo o me comprometo, no prometer porque en la Biblia no, la palabra prometer no se acepta, pero Dios no pide que hagamos promesas, pero por ejemplo, me comprometo a ser un padre, un buen padre, a ser un padre fiel, a ser un padre que estaré con ustedes, a ser un padre que voy a dejar el alcohol, que voy a dejar las drogas, que voy a dejar la pornografía, que voy a dejar todo lo que realmente trae toxicidad o veneno a la familia. Me comprometo. Y dentro de ese compromiso, hermanos, que se haga real. Entonces, de esa forma vamos nosotros recuperando, reordenando la jerarquía familiar. Hay que resolver los problemas y hay que resolverlos rápido. O sea, un padre que está, sí, voy a dejar el alcohol y nunca lo deja. O un padre que dice, sí, voy a dejar de trabajar y resulta que cuando los hijos más lo necesitan, el padre o la madre, ¿no?, siguen trabajando. O sea, tenemos que tener una connotación positiva. Tenemos que comenzar, ¿verdad?, a sumar. Ya hemos restado muchísimo y las consecuencias de haber restado en lo más importante que la vida nos ha regalado, que son nuestros hijos, ya hemos restado mucho y ya vemos las consecuencias de haber restado. Hemos restado muchísimo y hemos sumado muy poco
Y ahí vemos entonces las grandes consecuencias que tenemos. Pérdida de valores, ausencia parental, violencia familiar, infidelidades crónicas. Todo resto, muy poca suma. Y claro, así los hijos entonces, ¿me entienden? Así los hijos, pues, no quieren seguir así, no quieren vivir así. Esperan que un padre realmente, ¿verdad?, sea comprometido, que un padre sea, ¿verdad?, que las promesas, el compromiso se cumplan. Vamos entonces a otra dificultad que hoy estamos los padres enfrentando, que es el individualismo. El individualismo trae muchos desafíos. Algunos de ellos son la felicidad personal, la autonomía, la ansiedad, el narcisismo, hay una crisis de conexión comunitaria, hay una epidemia de soledad y hay mucha comodidad. Todos estos desafíos los trae el individualismo. Don Carlos, ¿y dónde nace el individualismo? No entiendo todavía, todo el mundo habla, pero ¿dónde nace? Bueno, el individualismo nace de nosotros los padres, que a veces damos tanto y tanto y tanto a los hijos y no les hacemos entender de que los hijos también tienen que dar. Un padre que por débil, o por querer ganarse al hijo, por mantener el hijo contento, o por hacer que el hijo vea que su padre lo quiere, padre o madre, ¿no?, le da al hijo y le da y le da y le da y lo colma de bienes, muy poco afecto, muchas cosas materiales. Después ese hijo crece, se va del hogar, forma una familia. Ese hijo no sabe dar. Nunca le hemos enseñado a dar a ese hijo. Ese hijo se ha educado recibiendo, no dando. Llega entonces a la edad adulta y ahora de adulto quiere seguir teniendo las cosas para él. Él es un individual. Él, todo es para él. No existe otra cosa. Tiene que ser todo para él. De ahí nace el individualismo, de no enseñar a los hijos a compartir. Reciben, pero también hay que dar. Entonces, ¿cuál es la estrategia, don Carlos, para minimizar el individualismo? Minimizar esa felicidad personal, minimizar esa autoestima, esa autonomía, perdón. Minimizar esa ansiedad, ese narcisismo. Bueno, hay estrategias muy buenas que hay que poner en práctica. Por ejemplo, hay que salir de esa trampa, porque el hombre no fue creado para estar solo. Lo vemos en el libro de Génesis. El hombre no fue creado para estar solo. El individualismo, eventualmente, hará personas tristes, hará personas que se sientan solas, en soledad. Porque sí, se podrán autosatisfacer con cosas materiales, pero su corazón está completamente solo. Solo. Otra estrategia que nosotros debemos poner en práctica es fortalecer los lazos comunitarios. Nadie puede vivir solo. Nosotros debemos pertenecer a alguna comunidad, hermanos. Si tú estás en sintonía, hay mucha gente que dice, yo creo en Dios, pero no, a la iglesia no voy. Hermanos, no, entonces no crees en Dios. ¿En qué Dios estás creyendo? Porque si crees en Dios, debes de ir a la iglesia, alimentarte, a escuchar la palabra de Dios, alimentarte de su cuerpo, de su sangre, que tu alma esté siempre en gracia. Eso es creer en Dios. No es un Dios. Dios no vino para quedarse y que nos quedemos mirando al cielo. Lo tenemos ahí, en la comunión, en la Sagrada Eucaristía. Ahí está Dios, en la Iglesia Católica. Tenemos otra estrategia para poner en práctica. Priorizar el bienestar colectivo sobre el éxito personal. O sea, el bienestar colectivo. Hay que mirar siempre por el bien de las demás personas y dejar de mirarse uno mismo el ombligo. El que mira el ombligo siempre, el que se mira su ombligo siempre, hermano, no puede levantar la cabeza para ver la necesidad de nadie. Otra estrategia buena que debemos de poner en práctica es limitar el impacto tecnológico. Hay personas que solo se se satisfacen automáticamente ellos mismos,
no me sale en este momento y me disculpan, se autosatisfacen ellos mismos a través de las redes sociales. Y no puede ser así. Otra estrategia es invertir tiempo de familia, dejar de ser yo para ser nosotros. Esa es la estrategia para erradicar el individualismo de nuestra vida o de la vida de nuestros hijos. Si un padre solamente piensa en él, una madre solamente piensa en ella, en llenar su closet de ropa, de 50 pares de zapatos, en los mejores perfumes, y su padre, por otro lado, lo único que empieza es con lesionar autos, tener sus buenos barcos, sus buenos botes, sus vacaciones, salir a jugar golf o darse su hobby, pues el hijo, cuando ve toda este panorama, cuando ve toda esta película enfrente a sus ojos, lleno de necesidad de afecto, lleno de necesidad de abrazo, lleno de necesidad de palabras, de cariño, de hacerse sentir amado, pues entonces él también va a buscar la suya y va a ser una persona individual. Va a buscar su felicidad por otro lado. Hacerse él, ¿verdad?, feliz y punto. Exijo y no cumplo. Este exigir y no cumplir, pues trae grandes desafíos en la vida de la familia también. El desafío más grande cuando nosotros exigimos los padres y no cumplimos es la falta de confianza que pierden nuestros hijos en nosotros. O sea, no hay coherencia. Pedimos y no hacemos. Los hijos no tienen coherencia. No saben realmente si lo que me piden es verdad, si es certero, si lo debo hacer. ¿Para qué lo voy a hacer si mi papá me lo pide pero él no lo cumple? O sea, eso también llena de miedo a los hijos, los llena de frustración, los llena de desánimo, de tristeza. Y el desafío más grande es que pierden la guía. Hay hijos que no tienen guía. O sea, le pido a mi hijo hacer cosas, yo no las hago. Entonces, ¿qué clase de guía es mi padre? Se supone que los hijos, en cierta forma, van a seguir los pasos de sus padres. Entonces, ¿cuál es la estrategia, don Carlos, para combatir este exigir y no cumplir por parte nuestra? Bueno, hermanos, tenemos que ser testimonios de vida. Hay que dar amor y ser ejemplo de amor. Hay que compartir una oración en conjunto. Debemos de vivir un hogar amoroso. Hay que compartir la fe, no obligarla, sino compartirla. Hay que evitar sermones, hay padres que hablan y hacen muy poco. Y hay que hacer mucha oración dentro del hogar. Tenemos que hacer oración, ir al Santísimo juntos, y si no podemos ir juntos porque a veces es complicado, bueno, hay que exhortar a nuestros hijos a que vayan a adorar al Santísimo Sacramento del altar. Hay que poner acción en la vida, en la iglesia doméstica. Hay muchas iglesias domésticas que están muy estáticas, que del domingo, el domingo y ya, y del domingo no salimos. Hay mucho más que el domingo. El domingo es el culmen de la vida de todo católico acá en este peregrinar. Pero es bueno también involucrarnos en estudios bíblicos, en lectura de libros, ver películas de santos en la televisión, ser parte de un grupo de jóvenes, pertenecer a un grupo de matrimonios, a un grupo de familias. Eso es acción, vivir una iglesia militante en acción. Y por último, la dificultad más grande que tenemos, no la más grande, sino que no la puedo dejar afuera, es que el mundo nos quiere apartar de nuestro Creador. Perdón, el mundo nos quiere apartar de nuestro Creador. Los desafíos que tenemos son sobrevalorar los logros personales. Muchos de nosotros creemos que todo lo que tenemos es por trabajo y esfuerzo nuestro. Primero tenemos que ser conscientes que si no tenemos vida y la vida viene de Dios, no podríamos tener ningún logro conseguido. Nada. Tenemos el desafío de la adicción a las redes sociales, tenemos el desafío del materialismo, el relativismo, el placer personal, la pérdida de responsabilidad parental. Hay muchos padres que tienen hijos y después se van, se pierden. Le decía yo, tuve la gran bendición, la dicha de dar una pequeña charla a un grupo aquí en la parroquia del grupo de familia,
Y yo le decía, nuestros hijos no nos pidieron venir al mundo a nosotros. Ninguno de nuestros hijos ha pedido venir al mundo. Nosotros hemos traído a nuestros hijos al mundo porque hemos querido. Y ahora que hemos traído los hijos al mundo, nos queremos desinteresar, nos queremos perder, nos queremos ir del hogar. Queremos largar la toalla, ¿por qué? Porque es mucha responsabilidad. Ellos no pidieron venir al mundo. Ninguno de nuestros hijos pidió venir al mundo. Don Carlos, entonces las estrategias para combatir estos desafíos que trae el mundo de apartarnos de Dios. Bueno, hay que familiarizarse con la palabra de Dios. La escritura, hay que leerla en familia, hay que entenderla, hay que reflexionar. Hay que hacer el Padre Nuestro, hay que rezar el Santo Rosario. Hay que ponerse en las manos de Dios. Hay que hacer oración diaria, hay que bendecir los alimentos, hay que bendecirse entre los miembros de la familia, hay que fortalecer la unión familiar, hay que refugiarse en la fe, hay que vivir por fe, hay que vivir los sacramentos, hay que practicar el perdón y el amor debe ser incondicional. Y de esa forma nosotros siempre vamos a estar unidos a Dios. Siempre vamos a estar unidos a Dios. Y si Dios está con nosotros, ¿quién contra ti, hermano? ¿Y quién contra mí? Yo espero que hayan disfrutado de este taller que nos ha llevado 3 semanas, 3 jueves. Dificultades y estrategias que enfrenta la familia de hoy. Si te gustó el programa, gloria a Dios. 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Por el momento, agradezco a nuestro director de programación en español, Douglas Archer, en Birmingham, Alabama. Y me despido de todos ustedes hasta el próximo jueves con el programa Caminando con los Hijos en la Fe.

Por eso Dios lo engrandeció y le concedió el nombre que está sobre todo nombre, para que ante el nombre de Jesús todos se arrodillen en los cielos, en la tierra y entre los muertos, y toda lengua proclame que Cristo Jesús es el Señor, para gloria de Dios Padre.

Feliz el hombre que se dedica a la sabiduría y se hace preguntas hasta que tenga respuestas, que interioriza los caminos de la sabiduría y reflexiona en sus secretos, que la persigue como el cazador acecha sus pasos, atisba por sus ventanas y escucha a sus puertas, acampa junto a su casa y fija sus estacadas junto a sus murallas. En las manos de la sabiduría colocó su carpa, ya aloja en el lugar de la felicidad. Pone a sus hijos bajo su protección y halla abrigo bajo su ramaje. Bajo su sombra se protege del calor y acampa en su gloria.

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7: Dan las gracias a Dios por todos y cada uno de ustedes, por su sintonía. Estoy convencido de que las cosas no pasan por casualidad, ¿verdad? Todo tiene un plan perfecto en el plan de Dios. Y el hecho de que estemos juntos aquí, pues, qué hermoso el poder decir: yo tengo un propósito en mi vida, yo tengo una razón de existir, y ese propósito, esa razón, es conocerte, amarte, servirte y después estar contigo para toda la eternidad. Y de eso vamos a estar hablando precisamente con el matrimonio Gutiérrez, pero también vamos a hablar acerca de la fe. ¿Qué es la fe? ¿Y cómo se puede tener fe en una situación, en un mundo en que está tan convulsionado tan lleno de situaciones adversas, difíciles, lastimosas, aplastantes, todo lo que ustedes quieran, ¿verdad? Pero sin embargo, en medio de todo eso, hay esperanza. Estamos en el jubileo de la esperanza y es, pues, creo que es apropiado de que hablemos de la fe en medio de la desesperanza que vive el mundo. Porque con Cristo hay esperanza, hay posibilidades increíblemente grandes y, por supuesto, hay victoria para ti, para mí, para todos nosotros. Gracias por su sintonía y en estos momentos, pues, hermano, hermana que me escuchas, yo los invito a hacer una pausa en este agitado mundo en que vivimos. Vamos a orar. En el nombre del Padre, del Hijo y del Espíritu Santo. Amén. Bendito seas, oh Dios. Alabado sea tu nombre, Señor. Gracias, Señor. Porque no somos un número más en este vasto universo creado por ti. Porque nuestra vida tiene propósito, Señor. Nuestra vida tiene sentido, tiene razón de ser. Y el propósito, la razón de ser, eres tú, Señor. Bien decía San Agustín de Hipona, mi alma viene de ti, Señor. Y mi alma no descansará hasta que descanse en ti. Gracias, Padre Santo. Porque venimos de ti y hacia ti vamos, Señor. Y qué hermoso, mi Dios, que al pasar por este mundo no sea un paso inútil, que no sea, Señor, una vida sin sentido. Más aún, que podamos decir al final de esta vida en este mundo, Señor, gracias porque mi vida tuvo sentido, mi vida tuvo propósito, mi vida tuvo razón de ser. Señor, gracias por llamarnos a cada uno de nosotros a través del bautismo y a través de los diferentes sacramentos que hemos compartido. Llamarnos, Señor, no solamente a ser buenos. Imagino que tú estés cansado de gente buena, Señor. Imagino que tú estés harto de personas que dicen, yo no mato, yo no robo, pero de cristianismo, así como que no mucho. Nos llamas a ser santos, Señor, a vivir en plenitud la santidad, que no es nada más y nada menos que ser reflejos de Jesús, que cuando la gente nos ve a nosotros pueda ver, aunque sea un hálito, de la presencia de Jesús en nuestras vidas. Tu palabra bien claro nos dice en el Evangelio de San Lucas, capítulo 4, versículo 30 y 40. El discípulo no puede ser diferente al maestro, no puede. Si se deja formar, dice el Señor Jesús, llegará a ser como su maestro. ¡Qué hermoso! El poder ser como Jesús, más y más. El poder reflejar la presencia de Jesús en este mundo tan convulsionado, en este mundo tan aplastante en lo que se refiere a la moralidad, en este mundo que ha optado por vivir lejos de ti, pensando que no necesitamos de Dios, que no necesitamos de ti, Señor, pensando que somos suficientemente capaces para poder lidiar con nuestros problemas, nuestras situaciones difíciles, y que podamos salir adelante sin pedirte nada, Señor. Qué triste el vivir así, hermano. Porque todos, lo hemos dicho anteriormente, lo seguiremos diciendo, tenemos un vacío en el corazón. Y ese vacío solamente tú lo puedes llenar, Señor. Mi alma viene de ti, Señor, y mi alma no descansará hasta que descanse en ti. Y decía también San Agustín que tú, Señor, has puesto ese vacío en nuestro corazón. Ese vacío que solamente puede ser lleno, repleto de ti, Señor. Porque el tamaño de nuestro vacío es el tamaño de Dios. Llena, Señor, el corazón de cada uno de tus hijos, de tus hijas. Ayúdanos, oh Dios, a comprender que la vida tiene sentido, tiene propósito, a medida que te ponemos a ti como centro, Señor, de nuestra existencia. Enséñanos, oh Dios, que contigo todo problema se puede superar. Que de tu mano, Señor, esa depresión que muchos de mis hermanos tienen, mis hermanas en estos momentos, puede dejar de ser. Que lo importante, Señor, es que dejemos de mirar al suelo para comenzar a mirar al cielo. Que dejemos de mirar tanto nuestros problemas como que miremos más y más ese que puede solucionar todo problema y necesidad de nuestra vida. Y ese eres tú, Señor. Hay una frase en inglés que dice, let go, let God. Sí, dejar que Dios nos guíe. Dejar a Dios que tome el timón de nuestra vida. ¿Se recuerdan el pasaje del Evangelio según San Lucas, capítulo 8, versículo 20-21? Aquella barquita, estaban los apóstoles y estaba Jesús. Y tal parece, según la Santa Biblia, que Jesús estaba dormido. Pero hermanos, Dios nunca duerme. Y aunque parece a veces que está dormido, que está en silencio, que no le interesa nuestros problemas, nuestras necesidades, Él siempre está despierto y siempre listo para tendernos una mano y darnos un nuevo comienzo. Aquellos apóstoles del Señor Jesús, me imagino yo, sacaban agua con sus faldas de la barca y agua y agua. Mientras más agua sacaban, más agua entraba. Sí, no podían solos. ¿Y qué hicieron? Lo que debían de haber hecho desde el principio. Fueron de Jesús. Y le pidieron encarecidamente, Señor, estamos perdidos, estamos perdidos. No dijeron más, no hacía falta. Nos dice la palabra de Dios que Jesús se levantó y mirando aquella horrible tempestad, aquellos vientos huracanados, aquellas olas encrespadas, ¿qué fue lo que dijo? Aquiétense, aquiétense. Lo que no pudieron hacer los discípulos de Jesús, con sus propias fuerzas lo pudo hacer Jesús. Con la fuerza divina, que era su propia fuerza. En tu necesidad, acércate más a Jesús. En los momentos en que sientes que tu barca se está hundiendo y no hay remedio, pon tu confianza en Él. En los momentos en que sientes que ya no vale la pena seguir buscando a Dios, porque todo parece salir al revés en tu vida, persevera, hermano, persevera, hermana. Porque el que persevera alcanza. ¿Y qué alcanzamos? La misma presencia del Señor Jesús, que nos va a decir una y otra vez, no los dejaré huérfanos. En los momentos más difíciles de tu vida es cuando yo no solamente voy a estar más cerca de ti, pero te voy a llevar en mis santas y poderosas manos, porque te amo. Esas manos que un día las abrí en una cruz en el Calvario y me dejé transformar en tu propio ser, tomando tus pecados en mi corazón y en mi cuerpo, para que tú fueras libre, para que tú comenzaras una vida nueva. Esas manos te las brindo en estos momentos, dice el Señor, tómalas. Yo quiero cargarte en mis brazos, yo quiero guiarte con mi mano poderosa, y yo quiero que tú tengas victoria en este día y cada día de tu vida, a pesar de problemas y dificultades, a pesar de tempestades en tu vida. No estás solo, yo estoy contigo, y si yo estoy contigo, dice el Señor, nada ni nadie podrá estar en tu contra. Todo lo puedes en Cristo Jesús que te fortalece, dice San Pablo. Y aún en los momentos más difíciles del apóstol Pablo, en los momentos en que él ya iba a entregar su vida en martirio, decapitado por orden del emperador romano, ¿qué dijo San Pablo en su carta a los Filipenses, en el capítulo 4? Alégrense, vivan alegres, porque a pesar de obstáculos, problemas, dificultades, sufrimientos, estamos en las manos santas de Dios, y Él va a hacer todo lo necesario para que tu barca no se hunda, pero para que tu barca llegue al puerto seguro, que es a mis brazos, que es al mismo cielo, que es a la gloria de mi Padre Dios. Gracias, Señor. Por ese momento, solo también pedimos desde lo profundo de mi corazón, de nuestro corazón, que aumentes nuestra fe. Te lo pedimos, Padre, en el nombre de Jesús, tu Hijo, nuestro Señor, que vive y reina contigo en la unidad del Espíritu Santo y es Dios, por los siglos de los siglos. Amén, Señor. Amén. Bendito sea, Señor. Bueno, y como les dije al principio del programa, tenemos un panel de lujo, ¿sí? A Judith y a Martín Gutiérrez, que los conozco desde unos cuantos años atrás. Bienvenidos a los dos, que Dios los bendiga.
8: Gracias,
7: padre. Es un gran gusto estar con ustedes.
9: Gracias, padre. Ya, sí, unos cuantos años desde que nos conocimos.
7: Sí, como 40, ¿no?
9: Creo que sí, creo que más o menos, vamos ¿sí? por allá por los 83, 84.
7: Yo estaba en pañales en aquel entonces.
9: Sí, y nosotros, y nosotros ni siquiera caminábamos. No, me acuerdo que lo conocimos por medio del Festival de Mensaje.
7: ¿De acuerdo?
9: En Nueva Orleans. Y nos tocaba a nosotros con el grupo de jóvenes recoger la basura. Lo hicimos por varios años, después creció tanto que no pudimos.
7: Sí, pero fíjense qué interesante decir. Algo que realmente es humillante, y sin embargo ustedes lo hacían con un gozo inenarrable. Es decir, a mí me llamaba la atención como ustedes, y una vez me metieron en un recipiente de basura también, o trataron por lo menos, ¿no? Eso me acuerdo definitivamente. Bueno, ¿cómo se puede hablar de fe? Dice la palabra de Dios, dice en Hebreos capítulo 11, versículo 1, la fe es aferrarse a lo que se espera. Esa certeza de lo que no se puede ver. Recientemente hubo un terrible, terrible acontecimiento en Minnesota, en St. Paul, y dos niños fueron muertos a mano de un joven que los mató sin ninguna razón. Solamente me imagino yo que él estaba supremamente violento, y como consecuencia de eso, pues él quería descargar su violencia en alguien, y desafortunadamente fue a esta escuela católica y mató a estos niños e hirió a varias personas también, y después se mató él mismo. Qué triste, ¿no? Qué vida sin sentido, porque si estamos lejos de Dios, la vida no tiene sentido. Y me parece a mí que en este caso este muchacho pues no tenía a Dios, y por lo tanto su vida no valía nada, ni la vida de otras personas tampoco. Pero este no es el único caso. Acontece en muchísimos lugares, las guerras que están aconteciendo en la actualidad, las disputas, los pleitos entre, aún entre familias, entre matrimonios, etcétera, ¿no? ¿Cuántos divorcios existen? ¿Cuántos hijos se rebelan contra sus padres? ¿Cuántos padres pues tienen problemas serios con sus hijos, etcétera? ¿Cómo puede haber fe en una sociedad como la nuestra? ¿Qué piensan ustedes?
9: Padre, yo creo que la fe es un don, es un regalo, y hay que buscarla, hay que pedirla. Uh-huh. Hay cosas que ocurren, como lo que acaba de mencionar usted, el incidente allá en Minneapolis con los dos niños que murieron, y creo que hubieron como 18 heridos.
7: Sí, ajá, más o menos.
9: Son cosas que quizás solo cuando lleguemos al cielo, si Dios quiere, vamos a entenderlas, quizás vamos a tener las respuestas. Pero mientras tanto,

0: Tú eres diácono de la iglesia y fuiste ordenado hace como 10 años más o menos, ¿no?
1: 6 años, padre. 6 años. 7 años, perdón, 7 años. 7 años, sí.
0: ¿Y qué te llevó a ser ministro de la iglesia? ¿Qué te llevó a decir, bueno, pues yo quiero servir no solamente a mi familia, pero quiero servir a una familia mucho más amplia, que es la familia de la iglesia? ¿Y qué le pasó a Judil? ¿Estaba de acuerdo contigo al principio? ¿Sí o no? ¿Cómo? A ver, vamos a ir con Judil primero. Sí. ¿Qué me cuentas, Judil? ¿Qué piensas tú? ¿Cómo fue el proceso de Martín de comenzar a buscar más profundamente de Dios, más enteramente de Dios, hasta el punto de sentir el llamado a servir a Dios como diácono de la iglesia?
2: Bueno, yo creo que él me fue preparando, ya trabajando, trabajando para la iglesia, trabajando para el apostolado y caridades católicas por, vamos a decir, unos 24, 25 años. Santo ya Dios. Llevaba trabajando en el ministerio.
0: ¿Tú comenzaste a trabajar en caridades católicas,
1: ¿no? Yo comencé a trabajar como director del apostolado.
0: Del apostolado hispano.
1: Después de dejar mi carrera en los bancos. Yo era banquero, si se acuerda.
0: Banquero, si es cierto.
1: Y se me cruzaron los cables. A la edad de los 30 años, y Dios sabe lo que él hace.
0: Pero como que dijiste, bueno, esto no es lo que realmente me llena, algo así, ¿no?
1: Sí, sí, sinceramente, siempre hemos tratado de llevar nuestro matrimonio, nuestras vidas, de acuerdo con las enseñanzas de Dios, ¿verdad? Ajá. Y llegué a un punto en mi carrera, cuando era banquero, en que estaba teniendo dificultades balanceando mi vida con la familia, ajá, con la vida profesional. El tiempo me lo demandaba mucho el banco y también la familia necesitaba,
0: claro,
1: mi atención.
0: Claro, claro.
1: Comencé a tener ese dilema, esa lucha, pero también me comencé a dar cuentas que habían ciertos valores que en el sistema bancario, en esto de las finanzas, Wall Street y todo eso, lo valoran mucho, pero que tal vez no se alineaban muy bien con los valores cristianos. Entonces me comencé a preguntar que si yo realmente quería hacer eso, porque mi meta era ser un banquero, presidente de un banco. Y para hacerle el cuento corto, pues decidí renunciar al banco, tratar de hacer mi propio negocio, pero mientras tanto hubieron dos o tres personas que me pidieron que aplicara, que pensara aplicar a la posición de director del apostolado. Después de tres veces de oír esa pregunta o esa motivación, decidí aplicar y pensé que lo íbamos a hacer solo por 2 años, porque usted sabe, trabajar para la iglesia no gana mucho dinero y tenemos familia.
0: ¿Y cuánto tiempo estuviste?
1: Estuve trabajando para el apostolado. El acuerdo que teníamos, Judith y yo, era 2 años. Y sinceramente comencé en el 96, 97 en el apostolado. Y trabajé como director del apostolado hispano allá en Nueva Orleans hasta el 2008. Y desde entonces trabajo todavía para la iglesia en caridades católicas.
0: ¿Qué sentiste tú cuando te dijo Martín, yo quiero ser diácono?
2: Sí, entonces cuando él me dijo eso, de que estaba sintiendo el llamado, justamente la hija nuestra estaba en el 12avo, un senior en high school, y ya yo decía, ella iba a ir a estudiar en LSU, así que tenemos 3 hijos, ya los dos ya estaban por graduarse, los mayores. Yo veía el futuro como una oportunidad entonces de viajar un poquito, darnos más tiempo en el matrimonio, yo tal vez hacer unas cosas para mí misma, porque había estado trabajando y cuidando de los niños y nunca tenía tiempo para mí. Y entonces él viene con esto.
1: Con esto.
2: Con esto.
0: Como una pequeña bomba.
2: Una,
0: ¿no?,
2: pequeña bomba. Entonces, pues, en realidad que el discernimiento es largo. Son 5 años de estudio, de oración, de comunidad en ese grupo que se está formando. Así que, en realidad, al principio yo no quería, pero siempre estoy dispuesta a tratar,
0: y
2: a ver qué pasa.
0: En el caso del proceso al diaconado, la esposa tiene que estar de acuerdo con el esposo, ¿verdad?
2: Correcto, sí. Podíamos haber terminado los 5 años, y si yo en ese momento digo, no quiero que él sea diácono, no importa que el arzobispo estuviera dispuesto a ordenarlo, no lo ordenan, exacto. Yo tuve que firmar con mi acontecimiento a eso.
0: ¿Y qué dijiste?

0: cuento, ay señor, por favor, que haga lo correcto.
1: Bueno, le digo que los primeros 3 años de los 5 en que estuvimos en formación, porque yo iba a todas las clases con él, y eso era semanal, y también tomábamos clases en el seminario, era una lucha entre Dios y yo. Yo le decía, es que yo no quiero hacer esto, Señor. ¿Por qué estás pidiéndonos esto en este momento?
0: Yo quiero pasear, yo quiero disfrutar la vida un poco más.
1: Sí, yo quiero vivir para mí un rato. Y hubo un día en misa que el sacerdote dio su testimonio de su vocación. Las lecturas ese día hablaban acerca de que Dios nos ha comprado en un precio muy fuerte y que nosotros no somos, nuestro cuerpo no es para nosotros mismos. Y yo vi eso como que el Señor me estaba diciendo, no es la vida para tú vivirla como tú quieres. Yo quiero que hagas esto. Todo como que se juntó. Y en ese día también nosotros recibíamos para orar en la casa el cáliz de vocaciones. Íbamos a orar esa semana. Entonces como que dije, Señor, me rindo, ya entiendo. Sí, eso es lo que tú quieres y de ahora en adelante pues yo sigo. Y sigo bien, pues entusiasta hacia eso.
0: Interesante, porque la fe es la certeza de lo que lo vemos, como acabo de decir, es la seguridad de lo que esperamos. ¿Y qué es lo que esperamos? Que se haga la voluntad de Dios, que Dios tiene un plan mejor que nosotros para nuestro bien y para el bien de los que nos rodean. Y bueno, pues también la fe es no solamente un don de Dios, pero es una decisión, ¿sí? Es decir, es unas tres virtudes teologales, la fe, la esperanza y el amor. Eso que nos lleva a la misma presencia de Dios, a su trono de gloria. Pero también, pues, es una decisión personal. Porque yo puedo tener todas las materias, a veces por haber de teología, filosofía, escatología, lo que sea. Pero si yo no tomo la decisión de tomar en serio la fe, mi fe, como que si nada va a pasar, ¿no es cierto?
2: Y creo, padre, que eso me pasó a mí. Llegué a un punto en mi caminar con Dios donde sentía que Dios me estaba pidiendo más, un compromiso más profundo con Él, con la gente de Dios, con la iglesia, por medio del diaconado. Creo que siempre hubo un llamado a algo así. Nosotros nos conocimos en la pastoral juvenil allá en Nueva Orleans, ya hace como 40 años. Y cuando comenzamos de novios, yo le dije a Judy que yo estaba pensando, jugando con la idea de ir al seminario, quizás para el sacerdocio. Pensaba que Dios me estaba llamando al sacerdocio. Pero que si ella se arriesgaba a cultivar una amistad. Gracias a Dios, ella se arriesgó. Usted mencionó ahorita el plan de Dios y cómo discernir eso. Creo yo, que Dios tenía un plan diferente. Obviamente, claro, así es. Claro. Tenemos un hijo que es sacerdote, Andrew. Dios sabía que Andrew iba a ser mejor sacerdote que yo. Entonces, por eso puso a Judith en mi camino. No existiría el padre Andrew, ni Martín, ni Yasmín, si esto no hubiera ocurrido.
0: Bueno, ¿y cómo es posible que tuviste un double whammy?
1: Porque no solamente... Él me pide mucho, el Señor.
0: No solamente permitiste en sí de que él siguiera su vocación y que llegara a ser un diácono para la gloria de Dios, pero después tu hijo... ¿Y qué sentiste cuando eso vino a colación en tu vida?
1: Sí, también, bueno, claro, la decisión es de mi hijo, de Andrew, pero en mi interior, sí, un muchacho muy brillante, podía estudiar lo que él hubiera querido, hubiera sido muy exitoso en la vida. Y yo tenía, pues, como madre, uno siempre tiene estos sueños para sus hijos, ¿no? Yo pensaba, este sería un buenísimo abogado, ¿no? Va a vivir súper bien, tremenda carrera. Y cuando nos dijo, todavía estaba en high school, que él quería ir a un retiro de discernimiento. Entonces dijimos, pues sí, está bien. Y yo pensé, pues él hasta estaba saliendo con una muchacha. De ahí se fue a la universidad Y yo pensé, ah, pues tal vez no va a seguir, pues, pero no fue un obstáculo, pero yo tampoco estaba como alentándolo a que... Exactamente. Entonces, cuando nos dijo que quería dejar de estudiar en la universidad y entrar, pues, él había quebrado con la muchacha y ella sabía de un principio que él estaba sintiendo el llamado. Pero quebró porque quería pasar 6 meses solo y solo orando y pensando. Todavía estaba estudiando y después
0: bendito
1: nos dijo, quería entrar al seminario ese año. Y todavía, solo le faltaban 18 horas para graduarse de psicología. Entonces, yo, claro, no quería. Le decía, pero es que debías tener un segundo plan, porque va y
0: por
1: después...
0: Si acaso,
1: de, yo
0: si
1: siempre
0: acaso no
1: quiero
0: funciona.
1: Otro plan, estar preparada.
0: La fe.
1: Por si acaso no es lo que el Señor te está llamando.
0: Yeah.
1: Pero él renuente. Yo creo que él sabía que el Señor sí quería esto. Así que... yo no fui obstáculo y hoy en día pues le doy gracias al Señor que
0: claro,
1: Él suavizó mi corazón para apoyarlo, en que Él sabe que yo soy su number one fan. Cuando Él ya decidió que eso era lo que Él sentía que necesitaba discernir, pues siempre lo apoyamos los dos.
0: Así que dicen, el que no quiere... caldó tres tazas.
1: Sí.
0: Tú no querías que tu esposo fuera diácono y que tu hijo fuera sacerdote.
1: Ajá.
0: Vámonos.
1: Pero ve, es
0: y después
1: por lo
0: aceptarse
1: menos
0: con mucho gozo.
1: Disponerse
0: seguro.
1: Uno
0: claro.
1: A real, como dijo usted, estar dispuesto a la voluntad de Dios.
0: Amén.
1: En vez de la voluntad de uno
0: Amén.
1: Mismo.
0: ¿Cómo uno puede entender la fe, como ustedes están explicando, en relación a tanto daño, tanto mal que existe en el mundo? Por ejemplo, lo que ha sucedido en St. Paul, Minnesota, ¿sí? Y en otros lugares, por ejemplo, con lo de Guadalupe, el río Guadalupe, que tantos niños murieron, ¿no? ¿Cómo creer un Dios bueno cuando hay tantos niños y adultos también en Gaza que se están muriendo de hambre porque no tienen que comer? Y no creo ser esto trágico, pero es decir, ¿cómo podemos hablar de que Dios es un Dios bueno, un Dios misericordioso, un Dios que merece todo nuestro amor, toda nuestra energía, porque al fin y al cabo todo viene de Él, y en una situación donde vemos tanto, tanto daño? ¿Cómo tener fe en una situación así?
2: Padre, yo creo que en el caso de las guerras, la violencia que vemos que ocurren, un gobierno contra otro, un país contra otro, maras, gangas, lo que sea, eso son consecuencias del pecado, de
0: la ausencia de Dios.
2: Exacto. De rechazar a Dios, y esa ausencia de Dios, el hombre necesita llenarla de alguna manera. Lamentablemente lo hacemos de una manera equivocada que nos lleva a esos extremos.
0: Claro.
2: Es un misterio, creo yo, el que ocurran estas cosas, pero también nos da la oportunidad a otros, a nosotros, a poner en práctica nuestra fe. En medio de todo ese dolor, de todo ese sufrimiento, nosotros como cristianos, como católicos, podemos responder. Y son oportunidades para nosotros de poner en práctica nuestra fe, de ponerla en acción. Son, por no decirlo, no lo quiero decir de una manera mala, pero son oportunidades para que nosotros realmente demostremos el amor de Dios a las personas que están sufriendo. Y ser valientes para poder no solo hacer las cosas, pero también predicar, proclamar la palabra como debe ser, para que esas personas que no la han oído la oigan, y con nuestro testimonio llevarlos más cerca a Dios.
0: La palabra de Dios en el Evangelio de San Mateo, capítulo 7, versículos 13 y 14, nos habla de dos caminos, ¿cierto? El camino angosto, el camino estrecho, que es el camino de Dios, el camino de Jesús, Él es el camino, y el camino ancho del mundo. Es decir, tú haces lo que tú quieras, te preocupas de ti mismo. eres parte de una sociedad terriblemente egocentrista, porque al fin y al cabo, como va ese canto ranchero, con dinero, sin dinero, pues yo sigo siendo el rey, ¿verdad?
2: Sí.
0: Pero entonces nos enfrentamos a la realidad de la vida y decimos, bueno, pues, ¿por qué somos tan necios? El camino ancho no nos lleva a nada bueno. Miren el cosmos, por ejemplo, yo soy un fiel creyente de que hay tantas situaciones adversas en el mundo, en el cosmos, es decir, de huracanes, de terremotos, de todo lo que existe que es dañino a la sociedad, porque estamos desequilibrados, es decir, no estamos en armonía los unos con los otros, y por lo tanto, si no estamos en armonía como seres humanos, el cosmos, lo que nos rodea, tampoco va a estar en armonía. Fíjense que al principio, cuando Dios crea todo, Dios crea un jardín, Dios crea el Edén. Y crea el Edén, ¿por qué? Porque Dios es amor, y todo lo que Dios puede dar y quiere dar y tiene que dar es amor. ¿Sí? Primera de Juan capítulo 4, versículo 16, la muy famosa encíclica de su santidad, Benedicto XVI, Deus es caritas. Dios es amor. Es lo más concreto que podemos decir de Dios. Dios es amor. Entonces, si Dios es amor, lo que Dios crea es bueno. Ahora, lo que hacemos con lo que Dios crea puede ser lo bueno o malo. Por ejemplo, el dinero puede ser muy bueno, pero si yo utilizo el dinero para cosas malas, dañinas, no solamente me afecto yo, pero voy a afectar a un montón de gente en el proceso. Mira lo que está pasando, por ejemplo, con los cárteles de América Latina, de México, etcétera, ¿no? La cantidad de gente que está hoy día enviciada en diferentes drogas, desafortunadamente, porque por el vicio, por la ambición del dinero. Y de eso podemos hablar de muchísimas cosas también, sí, ¿no?
2: Entonces, padre, usted mencionó ahorita dos caminos, uno ancho y otro angosto. Uh-huh. Le vamos a dar vuelta a la mesa y le voy a hacer una pregunta.
0: Claro.
2: Judith y yo tratamos de mantener a Dios como el centro de nuestras vidas.
0: Amén.
2: Tenemos tres hijos, ya hablamos de Andrew, tenemos un hijo mayor, Martín, que es detective, policía, y está casado con Nubia, tienen dos hijos. Tenemos a Yasmín, que es consejera, y está casada, tiene una niña preciosa que acaba de nacer hace 4 meses.
0: Claro, abuelito al fin.
2: Claro, claro, somos abuelos 3 veces, imagínense.
0: Bendito.
2: Hemos tratado de llevar nuestra vida de manera correcta. Conocemos también parejas que quizás han escogido el camino más ancho. Nosotros hemos escogido el camino más angosto.
0: Ajá.
2: A simple vista, muchas veces pareciera que a esas parejas, a esas familias, les va mucho mejor que a nosotros. Que nosotros estamos pasando tribulaciones, problemas, que personas que no están así tan alineadas con Dios no tienen que sufrir.
0: Ajá.
2: ¿Cómo nos explica eso?
0: Primero que todo, es una falacia.
2: Ajá.
0: Todo el mundo sufre. El que no sufre ya no está aquí en este mundo. Está en el cielo. Así que el sufrimiento es parte de la experiencia del ser humano. Vemos a Jesús, el más puro, el más santo, el más perfecto de los seres humanos. Y sin embargo, fíjate hasta qué punto sufre. Pero no sufre por él, sufre por nosotros. Entonces, ustedes, muchos de los sufrimientos que tienen, estoy seguro, no es por ustedes mismos, no es por la relación entre ustedes dos, ni siquiera por la relación con sus hijos. Es el producto de una decisión que ustedes han tomado de seguir a Dios, y como consecuencia, pues hay ramificaciones. Y entre esas ramificaciones está el tratar de servir a otros, de ayudar a otros, pero eso tiene una consecuencia también, y la consecuencia muchas veces es negativa. Porque o te ignoran o te dicen cualquier cosa que te daña, que te lastima. Pero ese es el riesgo que tenemos que tomar como cristianos. Es mucho más fácil decir, pues yo solamente me voy a preocupar de mi persona, como aquel hombre que estaba edificando un granero nuevo, ¿verdad?, para meter todo el producto que él tenía. Y sin embargo escucha que en su corazón el Señor le decía, tonto, esta noche voy a reclamar tu vida. Entonces, lo importante no es tener muchas cosas, porque al fin y al cabo, incluso esas personas sufren, y tal vez sufren más de lo que puede sufrir una persona que está en el camino de Dios. ¿Por qué? Porque siempre nos ponemos máscaras para que la gente vea otra cosa, ¿verdad? El éxito, el poder, la economía, todas esas cosas, ¿no? Pero en el interior, mira cuánta gente de Hollywood, por ejemplo, que han sido estrellas, pero muy, muy cotizadas, y se han quitado la vida. Entonces, en el camino del mundo no vas a encontrar muchas cosas que realmente te hagan sentir feliz. Pero mira una Madre Teresa de Calcuta, mira una Teresa de Ávila, mira un Maximiliano Kolbe, mira a un Carlos Acuti o a un Pierre Giorgio, ¿sí? Personas que podían haber tenido mucho por su inteligencia, por su posición económica, y sin embargo pusieron a Jesucristo como primero en su vida. Tanto así que Pierre Giorgio decía: en la forma que yo subo esta montaña, tenemos que subir hacia la misma meta de todo ser humano, que es unión con Cristo Jesús nuestro Señor.
2: Y creo que fue Madre Teresa que dijo que hay que amar hasta que duela.
0: Y después sigue amando hasta que no te duela más. ¿Cierto?
2: Así lo dijo.
0: Así lo dijo, definitivamente. Sí. Yo tuve una vez una conversación con Madre Teresa y le pregunté: Madre, ¿qué es lo que usted le pide a Dios más? ¿O qué es, cuál es su oración favorita? Y ella, con sus manitas así juntas, dice: mi oración favorita es decirle: Señor, hoy quiero hacer algo maravilloso por ti. Eso fue todo.
2: Sí. ¿Sí?
0: Entonces, la vida de ella fue un donarse, un darse a los demás. Y esa medida que nos damos, dice la palabra de Dios, que vamos a recibir. Aquí está en la Biblia, se lo voy a buscar un momentito. Sí, es que es así, es así. Si tú das, vas a recibir. Fíjate que la única diferencia entre el Mar de Galilea y el Mar Muerto es que el Mar Muerto no da. Todo lo que hace es recibir del Jordán y como resultado se va secando. Sin embargo, el Mar de Galilea recibe del Jordán, pero da al mar, y por lo tanto sigue recibiendo más porque sigue dando más. Entonces, si vamos al Evangelio según San Lucas, un momentito aquí, en el capítulo, vamos al capítulo 6, versículo, casi no veo, dice: da y recibirás, una medida rebosante, apretada, una medida bendecida, porque es con la medida que tú das que vas a recibir. Entonces, ¿qué están haciendo ustedes? Pues ustedes se han optado por dar. Y claro que van a encontrar gente que les pise los callos en el camino.
2: Claro.
0: Pero bendito sea Dios, porque eso es lo que hubiera hecho Jesús. Y si hacemos lo que Jesús hizo, entonces vamos a caminar en victoria, de victoria en victoria, hasta que lleguemos a la meta, que es unión con el Señor para siempre.
2: Creo que la mejor definición de lo que es el amor que he leído es el desearle el bien al otro.
0: Claro.
2: Pero también y hacer algo por
0: claro,
2: eso.
0: Claro, claro.
2: En el caso de nosotros como matrimonio, padre, si eso yo lo creo y lo acepto, lo mejor que le puede ocurrir a Judy es que vaya al cielo. Su salvación.
0: Claro.
2: Entonces,
0: ¿cómo? Eso depende de ti.
2: Exacto.
0: Ajá.
2: Pero esa es una responsabilidad muy grande la que tengo.
0: Gloria a Dios. Dios no te da una responsabilidad que tú no puedas realizar. Nunca.
2: Dios lo oiga. Y lo mismo, Judy, para mí.
0: Claro.
2: ¿Verdad? Claro. Su responsabilidad es ayudarme a ir
0: claro.
2: al cielo.
0: Es que el amor es sacrificio.
1: Correcto.
0: El amor no solamente es, ay, qué bonito, qué bien, que la pasamos tan bien. No, el amor es sacrificio. Volviendo atrás, ¿por qué hay tantos divorcios? Porque desafortunadamente hemos optado por no amar. Hemos optado por caminar en el camino del mundo, el camino ancho. Yo quiero para mí, y es para mí, y para mí. El amor es diferente. Es para servirte a ti, para ayudarte a ti a ser una mejor persona, para caminar contigo, pero para que tú crezcas. ¿Verdad? Mientras yo me aminoro. Eso es. Y eso es muy difícil, hermano. Eso es muy difícil.
2: Y al mismo tiempo, el amor es exigente.
0: Claro.
2: Requiere lo mejor de mí.
0: Claro.
2: Para Judy.
0: Que ya no sea yo quien viva, que seas tú quien vivas en mí.
2: Así es, amén.
1: Pero es que, Padre, vivimos, no, tal vez esto no es nada nuevo, obviamente, porque Adán y Eva también pecaron, pero vivimos en un tiempo donde la mayoría de las personas sí viven para sí mismo. Claro. Ya el yo es más importante que los hijos, el yo es más importante que el esposo.
0: Entonces el yo se padres. Convierte en nuestro ídolo.
1: Sí.
0: Hablamos de ídolos pensando sobre todo los hermanos evangélicos, que los ídolos son imágenes. Eso no es cierto. Tal vez en aquel entonces, durante el reinado de Babilonia, el exilio de los israelitas, todas esas cosas, ¿no? Que tal vez los ídolos realmente eran dioses falsos, imágenes. Pero hoy día los ídolos están en abundancia por todas partes. Pregunta a un hermano evangélico, ¿qué tienes en tu billetera? Ah, no, pues tengo la imagen de George Washington, la imagen de Ulysses Grant, que sí. Ah, bueno, pues dame ese dinero para ser un pobre. Pues yo, ese dinero es mío, yo lo necesito. Ahí estás idolatrando a un billete. No en la imagen, sino que la posesión de algo que tú piensas que va a llenar el vacío de tu corazón, cuando realmente eso no te llena. Porque si te acaba y necesitas más, o lo tienes, pero entonces, ¿y qué vas a hacer? ¿Lo vas a guardar de tal manera que la gente no va a saber dónde lo tienes y por qué lo tienes, etcétera? Y por lo tanto, vas a sufrir porque lo puedes perder. Por eso el Señor dice, no amontonen en la tierra donde la polilla y el gusano y el ladrón puede robarlo o echarlo a perder. Aprovechen como llevar, pues, lo que deben de llevar, santidad, servicio a los demás, etcétera, en el cielo, donde ni la polilla ni el ladrón los pueden robar.
2: Eso me recuerda algo que un sacerdote guía espiritual mío que tenía ya hace varios años me dijo: cuando estás lidiando con algún asunto, algún problema y te tiene muy preocupado, me dice, hazte la pregunta: ¿Is it for here or is it to go? Que si es para acá o para llevar. Y me lo explicó que si el asunto que estaba tratando en ese momento era algo que no iba a tener impacto
0: en el presente,
2: ¿verdad? En mi salvación, en el futuro, nada más en el presente, que sí, obviamente tenía que tratar de arreglar lo que sea, pero que no me debería preocupar tanto. Fue una manera de él ayudarme a poner las prioridades.
0: Claro.
2: Y que hay asuntos que quizás yo no les estoy poniendo mucha atención o no le doy la prioridad, que sí son asuntos to go, que son para llevar para allá, para la salvación.
0: Pero fíjate, también lo que yo voy a llevar depende de lo que yo hago en el presente.
2: Claro.
0: Entonces, las dos cosas son válidas, ¿verdad? Entonces,
2: sí.
0: Que mi vida sea una vida vivida de acuerdo a la voluntad de Dios, para que más y más yo pueda decir, de nuevo como San Pablo, ya no soy yo quien vivo, es Cristo quien vive en mí. Vamos a tomar un descanso y vamos a pedirle a Anita, que está aquí en el salón de programación, y también darle gracias a Marisela, que está con nosotros en la parte del video. Vamos a escuchar esa hermosa alabanza de Rubén Darío Hoyos, que se titula Señor, dame fe. Regresamos en cuestión de momentos, no se vayan.

0: Dame fe, Señor, para poder estar convencido de que en todo momento, en los momentos de más dificultad en mi vida, es cuando más cerca tú estás a mí, mi Dios. Bueno, pues entonces, diácono, mamá de un sacerdote, y bendito sea Dios, que ustedes llevan ¿cuántos años ya de casados?
1: 37.
0: 37. Mi padre hubiera dicho, ¿y a quién hay que hacer el homenaje?
2: Ah, señor. A los dos.
0: Y bueno, pues, trabajaste en el apostolado hispano, sirviendo a la comunidad hispana de Nueva Orleans, más que otra cosa, ¿verdad?
2: Claro.
0: Pero unido, pues, por supuesto, a la Iglesia Católica, la Arquidiócesis de Nueva Orleans. Y después de eso, Caridades Católicas. Y hoy día, pues, estás como que supervisando la labor de Caridades Católicas, no solamente en Nueva Orleans, pero en otras partes también alrededor de...
2: Sí, mi función es servir como vicepresidente de misión y servicio comunitario. Como tal, tengo a mi cargo como dos tercios de los programas ministerios que ofrecemos en Caridades Católicas.
0: ¿Y son varios?
2: Son varios. Tenemos, somos como 300 empleados. Y tenemos como 20 programas que van desde el nacimiento, tenemos un programa de adopción, hasta la tumba. Ya, tenemos programas para los ancianos que ya están listos ya para ir al otro.
0: Hablando de eso, una cosa que yo he notado es que en muchas de las agencias católicas, y hablo por mi propia experiencia cuando llegamos aquí a Estados Unidos, nunca nadie nos habló de Dios. Nos daban lo que necesitábamos y benditos a Dios, ¿verdad? Que bueno, pero nunca nadie, ninguno de los que trabajaban en servicio, nos hablaban de Dios.
2: Sí.
0: ¿Y por qué es eso?
2: Y es un reto, ¿verdad?, que lo tenemos que enfrentar diariamente. Parte de mi responsabilidad como empleado de Caridades Católicas, como vicepresidente, es promover nuestra identidad católica. Como institución, ¿verdad? Claro, somos el brazo de la Iglesia Católica en la arquidiócesis que lleva la ayuda a las personas necesitadas
0: en todo tipo. Muy necesario, porque muy necesario. Dice, tuve hambre, me diste de comer, tuve sed, me diste de beber, etcétera, ¿no?
2: Sí. Y tenemos que tener cuidado de no caer en la tentación de decir, yo predico con mis acciones, porque sí, lo estamos haciendo, al ayudar a la persona, al darle el pan, la comida,
0: pero a veces
2: esta ayuda.
0: Pero más falta el alimento espiritual que el material.
2: Exacto, ¿verdad? Exacto. Entonces es un balance. Mire, nosotros, y estas son, así es en todo el país de los Estados Unidos, cada diócesis tiene un tipo de caridades católicas, ¿verdad? Nosotros servimos a todo mundo, no importa la tradición de fe que tengan, sean católicos o no. Lo hacemos no porque ellos son católicos o no, lo hacemos porque nosotros en Caridades Católicas somos católicos y servimos a todo mundo. Pero sí, lo entiendo, padre.
0: ¿Y por qué no lo hacen?
2: ¿Por qué no lo hacemos? Sí. Lo tratamos de hacer. También hay días que lo hacemos mejor que en otros.
0: Por lo
2: menos
0: Dios te bendiga.
2: Oh, claro que
0: con
2: sí.
0: Dios,
2: sí.
0: Dios te ama. Sí. Tantas cosas que no son ofensivas a una persona de otra fe o algo así. Pero que no, por lo menos menciona el nombre de Dios, ¿no?
2: Sí, no. Y tenemos que tener cuidado de que no nos convirtamos nada más en trabajadores sociales profesionales.
0: Claro.
2: ¿Verdad?
0: Claro.
2: Porque si no, vamos a caer en que vamos a ser como cualquier otra organización de servicio social.
0: Es que, para comenzar, pienso yo, la Iglesia no es una agencia de beneficencia.
2: No.
0: Es decir, porque queremos servir al Señor, la persona necesitada, pues la servimos en el nombre del Señor, con el amor del Señor, con la paz del Señor, con la esperanza de que esas personas puedan acercarse más a ese que nos ha dado la vida, que es el Señor, ¿verdad? Cómo se hace, cada cual tiene que ver, ¿verdad? Pero que haya algún tipo de espiritualidad, aunque sea por una estampita en donde la persona va a recibir algún alimento, una oración, qué sé yo, tantas cosas se pueden hacer.
2: Y eso, ¿no?, es lo que nos debe de hacer diferentes de otras instituciones, de otras organizaciones.
0: Claro que sí.
2: Es un buen recordatorio, padre, el martes, porque el lunes pues estamos libres, pero el martes lo voy a platicar más con mi jefe.
0: Por favor, ya te digo, cuando yo llegué de Cuba con mi hermano y después mis padres que llegaron, 5 años más tarde, pues nada de eso se mencionaba, pero me alegro, bendito sea Dios que tú hayas tenido el pensar, pues
2: así. Estamos conscientes de eso.
0: Y Judith, ¿algún último comentario para las damas que nos están escuchando? ¿Alguna palabra de esperanza, de fe?
1: Bueno, fíjese, tal vez una exhortación a las mamás que tienen hijos, que le ven, que son piadosos, que respetuosos, que van a la iglesia, que los apoyen, que se los entreguen al Señor y que permitan que la voluntad del Señor se haga. Aquí Amén. Tenemos una gran necesidad de muchachos jóvenes que puedan servir como sacerdotes, Amén. Que no sean solamente importados Ajá. de otros países, claro, sino claro, nacidos sí, aquí en Estados Unidos,
0: pues,
1: que sirvan a la comunidad americana
0: e hispana. Haber hablado con ustedes, que Dios nos bendiga abundancia. Hermanos, hermanos, muchas bendiciones para ustedes. Que Dios los cuide hoy siempre, Padre, Hijo, Espíritu Santo. Hasta la próxima.
2: Amén. Mediante.

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6: Señor, ayúdame a levantarme por encima de la tentación de ser celoso. Ayúdame a celebrar la excelencia y lo bueno que habita en cada persona. Enséñame a alegrarme por todas las bendiciones que recibo de ti todos los días. Ten piedad de mí cuando reacciono con amargura y desprecio a causa de un espíritu celoso. Retira, por favor, de mí dudas y temores. Señor, te pido por aquellos que no saben amar. Rezo por aquellos que son intolerantes y vengativos. Concédeme el escudo de tu protección y haz que me mantenga humilde y lleno de tu gracia.
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1: La Virgen de Fátima es faro en la noche, voz que invita a confiar en la misericordia de Dios. Hola gente buena, ¿cómo dice que le va? Espero que esté teniendo un súper mágico, musical y divertido martes, llenito del amor de Dios. Y obviamente pues que su corazón esté llenito así de mucha paz, de mucha tranquilidad. Hay veces que la vida se pone dura, ¿verdad? Que no, uno como que por más que le buscas no le encuentras, dicen en mi pueblo. Y que pues estamos buscando respuestas a tantas dudas, a tantas situaciones de crisis, a dudas de fe, de crisis familiar, en la vida personal, emocional, tantas cosas. Y sin duda la respuesta siempre es Dios, aunque suene como a modo simplón, no así como ay sí, muy fácil, ¿no? Pero es la verdad, solo que a veces nuestro corazón está pues ofuscado, está lleno de tantas circunstancias que le rodean que no logramos ver esa luz al final del túnel y es parte de la vida también. No te sientas mal si a lo mejor todo el mundo te dice, oye, solo tienes que encontrar a Dios o confía en Dios o abandónate en Dios y todo se va a resolver, y tú dices, es que ya lo hago y no se resuelve, o ya lo intenté por todos lados y no se resuelve, y o no sé cómo abandonarme en Dios, o sí, yo rezo, de todas formas no se resuelve. Bueno, pues ante esas circunstancias queda la paciencia y la espera, ¿no? Esto que dice nuestra querida Teresa, Santa Teresa de Ávila: la paciencia todo lo alcanza, Dios, solo Dios basta, Dios no se muda. Y yo creo que en esos momentos de tanto dolor, de angustia, depresión, ansiedad, que todos pasamos y que son críticos, pues no nos queda esa belleza de la paciencia. Siempre nos va a quedar esa paciencia para esperar y para poder resistir lo que hay que resistir, ¿no? Esta frase de Beato Solanos que dice, que se la voy a parafrasear porque siempre como que se me olvida, y dice: no le pidas a Dios que te dé tareas adecuadas a tus fuerzas, sino pídele a Dios que eleve tus fuerzas para cumplir con lo que Él te pide, con las tareas que Él te pide, ¿no? Y yo creo que eso también hay que pedirlo, ¿no? No solo decirle, oye Señor, quítame esto o quítame esta situación, sino decirle, oye Señor, ¿cómo no me elevas la fuerza para poder con esto, ¿no? Para poder superar esto. Entonces, bueno, pues seguir en esa búsqueda, seguir en esa búsqueda que ya sabemos dónde termina. O sea, esa búsqueda termina en la cruz, termina en la resurrección. Ahí es donde termina, solo que te sientes perdido y como que se te vuela la brújula o se te hace garras y entonces dices, ontoy, ¿no? Pero pedirle a Dios que otra vez te muestre esa resurrección en donde todo tiene sentido, en donde el dolor pues ahora sí que carece de sentido, porque, o más bien tiene más sentido porque dices, ah bueno, después del dolor viene la resurrección. Y eso también aplica para nuestras vidas, ¿no? En la crisis en la que estés, que sepas que saldrá la luz. ¿Cuándo? Pues ahí sí no sé decir, ¿no? Pero de qué va a pasar, de qué va a llegar, te prometo que sí. Pues gente buena, el día de hoy, y como cada semana tenemos tremendo programa, ¿qué le puedo decir? Es un mes muy bonito, es el mes de mayo, mes de María. Un abrazo para todas las mamás que estuvieron festejando en México y en Estados Unidos y en gran parte de Latinoamérica el Día de la Madre. Es muy chistoso porque como en México es exactamente el 10 de mayo y en Estados Unidos es el segundo domingo de mayo, pues ahora coincidió, ¿no? Lo cual fue algo muy interesante que exactamente haya coincidido, entonces fue muy bonito. Pues felicidades para todas las bellas mujeres que tienen el don de la maternidad fisiológica y también el don de la maternidad espiritual. Porque muchas veces me dicen, no, pero yo no tengo hijos. No, pero ¿y el don de la maternidad espiritual qué? Ese es un súper don y es una belleza, porque hay muchas mujeres que son madres de muchos, ¿no? Y que pueden ser madres de gente incluso más grande que ellas por la belleza de la maternidad espiritual. Así que, o sea, seguir pidiendo por nuestras mamás para que sigan cuidándonos, ¿no? Porque que todos nos cuidemos, que eso es algo muy bonito. Y además, que ya le digo, pues es el mes de María, la fiesta del 13 de mayo, que es mañana, de Nuestra Señora de Fátima, pues tremenda fiesta y hay que profundizar en ella, así que vamos a estar platicando de estas apariciones de Nuestra Señora de Fátima, porque tienen muchas cosas muy interesantes que vale la pena como profundizar. Así que vamos a estar platicando eso en el programa de hoy. Y en la receta de la semana, pues, ¿qué le digo? Vamos a tener tremenda receta, porque se trata de cómo abandonarme a la voluntad de Dios, lo cual yo sé que a todos a veces nos falla hartamente. Pues, gente buena, yo soy Marce Palos. Puede seguirme en las redes sociales de Amares Conferencia. Prepare su bebida favorita, la que usted quiera, un tecito, agua fresca, lo que usted quiera. Y cómo no, se viene para acá conmigo y me acompaña un ratito aquí en la mejor programación del mundo mundial, en Radio Católica Mundial EWTN. Quédese conmigo, comenzamos. Pues, gente buena, como le decía, el 13 de mayo la iglesia celebra pues a Nuestra Señora de Fátima, una de las advocaciones marianas más extendidas y más queridas en el mundo católico, ya que fue un 13 de mayo, pero de 1917, cuando la Madre de Nuestro Buen Dios se aparece por primera vez a tres humildes pastorcitos en Cova de Iría, Fátima, Portugal. El nombre oficial de esta advocación mariana es Nuestra Señora del Rosario de Fátima. La mención al Santo Rosario responde a los constantes pedidos de la Virgen a que sea rezado por todos los católicos, especialmente para que haya paz en el mundo, lo cual es como algo que constantemente vemos en todas sus apariciones. No tengáis miedo, no os haré daño, le dijo la Virgen a Lucía, Jacinta y a Francisco, los tres niños portugueses que, impactados por su presencia maravillosa, se llenaron comprensiblemente de temor. Aquellos pequeños, como probablemente cualquiera en esta tierra, pues fueron sobrepasados por lo que veían sus ojos aquella señora vestida de blanco, más brillante que el sol. Tras el impacto inicial, nuestra dulce madre le reveló de dónde venía. Había bajado del cielo para ayudar a fortalecer el lazo que hay entre Dios y los hombres. A continuación, pediría a los tres que volvieran a aquel mismo lugar el día 13 de cada mes, a la misma hora por los siguientes 6 meses. Después preguntó, ¿queréis ofreceros a Dios para soportar todos los sufrimientos que Él quisiera enviaros como reparación de los pecados con que Él es ofendido y de súplica por la conversión de los pecadores? Ante esta pregunta, los pequeños respondieron que sí, por lo que la Virgen, con franqueza y ternura, les advirtió que sufrirían mucho porque los pecados de los hombres eran grandes. Sin embargo, también les consoló diciendo que la gracia de Dios estaría siempre a su lado, dándoles fuerza. De inmediato la señora abrió las manos y una fuerte luz cubrió a los niños, quienes cayeron de rodillas y empezaron a rezar, «Santísima Trinidad, yo te adoro, Dios mío, yo te amo», en el Santísimo Sacramento. Antes de partir, la Virgen les va a pedir que recen el rosario. Les dirá, rezad el rosario todos los días para alcanzar la paz del mundo y el fin de la guerra. Dicho esto, se elevó hasta que no pudieron verla más. La madre portaba un mensaje de paz en días de horror para la humanidad, puesto que en esos días se desarrollaba la Primera Guerra Mundial y el comunismo empezaba a acechar al mundo como nunca antes. En los siguientes meses, los niños acudieron a las citas con la señora tal y como ella lo había pedido. Lamentablemente, eso les valdría a estos pequeños pastores convertirse en blanco de burlas, calumnias e incluso amenazas de cárcel. El mundo se resistía a creer y aceptar su testimonio. Es cierto que muchos corazones fueron tocados en este momento, pero también brotó mucha incomprensión. Las autoridades políticas de la localidad evidenciaron inmediatamente su disgusto. por las grandes movilizaciones de gente y un inesperado renacimiento religioso. Meses después de ocurridas las apariciones, Francisco y Jacinta Marto, quienes eran hermanos, fallecieron víctimas de la enfermedad. Lucía Santos le sobreviviría y se convertiría en monja de clausura. Con los años, la Iglesia reconocería el testimonio de los niños y la veracidad de las apariciones milagrosas de la Madre de Dios. Mientras tanto, la devoción a la Virgen de Fátima se iba expandiendo por el mundo como ninguna otra advocación mariana previa. Algunas décadas más tarde, el Papa Juan Pablo II consagró a Rusia, nación esclavizada por el comunismo, e ideología contraria a Dios, y al ser humano, obviamente, al Inmaculado Corazón de María, en cumplimiento del pedido de la Madre de Dios. Finalmente, el Papa Peregrino en el año 2000 beatificaría a los videntes Jacinto y Francisca en una ceremonia que contó con la presencia de Sor Lucía, la última sobreviviente de los tres videntes. La religiosa falleció solo unos años más tarde, en el 2005. En su cuarta memoria, Sor Lucía Santos da cuenta de un pedido especial de la Virgen hecho en la aparición del 13 de julio de 1917. Sacrificaos por los pecadores y decid muchas veces, en especial cuando hagáis algún sacrificio: oh Jesús, es por vuestro amor, por la conversión de los pecadores y en reparación por los pecados cometidos contra el Inmaculado Corazón de María. Luego insistió: cuando recéis el rosario, decid al final de cada misterio: oh Jesús mío, perdonadnos, libradnos del fuego del infierno, llevad al cielo todas las almas, especialmente las más necesitadas de vuestra misericordia. El 13 de mayo del 2017, el Papa Francisco viajó a la ciudad de Fátima con motivo del primer centenario de las apariciones. Ese día el Papa canonizó a los pastorcitos Francisca y Jacinta Marto, quienes se convirtieron en los santos no mártires más joven de la Iglesia. En el 2022 se realizó la peregrinación internacional de aniversario con ocasión del quinto aniversario de la canonización de los hermanitos Marto. Jacinta y Francisco, intercedan por el bien de la Iglesia. Y obviamente Nuestra Señora de Fátima ruega por nosotros. Bueno, pues esto es algo precioso de la Virgen, ¿no? Como tanto amor, ahora sí que es tanto el amor que nos tiene, que ella, siempre que ve el peligro por nuestras almas, pues viene en nuestra ayuda, ¿no? Auxilio a los cristianos, que es una de las advocaciones y una advocación muy querida por San Juan Bosco, María Auxiliadora. Entonces, esta belleza de ella, ¿no? Cómo se muestra a los niños diciéndoles: no teman, yo soy el ángel de la paz, recen conmigo. Cuando también se aparece con Nuestra Señora un ángel, porque ella pues viene y viene con un ángel para hablarnos de este amor, de esta paz que necesitan nuestros corazones y que desafortunadamente pues no la tenemos. No la tenemos por muchas circunstancias y porque muchas veces, a veces también nosotros no dejamos que esa paz nos inunda y nos envuelva, ¿no? Que Dios ahí está, que Él ha venido a dejarnos. Nuestro Señor Jesucristo vino a darnos tres cosas. Vino a darnos la salvación, la sanación. Si te pones a ver, obviamente todos los milagros que se hacen tienen que ver con sanación. Obviamente la salvación, pues vino a salvarnos, a romper las cadenas de la muerte, de la condenación eterna, y a darnos la salvación eterna. Pero también vino a darnos su paz, porque Él la da no como la da el mundo, ¿no? Él viene a dar esa paz que permanece, que se queda, y es la paz que nuestro corazón al final anhela. Así que hay que dejarnos, ¿no?, llevar por ella. Y nuestra Madre Santísima, al ver que no nos abrimos a estos regalos de nuestro buen Dios, esta sanación, esta salvación, obviamente esta paz, pues viene nuestra ayuda para que nos abramos. Y hay que pedírselo siempre, que ella sea ese medio por el cual pues nos sentimos amados por Dios también, y que podamos nosotros también entrar al corazón de nuestro buen Dios por medio de ella, ¿no? A Jesús por medio de María. Y bueno, gente buena, pues Pues esta fue ahora sí que la efeméride de esta semana, aunque hay muchísimos santos, ¿no? El mes de mayo está repleto de santos, pero esta fiesta es impresionante y es muy importante. Tanto fíjate que el Papa Juan Pablo II, él decide iniciar el Pontificio Instituto Juan Pablo II el 13 de mayo de 1981, que es cuando es su atentado de muerte. Esta es una historia muy interesante porque no sé si recordarán, pero pues nuestro querido Papa San Juan Pablo II tiene este atentado contra su vida y sucede el 13 de mayo, justo después de salir de firmar el inicio del Pontificio Instituto Juan Pablo II para la familia. Entonces, digo yo que estudié en el Instituto Juan Pablo II, Ciencias de la Familia, pues es la fiesta para nosotros de los familiólogos. Así que también un abrazo para toda la banda bonita que haya estudiado en el Pontificio Instituto o que sea familiólogo, ¿no? Porque esta es nuestra fiesta, gente buena, y muy arropados a Nuestra Señora de Fátima. Bueno, gente buena, pues ¿qué le parece si vamos a la rolita, a una rolita? Para que el corazón así se empiece a prender, ¿no? Y se ponga como muy entusiasmado de seguir celebrando a nuestra Madre del Cielo. Vámonos a la rolita.

Gente buena, ay, a mí yo digo que yo soy súper fan de todas las apariciones, de todas las advocaciones de Nuestra Señora, porque nos enseñan mucho y nos enseñan pues a tener el corazón como ella, ¿no? Eso es lo que nos debe, o sea, cada aparición, cada advocación, siempre que vamos a Nuestra Madre Santísima, ella lo que quiere es que aprendamos a abandonarnos como ella lo hizo en nuestro buen Dios, ¿no? Y es algo que a mí me cuesta mucho. Entonces, como me cuesta mucho, pues me receto esta receta. ¿Cómo la ve? Entonces, la receta de la semana es justamente cómo abandonarnos a la voluntad de Dios. Y en realidad es cómo abandonarnos todo. Cómo soltar en Él todas nuestras dolores, ¿no? Todo aquello que el corazón carga y que luego, o sea, no se lo dejo. Hay un sacerdote muy, muy lindo que daba una meditación y me encantaba porque decía, nosotros vamos a Dios, y luego ponía el ejemplo así como si trajera muchas cosas en la mano, ¿no? Así muchas cosas en peso, y decía, y vamos con Dios y le decimos, Señor, ahí te pongo a mis hijos, y soltaba lo que trajera, ¿no? En la mano, ahí te dejo a mis hijos, ahí te dejo mi empleo, ahí te dejo a mi marido, ahí te dejo a mi esposa, ahí te dejo a mis padres, ahí te dejo a mis hermanos, ¿no? Y como que cada vez parecía que se iba deshaciendo del peso en las manos y lo iba dejando frente al Santísimo, pero luego ya cuando se iba, decía, pero luego cuando nos vamos y terminamos de rezar, volvemos a agarrar todo, ¿no? Y nos lo llevamos. Dice, no, pues así cuando se va a abandonar usted. Entonces, eso es algo que le digo, yo me la receto porque a mí me cuesta, porque nos cuesta a veces esa incertidumbre de no saber qué va a pasar y a veces quisiéramos tener como todo arreglado, todo solucionado. Y nuestra Madre Santísima, con su ejemplo, nos enseña que no vas a tener certidumbre por seguir a Dios. Si me explico, imagínate si a ella le hubieran dicho, mira, pues vas a ser la madre del Salvador, pero luego te va a venir todo esto, vas a tener que salir corriendo porque lo van a querer matar, luego te vas a tener que ir a Egipto, luego vas a tener que regresar, ¿no? O sea, todo lo que ella vive, pues no había ninguna certidumbre de nada. Y a veces nosotros queremos tener certidumbre de todo. Y eso es lo que dificulta mucho más el abandono. Porque obviamente a abandonarse a la voluntad de Dios pues es un acto de confianza plena y de una humildad radical, ¿sale? O sea, porque ahí le vamos a entregar así todas nuestras preocupaciones, todos nuestros deseos, todas nuestras decisiones y se la vamos a dejar a su providencia, que por cierto es divina, y le vamos a decir simplemente hágase tu voluntad, en tus manos encomiendo mi espíritu, esto que hace nuestro Señor Jesucristo en la cruz. Y eso nos cuesta mucho, gente buena, mucho, empezando por la que les habla. Así que por eso le digo que me receto la receta de la semana para en todo momento recordarlo y que si a usted también como a mí le cuesta,

Bueno, que lo tengamos ahí a la mano y recordemos que necesitamos abandonar el corazón, porque pues la vida cristiana sin abandono no tiene sentido, o sea, es el inicio y el fin de ese camino de santificación. Te pones a ver a los santos y es en el abandono a nuestro Padre Celestial, a nuestro Señor Jesucristo, al Señor Espíritu Santo, en donde se encuentra la grandeza de la santidad y ahí es donde reconocemos que lo que nos dice nuestro Señor en la Escritura, en no, sin mí no podéis hacer nada. Y nada incluye todo. O sea, si no tengo a Dios, no hay nada que pueda hacer y nada incluye todo. O sea, todo lo que hay no lo puedo hacer. Porque todo proviene de Dios, no de nosotros. Es aceptar su plan, incluso en situaciones muy difíciles, y no intentar resolver por nosotros mismos lo que solo Él puede resolver. Y dejar que nos ayuden, ¿no? O sea, también Dios inspira en otros corazones esa ayuda que necesitamos, pero hay que pedirla, ¿sí? Hay que pedirla. Entonces, abandonarnos también esa humildad radical de decir, es que no puedo, es que necesito ayuda, ¿sí? Eso también es muy importante, ¿no? Aunque en la Biblia y en ningún lado dice, ayúdate, que yo te ayudaré, pero sí es verdad que tenemos que aprender a pedir esa ayuda porque en la escritura, y eso sí lo dice, dice, pidan y se les dará, toquen y se les abrirá. Así que cuando sientas que no puedes más, pide ayuda. ¿Sí? Pide ayuda porque es la única forma en que podemos salir de esa situación en la que estamos. Aunque sea muy doloroso decirlo, lo que te esté pasando, ¿no? Aunque sea muy penoso, muy vergonzoso, muchas veces no lo hacemos por vergüenza, porque ¿qué van a decir de mí? ¿Qué van a pensar? Van a pensar que, no sé, estoy loca, que esto, lo otro. Pida ayuda, no importa. Aquí no importa lo que piensen de uno. Lo que importa es ser humildes. Y decir, ¿sabes qué? No puedo ahorita, necesito ayuda, ¿sí? Bueno, entonces, esta receta lo que dice, que es muy bonita, primero reconocer que necesitamos el abandono, o sea, reconocer que no me he podido abandonar. Porque estas impotencias, estas debilidades, pues son parte del camino. Y Dios se hace presente precisamente en esos momentos, cuando no puedo, cuando no me puedo abandonar. Pero hay que pedirle que me ayude a abandonarme también. Orar con confianza. Usar frases como Jesús, tú ocúpate de ello, Padre, que se haga tu voluntad, no la mía. Ayuda esto a cerrar el alma para dejar que sea Dios quien actúe, ¿no? Y no estar yo ahí como toda estresada, sino dejar que, bueno, pues ya Dios sabrá por qué. Ahí tú sabes, Señor, ahí usted hágale, ¿no? Y tercera, evitar la preocupación excesiva, porque la preocupación es contrario al abandono. Se trata de dejar de pensar en las consecuencias y confiar en la providencia divina. Y yo sé que esto a todos nos cuesta. Bueno, yo se lo digo por mí, o sea, a mí eso de no preocuparme, dices, ¿pero cómo? Pues sí, eso es muy importante porque entonces si me preocupo significa que no estoy abandonada, ¿verdad? O sea, ya cuando me preocupé dices, ah, creo que no me abandoné. Eso no significa que no te ocupes, ¿verdad? Bueno, pues habrá que hacer lo que uno tenga que hacer. Pero que eso no te quite ya la paz, porque si ya estás haciendo lo que tienes que hacer, pues ya deja que Dios lo haga. Luego, buscar la gracia y la ayuda espiritual. La oración, los sacramentos, la dirección espiritual son faros que guían y fortalecen la entrega. Eso es muy importante. Esa oración, esos sacramentos, esa dirección espiritual que la necesitamos, hay que buscarla porque es alimento para el corazón. No, si puede ir a misa diaria, vaya a misa diaria. Trate de confesarse por lo menos una vez al mes, si no puede cada 2 semanas o cada 3 semanas, pues una vez al mes. No lo más frecuente que pueda, obviamente si hay pecado mortal, pues más, ¿no? ¿Por qué? Porque eso, ese irse a confesar, cuando me voy a confesar, yo le estoy abandonando mis miserias a nuestro Dios. Eso también lo tengo que abandonar. El abandono no es solamente abandonarme en mis preocupaciones, en mis tribulaciones, es abandonar mis pecados también, mis miserias, lo más feo que tengo, ¿no? Eso también se lo entrego. Digo, no es un regalo muy bonito, pero es un regalo que Él quiere. O sea, Él quiere que le dé mis pecados. Hay una historia muy bonita de San Jerónimo, que San Jerónimo, que fue el traductor de la Vulgata, de la Biblia, al latín,
hizo tantísimo por Dios, fundó monasterios, tradujo la Vulgata. Bueno, ¿qué no hizo ese hombre? Se fue a Jerusalén y ahí quién sabe cuántos monasterios fundó. Y al final de sus días estaba en una capillita, Belén. Se le aparece el niño Dios y le dice: Jerónimo, ¿qué me vas a regalar para mi cumpleaños? Era ya cerca de Navidad. Y le dice Jerónimo: No, señor, pues no sé, ya qué más te puedo dar si ya te di todo. Ya te di mi vida, ya te di todos mis mejores años, ¿no? Pues no sé qué te pueda dar, ¿no? O sea, ya te lo di todo. Y le dice San Jerónimo: Pues te daré mi cuerpo, señor, para que si te place llenarlo de enfermedad y con eso, no sé, purificar algo, pues yo con gusto. Y le dice el niño Dios: No, Jerónimo, regálame tus pecados, Jerónimo, regálame tus pecados. Entonces eso es algo que no hacemos, fíjate. No, no, o sea, como que ese regalarle los pecados a Dios es abandonarnos en su misericordia. Es saber que por más feos que sean, por más espantosos, por más vergonzosos que sean esos pecados, su misericordia es más grande que ellos. Y Él no nos va a abandonar. ¿Sale? Por eso Él quiere esos pecados, porque cuando se los doy, eso es un signo de que estoy confiando en su misericordia y eso es lo que Él quiere. Y luego, obviamente, practicar la paciencia y la humildad. Esto que decíamos, ¿no? O sea, la paciencia todo lo alcanza. La paciencia todo lo alcanza y ante la ansiedad, la depresión, todo lo que queda es la paciencia. No se trata de dejar de luchar, sino de luchar con la gracia de Dios, permitiendo que su voluntad se haga en nosotros. Y sabiendo que Él va a proveer las fuerzas que necesitas para ese día. Para el día de mañana no sé, ni para el día de pasado. ¿Quién sabe? Pero para el día de hoy te las va a proveer. ¿Sí? Te va a poner el bastoncito que necesitas para hoy. Y digo, ejemplos bíblicos, pues qué te digo. O sea, hay un montón, ¿no? Pero así rapiditos, pues ahí está Abraham, dejó su tierra y su familia para ir a la tierra que Dios le mostraría, confiando en su providencia. Noé construyó el arca siguiendo la voluntad de Dios, incluso en medio de la duda, ¿no? José, el hijo de Jacob, pues confió en lo que Dios le iba mostrando por medio de los sueños, ¿no? San José. Obviamente confió, ¿no? Obviamente, en lo que Dios le decía también en los sueños. Estos dos Josés tienen esto en común, San José y el José del Antiguo Testamento. Obviamente nuestra Madre Santísima, ese fiat que él hace. Y nuestro Señor Jesucristo, quien es Dios mismo, él confió en Dios Padre, ¿no? Porque le entrega al Padre Celestial, en medio de la angustia, le entrega el Espíritu y deja que Dios actúa. ¿No? Y él mismo siendo Dios. Qué belleza, ¿no? Entonces, abandonarse a Dios no es resignarse, sino entrar en una relación de entrega amorosa. Es abrazar lo que tenemos, aunque sea doloroso. No solo resignarme a, oh, pues esta es la cruz que me tocó. No, es abrazar esa cruz y es un acto de misericordia también hacia nosotros mismos que nos permite descansar y confiar plenamente en el amor de nuestro Padre Celestial y en su providencia, en su misericordia. En esos momentos de mucha angustia hay que recordar que mi Padre me ama y me cuida. Puede ser la clave para volver a la paz. Yo sé que es duro, se lo digo porque, pues, pasar por esos momentos que yo los he pasado, los estoy pasando, a veces no sabes cómo, pero sí que llega, sí que Él nos devuelve la paz y eso es muy, muy bonito, muy, muy bonito. Y bueno, gente buena, pues esa fue la receta de la semana. Espero que les sirva para poderse abandonar en nuestro buen Dios y ejemplo de nuestra Madre Santísima, que, le repito, ella en sus apariciones, con su vida, con todo lo que ella hace, nos está recordando, nos está pidiendo todo el tiempo, abandónense en Dios, abandónense en Dios. ¿Sale? Eso es lo que su vida, su ejemplo nos muestra. Abandónense en Dios. Eso es. Pues gente buena, vámonos otra rolita, ¿qué le parece? A ver qué nos tiene preparado nuestro querido Douglas para esta siguiente sección. Vámonos a la rolita.

Gente buena, qué bonita canción, ¿verdad? A veces como que no ponemos mucha atención en ciertas letras, pero hay otras que como llegan muy profundo al corazón, sobre todo cuando vivimos en algún tipo de tristeza o tal, como que te llegan más fuerte, ¿no? Entonces, bueno, pues muchas gracias a mi queridísimo Douglas por su selección de este super martes mágico, musical y divertido, ¿verdad? Que nos está dando con todo el buen Douglas. Pues gente buena, ¿qué le digo? Fíjese que para profundizar más en toda la belleza de nuestra querida Virgen, ¿no? De Fátima, pues ella nos da unas promesas que hace y que se me hacen muy bonitas, que a lo mejor usted no las conoce, pero que son muy importantes para, pues para vivir, ¿no? Para tener esa esperanza de lo que ella nos promete, porque ahora sí que lo que ella promete lo cumple. No es como nosotros que luego andamos ahí prometiendo cosas y luego no cumplimos nada. No, ella sí cumple sus promesas. Porque estas promesas que ella nos hace y que son pues muy importantes en la vida de lo que vamos viviendo, ¿sale? O sea, estas 15 promesas fueron reveladas por la Santísima Virgen a los tres pastorcitos en las apariciones, a lo largo de todas las apariciones de 1917. Pero todas estas promesas están vinculadas a la devoción del Santo Rosario y a la consagración al Inmaculado Corazón de María. ¿Y qué es lo que básicamente nos pide en esto? Bueno, primero, el contenido de las promesas pues son gracias y protección. Quien fielmente sirva a María rezando el rosario recibirá insignes gracias y su protección especial. Luego, defensa contra el mal. El rosario será una armadura contra el infierno, destruyendo el vicio, disminuyendo el pecado y derrotando las herejías. Luego la tercera virtud y santificación. El rosario florecerá las virtudes y las buenas obras, elevando al alma al deseo de los bienes eternos. También la salvación de las almas. El alma que se encomiende a María por el rosario no perecerá. No perecerá. Luego, protección contra la mala fortuna. Quien recite el rosario devotamente y medite los misterios no será vencido ni castigado injustamente. Participación en los sacramentos. Quien tenga verdadera devoción al rosario no morirá sin los sacramentos de la iglesia. Luego, luz y gracia en vida y muerte. El rosario aporta la luz de Dios y la plenitud de su gracia, y en la muerte permite participar de los méritos de los santos. También la liberación del purgatorio. Quienes acostumbran al rezo del rosario serán libres del purgatorio. El grado de gloria en el cielo para los fieles que recen el rosario pues será de alto grado de gloria. Y la obtención de petición, todo lo que se pida a María mediante el rosario será obtenido. Auxilio en necesidades, quien propague el rosario recibirá su auxilio. Luego la intercesión celestial, María ha obtenido para los devotos la intercesión de toda corte celestial. Y ser hermanos de Jesús, los que rezan el rosario son hijos de María y hermanos de Jesús. También el poder tener la paz del corazón. Entonces, bueno, pues estas bellezas, ¿no? De las promesas de nuestra Madre Santísima, porque esta devoción al rosario es un signo importante de predestinación, que es algo que ella nos recuerda. Entonces, estas 15 promesas, pues son bellísimas, ¿no? A mí me parecen hermosísimas. Sin embargo, se requieren cuatro claves para cumplir estas condiciones de las promesas de la Virgen de Fátima. Entonces, ¿por qué? Porque cuando ella se aparece a los tres pastorcitos en Fátima, como así les promete que si los hombres cumplen con las condiciones necesarias para reparar los daños a su corazón inmaculado, ella los asistirá en la hora de su muerte por salvación.
Y entonces aquí esto es bien bonito porque también nos da esa esperanza, ¿sale? Ya que fíjate, el 13 de julio en 1917, en su tercera aparición a los tres niños pastores, la Virgen María advirtió a la humanidad que si no se arrepentía, Dios castigaría al mundo por sus crímenes a través de la guerra, el hambre, la persecución y la persecución a la Iglesia y al Papa. También dijo que para impedir esto, yo vendré a pedir la consagración de Rusia a mi Inmaculado Corazón y la comunión de reparación de los primeros sábados. Si la humanidad cumplía su pedido, la Virgen prometió que Rusia se convertiría y habría paz. Y anunció que al final, luego de mucho sufrimiento en el mundo, mi Inmaculado Corazón triunfará. El 10 de diciembre de 1927, la Virgen María volvió a aparecerse a los pastorcitos para pedir la comunión de reparación de los primeros sábados. Y Sor Lucía relató que la Virgen apareció junto al niño Jesús y le mostró en una de sus manos un corazón rodeado de espinas, mientras que el niño le dijo: "Ten compasión del corazón de tu Santísima Madre". Este cercado de las espinas que los hombres ingratos le clavan a cada momento y no hay nadie que haga un acto de reparación para sacarse. Entonces la Virgen dijo: "Mira, hija mía, mi corazón cercado de espinas que los hombres ingratos me clavan sin cesar con blasfemias e ingratitudes. Tú al menos procura consolarme y di que todos los que durante 5 meses seguidos, en el primer sábado, se confiesen, reciban la Sagrada Comunión, recen el rosario y me hagan compañía durante 15 minutos meditando en los misterios del rosario, con el fin de desagraviarme, les prometo asistir en la hora de su muerte con las gracias necesarias para su salvación". En 1939, Sor Lucía advirtió que el hecho que el mundo tenga guerra o paz depende de la práctica de esta devoción junto con la consagración al Inmaculado Corazón de María. Por eso deseo tan ardientemente su propagación, sobre todo porque esta es también la voluntad de nuestra querida Madre del Cielo. Eso es muy fuerte. Por eso hay cuatro claves para cumplir con las condiciones de la comunión de reparación de los primeros sábados y así obtener las gracias que María nos prometió. Primero, confesarte y recibir la Sagrada Comunión. El 15 de febrero de 1926, el niño Jesús se apareció a Sor Lucía y le preguntó si estaba propagando la devoción al Inmaculado Corazón de María. La religiosa le dijo que para algunas personas era difícil confesarse el primer sábado y le consultó si les podía permitir 8 días para cumplir con el pedido de María Santísima. Jesús respondió: "Sí, aún más tiempo, siempre y cuando me reciban en estado de gracia y tengan la intención de hacer reparación al Inmaculado Corazón de María". Segunda, rezar el rosario lo mejor que puedas. Se puede rezar 5 decenas del rosario en cualquier momento o lugar, pero como uno asistirá a misa para recibir la comunión en un momento y lugar muy deseable, sería antes o después de la Eucaristía, en presencia del Santísimo Sacramento. La meditación de los misterios, según la capacidad de uno, es una condición esencial para rezar el rosario. Es importante recordar que las distracciones involuntarias no le quitan los frutos al rezo del rosario si uno está haciendo lo mejor que puede. Esta es muy importante porque luego todos nos distraemos rezando el rosario. Luego la tercera, acompañar a la Virgen María 15 minutos. La hermana Lucía de Fátima afirmó que además del rosario se requieren 15 minutos exclusivos de meditación para acompañar a la Virgen María. Y Monseñor José Correa de Sal da Silva también lo dijo en el calendario oficial de Santuario de Fátima de 1940 y dio un consejo. Monseñor José Correa da Silva dijo que si bien se puede acompañar a María meditando uno o más misterios, incluso todos, en conjunto o por separado, según la devoción de cada uno, es preferible meditar sobre un misterio cada mes. Michael Oguno dijo que, al igual que el rosario, esta meditación puede realizarse en cualquier momento o lugar durante cada sábado. No obstante, indicó que lo apropiado sería en presencia del Santísimo Sacramento antes o después de la misa.
sobre si rezar un rosario durante los 15 minutos cumpliría con esta solicitud, Oguno dijo que si se meditara fructíferamente, parece que así será. Sin embargo, señaló que mejor será leer meditativamente sobre uno de los 15 misterios, que es una forma de oración mental que implica leer con pausas frecuentes para reflexionar sobre el tema leído. Y la cuarta, querer reparar su inmaculado corazón. Recuerda que todas las condiciones deben cumplirse con la intención de hacer la reparación al inmaculado corazón de María. Sin embargo, si se olvida, existe una solución excepcional. Cuando el niño Jesús visitó a Sor Lucía en 1926, ella le preguntó: Jesús mío, ¿qué pasa con los que se olvidan de hacer la intención? Jesús respondió: pueden hacerlo en su próxima confesión, aprovechando su primera oportunidad para confesarse. ¡Qué belleza! Fíjate, estas promesas y luego estas claves para que verdaderamente se puedan obtener esas promesas, pues son muy bellas, porque a veces uno, cuando escucha uno, ay, la consagración al Inmaculado Corazón de María, o todas estas reparaciones al Inmaculado Corazón de María o al Sagrado Corazón de Jesús, las vemos como pláticas de abuelitas, ¿verdad? De la perpetua al candel. Pero no se tome uno a la ligera eso, porque eso no sabemos el impacto que tiene el rezo del rosario en el mundo, ¿sale? O sea, si pudiéramos ver cómo cada santo rosario rezado puede ir tanto dándole alivio a las almas benditas del purgatorio, como solucionando problemas, como aliviando corazones, quitando ansiedades, depresiones, aliviando el dolor de la guerra, llevando la paz a los corazones, a los hogares, a las naciones. O sea, si pudiéramos verlo, ¿no? Porque que no lo podemos ver aparentemente, pero sí lo vemos, porque luego ven los resultados, realmente no dejaríamos de rezar ni un momento. O sea, estaríamos todo el día rosario tras rosario. Nada más que somos perezosos y nos falta a veces esa voluntad. Pero yo le invito a que tengamos, sobre todo este mes de mayo, mes de María, esa intención de estar conscientemente, fíjese lo que le digo, conscientemente rezando el rosario, aunque sea un misterio, pero que usted lo haga pidiendo y meditando ese misterio. A ver, si estoy rezando el primer misterio gozoso, ¿cuál es el primer misterio gozoso? La anunciación del ángel a nuestra Madre Santísima y la encarnación de nuestro Señor Jesucristo en su vientre virginal. Ok, bueno, ese misterio que está hablando cuando el ángel se aparece a la Virgen, medítese en ese momento, haga una composición de lugar, ubíquese en algún lugar. ¿Dónde estaría usted si estuviera viendo la escena de cuando el ángel se le aparece a nuestra Madre Santísima? ¿En dónde estaría usted ubicado? No, pues a lo mejor en la ventana de la casa, o ella estaría, ¿dónde es que se le aparece, no? Pues en algunas tradiciones dicen que en un pozo, ¿no? Y que ahí se le aparece, otros dicen que en su casa. Bueno, ¿dónde estaba usted viendo esa escena hermosa? Y luego rece para que se enfoque y pueda no distraerse, porque luego nos distraemos fácil. Entonces, esta técnica de la composición del lugar, que aparte es muy de San Ignacio de Loyola para los ejercicios ignacianos, es algo muy bonito porque nos permite como abstraernos y ubicarnos en ese momento preciso de la vida de nuestro Señor desde la mano de nuestra Madre Santísima. Y vivir ese momento de nuestro Señor desde la mano de ella. Y eso nos da, es como una máquina del tiempo. Si imagínese el rosario como si fuera esa máquina del tiempo que le permite ir a ese momento de la vida de nuestro Señor. Además, dado que nuestro Señor, Dios, es un presente perfecto, no es solo que usted vaya al pasado, porque yo le digo máquina del tiempo por ponerlo de alguna manera en palabras, pero Él es el momento presente, por lo tanto no está en el pasado eso que usted está meditando. Ese momento de la vida de Jesús está en el presente, porque Él es un presente. Toda su vida es un presente. Es muy complicado de explicarlo, ¿no? Porque nosotros entendemos todo en términos del tiempo.
Pero por eso cuando estamos en el momento de la consagración, no estamos evocando un pasado o recordando un pasado, estamos viviendo en el Gólgota en ese momento. Porque nuestro Señor es un presente perfecto. Toda su vida es un presente perfecto. Entonces, el estar en esos misterios, por eso es un misterio también, es estar ahí en ese momento y unirse con Nuestra Señora para que podamos vivirlo de una mejor manera. Ella nos acompaña y ella nos guía en ese momento de la vida de nuestro Señor. Así que bueno, pues hagámoslo y podamos vivir desde el corazón de nuestra Madre Santísima, desde su Inmaculado Corazón, pues podamos vivir el Sagrado Corazón de Jesús. O sea, es decir, que desde el Inmaculado Corazón de nuestra Madre Santísima podamos vivir lo que nuestro Señor vive, ¿no? Su vida, su amor por nosotros, ese Sagrado Corazón que se entrega en todo momento, verlo desde el Inmaculado Corazón de María. Y pues gente buena, ¿qué le digo? Este programa que a mí me encanta compartir con ustedes, pues ya se nos acabó el tiempo, pero muy contenta de poder compartir esta fiesta de Nuestra Señora de Fátima y una meditación que nos llene el corazón. Acuérdense que yo soy Marce Palos, pueden seguirme en las redes sociales de Amares Conferencias y escríbanos si tiene alguna duda, si quiere algún tema especial que manejemos, con mucho gusto por aquí, pues mándenos ahí un DM a Amares Conferencias y con mucho gusto, o un Messenger. Y gente buena, ¿qué le parece si nos vamos con otra rolita para cerrar esta especial de Nuestra Señora de Fátima? Y es Vamos con tus promesas, de Gerson Pérez y Vale Montes.

Hola, soy Carlos Sebane y quiero invitarte a que te tomes dos minutitos para que juntos le digamos a nuestro buen Dios, gracias Señor por este día. Comienzan los relojes a maquinar sus prisas y miramos el mundo. Comienza un nuevo día. Comienzan las preguntas, la intensidad, la vida. Se cruzan los horarios, qué red, qué algarabía. Mas tú, Señor, ahora eres calma infinita. Todo el tiempo está en ti como una gavilla. Rezamos, te alabamos porque existes, avisas. Porque anoche en el aire tus astros se movían. Y ahora toda la luz se posó en nuestra orilla. Señor, a veces se nos hace difícil librarnos de tanto ruido, de tanto estrés, de tanta prisa. Por eso, Señor, antes de comenzar a meternos en nuestras actividades, queremos detenernos dos minutos para estar contigo a solas o en comunidad, para llenarnos de ti y no perdernos en esta ruta de la prisa. Y lo hacemos porque contigo llega la paz anhelada, la dicha. Mirando tu universo vemos cómo sigue las reglas fijas de su salida el sol, la luna, las estrellas y la nueva luz. Y ante tanta maravilla, queremos estar unidos a ti durante todo el día. Hay tiempo

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3: Te pedimos, Señor, que nos hagas unos buenos comunicadores de tu verdad y de tu palabra. Que además de comunicar, seamos capaces de escuchar como tú escuchaste. Seamos capaces de servir como tú serviste. Principalmente a nuestros seres queridos y a nuestra pareja. Tú, quien conoces todo de nosotros, también conocías desde antes a esta persona con la que hoy comparto la vida. Te pido, buen Jesús, que le bendigas. Y si hay alguna situación que nos separa, ayúdanos a mejorar y a superar cualquier resentimiento, cualquier duda, cualquier odio o rechazo. La elegí como pareja y estoy dispuesto a entregarlo todo solo porque le amo, solo porque creo en que es posible conformar con esta persona una familia sin odios, sin resentimientos, una familia en la que tú seas el centro, Señor. De la misma manera, bendice a nuestros hijos, fruto del amor que nos prometiste un día y que con tu ayuda vamos a recuperar. Vamos a fortalecer y vamos a ganar. Quiero poner en tus manos todas las palabras que nos pronunciaremos hacia el futuro. Y si en algún momento voy a ofenderle con algo que pueda decir, dame control de mi lengua y de mis emociones para abstenerme de ello, Señor. Todo esto te lo pido a ti, que eres nuestro Dios y vives y reinas por los siglos de los siglos. Amén.
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5: Venir de la época también, cuando lo escuché al Papa León, decir, dije, porque cuando, nosotros los hermanos, una de las cosas, tenían dos jaculatorias que al comienzo de cada clase el hermano o los profesores laicos, también muchos de ellos, lo decían, ¿no? Una era, el hermano decía, viva Jesús en nuestros corazones, y los estudiantes contestábamos, por siempre.
6: Okay.
5: Y otra, que yo creo que es la que tiene la conexión con la piedad del Papa León, el hermano decía, acordémonos que estamos ante la santa presencia de Dios y tenemos que contestar nosotros, adorémosle, ¿no? Y es algo que a mí me quedó grabado y que yo todavía, y lo comparto con la gente. De hecho, cuando yo fui director de la Radio Católica en Miami por unos años, en los avisos teníamos como un pequeño mensaje que habíamos grabado eso, ¿no? Alguien que decía, acordémonos que estamos ante la santa presencia de Dios, y responde un grupo, adorémosle, ¿no? Que eso nos ayuda a elevar la mirada y a contemplar y a darnos cuenta, porque como decía el Papa León, toda nuestra vida discurre en la presencia de Dios, ¿no? Incluso cuando estamos en el aula, cuando estamos jugando al fútbol, cuando estamos durmiendo, cuando estamos comiendo, ¿no? Entonces, sí, los hermanos de la Salle tuvieron un impacto muy fuerte en mi vida espiritual, digamos así, en mi piedad personal.
6: ¿Y de ahí nace el llamado a su sacerdocio o no fue ese momento?
5: Bueno, se podría decir que sí, porque yo cuando estaba en el colegio primario tenía inquietudes, pensaba en ser hermano, pero después hice la secundaria en el colegio La Salle. Y cuando terminé la secundaria, y esto lo digo con vergüenza, para todo, como ocurre tristemente con mucha gente, para todos los efectos prácticos mi fe estaba muerta, porque no iba regularmente a misa. Pero después el Señor, a través de eventos, ¿no?, me fue atrayendo con lazos de amor, ¿no? Sí. Como dice él en el libro del profeta Oseas, ¿no? Entonces, yo después, pasaron muchos años, cuando mi padre falleció en el año 1990, yo ya estaba recibido, trabajaba en una empresa, era contador público.
6: ¿Estudió finanzas?
5: Estudié primero en la Universidad de Buenos Aires contador público, y después en la Universidad de Miami una maestría en negocios internacionales y un doctorado en economía. Soy doctor en economía también. Y entonces yo ya estaba trabajando en una empresa química americana, que fue el motivo por el cual vine aquí. No sé si puedo decir el nombre.
6: Sí, claro.
5: DuPont, que tenía la sede en Wilmington, Delaware. Y tenía en esa época una oficina regional para América Latina, y me ofrecieron trabajo en Miami. Así fue como yo llegué a Miami. Pero bueno, entonces en el año 90, unos meses antes de que me ofrecieran trabajo aquí en Miami, yo ya estaba trabajando en DuPont. Mi papá falleció. Y por esas cosas, ¿no?, yo tomé la resolución de que en el día del aniversario de la muerte de mi padre y en el día de su cumpleaños yo iba a misa. Y entonces iba a misa ahí. Y después la mayor de mis hermanas en esa época vivía en Atlanta, y cuando había un fin de semana largo me venía a visitar. Y un día me dijo, ¿no me acompañás que quiero ir a misa? Y fuimos a misa. A una parroquia en Key Biscayne, me acuerdo, y había cambiado el sacerdote que estaba me llamó la atención, y después conocí una señorita de la que me hice amigo, y un día hablando con ella de religión, me dijo, bueno, mira, la próxima vez, ella no vivía en Miami, vivía en Buenos Aires, la próxima vez que yo venga a Miami, vamos juntos a misa. Y entonces fuimos a misa a la parroquia Little Flower en Coral Gables, la de Santa Teresita, y fui con ella a misa ahí a Santa Teresita, y a partir de ese domingo empecé a ir todos los domingos a misa. Me acuerdo el día también porque fue el día del cumpleaños de mi hermana menor, de la menor de mis hermanas, el 12 de junio de 1994.
6: Mire.
5: Y a partir del 12 de junio, que cayó un domingo, yo empecé a ir todos los domingos a misa. No comulgaba, por supuesto, porque necesitaba confesarme, pero iba todos los domingos. Entonces después, como yo vivía más cerca de la parroquia de Key Biscayne, empecé a ir ahí regularmente. Eventualmente fui a conversar con ese sacerdote que le conté, que me recomendó unos libros para que leyera, me acompañó. Y en el año 98, después de 4 años de ir a misa, que iba todos los domingos pero no comulgaba, fui a confesarme e hice lo que yo llamo mi segunda primera comunión.
6: Ok, claro.
5: Mi segunda primera comunión. Y Bueno, y a partir de ahí empecé a ir a...
6: Más asiduo.
5: Sí, a involucrarme más, leer más. Porque claro, yo tenía la catequesis que había recibido los hermanos de la Salle, que cuando uno es niño, que es apropiada para la edad.
6: Ajá.
5: Pero después cuando uno va creciendo, uno se queda con eso y aparte a veces es incompleto, porque claro, sí, es para un niño, ¿no? Y entonces fui estudiando más y a partir de ahí empecé a sentir un deseo cada vez más grande de...
6: Su llamado,
5: ¿eh? De entregarle la vida a Cristo y al servicio de la iglesia, al servicio del pueblo de Dios, ¿no?
6: Así que... ¿Y a cuántos años de sacerdote?
5: Voy a cumplir 19 el día 12 de mayo.
6: Ah, mire, no, pues sí. Felicidades.
5: Gracias.
6: Ya 19 años, pues ya, ya marca. Y yo creo que lo de contador público le ha ayudado para contar sus ovejas, que el Señor ya ha comentado, sí, sí, ¿no?
5: Un amigo mío, un compañero mío de la facultad, que un día estábamos hablando y me dice, che, fuimos con Mayis, cursaba, estudiábamos juntos, ¿no? En la facultad, en la Universidad de Buenos Aires. Él es ahora profesor de impuestos en la Universidad de Buenos Aires. Me decía, che, pero el título de contador, ¿te ayuda para ser cura? Y yo, en broma, le dije, sí, me ayuda cuando tengo que pelear con el jardinero, no me quiere cobrar de más.
6: Sí. Mire qué bien. No, pues muchas gracias. Gracias por sus palabras, su testimonio. La verdad, pues nos lleva a conocerlo un poquito más en lo que es el contexto de su persona. Y pues entremos de lleno, Padre Roberto, a lo que es el tema que me gustaría mucho abarcar en todo el programa, aunque podemos abarcar otras cosas, pero la doctrina social de la Iglesia. De hecho, pues muchas veces leemos, vemos los títulos de la doctrina social de la Iglesia. Si nos puede decir qué es la doctrina social de la Iglesia y en qué nos puede ayudar o cómo podemos practicar esa doctrina en nuestro trabajo diario.
5: Sí, hay mucho desconocimiento de la doctrina social de la Iglesia y muchas veces inclusive los que dicen que saben presentan una visión muy ideologizada,
6: okay,
5: ya sea en un sentido o en otro sentido, ¿no? Pero básicamente la doctrina social de la Iglesia es teología moral, como explica Juan Pablo II, ¿no?
6: Okay.
5: Es la Iglesia docente que aplica el Evangelio a la vida empresaria, al comercio, a la actividad económica, ¿no? Básicamente es eso. Su origen se remonta al siglo XIX, ¿no? Porque, claro, con la revolución industrial aparecieron nuevas formas de organización económica y política y, como dice con mucha valentía el Papa Benedicto XVI en su encíclica Dios es amor y también en la caridad y en la verdad lo dice, ¿no? La Iglesia llegó tarde a la discusión porque... Hay un libro muy interesante que se llama La Iglesia de Lutero en nuestros días, de un historiador Martina, que explica que muchas veces se confundía lo que era la organización, la forma de organización económica y política con el mensaje del Evangelio, en el sentido de que los cristianos nos habíamos acostumbrado a que el sistema político, de alguna manera, permitía... Aunque no, nunca lo compraba, ¿no? Pero la proclamación del Evangelio no la hostigaba formalmente, entonces pensaban, sobre todo muchas de las nuevas formas de organización social, eran hostiles a la Iglesia porque la veían aliada de los poderes de turno, ¿no? De los reyes. Entonces, eso en muchos ambientes católicos creó una reacción y se miraba de reojo todo lo que tuviera que ver con... cuestiones sociales, ¿no? Pero entonces en el siglo XIX hay un obispo, von Ketteler, de Maguncia, que empieza a organizar jornadas sociales católicas, ¿no? Después también hay sacerdotes redentoristas, los redentoristas tienen una larga trayectoria en teología moral, que empezaron también a ver el tema. En la Argentina hubo un sacerdote redentorista, el padre Federico Grote, que hizo una labor impresionante. Y entonces, a partir de esas iniciativas, ¿no?, como la del obispo von Ketteler y qué sé yo, el Papa León XIII, justamente, en el año 1891, publica lo que se considera el documento fundacional de la doctrina social de la Iglesia, que se llama Rerum Novarum, ¿no?, de las cosas nuevas, y que es el documento fundacional de la doctrina social de la Iglesia, que es como un cuerpo de doctrina, de magisterio, intervenciones papales, muchas veces ella, tratando de iluminar con el Evangelio las formas de organización económica, social, política, ¿no? A eso se lo llama la doctrina social de la Iglesia. Pero es teología moral, es Evangelio aplicado,
6: digamos. Sí, así. Entonces meramente parte de la justicia.
5: Sí, no, antes que nada de la dignidad, o sea, empezando con el dato de Jesucristo, de la encarnación, ¿no?
6: Ajá.
5: Nada humano me es ajeno, sí. ¿No? Y entonces, que como dice el Concilio Vaticano II, Jesucristo, que es Dios, trabajó con manos humanas, y al hacer eso santificó el trabajo, y por supuesto que en el trabajo el hombre es co-creador, ¿no? Como dice Juan Pablo II en uno de los documentos que integran este cuerpo, ¿no? Laborum exercens, que hay una espiritualidad del trabajo, y que el trabajo tiene una dimensión objetiva y una dimensión subjetiva.
6: Okay.
5: La dimensión objetiva crea riqueza, le permite a la persona proveer para él y para su familia. La dimensión subjetiva lo hace co-creador con Dios, y además, como persona se va desarrollando, va desarrollando los talentos que Dios le dio, ¿no? Mucha gente, hasta incluso yo a veces escuché en alguna predicación, ¿no? Dicen, el trabajo es una maldición. No, el trabajo no es una maldición. Si uno lee el libro del Génesis, cuando Dios crea al hombre, le encarga cuidar de la creación, ¿no? Cuidar de la creación. Lo que es producto de la caída es lo que los economistas llaman la disutilidad del trabajo.
6: Okay.
5: El hecho de que hay conflicto en los ambientes laborales, de que al hombre le cuesta, ¿no? Con el sudor de tus con tu sudor, ¿no? Cosecha cardos, ¿no?
6: Sí.
5: Eso sí es consecuencia, el desorden que hay en los ambientes laborales es consecuencia del pecado, pero el trabajo no.
6: Okay.
5: El trabajo tiene una dignidad incomparable. En el trabajo el hombre se realiza plenamente como co-creador con Dios, ¿no? El trabajo, el mundo del trabajo y la sexualidad humana son los dos ámbitos donde se ve claramente que la naturaleza y la gracia no están superpuestas, sino que forman un entramado, como si fuera un tejido, ¿no? Y que la gracia de Dios presupone la naturaleza, y el hombre, al abrirse a la gracia, se eleva a alturas insospechadas, digamos.
6: Exacto.
5: Así, ¿no?
6: Y ahora, todo trabajo tiene que ser remunerado.
5: Por supuesto.
6: Hablemos de la justicia económica y de la distribución de la riqueza. Platíquenos de esto.
5: Claro,
6: con la doctrina.
5: Cuando uno habla de justicia, y esto también en los ambientes seculares, ¿no? Se distingue entre la justicia conmutativa y la justicia distributiva, ¿no?
6: Ah, okay.
5: Entonces, la justicia conmutativa, bueno, en nuestras transacciones tiene que haber justicia, ¿no? Si yo le doy a usted el valor de, le doy a usted bienes por valor de un kilo de tomates, y usted me tiene que dar un kilo de tomates.
6: Sí.
5: Si me estafa con la balanza, si la pesa está adulterada, vio como también como dice el profeta Osea, ¿no? Me da asco.

0: que la propiedad privada es de derecho natural, es parte uh-huh. del orden natural, pero también debe haber una solidaridad entre todos nosotros uh-huh. para ayudarnos, ¿no? Dentro de las posibilidades de cada uno, por supuesto. Se sobreentiende que hay recursos escasos, hay limitaciones, pero lo que no se puede es dar la espalda, ¿no? Y todo, claro. sobre todo los temas de justicia distributiva, se lo denomina justicia social. A mí no me gusta usar mucho la expresión justicia social, porque me parece que está muy manoseada. O sea, por supuesto, como muchas otras expresiones, ¿no? La palabra amor también está muy manoseada. Eso no significa que no haya que usarla, ¿no? Pero digo, hay que andar con cuidado. A mí me gusta mucho más una expresión que yo le escuché a Benedicto XVI y que me parece que tiene una riqueza incomparable, que es la caridad social, okay. el amor social, ¿no? Mm-hmm. Que vio el cardenal Casper, no sé si usted se acuerda, en el primero Ángelus del Papa Francisco recomendó un libro del cardenal Casper sobre la misericordia.
1: Okay.
0: Yo, como lo recomendó el Papa, lo leí. Y en ese libro el cardenal Casper dice, ensalza a Benedicto XVI, justamente por esto que le digo de la caridad social, porque dice que Benedicto XVI tuvo la lucidez de poner en el centro de la discusión sobre la justicia social, uh-huh. no tanto la justicia, sino el amor,
1: okay.
0: la caridad. No es que no estuviera antes, uh-huh. pero la genialidad de Benedicto XVI es hacerlo explícito, en sintonía con lo que decía Juan Pablo II, que el amor perfecciona la justicia, ¿no? Uh-huh. Porque como dice Benedicto XVI, también en un documento de estos del Cuerpo de Doctrina Social de la Iglesia, aunque la sociedad fuera perfectamente justa, siempre va a hacer falta el amor.
1: Así es.
0: ¿No? Uh-huh. Porque él dice, él dice, el amor sin justicia es sentimentalismo barato. Pues lo de barato lo agrego yo, ¿no? Deviene uh-huh. sentimentalismo. Uh-huh. Pero la justicia sin amor no funciona, porque, como decía Juan Pablo II, el amor perfecciona la justicia, ¿no? Entonces, lo mismo, la misma relación que hay entre verdad y amor, ¿no? El amor sin verdad es sentimentalismo.
1: Okay.
0: La verdad sin amor es imposible de ser vivida. ¿No?
1: Interesante. Entonces, con lo que me está diciendo, relaciono todo empresario, todo empleador, al momento de remunerar el trabajo de sus empleados, no es por justicia, sino por amor, entonces por caridad.
0: Bueno, lo que pasa es que todo empleador tiene el deber de pagar un salario justo a okay. sus empleados, ajá. ¿no? Ahora, debería exceder las demandas de la justicia. Si quiere ser santo, debería exceder las demandas de la justicia. Oh, okay. ¿no? Mira, ahora pronto, justo el Papa León aprobó el decreto y va a ser beatificado, si Dios quiere, todavía no han fijado la fecha, si Dios quiere pronto, un empresario argentino al que yo le tengo gran devoción, Chao. Porque estudió en el mismo colegio que yo, en el colegio de La Salle. Sí.
1: Enrique Yo.
0: Yo le tengo gran devoción. Y una vida extraordinaria, sí, un personaje muy interesante. Y justamente, él, ¿qué hacía, por ejemplo? Cuando la empresa experimentaba una contracción en la demanda de sus productos y trataba de evitar o de mitigar, digamos así, el impacto sobre aquellos que eran más vulnerables, los Ajá. obreros, ¿no? Y por eso los obreros lo respetaban tanto, ¿no? Cuentan que cuando ya tenía el cáncer muy avanzado, necesitó una transfusión de sangre y dijeron, el señor Jones necesita, se corrió la voz entre los obreros de la cristalería y fueron cientos a ofrecer sangre para el directivo, ¿no?
1: Ajá.
0: Y cuentan que cuando después de que recibió la transfusión de sangre, convocó a todos los que habían donado sangre y les dijo, bueno, para agradecerles, y le dijo, ahora sí que verdaderamente puedo decir que tengo sangre de obrero, ¿no?
1: Ah, oh, mira, qué bonito.
0: Una vida extraordinaria.
1: Sí, y eran cientos y cientos de empleados, ¿no?
0: Sí, una cristalería muy grande que todavía Ajá. existe en la Argentina. Ya no es de la familia de él, pero sí todavía existe.
1: Qué interesante.
0: Él ilustra uh-huh. lo que debe ser un empresario. Vivir el evangelio en el mundo empresario, ¿no? Y si Dios quiere, va a ser beatificado este año y si Dios quiere, pronto será santo también, ¿no?
1: Fíjese, aquí tenemos en EWTN, ya en YouTube, una entrevista que se le hizo a la hija
0: de señor
1: Enrique John. Ajá, sí. Entonces, pues ahí, si usted lo quiere ver, la entrevista, ahí lo puede ver, bueno, en sí, perspectiva. Sí.

0: Católica, ahí en YouTube, y lo pueden encontrar para que pueda pues conocer más de este próximo santo.
1: Sí, tiene varios hijos. Hay una que se llama Sara, uh-huh. Y después otra, yo no sé el nombre, sé que hay uno que es sacerdote, misionero en Kenia.
0: Ok, mire nomás, pues mire los frutos, ¿no?
1: Sí.
0: Oiga, padre, ¿y qué tenemos que hacer nosotros, el ser humano, el hombre, sobre la desigualdad social? Porque hay mucha desigualdad ahorita, o sea, sí. Ricos, pobres, luego se ve,
1: sí.
0: Pero también entre nosotros hay mucha desigualdad social.
1: Claro, bueno, primero que nada, tratar de vivir el Evangelio en todas las dimensiones de nuestra vida, uh-huh. ¿No? Que para eso necesitamos, por supuesto, la ayuda de la gracia,
0: claro.
1: Porque en última instancia todo es gracia en la vida, nosotros cooperamos con la gracia, ¿no? Lo único que nosotros traemos a la mesa es miseria, ¿no? Uh-huh. Es todo, absolutamente todo, es gracia en la vida. Entonces, en primer lugar, abrirse a la gracia. Y para eso necesitamos de la vida sacramental, que recibimos la gracia, que nos fortalece, ¿no? Todo lo puedo en aquel que me conforta. Uh-huh. Y después, esforzarnos por, aún con nuestras limitaciones, aún con nuestras miserias, vivir el Evangelio en lo cotidiano, incluyendo las relaciones comerciales, okay. Incluyendo las relaciones laborales, incluyendo las transacciones comerciales, ¿no? Por ejemplo, el Papa Francisco, en la encíclica Laudato Si, que para mí, dice, no, es una encíclica sobre el cambio climático. Yo digo, no, es una encíclica sobre antropología, porque el cambio climático es uno de los temas que él aborda.
0: Okay.
1: Pero también aborda, por ejemplo, el tema del aborto, cuando dice, hay gente que se preocupa más por proteger el medio ambiente y los animales que a los niños por nacer.
0: Exactamente.
1: ¿No? Porque eso es lo que pasa a veces, si me permite volver,
0: sí,
1: ¿no?
0: Claro.
1: A veces hay una lectura ideologizada de la doctrina social de la Iglesia, ¿no? Y tanto de aquellos que hay cosas que no les gustan, ¿no?
0: Sí.
1: Como otros que quieren enfatizar un determinado aspecto porque les resulta más uh-huh. apetecible, digamos, sí. O más tolerable. Pero entonces, el Papa Francisco decía, por ejemplo, en nuestras decisiones de consumo tenemos que estar conscientes de nuestra responsabilidad. Por ejemplo, no despilfarrar, ¿no? Por ejemplo, quizá yo puedo subir el aire acondicionado unos grados y de esa manera ahorrar, ¿no? O no,
0: claro.
1: No desperdiciar energía. Ajá. Que afecta al planeta, ¿no? Cuentan que el Papa Pío XII, durante la Segunda Guerra Mundial, para solidarizarse con la gente que estaba padeciendo por efectos de la guerra, ordenó en los apartamentos pontificios apagar la calefacción en el invierno, porque él quería de alguna manera solidarizarse y experimentar dentro de sus posibilidades
0: con los que no tenían,
1: lo que estaba padeciendo la gente que estaba en las trincheras, ¿no?
0: Uh-huh.
1: Entonces el Evangelio tiene el Evangelio, como decía el Papa Pablo VI, es para todos los hombres, uh-huh. Pero para todo el hombre.
0: Okay.
1: Para todas las dimensiones de nuestra humanidad. Inclusive la forma en que me desempeño en el trabajo, uh-huh. ¿No?
0: En el ser de la persona.
1: Exacto. La forma en que me desempeño en la plaza pública, como uh-huh. Dicen, ¿no? En la acción política, ¿no? La forma en que me comprometo, en que actúo, ¿no? El Concilio Vaticano II dice, el cristiano que desatiende sus obligaciones temporales pone en peligro la salvación eterna,
0: uh-huh.
1: ¿No? Uh-huh. Son palabras bien fuertes, ¿no?
0: Sí.
1: El cristiano que desatiende sus obligaciones temporales pone en peligro su salvación eterna.
0: Uh-huh.
1: Yo me acuerdo en el año 83, cuando se produjeron las elecciones en la Argentina, el regreso a la democracia, me acuerdo, mis hermanos, yo tenía 17 años, no voté, pero mis hermanos sí votaban, y me acuerdo, a mi padre le gustaba siempre, le gustó mucho la política, a mi madre también, se hablaba mucho de política, y me acuerdo las conversaciones en la mesa con mi padre, con mis hermanos, los amigos de mis hermanos, sobre las elecciones que venían, y me acuerdo que una amiga de mi hermana dijo, no, yo no voy a ir a votar, qué sé yo, qué sé cuánto, y mi padre la reprendió severamente y le dijo esto, que a mí me quedó grabado, el voto es un derecho del ciudadano, uh-huh. Pero también es un deber,
0: okay.
1: Del ciudadano. Involucrarse en la cuestión política, ¿no? Y bueno, eso hay que vivirlo, ¿no? En lo concreto, en lo cotidiano. Por supuesto que es difícil, porque muchas cuestiones son prudenciales, ¿no? O sea, hablar de el salario justo, el concepto es claro, pero después uh-huh. identificarlo, ¿no? Los economistas hablan de la productividad marginal del trabajo, ¿no? Y que dicen el salario real es igual a la utilidad marginal del trabajo o al producto marginal del trabajo, ¿no? Al producto marginal del trabajo. Eso es el concepto es clarísimo. Ahora
0: es en la economía.
1: Claro, claro. El concepto es clarísimo.
0: Sí, sí, sí.
1: Y en un ambiente académico, muy fácil entender y se entiende perfectamente. Ahora, vamos a ver, cuando yo tengo que sentarme a conversar y a discutir el convenio colectivo de trabajo, yo soy empresario vidriero, como Enrique yo, tengo que sentarme a conversar con los sindicalistas el convenio colectivo de trabajo, ¿no? El contrato colectivo de trabajo. Bueno, ¿y cuánto es la productividad marginal del trabajo? El producto marginal del obrero que está soplando y haciendo botellas. Yo no sé si se sopla, digo yo, pero no sé nada de la industria del vidrio, ¿no? ¿Cuánto es? ¿No? ¿Y cómo lo medimos? No es tan fácil. Y hay muchas cosas que son de orden prudencial.
0: Ajá.
1: O hay otras cosas que también vivimos en un mundo caído, ¿no? Uh-huh. En estos días, trágicamente, están los diarios, toda esa cuestión de Hezbollah y no sé qué, ¿no? Hezbollah, según me dicen a mí, en árabe quiere decir el partido de Dios, ¿no?
0: Okay.
1: Gracias a Dios no existe un Hezbollah católico,
0: uh-huh.
1: porque aparte, un partido político, justamente el nombre mismo es muy revelador, ¿no? Partido. Representa una visión parcial de la realidad, ¿no? Entonces, y muchas cosas son materia opinable, porque ningún político dice, yo elijan, vótenme a mí, que yo voy a destruir la economía para que todos seamos más pobres. No, vótenme a mí porque yo voy a hacer esto para que... Y es materia opinable. Hay muchas cosas que son prudenciales, ¿no?
0: Uh-huh.
1: O sea, hay cosas, sí, que sabemos que están mal, ¿no?
0: Así es.
1: Que, por ejemplo, el aborto está mal.
0: Claro.
1: Es un mal intrínseco. Pero todo lo que tiene que ver con política económica es materia opinable. Hay espacio para el debate.
0: Ajá.
1: No hay ningún partido que encarne el Evangelio. Ningún partido.
0: Está interesante, pero sí que nos regresamos ahorita en el segundo segmento hablando de esto, porque realmente es lo que nos compete a cada uno de nosotros sobre esta justicia. Y por justicia tenemos que hacer un descanso ahorita de un par de minutos. Así que no se vaya de su televisor, de su pantalla. Regresamos aquí a Tertulias de Fe con el padre Roberto Cid. No se vaya.

0: Mis amigos, gracias por seguir aquí en Tertulias de Fe. Yo soy Julio Inclán y estoy junto con el padre Roberto Cid, hablando de muchas cosas que usted y yo nos debe de interesar, nos debe de preocupar muchas veces si no estamos yendo por el camino correcto sobre una doctrina social que la Iglesia nos marca y nos invita a vivirla y practicarla en nuestra vida, en nuestro trabajo cotidiano, nuestro trabajo diario. Y padre, se quedó con algo muy interesante que relaciono también con, ahora sí, las responsabilidades que tiene el trabajador. Claro. O sea, si a mí me remuneran por trabajar, yo tengo que trabajar.
1: Obvio,
0: no,
1: obvio.
0: Estaría robando si no trabajo.
1: Claro, claro.
0: Si no hago mis cosas que tengo que hacer, y ese sería llegar a robar,
1: sí,
0: ¿no?
1: Sí, sí. El trabajador también tiene que vivir el Evangelio. Sí. O sea, el Evangelio es como de vuelta, es para todos los hombres y para todo el hombre, ¿no? Ajá. Entonces, si yo soy trabajador, tengo que esforzarme a dar lo mejor de mí, uh-huh. Por un deber de justicia, porque a mí me están remunerando, ¿no? Yo entré en una transacción comercial, uh-huh. yo entré en un, se llama contrato de trabajo, ¿no? Entre el empleador y el empleado, ¿no? Entonces yo tengo que cumplir con mi parte del contrato. Sí. ¿Cuál es mi parte del contrato? Trabajar,
0: claro.
1: ¿No? Ofrecer mi trabajo y hacerlo de la mejor manera posible, ¿no? Uno se santifica en el trabajo, también el uh-huh. hombre se santifica en el trabajo. De vuelta, Juan Pablo II, extensamente en esa encíclica Labore Exercens, que seguramente recordará, la iba a publicar el día 15 de mayo de 1981, porque generalmente muchas veces los documentos se publican coincidiendo con el aniversario de la Rerum Novarum, que fue el 15 de mayo de 1891, cuando se cumplían 90 años, el 15 de mayo de 1981, Juan Pablo VI iba a publicar la Labore Exercens.
0: Okay.
1: Pero el 13 de mayo fue el atentado en la plaza. Entonces, obviamente, no la pudo publicar.
0: Sí.
1: Recién la pudo publicar el 14 de septiembre, el día del cumpleaños del Papa León. Ajá. El 14 de septiembre de 1981, el día que el Papa León cumplió, 26 años, creo, ¿no? Por, sí, 26 años. La publicó. Y en esa encíclica, preciosa, hermosa, el Papa Juan Pablo II largamente expone lo que él llama la espiritualidad del trabajo. Hay una espiritualidad del trabajo. El hombre se realiza a sí mismo y es co-creador con Dios en el trabajo, uh-huh. ¿no? Yo, si yo soy plomero, cuando arreglo esta cañería y la hago con todo el corazón, ¿no? El padre Mark en la misa hablaba, ¿no?, de hablar, ajá, con el corazón, ¿no?, de hacer el trabajo con el corazón. Yo, cuando pongo todo mi corazón, todo mi empeño en arreglar esta cañería, estoy siendo co-creador con Dios, ¿no? Uh-huh. Y tengo que sentirme orgulloso de eso y darme cuenta que ahí es donde yo me estoy santificando, ¿no? Eso de la práctica de la presencia de Dios, del carmelita uh-huh. francés que recomendó el Papa León, o lo de los hermanos de la Salle, ¿no? Acordémonos que estamos ante la santa presencia de Dios. Cuando yo estoy soldando el caño, estoy en la presencia de Dios. Uh-huh. Y honro a Dios haciendo una soldadura,
0: sí,
1: maravillosa, que sea la mejor soldadura posible que yo pueda hacer, ¿no? Si yo trabajo como auxiliar de a bordo en una aerolínea, tratando a la persona y reconociendo en esa persona la imagen de Dios, a esa persona que atiendo, estoy honrando a Dios y me estoy santificando, ¿no?
0: ¿Qué mundo sería si fuéramos todos practicantes de la doctrina social de la Iglesia en ese ámbito, ¿no?
1: Tal cual. Yo en la parroquia que yo estoy enfrente hay un hospital muy grande, y a mí me llaman, por ejemplo, ahora viene la semana de la enfermería, ¿no? Y yo cuando hablo con ellos, o siempre cuando me toca escribir una bio, como se usa aquí, una invocación, siempre le pido al Señor que ayude a los médicos, a las enfermeras y a mí también, porque a todo el mundo, ¿no?, a reconocer siempre su humanidad en la humanidad de aquellos que tenemos que servir, ¿no? Que es muy fácil olvidarse, sobre todo en algunas profesiones, por ejemplo, como la enfermería, el médico, el policía, el bombero. Sí. Es muy fácil olvidarse porque, oye, piense usted, un policía, ¿no? Uh-huh. Está en contacto constante con miseria humana, ¿no?
0: Sí.
1: La mayoría de lo que ve es miseria humana. Es muy fácil, y hasta diría yo, es hasta un mecanismo de defensa empezar a deshumanizar al otro, ¿no? O, o una enfermera está constante, una enfermera constantemente está viendo sufrimiento, uh-huh. ¿no? Entonces, si uno no tiene una vida espiritual intensa, en dos minutos se le endurece el corazón, pero uh-huh. es como mecanismo de defensa, ¿no? Uh-huh. Algunos oficios necesitan mucha, mucha oración, más que el resto, ¿no? Sí. Curas, por ejemplo, ¿no? Uh-huh. Entonces, todo comienza con eso, ¿no? Sí. Con reconocer la humanidad de Cristo en todo ser humano. Mire, estaba leyendo un libro de un sacerdote americano que fue misionero en Corea, el padre Schwartz.
0: Okay.
1: Y leí algo que me impactó profundamente y me quedó grabado. Que el padre Schwartz en una carta decía algo más o menos así. Está para canonizar el padre Schwartz, ¿no? Okay. Hacía algo tipo estilo Madre Teresa de Calcuta en la Corea del Sur de posguerra, ¿no? Que había mucha miseria, no es la Corea que vemos claro. ahora, ¿no? Pujante que vemos ahora. Y decía así el padre Schwartz: es fácil reconocer la humanidad de Cristo en los santos. Uh-huh. Es relativamente fácil reconocer la humanidad de Cristo en aquellos que nos caen bien. Es difícil reconocer la humanidad de Cristo en aquellos que nos caen mal. Pero es particularmente difícil reconocer la humanidad de Cristo en aquellos que nos hacen daño.
0: Okay.
1: Pero así todo tenemos que reconocerla, uh-huh. ¿no? Entonces, si yo tengo, volviendo al tema de la justicia, ¿no?
0: Ajá.
1: Yo tengo que vivir el Evangelio independientemente de las circunstancias que me rodean, ¿no?
0: Uh-huh.
1: Y si todos mis compañeros de trabajo roban, eso no es una licencia
0: okay.
1: para que yo robe, ¿no? Todos claro. lo hacen, no, no funciona.
0: Claro, claro, imagínese a dónde iríamos.
1: No funciona.
0: Sí, la práctica de la presencia de Dios en la vida cotidiana y, muy bien lo representa y, el hermano Lorenzo de la Resurrección.
1: Y del otro lado empresario, vio, a veces, no, lo que pasa, una vez se escucha, no, lo que pasa es que los principios evangélicos no funcionan en el ambiente empresario. No Ajá. es cierto. Como dice León XIII, cuando se vive el evangelio en el ambiente empresario, es cuando hay verdadera prosperidad, incluyendo uh-huh. prosperidad material.
0: Wow.
1: Porque, uh-huh. claro, vio, Keynes, por ejemplo, decía que las empresas pagan un salario de eficiencia, ¿no? Que él decía, por ejemplo, los mercados de trabajo no alcanzan el equilibrio porque las empresas trabajan pagando un salario de eficiencia. ¿Y qué es el salario de eficiencia? El plus que el empresario le paga al buen obrero porque lo quiere retener y también porque trabaja la productividad mayor,
0: Ajá.
1: ¿no? Entonces, esa intuición del salario de eficiencia es muy interesante. Y también viene a corroborar también, ¿no? Que en la medida en que uno vive el Evangelio se alcanza la verdadera prosperidad, ¿no? Uh-huh. No es cierto, como a veces escuchamos a algún empresario que dice, no, yo soy católico, pero en el ambiente empresario, no, porque mis competidores. Vos vivís el Evangelio y vas a ver cómo tu empresa va a prosperar. Uh-huh. No por magia, sino porque el Evangelio es supremamente racional.
0: Uh-huh.
1: El Evangelio es profundamente humano. Lo que es irracional e inhumano es el pecado.
0: Claro, ¿no? Totalmente. Oiga, padre, y con lo que respecta al socialismo, al capitalismo, ¿qué nos dice la doctrina social de la Iglesia?
1: Bueno, lo que pasa es que la gente confunde, hay que hacer una distinción.
0: Ajá.
1: Capitalismo y socialismo son ideologías.
0: Okay.
1: En temas de economía hay básicamente dos sistemas de organización económica. Uno, que podríamos denominar la economía de mercado, y otro, la economía centralmente planificada, ¿no? Entonces, en general, aunque eso no está así ahora, uh-huh. la economía de mercado está asociada a la ideología del capitalismo.
0: Okay.
1: Y las economías centralmente planificadas a el comunismo, los sistemas las ideologías marxista-leninista. Pero el caso chino es emblemático, porque en China tenemos un régimen comunista, autoritario, represivo, perseguidor de la Iglesia, que convive con un sistema de economía de mercado.
0: Exacto.
1: ¿No? Alemania nazi tenía una economía de mercado con un régimen represor, autoritario, ¿no?
0: Sí, sí.
1: Totalitario. Entonces, las ideologías hay que separarlas de lo que son los sistemas de organización económica.
0: Okay. Uh-huh.
1: En cuanto a los sistemas de organización económica, está claro que la economía de mercado es superior a la economía centralmente planificada y es más acorde con una visión humana de la economía y más acorde con el principio de subsidiariedad formulado por el Papa Pío XI en la encíclica Quadragesimo Anno. Ahora bien, como dice el Papa Pablo VI en la encíclica Populorum Progressio, es evidente que la economía de mercado, es innegable que la economía de mercado ha generado prosperidad, pero tampoco es la panacea, y tiene aspectos que son bastante inhumanos y aspectos en los que florece el pecado que tienen que ser evangelizados y transformados, ¿no? No sé si soy claro.
0: Sí, claro. Sí, en respecto a esto, a la misma economía, las mismas riquezas, o sea, el rico tiene que dar, no tiene que quedarse con el dinero.
1: Bueno, sí, digamos así. Todo el mundo está llamado a vivir la pobreza.
0: Okay.
1: Como dice San Francisco de Sales, no todo el mundo vive de la misma manera,
0: exacto,
1: ¿no? O sea, no se puede esperar que un empresario viva como un monje cartujo, ni que una monja de clausura viva igual que una madre de familia, porque el empresario tiene una responsabilidad sobre sus empleados, los padres de familia tienen que proveer a sus hijos, tienen que ocuparse, ¿no?
0: No, y la iglesia no está peleada con que seamos prósperos,
1: por
0: ¿no?
1: supuesto, ¿no? Que no, por supuesto que no, y claro que no. Lo que pasa es que nunca hay que perder de vista el destino universal de los bienes, y nunca hay que perder de vista que es muy fácil caer en la idolatría del dinero, ¿no? Y nunca hay que perder de vista que el trabajador, antes de ser un engranaje en una maquinaria productiva, es un ser humano creado a imagen y semejanza de Dios, ¿no?
0: Claro.
1: Eso no obsta que no se puedan tomar medidas disciplinarias.
0: Exacto.
1: O a veces haya que tomar decisiones difíciles, drásticas, o que si lo pescan robando en el embreo lo despidan,
0: sí,
1: ¿no? Porque eso también es de,
0: claro,
1: de justicia.
0: Uh-huh.
1: Pero aún cuando haya que tomar esas decisiones, no hay que perder de vista la humanidad, ¿no? De la persona.
0: Exacto.
1: Que tiene una dignidad incomparable y por la cual está unida a Cristo, ¿no?
0: Uh-huh.
1: Porque, como dice el Concilio Vaticano II, al asumir nuestra humanidad, Cristo se unió con todos.
0: Exacto.
1: Con usted, conmigo, con los camarógrafos, con el que me cae simpático y con el peor criminal que está purgando una,
0: exacto,
1: condena en una cárcel en el lugar más ignoto del mundo.
0: ¿No? Y en esto, ¿cómo podemos conectar la doctrina social de la Iglesia con la vida espiritual?
1: Bueno, justamente, mi vida espiritual se tiene que hacer carne en lo cotidiano. Entonces, no puedo ofrecer un sacrificio a Dios, como dice el profeta, y alterar las pesas de la balanza,
0: sí,
1: en mi almacén. o no puedo ir los domingos a misa, pegarme el pecho, pero después soy gerente de una empresa, robo, hago negocios turbios, exploto a mis trabajadores. Hay algo ahí que no va. Eso es esquizofrénico, ¿no? Es una especie de esquizofrenia espiritual, ¿no? Que tiene que ser sanada, porque si no, eso, la cosa así no funciona,
0: sí, claro,
1: ¿no?
0: Mi misma vida espiritual me tiene que llevar a hacer el bien,
1: claro,
0: obviamente, claro.
1: Se tiene que hacer carne en lo cotidiano,
0: ajá,
1: ¿no? Es como si yo le digo, mire, Julio, yo lo aprecio mucho, y ahora me levanto y le empiezo a pegar y pegar, a pegar patadas,
0: sí,
1: y a dar trompadas en la cara. Usted va a decir, me parece que mucho no me quiere, ¿no?
0: Sí. Claro, se entiende. Todo eso nos lleva a eso.
1: Tiene que haber coherencia en nuestra vida e integridad en nuestra vida, ¿no?
0: Sí.
1: O sea, aquí en los Estados Unidos se hablaba mucho hace unos años en política de la compartamentalización de nuestra existencia. Eso es esquizofrenia, eso es alienante.
0: Ajá.
1: Tiene que haber unidad en nuestra existencia, ¿no?
0: Claro.
1: Yo no puedo decir que soy cristiano, voy a misa todos los domingos, pero de lunes a sábado maltrato a mis empleados, produzco pornografía, hago contrabando. No, hay algo que no está mal. Soy mujeriego, estoy casado y soy mujeriego. Hay algo que no está bien, ¿no? Hay algo que no anda y que hay que... Por supuesto que todos tenemos nuestras luchas. Por supuesto.
0: Claro.
1: que todos experimentamos una cierta alienación. Eso que dice San Pablo en la segunda carta a los Corintios, se aplica a todos, ¿no? Hago lo que no quiero y no hago lo que debo. Por supuesto, por eso necesitamos tanto de la gracia, que se nos ofrece abundantemente en los sacramentos, especialmente en el sacramento de la confesión, ¿no? Que no solamente limpia el pecado, sino que además positivamente nos confiere la gracia que necesitamos para perseverar en el bien, ¿no? Y claro, cuesta, por supuesto que cuesta, ¿no? Vivir las virtudes cuesta, pero en la medida en que vamos practicando las virtudes, se van haciendo con naturales, y se va volviendo un poquito más fácil. Siempre existe la posibilidad de tener tropiezos, de tener caídas, pero bueno, esa es nuestra vida, esa es nuestra lucha, ¿no? Y precisamente eso es lo que le da sabor a la vida.
0: Claro.
1: Esa lucha es lo que le da sabor a la vida, ¿no?
0: Entonces, prácticamente la doctrina social de la Iglesia es practicar el Evangelio.
1: Exactamente. Vivir el Evangelio en el ambiente empresario, en el ambiente laboral, en cuanto
0: ser justo.
1: En cuanto a mi condición de ciudadano, ¿no? Sí, tal cual.
0: Tan fácil como eso.
1: Y tan difícil.
0: Y tan difícil, y tan a la difícil vez. Como eso.
1: Juan Pablo II dice... La doctrina social de la Iglesia no es ideología, no es un punto medio entre el capitalismo y el comunismo. Es teología moral, es aplicar el Evangelio a circunstancias concretas, a las circunstancias concretas de la vida, al ambiente en el que se desenvuelve nuestra existencia.
0: Eso nos lleva a la salvación.
1: Donde pasamos tal cual, donde reconocer, como le digo, ¿no? Que gracia y naturaleza. La gracia presupone la naturaleza, pero también la sana y la eleva. A niveles insospechados, ¿no? Y el Papa Francisco, antes de ser Papa, dio una conferencia en Buenos Aires, que se puede leer en internet, en la página de la Arquidiócesis de Buenos Aires, sobre la doctrina social de la Iglesia según el Papa Juan Pablo II, que es muy interesante esa conferencia, ¿no? Y entonces él dice que, eso que yo le decía antes, ¿no? Que en el trabajo... En el ámbito del trabajo se ve claramente que gracia y naturaleza van de la mano. No son realidades juxtapuestas o superpuestas, sino que son un entramado, ¿no? Y eso se ve también claramente en cuestiones de sexualidad. Ahí se ve claramente que gracia y naturaleza van de la mano. Entonces, que claro, es difícil vivir el Evangelio en mi vida sexual. Claro que es difícil. ¿Cuesta vivir la castidad? Claro que cuesta. Pero bueno, en la medida en que voy viviendo esa virtud, voy siendo casto, ¿no? Voy creciendo en castidad, voy siendo cada vez más casto. En la medida en que vivo la justicia, y cada vez voy siendo más justo en mis relaciones.
0: Una virtud le lleva a la otra.
1: Hasta tal punto que hay cosas que no ni siquiera me imagino. ¿No? En la parroquia donde yo estoy, tenemos muchos casamientos, ¿no? Entonces, cuando en el proceso de preparación para el matrimonio, obviamente siempre aparecen las cuestiones de moral sexual, ¿no?
0: Claro.
1: Y yo lo que les explico a los novios es que la moral cristiana no es una cuestión arbitraria. Claro, porque nosotros pensamos, por muchas cuestiones y por cómo es la organización del Estado moderno, que es una cuestión de cumplimiento, y también por la influencia de la moral kantiana, que la Iglesia rechazó, pero bueno, igual se cuela, ¿no?
0: Sí.
1: Una moral de obligación. Entonces, no, porque la Iglesia dice, no, pero yo le digo, no, pero las cosas no son buenas porque la Iglesia lo dice o no lo dice.
0: Okay.
1: Las cosas son buenas o malas en sí mismas. Y lo que es bueno en sí mismo, la Iglesia abraza y promueve.
0: Exacto.
1: Y lo que es malo en sí mismo, la Iglesia dice, no, gracias, y trata de, como buena madre, de que todos los hijos se den cuenta, mira, acá...
0: Okay.
1: No meta los dedos en el enchufe porque...
0: Ten cuidado.
1: Los dedos en el enchufe porque no va a ser bonito, ¿no?
0: Ajá.
1: Entonces yo, en esas conversaciones, siempre uso un ejemplo que me parece que no despierta pasiones, ¿no? Que digo, el ejemplo de robar un banco, ¿no? Que creo que es muy improbable que los que están ahí preparándose para el matrimonio sean asaltantes de banco, ¿no? Entonces, por eso lo uso. Entonces digo yo, mira, ¿cómo... Si nosotros nos quedamos... sin empleo, ¿no? Y quedamos vagabundos, ¿no? ¿Vos asaltarías uno de los bancos que está acá a 2 cuadras de la parroquia? Le pregunto a los novios, ¿no? Y entonces la respuesta siempre es no, jamás. Y le digo, no, yo tampoco, me pondría a buscar trabajo, buscaría ayuda en algún lugar, mendigaría, pero asaltar un banco es algo que no me entra en la cabeza.
0: Ajá.
1: No me puedo imaginar no me puedo imaginar entrando a un banco con una pistola y diciéndole al cajero,
0: dame el dinero,
1: ¿no? Quizás si mis padres hubieran sido Bonnie and Clyde, pensaría que esa es la forma sí. que uno hace negocio del banco, pero uh-huh. yo sé que para sacar dinero del banco hay que ir, y si uno tiene se fijan si tiene la plata y se la dan. Uh-huh. No es que uno entra con un arma y sale corriendo los tiros y se sube un auto que lo está esperando sí. en la puerta, ¿no? Entonces, le digo, ¿cómo? ¿Por qué? Eso ni se te ocurre asaltar un banco. Y entonces la respuesta es, y porque soy honesto. ¿Y cómo te convertiste en una persona honesta? Practicando la honestidad en lo cotidiano.
0: Okay.
1: Hasta tal punto que hay determinadas cosas que no te entran en la cabeza.
0: Sí, claro.
1: No te puedes ni siquiera imaginar a vos mismo asaltando un banco.
0: Ajá,
1: ¿no?
0: Mire.
1: Entonces, así es con las virtudes.
0: Sí,
1: ¿no?
0: Sí, sí.
1: Las virtudes nos ayudan a cooperar con la gracia.
0: Uh-huh.
1: Ahora, hay que cultivarlas.
0: Claro.
1: Y eso requiere esfuerzo.
0: Práctica.
1: Y requiere la ayuda de la gracia.
0: Ajá.
1: Porque sin la gracia no vamos ni a la esquina.
0: Exactamente. ¿No? Qué bien. Padre, ¿qué documento nos recomienda leer para entender un poquito más o aprender más de la doctrina social de la Iglesia?
1: Un documento precioso del Papa Benedicto XVI, La Caridad en la Verdad.
0: Okay.
1: Porque comienza con todo un resumen
0: Ajá.
1: de la doctrina social de la Iglesia, la evolución, comentando la Populorum Progressio, y después habla de estos temas de la justicia y la relación entre justicia y amor, solidaridad, la caridad en la verdad, del okay. Caritas in Veritatis, del Papa Benedicto XVI, maravilloso,
0: uh-huh.
1: extraordinario.
0: ¿Y cómo puede un padre de familia enseñarle a sus hijos esta práctica de...
1: Con el ejemplo.
0: ¿No? Okay.
1: Con el ejemplo, si yo voy con mis hijos al supermercado, pero... me robo medio kilo de papas, no.
0: Los hijos se dan cuenta.
1: Cualquier cosa que diga no va a ser muy creíble, ¿no?
0: Claro.
1: Como me decía una vez una señora, yo cuando voy al supermercado me gusta mucho la remolacha, pero no me gusta las hojas de la remolacha, me llevo un cuchillo, la corto, y para dejo las hojas y me llevo la remolacha, ¿no? Para que no me cobren el peso de la hoja. Y le digo, algo anda mal ahí, ¿no?
0: Claro.
1: Porque ahí le estás robando el supermercado, ¿no?
0: Uh-huh.
1: Porque...
0: Sí, exactamente.
1: ¿No? Entonces, si yo hago eso, o si yo en mi casa me cuelgo de la instalación eléctrica bypassando el medidor, no voy a ser muy creíble con mis hijos, ¿no?
0: Claro, todos, el vivo ejemplo.
1: Exactamente, exactamente.
0: Padre, el programa se nos está terminando, nos queda un par de minutos. ¿Usted viene de qué parroquia en Miami?
1: Perdón? San Patricio, que cumple 100 años este año.
0: 100 años,
1: pues... El 12 de mayo... del 2026 cumple 100. El día que yo cumplo 19 años de ordenado, la parroquia
0: mire,
1: cumple
0: pues
1: 100 años.
0: Sí. Sí.
1: Lo estamos festejando de muchas maneras.
0: Un saludo a toda la comunidad de su parroquia.
1: Gracias.
0: Y también creo que es o fue capellán de los bomberos.
1: Sí, sí. Sigo siendo capellán de los bomberos de Miami okay. Beach, sí.
0: Y de la...
1: de la policía de Valhalla.
0: De la policía.
1: También. Y también participo en el hospital ese que yo le contaba que está enfrente.
0: Ajá.
1: Que hace unos años pusieron en el sistema de circuito cerrado a EWTN por
0: mire.
1: Iniciativa de la parroquia.
0: Y no es católica.
1: No, es una fundación judía.
0: Mira nomás.
1: Y tienen el hospital EWTN. Nosotros
0: bien.
1: Atendemos ¿no? a la gente ahí y tenemos muy buena relación con la administración del hospital. Y le hicimos un pedido formal. Miren, como hay mucho, obviamente es una fundación judía.
0: Sí, claro.
1: ¿No?
0: Sí,
1: y le dijimos, mire, por ahí hay muchos pacientes católicos. Le dijimos al director, que en aquel momento era judío, dijimos, ¿por qué no nos haría el favor, como un servicio, de poner EWTN en el sistema de circuito cerrado del hospital? Y lo puso.
0: Mira nomás,
1: lo puso,
0: no, pues,
1: sí.
0: Para gloria de Dios.
1: Sí, para gloria de Dios.
0: Qué bien.
1: Sí, para el bien de las almas.
0: Claro.
1: La gente que está ahí...
0: Hospitalizada,
1: uh-huh. recuperándose...
0: Y hasta los mismos empleados, ¿no? Que también pueden ver.
1: Por supuesto, por supuesto.
0: Qué bien, padre. Pues muchísimas gracias por haber estado aquí en Tertulias de Fe.
1: No, gracias por
0: la invitación.
1: La verdad. Para mí es una alegría, un gusto, y aparte el tema es fascinante.
0: Y que no sea la primera vez, sino que haya más. Y yo les recuerdo que en su próxima tertulia no se olvide dar razones de...
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7: Misterios gloriosos. Por la señal de la Santa Cruz, de nuestros enemigos, líbranos, Señor, Dios nuestro. En el nombre del Padre, del Hijo y del Espíritu Santo. Amén. Primer misterio glorioso. La triunfante resurrección de nuestro Señor Jesucristo al tercer día de entre los muertos.

0: Padre nuestro que estás en el cielo, santificado sea tu nombre. Venga a nosotros tu reino. Hágase tu voluntad, así en la tierra como en el cielo.
1: Danos hoy nuestro pan de cada día. Perdona nuestras ofensas, como también nosotros perdonamos a los que nos ofenden. No nos dejes caer en tentación y líbranos del mal.
0: Dios te salve María, llena eres de gracia. El Señor es contigo. Bendita tú eres entre todas las mujeres. Bendito es el fruto de tu vientre, Jesús.
1: Santa María, Madre de Dios, ruega por nosotros los pecadores, ahora y en la hora de nuestra muerte. Amén.
0: Dios te salve María, llena eres de gracia. El Señor es contigo. Bendita tú eres entre todas las mujeres. Bendito es el fruto de tu vientre, Jesús.
1: Santa María, Madre de Dios, ruega por nosotros los pecadores, ahora y en la hora de nuestra muerte. Amén.
0: Dios te salve María, llena eres de gracia. El Señor es contigo. Bendita tú eres entre todas las mujeres. Bendito es el fruto de tu vientre, Jesús.
1: Santa María, Madre de Dios, ruega por nosotros los pecadores, ahora y en la hora de nuestra muerte. Amén.
0: Dios te salve María, llena eres de gracia. El Señor es contigo. Bendita tú eres entre todas las mujeres. Bendito es el fruto de tu vientre, Jesús.
1: Santa María, Madre de Dios, ruega por nosotros los pecadores, ahora y en la hora de nuestra muerte. Amén.
0: Dios te salve María, llena eres de gracia. El Señor es contigo. Bendita tú eres entre todas las mujeres. Bendito es el fruto de tu vientre, Jesús.
1: Santa María, Madre de Dios, ruega por nosotros los pecadores, ahora y en la hora de nuestra muerte. Amén.
0: Dios te salve María, llena eres de gracia. El Señor es contigo. Bendita tú eres entre todas las mujeres. Bendito es el fruto de tu vientre, Jesús.
1: Santa María, Madre de Dios, ruega por nosotros los pecadores, ahora y en la hora de nuestra muerte. Amén.
0: Dios te salve María, llena eres de gracia. El Señor es contigo. Bendita tú eres entre todas las mujeres. Bendito es el fruto de tu vientre, Jesús.
1: Santa María, Madre de Dios, ruega por nosotros los pecadores, ahora y en la hora de nuestra muerte. Amén.
0: Dios te salve María, llena eres de gracia. El Señor es contigo. Bendita tú eres entre todas las mujeres. Bendito es el fruto de tu vientre, Jesús.
1: Santa María, Madre de Dios, ruega por nosotros los pecadores, ahora y en la hora de nuestra muerte. Amén.
0: Dios te salve María, llena eres de gracia. El Señor es contigo. Bendita tú eres entre todas las mujeres. Bendito es el fruto de tu vientre, Jesús.
1: Santa María, Madre de Dios, ruega por nosotros los pecadores, ahora y en la hora de nuestra muerte. Amén.
0: Dios te salve María, llena eres de gracia. El Señor es contigo. Bendita tú eres entre todas las mujeres. Bendito es el fruto de tu vientre, Jesús.
1: Santa María, Madre de Dios, ruega por nosotros los pecadores, ahora y en la hora de nuestra muerte. Amén.
0: Gloria al Padre, y al Hijo, y al Espíritu Santo.
1: Como era en un principio, ahora y siempre, por los siglos de los siglos. Amén.
0: Oh Jesús mío, perdona nuestros pecados. Líbranos del fuego del infierno. Lleva todas las almas al cielo, especialmente las más necesitadas de tu misericordia.
2: Segundo misterio glorioso: la ascensión de nuestro Señor Jesucristo a los cielos por su propia virtud.

0: Venga a nosotros tu reino. Hágase tu voluntad, así en la tierra como en el cielo.
1: Danos hoy nuestro pan de cada día. Perdona nuestras ofensas, como también nosotros perdonamos a los que nos ofenden. No nos dejes caer en la tentación y líbranos del mal.
0: Dios te salve María, llena eres de gracia, el Señor es contigo. Bendita tú eres entre todas las mujeres y bendito es el fruto de tu vientre, Jesús.
1: Santa María, Madre de Dios, ruega por nosotros los pecadores, ahora y en la hora de nuestra muerte. Amén.

0: Madre de Dios, ruega por nosotros los pecadores, ahora y en la hora de nuestra muerte. Amén.
1: Dios te salve María, llena eres de gracia, el Señor es contigo, bendita tú eres entre todas las mujeres, bendito es el fruto de tu vientre, Jesús.
0: Santa María, Madre de Dios, ruega por nosotros los pecadores, ahora y en la hora de nuestra muerte. Amén.
1: Dios te salve María, llena eres de gracia, el Señor es contigo, bendita tú eres entre todas las mujeres, bendito es el fruto de tu vientre, Jesús.
0: Santa María, Madre de Dios, ruega por nosotros los pecadores, ahora y en la hora de nuestra muerte. Amén.
1: Dios te salve María, llena eres de gracia, el Señor es contigo, bendita tú eres entre todas las mujeres, bendito es el fruto de tu vientre, Jesús.
0: Santa María, Madre de Dios, ruega por nosotros los pecadores, ahora y en la hora de nuestra muerte. Amén.
1: Dios te salve María, llena eres de gracia, el Señor es contigo, bendita tú eres entre todas las mujeres, bendito es el fruto de tu vientre, Jesús.
0: Santa María, Madre de Dios, ruega por nosotros los pecadores, ahora y en la hora de nuestra muerte. Amén.
1: Dios te salve María, llena eres de gracia, el Señor es contigo, bendita tú eres entre todas las mujeres, bendito es el fruto de tu vientre, Jesús.
0: Santa María, Madre de Dios, ruega por nosotros los pecadores, ahora y en la hora de nuestra muerte. Amén.
1: Dios te salve María, llena eres de gracia, el Señor es contigo, bendita tú eres entre todas las mujeres, bendito es el fruto de tu vientre, Jesús.
0: Santa María, Madre de Dios, ruega por nosotros los pecadores, ahora y en la hora de nuestra muerte. Amén.
1: Dios te salve María, llena eres de gracia, el Señor es contigo, bendita tú eres entre todas las mujeres, bendito es el fruto de tu vientre, Jesús.
0: Santa María, Madre de Dios, ruega por nosotros los pecadores, ahora y en la hora de nuestra muerte. Amén.
1: Dios

0: Jesús.
1: Santa María, Madre de Dios, ruega por nosotros los pecadores, ahora y en la hora de nuestra muerte. Amén.
2: Gloria al Padre, al Hijo y al Espíritu Santo.
1: Como era en el principio, ahora y siempre, por los siglos de los siglos. Amén. Oh Jesús mío, perdona nuestros pecados, líbranos del fuego del infierno, lleva todas las almas al cielo, especialmente las más necesitadas de tu misericordia. Amén.
3: Tercer misterio glorioso, la venida del Espíritu Santo sobre el Sagrado Colegio Apostólico en forma de lenguas de fuego.

0: Padre nuestro que estás en el cielo, santificado sea tu nombre. Venga a nosotros tu reino. Hágase tu voluntad, así en la tierra como en el cielo.
1: Danos hoy nuestro pan de cada día. Perdona nuestras ofensas, como también nosotros perdonamos a los que nos ofenden. No nos dejes caer en tentación y líbranos del mal.
0: Dios te salve María, llena eres de gracia. El Señor es contigo. Bendita tú eres entre todas las mujeres. Bendito es el fruto de tu vientre, Jesús.
1: Santa María, Madre de Dios, ruega por nosotros los pecadores, ahora y en la hora de nuestra muerte. Amén.
0: Dios te salve María, llena eres de gracia. El Señor es contigo. Bendita tú eres entre todas las mujeres. Bendito es el fruto de tu vientre, Jesús.
1: Santa María, Madre de Dios, ruega por nosotros los pecadores, ahora y en la hora de nuestra muerte. Amén.
0: Dios te salve María, llena eres de gracia. El Señor es contigo. Bendita tú eres entre todas las mujeres. Bendito es el fruto de tu vientre, Jesús.
1: Santa María, Madre de Dios, ruega por nosotros los pecadores, ahora y en la hora de nuestra muerte. Amén.
0: Dios te salve María, llena eres de gracia. El Señor es contigo. Bendita tú eres entre todas las mujeres. Bendito es el fruto de tu vientre, Jesús.
1: Santa María, Madre de Dios, ruega por nosotros los pecadores, ahora y en la hora de nuestra muerte. Amén.
0: Dios te salve María, llena eres de gracia. El Señor es contigo. Bendita tú eres entre todas las mujeres. Bendito es el fruto de tu vientre, Jesús.
1: Santa María, Madre de Dios, ruega por nosotros los pecadores, ahora y en la hora de nuestra muerte. Amén.
0: Dios te salve María, llena eres de gracia. El Señor es contigo. Bendita tú eres entre todas las mujeres. Bendito es el fruto de tu vientre, Jesús.
1: Santa María, Madre de Dios, ruega por nosotros los pecadores, ahora y en la hora de nuestra muerte. Amén.
0: Dios te salve María, llena eres de gracia. El Señor es contigo. Bendita tú eres entre todas las mujeres. Bendito es el fruto de tu vientre, Jesús.
1: Santa María, Madre de Dios, ruega por nosotros los pecadores, ahora y en la hora de nuestra muerte. Amén.
0: Dios te salve María, llena eres de gracia. El Señor es contigo. Bendita tú eres entre todas las mujeres. Bendito es el fruto de tu vientre, Jesús.
1: Santa María, Madre de Dios, ruega por nosotros los pecadores, ahora y en la hora de nuestra muerte. Amén.
0: Dios te salve María, llena eres de gracia. El Señor es contigo. Bendita tú eres entre todas las mujeres. Bendito es el fruto de tu vientre, Jesús.
1: Santa María, Madre de Dios, ruega por nosotros los pecadores, ahora y en la hora de nuestra muerte. Amén.
0: Dios te salve María, llena eres de gracia. El Señor es contigo. Bendita tú eres entre todas las mujeres. Bendito es el fruto de tu vientre, Jesús.
1: Santa María, Madre de Dios, ruega por nosotros los pecadores, ahora y en la hora de nuestra muerte. Amén.
0: Gloria al Padre, y al Hijo, y al Espíritu Santo.
1: Como era en un principio, ahora y siempre, por los siglos de los siglos. Amén.
0: Oh Jesús mío, perdona nuestros pecados. Líbranos del fuego del infierno. Lleva todas las almas al cielo, especialmente las más necesitadas de tu misericordia.
2: Cuarto misterio glorioso: el dichoso tránsito de María Santísima en cuerpo y alma al cielo.

0: reino. Hágase tu voluntad, así en la tierra como en el cielo.
1: Danos hoy nuestro pan de cada día. Perdona nuestras ofensas, como también nosotros perdonamos a los que nos ofenden. No nos dejes caer en la tentación y líbranos del mal.
0: Dios te salve María, llena eres de gracia, el Señor es contigo. Bendita tú eres entre todas las mujeres y bendito es el fruto de tu vientre, Jesús.
1: Santa María, Madre de Dios, ruega por nosotros los pecadores, ahora y en la hora de nuestra muerte. Amén.
0: Dios te salve María, llena eres de gracia, el Señor es contigo. Bendita tú eres entre todas las mujeres, y bendito es el fruto de tu vientre, Jesús.
1: Santa María, Madre de Dios, ruega por nosotros los pecadores, ahora y en la hora de nuestra muerte. Amén. Dios

0: vientre, Jesús.
1: Santa María, Madre de Dios, ruega por nosotros los pecadores, ahora y en la hora de nuestra muerte. Amén.
0: Dios te salve María, llena eres de gracia, el Señor es contigo, bendita tú eres entre todas las mujeres, bendito es el fruto de tu vientre, Jesús.
1: Santa María, Madre de Dios, ruega por nosotros los pecadores, ahora y en la hora de nuestra muerte. Amén.
0: Gloria al Padre, al Hijo y al Espíritu Santo.
1: Como era en el principio, ahora y siempre, por los siglos de los siglos. Amén. Oh Jesús mío, perdona nuestros pecados, líbranos del fuego del infierno, lleva todas las almas al cielo, especialmente las más necesitadas de tu misericordia. Amén.
2: Quinto misterio glorioso: la coronación de María Santísima sobre todos los coros de los ángeles como reina universal de todo lo creado.

0: Padre nuestro que estás en el cielo, santificado sea tu nombre. Venga a nosotros tu reino. Hágase tu voluntad, así en la tierra como en el cielo.
1: Danos hoy nuestro pan de cada día. Perdona nuestras ofensas, como también nosotros perdonamos a los que nos ofenden. No nos dejes caer en tentación y líbranos del mal.
0: Dios te salve María, llena eres de gracia. El Señor es contigo. Bendita tú eres entre todas las mujeres. Bendito es el fruto de tu vientre, Jesús.
1: Santa María, Madre de Dios, ruega por nosotros los pecadores, ahora y en la hora de nuestra muerte. Amén.
0: Dios te salve María, llena eres de gracia, el Señor es contigo. Bendita tú eres entre todas las mujeres, bendito es el fruto de tu vientre, Jesús.
1: Santa María, Madre de Dios, ruega por nosotros los pecadores, ahora y en la hora de nuestra muerte. Amén.
0: Dios te salve María, llena eres de gracia, el Señor es contigo. Bendita tú eres entre todas las mujeres, bendito es el fruto de tu vientre, Jesús.
1: Santa María, Madre de Dios, ruega por nosotros los pecadores, ahora y en la hora de nuestra muerte. Amén.
0: Dios te salve María, llena eres de gracia, el Señor es contigo. Bendita tú eres entre todas las mujeres, bendito es el fruto de tu vientre, Jesús.
1: Santa María, Madre de Dios, ruega por nosotros los pecadores, ahora y en la hora de nuestra muerte. Amén.
0: Dios te salve María, llena eres de gracia, el Señor es contigo. Bendita tú eres entre todas las mujeres, bendito es el fruto de tu vientre, Jesús.
1: Santa María, Madre de Dios, ruega por nosotros los pecadores, ahora y en la hora de nuestra muerte. Amén.
0: Dios te salve María, llena eres de gracia, el Señor es contigo. Bendita tú eres entre todas las mujeres, bendito es el fruto de tu vientre, Jesús.
1: Santa María, Madre de Dios, ruega por nosotros los pecadores, ahora y en la hora de nuestra muerte. Amén.
0: Dios te salve María, llena eres de gracia, el Señor es contigo. Bendita tú eres entre todas las mujeres, bendito es el fruto de tu vientre, Jesús.
1: Santa María, Madre de Dios, ruega por nosotros los pecadores, ahora y en la hora de nuestra muerte. Amén.
0: Dios te salve María, llena eres de gracia, el Señor es contigo. Bendita tú eres entre todas las mujeres.

0: Bendito es el fruto de tu vientre, Jesús.
1: Santa María, Madre de Dios, ruega por nosotros los pecadores, ahora y en la hora de nuestra muerte. Amén.
0: Dios te salve María, llena eres de gracia, el Señor es contigo. Bendita tú eres entre todas las mujeres, bendito es el fruto de tu vientre, Jesús.
1: Santa María, Madre de Dios, ruega por nosotros los pecadores, ahora y en la hora de nuestra muerte. Amén.
0: Dios te salve María, llena eres de gracia, el Señor es contigo. Bendita tú eres entre todas las mujeres, bendito es el fruto de tu vientre, Jesús.
1: Santa María, Madre de Dios, ruega por nosotros los pecadores, ahora y en la hora de nuestra muerte. Amén.
0: Gloria al Padre, y al Hijo, y al Espíritu Santo.
1: Como era en un principio, ahora y siempre, por los siglos de los siglos. Amén.
0: Oh Jesús mío, perdona nuestros pecados, líbranos del fuego del infierno, lleva todas las almas al cielo, especialmente las más necesitadas de tu misericordia.
2: Dios te salve, Reina y Madre, Madre de misericordia, vida, dulzura y esperanza nuestra. Dios te salve, a ti clamamos los desterrados hijos de Eva, a ti suspiramos gimiendo y llorando en este valle de lágrimas. Ea pues, Señora abogada nuestra, vuelve a nosotros esos tus ojos misericordiosos, y después de este destierro, muéstranos a Jesús, fruto bendito de tu vientre. Oh clemente, oh piadosa, oh dulce Virgen María, ruega por nosotros, Santa Madre de Dios, para que seamos dignos de alcanzar las promesas y gracias de nuestro Señor Jesucristo. Amén.

En el nombre del Padre, del Hijo y del Espíritu Santo. Amén. Expiraste, Jesús, pero la fuente de vida brotó para las almas y el mar de misericordia se abrió para el mundo entero. Oh fuente de vida, insondable misericordia divina, abarca al mundo entero y derrámate sobre nosotros. Oh sangre y agua que brotaste del corazón de Jesús, como una fuente de misericordia para nosotros, en ti confío. Padre nuestro que estás en el cielo, santificado sea tu nombre. Venga a nosotros tu reino, hágase tu voluntad en la tierra como en el cielo. Danos hoy nuestro pan de cada día, perdona nuestras ofensas, como también nosotros perdonamos a los que nos ofenden. No nos dejes caer en la tentación y líbranos del mal. Amén. Dios te salve María, llena eres de gracia, el Señor es contigo, bendita eres entre todas las mujeres y bendito es el fruto de tu vientre Jesús. Santa María, Madre de Dios, ruega por nosotros pecadores, ahora y en la hora de nuestra muerte. Amén. Creo en Dios Padre Todopoderoso, Creador del cielo y de la tierra. Creo en Jesucristo, su único Hijo, nuestro Señor, que fue concebido por obra y gracia del Espíritu Santo. Nació de Santa María Virgen, padeció bajo el poder de Poncio Pilato. Fue crucificado, muerto y sepultado. Descendió a los infiernos. Al tercer día resucitó de entre los muertos. Subió a los cielos y está sentado a la derecha de Dios Padre Todopoderoso. Desde allí ha de venir a juzgar a vivos y muertos. Creo en el Espíritu Santo, la Santa Iglesia Católica, la comunión de los santos, el perdón de los pecados, la resurrección de la carne.

0: Oh Dios eterno, en quien la misericordia es infinita y el tesoro de compasión inagotable, vuelve a nosotros tu mirada bondadosa y aumenta tu misericordia en nosotros, para que, en momentos difíciles, no nos desesperemos ni nos desalentemos, sino que, con gran confianza, nos sometamos a tu santa voluntad, que es el amor y la misericordia mismos. Amén.
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2: Hoy es 10 de mayo, domingo de la sexta semana de Pascua.

Quienes se encuentran con Jesús son liberados de la tristeza, del vacío interior y del aislamiento. Todo este camino de Pascua que se acerca ya a su fin es ocasión para vivir ese encuentro. Que este momento de oración sea para ti de reconocimiento y de renovación. Se te invita a glorificar a Cristo. Él es nuestra verdad, nuestra roca, nuestro principio y fundamento. Que aprendas a vivir volviéndote a Él, eligiendo lo que te conduce a su encuentro. Y que puedas vivirlo como el centro de tu vida y la fuente de tu alegría.

0: La lectura de hoy es de la primera carta de Pedro.
1: Queridos hermanos, glorificad a Cristo el Señor en vuestros corazones, dispuestos siempre para dar explicación a todo el que os pida una razón de vuestra esperanza, pero con delicadeza y con respeto, teniendo buena conciencia, para que cuando os calumnien, queden en ridículo los que atentan contra vuestra buena conducta en Cristo, pues es mejor sufrir haciendo el bien, si así lo quiere Dios, que sufrir haciendo el mal. Porque también Cristo sufrió su pasión, de una vez para siempre, por los pecados, el justo por los injustos, para conduciros a Dios, muerto en la carne, pero vivificado en el Espíritu.

glorifica a Dios en tu corazón, se te dice hoy. Para San Ireneo, la gloria de Dios es la vida del ser humano. Damos gloria a Dios sintiendo que nuestra vida es sostenida, acompañada y amada. Vives sabiendo que el sueño de Dios es que vivas en plenitud. ¿Cómo puedes dar gloria a Dios con tu corazón? Quizás dejando que lata en ti, que te ilumine, que te levante en tus caídas y te inspire en tus anhelos, que te muestre todo lo que puede llegar a ser tu vida.

se te invita también a dar razón de la esperanza. La esperanza cristiana no es optimismo ingenuo, ni es ceguera ante la realidad. Se apoya en la confianza de saber que nuestro Dios es fiel y cumple su palabra. Hay gente que solo transmite tristeza, queja, amargura, o una fe que parece más motivo de enfado que de alegría. ¿Cómo transmites tú la esperanza? ¿Cuentas con tu vida que Dios nos ha salvado?

con delicadeza y respeto, dice Pedro. El Evangelio no se anuncia a bastonazos, sino a base de ternura y fraternidad. ¿Cómo hablas de Dios a otros? ¿Cómo son tus actitudes cuando anuncias la buena noticia? El respeto es necesario hoy en día. Respeto en las palabras, en los silencios, en los gestos. Pídele a Dios que te enseñe a tratar así a todos.

0: La Pascua tiene una clara dimensión misionera, pero la buena noticia de Jesús no se impone. Es oferta gratuita. Al escuchar de nuevo el texto, déjate contagiar por ese lenguaje de bondad y respeto.
1: Queridos hermanos, glorificad a Cristo el Señor en vuestros corazones, dispuestos siempre para dar explicación a todo el que os pida una razón de vuestra esperanza, pero con delicadeza y con respeto, teniendo buena conciencia, para que cuando os calumnien, queden en ridículo los que atentan contra vuestra buena conducta en Cristo, pues es mejor sufrir haciendo el bien, si así lo quiere Dios, que sufrir haciendo el mal. Porque también Cristo sufrió su pasión, de una vez para siempre, por los pecados, el justo por los injustos, para conduciros a Dios, muerto en la carne, pero vivificado en el Espíritu.

¿cómo es que quieres acercarte tú a mi casa? ¿Cómo si yo apenas te visito? ¿Cómo si muchas veces no entro siquiera a saludarte? ¿Cómo si pienso que a nadie, a ti tampoco le he importado? Y sin embargo, estás día tras día, esperando que quizás hoy cruce tu puerta. Ansioso de que llegue a ti y te mire, con tus brazos en cruz, de par en par abiertos. Padre, ayúdame a encontrarte en la mirada limpia de los niños, en las prisas de este mundo mío, en los esfuerzos que hacen los hermanos por llevar cada jornada la cultura y el pan hasta su casa. En tu casa, Señor, en la penumbra, en las calles abiertas a la gente, en la risa y el llanto de mi vida cotidiana, en la respiración, el aire, el humo de la hoguera que arde en tu corazón, ya sé que por mi causa.

Jesús ha sido devuelto a la vida. Vive ya para siempre. Habla con Él de lo que esperas, de tus ilusiones y sueños, de tus búsquedas, para ti y para otros.

0: que esta oración te pueda acompañar a lo largo de la semana.
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4: Buenas tardes, queridos amigos. Bienvenidos a una nueva edición de Preparando el Domingo con el padre José Luis Menéndez. Yo soy el padre Roberto Cid, que saluda a todos los que nos escuchan a través de las ondas radiales de Radio Paz, emisora de la Arquidiócesis de Miami, todas las emisoras afiliadas a WTN, todas las plataformas de Radio Paz, de estas emisoras, de WTN, de Radio Católica Mundial. Padre José Luis, ¿cómo está? Buenas tardes.
5: Muy bien, padre Roberto. Pero tiene las ondas de radio, tiene que ser radiales, padre. No puede ser de televisivos.
4: Ah, sí, eso es cierto.
5: De Radio Paz.
4: Sí, bueno. ¿Qué le iba a decir? Hace un calor bárbaro en Miami, está agobiante. Sí, lo veo que usted tiene una...
5: Y yo vengo con una... ¿Cómo le llaman esto a ustedes? Porque vamos...
4: Campera.
5: En el cono sur...
4: Una campera.
5: Uno no sabe lo que hablan.
4: Una chaqueta, una cazadora, le dicen en España.
5: Una
4: ¿no?
5: cazadora, una chamarra.
4: Nosotros decimos campera, una campera.
5: Ustedes, como yo en cabeza abajo en el cono sur...
4: No. Una campera.
5: ¿Cómo es posible que seremos? ¿Estaremos nosotros en el cono sur y ustedes en el norte o nosotros en el sur?
4: Usted sabe que mi papá...
5: en el medio del universo.
4: Usted sabe que mi papá tenía en su oficina, mi padre tenía en su oficina, un mapa mundi que estaba, digamos así, al revés, ¿no? O sea... El norte estaba para abajo y el sur para arriba. Y entonces, en vez de estar Europa en el centro, América a la izquierda y Asia, si usted pone América en el centro del mapa, Europa a la derecha, Asia a la izquierda, y pone el sur para arriba y el norte para abajo, la Argentina queda en el centro.
5: Ya me extrañaba a mí.
4: Mi papá tenía uno, lo tenía así.
5: Ya se pueden dar cuenta.
4: La Argentina queda en el centro.
5: Lo humildes que son los argentinos. En cuanto a humildad no les gana a nadie. Yo pensaba que solo los cubanos ganaban en humildad, pero sí. Ustedes nos ganan a nosotros.
4: Pero avaricia. Porque es ponga el sur arriba y el norte abajo y va a ver cómo le cambia la perspectiva.
5: Sí, claro. Ya ustedes saben, señores. A ver, que adelante.
4: Y después ponga América en el centro del mapa. Europa a la derecha y...
5: Bueno, a lo mejor el que está en el centro no es Argentina, para lo mejor es Chile.
4: No, queda Argentina. ¿Eh?
5: No, Chile.
4: Aparte pone la Antártida, entonces queda perfectamente en el centro de Argentina.
5: ¿Argentina o Chile?
4: Sí.
5: Pero Chile, los dos están cabeza abajo.
4: Pero usted sabe que hablando de, digamos así, narcisismo geográfico, yo tenía cuando estaba en la Universidad de Miami unos compañeros chinos, que el otro día hablamos de la China. Y entonces me enseñaron cómo se decía China en chino, Argentina en chino, y esas cosas que siempre no. Y si la memoria no me falla, China en chino se dice el país del centro.
5: Claro. Sí. Cada uno se llama ahí el país del centro, cada uno se llama, ¿cómo se llama esto? Yo soy el ser humano.
4: Sí.
5: ¿Tú has visto que muchas veces hay palabras que te dicen el nombre de esa tribu es nosotros? Uh-huh. Y los otros son el resto de la humanidad, ¿no?
4: Sí. Bueno. Así que, pero bueno, ¿qué le iba a decir? No, estaba pensando que en nuestra presentación acá del programa, todavía lo tenemos al Papa Francisco, pero en cuanto podamos tener un sonido sobre la misa dominical del Papa León, vamos a hacer lo que hicieron en la Santa Sede. Vio que refrescaron la página del Vaticano, la página interna del Vaticano, sí. Era... Antes se veía como un fondo de un pergamino y la foto del Papa ahora la han hecho más colorida, se ve más contemporánea, digamos así, la han refrescado. Y decía ahí en una notita que todavía están trabajando para ajustarla, pero la verdad es que se ve bien, ¿eh? A mí me llamó, me pareció
5: que está bien. Lo que pasa con el nuevo Papa es que cuando tú miras los medios de comunicación, te ponen tantas cosas. El Papa está aquí, nombró a ti, quitó a ti. Yo no sé de todas las noticias que hay, cuáles son verdad y cuáles son mentiras. Sí. Porque yo no sé cómo en este mundo hay gentes que deben ser hijos de la mentira, por tanto, tienen que ser demonios. Es decir, hay gente que está endemoniada en su mente, en su corazón. Porque, ¿de qué te sirve poner mentiras falsas a ti?
4: Sí, para
5: que tengan una causa.
4: Para decir que uno tiene acceso, que no sé,
5: no sé tonterías. Pero ¿por qué? Entonces uno cuando ve, hay gente que pone y dice, el Papa hizo esto, el Papa dijo esto.
4: Y todos son amigos del Papa y todos tienen anécdotas del Papa.
5: No, porque a lo mejor el Papa ni hizo, ni dijo, ni nada por el estilo. O sea, uno no sabe a quién dirigirse, a Radio Plaza, a WTN, a cualquiera radio oficial, porque los que no son oficiales, los que están en YouTube y todo eso, de verdad que te encuentras.
4: Sí, lo mejor es ir a la página del Vaticano, pero o la página del Vaticano o Vatican News, que son los medios de comunicación del Vaticano, WTN, lo que era Radio Vaticano. Paso, sí.
5: Algo que sea serio.
4: Serio, ¿no? Sí.
5: Es que a mí hay algo que me molesta. Yo no sé, yo comprendo que me molesta, así que tengo que decir que es algo personal. Pero mi personal es que yo veo a la gente haciendo caso a un youtuber.
4: Ah, sí.
5: Que dice, bueno, pero padre, lo dijo el padre fulano. Y yo le digo, pero tú conoces al padre primero. ¿Sabemos si es padre o no?
4: Tal cual.
5: No. ¿Tú conoces al padre fulano? Sí. Si el fulano está bien de la cabeza o mal de la cabeza. Tú conoces que no le puedes hacer caso igual a todos los curas, porque hay algunos curas que,
4: como todos, miedo,
5: como todos, porque es que
4: hay buenos médicos y malos médicos.
5: Tú te fías,
4: claro.
5: Es decir, yo me lo fío. Si me lo dice el Papa, bueno, yo me creo. Claro. Si me lo dice el obispo, lo creo. Porque
4: claro.
5: Hay una cosa que tenemos los católicos y las iglesias históricas, que es un quality control, un control de calidad. Que tú tienes, por ejemplo, que yo ahora digo, yo soy José Luis, la encarnación del Espíritu Santo. Automáticamente el obispo me saca del camino. Ahora, si yo fundo mi propia iglesia y yo digo, soy la encarnación del Espíritu Santo, nadie me puede echar. Y esto es lo que pasa con estas iglesitas pequeñitas que hay por ahí, donde se cometan aberraciones terribles, no por mala voluntad, sino porque la persona que la lleva no sabe dónde está parado y se cree sus propias inspiraciones. Y eso no es así. O sea, nosotros podemos saber que lo que predica el padre Sid el domingo que viene, día de la Ascensión, en la diócesis de Miami, tiene que estar acorde con la revelación que recibió de Jesucristo desde hace 2000 años. No puede irse de esto. Y si te va de esto, entonces el obispo los quita. La seguridad del obispo para nosotros es el control de calidad, claro, de que lo que se predica es ortodoxo.
4: Yo tenía un profesor en el seminario de Derecho Canónico, Monseñor Anderson, ya está jubilado. Muy, muy buen profesor y muy bueno, usted lo conoce.
5: Sí, claro.
4: Era el vicario judicial aquí en Miami.
5: Yo conozco a todos los viejos, ya no conozco.
4: No, pero me refiero, si lo conozco yo, usted lo conoce mejor que yo. Aparte fue rector de la catedral, y no era cuando usted vivía en la catedral.
5: No era conmigo. Ah. Pero no,
4: bueno, trabajamos. La cuestión es que yo lo tuve de profesor, y él siempre nos decía, era profesor de Derecho Canónico, excelente profesor, nos decía siempre así, la ordenación sacerdotal no es un permiso para poner un consultorio privado.
5: No, yo no puedo predicar otra cosa que no sea Jesús.
4: Y lo que la iglesia enseña. Y si lo hago, estoy en offside, estoy fuera de juego.
5: Por eso,
4: utilizando la metáfora del deportiva, estoy fuera de juego. Estoy offside.
5: Claro, y automáticamente el entrenador, en este caso el obispo, ¡pum!, te saca. ¿Y eso significa que dejas de ser cura? No, eres sacerdote eterno hasta el finito. Pero, oye, estás fuera de juego, te han separado porque tú no estás predicando lo que se supone que prediques. Bueno, pues esto mismo, si ahora este que no se supone que lo hayan apartado, que lo hayan quitado porque no está predicando la ortodoxia, porque tenga una camisa negra con un cuello romano, usted lo pone, se graba su propio programa y dice barbaridades, y ustedes le creen más a ese que le creen ustedes a su propio párroco, a su propio obispo o al propio papa, entonces, oye, como lo que pase, entonces, como dice el refrán, sarna con gusto no pica. Porque, pero es que eso, y a mí me molesta, porque le digo, pero tú le vas a hacer más caso a un cura que no, a uno que se llama cura, que tú no conoces, al cura que tú conoces. Entonces, por favor, piénsalo un poquito, tenemos que ser serios nosotros. No podemos ser un pueblo de seguidores de Jesús que nos debemos llevar claro. por el primer vientecillo bananero que toque a través del YouTube. Por Dios.
4: Tal cual, tal cual. Así que, sí, sí. No, y se ve muchas veces así, cosas muy extrañas.
5: No, horribles, horribles. Mm. Y mentiras. Yo no tengo licencia para dar consultas, como tú dices. Pero
4: bueno, para una consulta privada.
5: Para consulta privada. Pero una de las cosas que sí nos dan es 9 años de formación, ¿no? Entre pitos y flautas, yo pasé 9 años de formación. Y le puedo decir una cosa, algo de Biblia puede ser que algo se me quede, algo de moral se me quede, algo. Sí, porque es verdad, tú vas a la universidad y cuánto te quedas de todo lo que te enseñaron, pero algo se te queda. Y tú ves en cierto youtuber que de pronto te dice cosas que tú dices, pero ¿y dónde este hombre o esta mujer sacó esto?
4: Sí, sí, sí.
5: O sea, tú, todo el mundo, ahora con los medios de comunicación, se sienten influencers. Una palabra que a mí me
4: a mí me dicen, este es un influencer. Yo digo, ¿pero qué quiere decir esto? ¿Qué quiere decir influencer? ¿A quién influencia?
5: Influencia
4: a la madre, influencia, no sé.
5: No, no por desgracia, influencia a muchísima gente.
4: Pero ¿cómo se recibe uno de influencer?
5: La influencia,
4: padre,
5: no se la da porque le esté diciendo algo que realmente vale la pena, sino porque yo quiero oírlo y aceptarlo como influencer. Entonces tú dices, bueno, aquí... Que nada más que hace falta, señores, tener un teléfono celular, ponerlo en dirección contraria, hablar en público y colgarlo en YouTube. Y ya. Ya tenemos a un influencer. Y le damos igual, la misma fuerza a ese que al Papa León hablando ex cátedra. O sea, por eso tengan mucho cuidado. Los medios de comunicación son buenísimos. Es un regalo que Dios nos da para que nosotros podamos llegar hasta el fin del mundo. Pero tengamos que mucho cuidado, porque hay que ser mansos como paloma, pero astutos como serpientes.
4: Claro.
5: Porque si no, la otra serpiente es mucho más, no es solamente astuta, sino mala. Así que tengamos cuidado.
4: Bueno, mire, dos comentarios le hago del Papa León XIV. Uno... trivial
5: y está certificado,
4: ¿no? Uno trivial y otro una observación trivial y otra observación sesuda. ¿Cuál quiere primero, la trivial o la sesuda?
5: La que quieras.
4: Bueno, le digo la trivial. ¿Sabe que me parece que debe ser de baja estatura?
5: ¿De baja estatura?
4: Sí, porque vi el otro día el otro día vi una foto de él y estaba junto al Papa Benedicto. Y el Papa Benedicto no era muy alto, era de baja estatura. Porque a mí me acuerdo que cuando mi mamá cumplió 75 años, nos fuimos a Roma para festejar los 75 años de mi mamá, y fuimos a una audiencia del Papa. Y me llamó la atención la baja estatura del Papa Benedicto. Yo me lo imaginaba alto. Y no, me llamó la atención que era bajito. ¿Sí? Y vi que en la foto es más o menos de la misma estatura del Papa Benedicto.
5: Padre, vamos a ver una cosa.
4: Así como le puedo decir que el presidente Obama y el presidente Trump son muy altos.
5: Bueno, pero yo le voy a decir algo.
4: De alta estatura
5: baja
4: física,
5: estatura,
4: ¿no?
5: Estatura o baja o alta estatura, todo depende del que mire.
4: Bueno, no, para un varón, por ejemplo...
5: Espera, para mí que somos
4: usted
5: 6.
4: Usted es alto.
5: 6'2". No, pero es por eso yo lo que miro es a todo el mundo bajo.
4: Claro, no.
5: O sea que todo
4: no,
5: el mundo
4: no,
5: está
4: pero
5: bajo.
4: Yo, objetivamente, por ejemplo.
5: Ahora, si veo uno de 7 pies, yo me siento bajo.
4: Por ejemplo, para un varón medir 1.65 m es bajo.
5: 1.65 m, tradúzcamelo a pie.
4: Y ya. 1.65 m sería, póngale, no sé, 5 pies,
5: sí.
4: 5 pies y 6 pulgadas, bueno. Es bajo.
5: Bueno, no, a mí lo de la altura, la
4: porque
5: verdad.
4: Porque no, pero es trivial, porque lo mismo, cuando yo vi a la Madre Teresa de Calcuta, me acuerdo, yo era director de la revista del Colegio La Salle, La Colmena, y me acuerdo que escribí un artículo y dije, lo primero que me impresionó, perdón por lo trivial, pero es lo bajita que era la Madre Teresa de Calcuta. En vez de preocupar, y me acuerdo, porque escribí, aunque lo que importa es su estatura moral, que por supuesto es...
5: Dice que la altura de un personaje...
4: Un gigante, ¿no?
5: La altura de un personaje dice que está en la frente.
4: ¿Ah, sí?
5: Si cuando tienes una frente despejada, es decir, la capacidad mental es lo que te hace alto o bajo.
4: Ajá.
5: La capacidad mental. O sea, como usted, el pelo de usted...
4: Uf, yo tengo frente bien amplia.
5: Una gran amplitud.
4: Pero no, pero la Madre Teresa de Calcuta era bajita también.
5: No sé, yo tuve una misa con el arzobispo McCarthy, que nos puso a concelebrar, el único que está vivo soy yo, Darbus,
4: con la Madre Teresa Darbus, de Calcuta.
5: Y a mí como a asistentes, y él el
4: Martín Bocano, y era bajita la Madre Teresa.
5: Y la tuve así, como estando contigo, y sí, sí.
4: Sí, a mí me... Sí, que uno se imagina. Lo mismo, Juan Pablo
5: pero
4: II.
5: Dice, de padre, piense esto, en España, cuando yo era un niño, habían dos refranes que te decían, cuando fueras a casarte, dice que la mujer tiene que ser la mujer y la sardina pequeñina.
4: Ajá.
5: La mujer y la sardina pequeñina, como diciendo que sea pequeñita, porque dice que el perfume viene en frasco.
4: Ah, eso sí, eso sí.
5: Claro,
4: eso
5: pero
4: sí,
5: luego sí, otro dice, y el veneno también. Y cuando decían al hombre decían...
4: el hombre como el oso.
5: No,
4: cuanto
5: no,
4: más
5: no.
4: feo, más hermoso.
5: No, bueno, ese, no, lo que decía el otro decía, al hombre, el hombre que es como el caballo, el caballo grande, ande o no ande.
4: Ajá.
5: ¿Okay? El hombre, o que sea un caballo grande, ande o no ande, eso. Ajá. Así que el tamaño, se ve que la gente siempre se ha reído un poquito de todo.
4: Sí.
5: Eso, ¿no?
4: Sí, a mí, bueno, Juan Pablo II también, a mí me llamó la atención cuando lo vi en la Argentina en el año 82. Yo me lo imaginaba altísimo y era de mi altura, más o menos. Pero digo, el Papa León no debe ser de estatura muy elevada. Por ejemplo, le digo, los presidentes Obama y Trump deben ser muy altos. Porque yo vi una foto del presidente Obama cuando fue a la Argentina, al lado del arzobispo de Buenos Aires, el sucesor del Papa Francisco, el cardenal Poli, que es más o menos de mi altura, y el presidente Obama le llevaba una cabeza, así que debe ser bastante alto. Y el presidente Trump es más alto que Obama todavía. Así aquí, que debe ser bastante alto. En cambio, alto. El Papa debe ser de baja estatura, pienso yo.
5: Sí, pero sea bajo.
4: Pero eso es igual, es trivial, ¿no? Yo lo digo simplemente.
5: Lo importante.
4: Bueno, lo importante, ahora la observación sí es importante. No hay homilía o evento en el que participe, ya sea que hable extemporáneamente o con escrito, que no mencione a San Agustín. Que no cite a San Agustín, de alguna manera.
5: Es agustiniano, ya ha sido.
4: Oblicua, directa, indirecta. Y eso sí es relevante, porque
5: San Agustín está en su
4: se ve que San Agustín lo tiene a flor de piel. Se ve que lo tiene a flor de piel.
5: Pues el general de los agustinos, ¿no? También.
4: Pero además, digo, tiene, se ve, vio que dicen que es muy estudioso. Y se ve que debe haber estudiado bien la obra de San Agustín, y que la debe leer y releer, y porque es impresionante. Bueno, su lema episcopal es una comentario de San Agustín al Salmo 127, está tomado de las narraciones de los Salmos del Salmo 127, creo, si no me equivoco, yo leí. Que es eso, ¿no? In illo uno, unum.
5: Sí.
4: En aquel que es uno, somos uno. Que es típico de San Agustín, eso también, los juegos de palabras, ¿no? Y después, bueno, el día que apareció, ¿no? Es la cita esa famosa de San Agustín, con ustedes soy cristiano, para ustedes soy obispo. Después, el día que del inicio solemne del pontificado, la cita del comienzo de las confesiones, nos hiciste para ti, Señor. Y el otro día también, no me acuerdo qué era.
5: El otro día, el lema papal, no sé, ¿no?
4: De Papa León,
5: sí.
4: In illo uno, unum, que es una cita textual de un comentario de San Agustín al Salmo 127, y traducido al castellano sería: en aquel que es uno, somos uno. O sea, en Jesucristo somos uno. Está muy bonito. Y sí, no, pero después el otro día fue y se apareció de sorpresa que había unos peregrinos africanos en San Pedro, leí, y también hizo unos comentarios así impromptu, improvisados, citando a San Agustín, porque como decía San Agustín, no sé qué, se ve que lo tiene
5: en la
4: punta de la lengua San Agustín.
5: Me dijo esto, yo me acuerdo un amigo mío decía, si a mí me hicieron obispo, la frase que yo iba a coger era: vayan y coman comidas abundantes.
4: Aquella,
5: el tosa cuando...
4: Comamos y bebamos, que mañana moriremos.
5: Esta frase aquella cuando la gente lloraba al oír la palabra, y entonces lo paraba. Y dice, no vayan y ahora con la familia y coman comidas llenas de grasa. Algo, alguna frase así en el Evangelio.
4: Sí.
5: Así que...
4: Sí. Bueno.
5: No, yo creo que...
4: El padre Bauer,
5: yo lo veo a él como un hombre intelectual, como un hombre reposado, calmado, que medita.
4: Exuda serenidad, ¿eh?
5: Sí, y que es un hombre espiritual, por tanto, es un hombre que yo creo que no va a hacer grandes manifestaciones como a lo mejor podría hacer Francisco, y lo va a hacer más calmado, más sereno. A él la prensa me imagino que no va a cogerle como Francisco, que a lo mejor improvisaba algo y

es mi triunfo. Mi futuro está escondido con Cristo en Dios. Puertas, levantad los dinteles, porque va a entrar el Rey de la Gloria. ¿Quién es el Rey de la Gloria? El Mesías de Dios, Jesús, que entra entre aclamaciones de su pueblo. Y cada uno de los gritos y clamores de su pueblo son los gritos de lo más profundo de su corazón, porque el triunfo del Rey es mi triunfo. Es mi triunfo. ¡Qué alegría, ¿no? El Señor ha resucitado y en su resurrección y en su triunfo nos lleva a nosotros. Lo quiero invitar a que se ponga de pie y vamos a darle gracias al Señor. Bendito seas, te alabamos, te bendecimos, te glorificamos, Señor. Bendito seas Jesucristo, crucificado por amor, resucitado en poder. Bendito seas Jesucristo, que asciendes entre aclamaciones. Bendito seas Jesucristo, Señor Rey de la Gloria, vencedor y triunfador, orgullo de nuestra raza, alegría de nuestra vida, fuente de nuestra esperanza, seguridad de nuestro triunfo. Jesús, mi futuro lo veo en tu rostro. Bendito seas, Señor. Bendito seas. Bendito seas. Te adoro, te bendigo, te aclamo. Tu triunfo es nuestro triunfo. Tu triunfo es mi triunfo. Bendito sea, Señor. Gloria, alabanza, poder y bendición. Ya puedo asomarme a mi sepulcro y sé que está vacío. Miro el sepulcro de mis seres queridos y sé que está vacío. Miro el sepulcro de la historia humana y sé que está vacío, porque la muerte ha sido vencida. Jesucristo, el Rey de la Gloria, ha resucitado. Aleluya, aleluya, aleluya. Bendito seas, Señor, bendito seas. Te exaltamos, te glorificamos, te bendecimos. Bendito seas, Señor, bendito seas. Arranca, Señor, de nuestra vida la desesperanza. Arranca, Señor, de nuestra vida el pretender absolutizar esos pequeños fracasos. Arranca, Señor, de nuestra vida los temores. Arranca, Señor, de nuestra vida el temor a la lucha, porque la certeza del triunfo ya nos ilumina y nos acompaña, porque tu triunfo es nuestro triunfo. Arranca, Señor, de nuestra vida el desánimo, el desaliento. Arranca, Señor, de nuestra vida la tristeza. Arranca, Señor, de nuestra vida todos esos rasgos y situaciones, todas esas situaciones que quisieran dejarnos en la muerte. Que no le tengamos miedo, Señor, a nuestras heridas, a las heridas de la lucha de la vida. Porque nuestras heridas en ti han sido sanadas, y nuestras heridas en tus llagas son muestras de la gloria, son signos triunfantes de la batalla de la historia. Bendito sea, Señor Dios nuestro. Bendito sea, Señor Dios nuestro. Porque nuestras heridas en tus llagas preciosas de resucitado son signos clarísimos de la resurrección. Son orgullo y gozo de nuestra vida. En tu cruz nos hemos unido. En tus heridas nos has salvado. Nos has bautizado en tu muerte y nos has unido en tu resurrección para llevarnos en tu triunfo y gloriosamente vivir contigo y como tú, a la diestra de Dios, para alabanza y gloria de su nombre. Bendito sea, Señor. Bendito sea, Señor. Bendito seas por siempre, Señor. Amén.

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0: Dicen que hay universidades a distancia y que la radio en algunos países incluso sirve, y me parece maravilloso, para alfabetizar, para enseñar. Qué bonito que, por ejemplo, en un país donde, por lo que sea, a lo mejor hay mucha selva y las personas no es fácil que se desplacen a un centro pedagógico, a una universidad, pues a través de la radio pueden aprender. Y aquí en esta emisora, en NS Radio, también deseamos que los programas sean formativos, y muchas veces, como en El Tesoro Escondido, lo hacemos de una forma dialogal, en amistad, pero queremos aprender. ¿Y qué es lo que vamos a aprender hoy? Se lo vamos a preguntar a Montserrat Campos, porque el tema de hoy es muy espiritual, muy bonito, y creo que les va a gustar mucho.
1: Sí, Tomás de Kempis, queriendo formar, y además de acuerdo con las experiencias que tuvo, nos da algunos, le pide a Jesucristo el alma, él no, o sea, siempre va haciendo dialogar el alma con Jesucristo, y el alma le pide a Jesucristo que le dé algunos ejercicios para antes de la comunión.
0: O sea que aquí vamos a aprender nada menos que a comulgar mejor.
1: Mejor, sí. Como hay muchos libros, muchos para la confesión, pero hay pocos para la comunión, para antes de la comunión.
0: Pues es verdad.
1: Ahora, para la confesión hay muchísimos.
0: Claro, cómo hacer un examen.
1: Un examen de conciencia, cómo prepararte. Pero para la comunión no hay tantos, ¿eh?
0: Ah,
1: para recibir bien la comunión no hay tantos.
0: Pues estamos deseando aprender. Cuéntanos, ¿en qué libro nos explica esto Tomás de Kempis? Porque a lo mejor alguno de los oyentes no se acuerda ahora mismo.
1: Pues en el libro de La imitación de Cristo, de Tomás de Kempis, en su capítulo cuarto, en su libro cuarto, y aquí concretamente en el capítulo sexto, dice, ejercicios para antes de la comunión. Y el alma empieza a pedirle a nuestro Señor que le dé alguna norma. Por ejemplo, le dice, Señor, cuando pienso en tu dignidad y mi vileza, tengo gran temblor y me hallo confuso. Lo que estábamos hablando en otro programa.
0: Enséñame
1: tú,
0: claro,
1: el camino derecho. Proponme algún ejercicio conveniente para la Sagrada Comunión, como si fuéramos a escuela.
0: Y es verdad, porque aunque sea una persona, imagínate, muy sabia o muy perfecta, que ya lleva pues muchos años también en el camino del Señor, yo creo que cuando uno se acerca a la Sagrada Comunión, uno se siente de verdad como un niño. Se siente uno, ¿verdad?
1: Un poco desvalido,
0: bueno,
1: ¿no?
0: Bueno, digo yo.
1: Delante,
0: ¿no?,
1: de la
0: hasta
1: grandeza.
0: Una persona que fuera muy santa, sí, también se debe sentir así, porque es Dios infinito. Y lo recibimos nosotros, que somos personas limitadas y pecadoras,
1: y
0: al
1: pecadoras,
0: fin y al cabo.
1: Sí.
0: Aunque intentamos ser mejores cada día. Entonces, ¿qué le contesta Jesucristo?
1: Jesucristo le da muchas normas, pero muchísimas.
0: ¿Pero normas así que las tenemos que cumplir todos?
1: Estamos acostumbrados a tener manuales para todo, ¿no?
0: Sí que es verdad.
1: O sea, manual para hacer funcionar la lavadora, para hacer funcionar la radio. Pues entonces, lo que pasa es que lo tenemos que mirar bajo otro punto de vista, pero realmente son unas pequeñas frases que se tienen que escuchar y se tienen que meter dentro del corazón de otra manera. Pero, por ejemplo, le dice, yo soy amante de la pureza y dador de toda santidad. Esto ya te dice que te necesita puro.
0: ¿Y cómo lograr esa pureza para comulgar?
1: Bueno, antes de todo confesarte, eso de entrada.
0: Y confesarte con ese propósito de enmienda, de decir, pues mira, Señor, yo me voy a confesar porque es que te quiero recibir en la comunión. Y bueno, tú naciste en la cueva de Belén, es verdad que era muy pobre esa cueva de Belén, pero seguro que la Virgen y San José la limpiaron.
1: Seguro, hombre, claro, para lo que se acontecía, como menos, debían disponer todo para que todo estuviera lo más higiénico posible.
0: Quitarían las telarañas,
1: claro,
0: porque tenía que haber pulgas. Tú piensas que en la cueva de Belén, que había estaba el buey, la mula que trajeron ellos, cuando hay animales, ya lo saben los oyentes. Que
1: ahí
0: hay...
1: esos no tienen nada, pues lo tienen que hacer allí todo, claro.
0: Y hay insectitos,
1: sí,
0: y demás.
1: Sí.
0: Entonces, imagínate con qué cariño, aunque fuera una cueva pobre y aunque naciera en un pesebre, pero estaba limpio, porque el amor siempre, si invitamos a un amigo a comer a casa, aunque seamos muy pobres, no es verdad que por lo menos le damos un plato limpio y le damos una, y lo dejamos lo mejor posible en nuestra pequeñez. Pues eso es lo que quiere Jesús, que limpiemos nuestra alma para recibirlo.
1: Aquí siempre que leo una cosa de estas, ya lo hemos explicado en alguna otra vez, pero me viene a la vista, a la memoria, a la vista sobre todo, el personaje de nuestra querida Trini. una persona mayor que circula por aquí por Lumen Dei de 93 años, que antes de ir a recibir a Jesucristo, aparte de estar limpia del alma porque se ha confesado, se lava los dientes. Y no es capaz de ir a recibir a nuestro Señor sin lavarse los dientes.
0: Pues claro.
1: Ya, pero quiero decir, pero es que cuando la ves, espera un momentito que me voy. O sea, es justo el momento antes, ¿eh? Claro, tú a lo mejor vienes del trabajo y no has tenido tiempo, pero para ella es una cosa importantísima.
0: Es decir, el alma y el cuerpo. Y sobre esto te cuento una costumbre muy bonita que yo he visto en el Cuzco, y nuestros oyentes del Cuzco me lo pueden confirmar. Y esto yo lo he visto en primeras comuniones y también adultos que lo hacen. Cuando viene el sacerdote a una comunidad donde a lo mejor no puede venir con frecuencia, sino que viene de tarde en tarde, pues los fieles se acercan para recibirlo con una vela encendida y un ramito de flores chiquitito.
1: Ay, qué bonito.
0: Y se lo ponen así al lado de la boca como dándole la bienvenida al gran rey.
1: Ya. O sea, saludándole, ¿no?
0: Qué bonito.
1: Lo mejor que tienen.
0: Una velita encendida,
1: sí,
0: como diciendo, quiero que en mi corazón tengas luz, para que no estés a oscuras, que estés a gusto, Señor.
1: Sí. Le preparan el nido.
0: Exactamente.
1: Sí,
0: me parece
1: sí.
0: tan bonito. ¿Y qué más nos dice Jesús?
1: Dice, yo busco un corazón puro y allí es el lugar de mi descanso. Sigue lo mismo, ¿no? Y le da otra norma, por decir algo de decir norma, pero un consejo más bien. Prepárame una sala grande y adornada y celebraré contigo la Pascua con mis discípulos. Si quieres que venga a ti y me quede contigo, arroja de ti la levadura vieja y limpia la morada de tu corazón. Es bonito esto, ¿eh?
0: Decía el Papa Benedicto XVI que para recibir la miel tenemos que echar fuera el vinagre, que es como si nosotros fuéramos un vaso.
1: Ya.
0: Y Dios quiere llenarnos de su amor, que es como una miel, digamos. Y entonces dice, pero él quiere que antes quitemos hasta el mal olor del vinagre. ¿Y qué sería ese vinagre?
1: Hombre, los pecados, las impurezas, todo lo que... No,
0: hasta el mal humor,
1: hasta,
0: sí,
1: uy, el mal
0: que
1: humor.
0: Es como de vinagre, ¿verdad?
1: Claro, vinagre, mal humor, es vinagre puro. Sí.
0: Entonces, quitar eso, purificarnos de esto y pedirle al Señor que todo lo llene. Y es muy bonito ahora un tema que vamos a tocar, que resulta que a veces pensamos que la comunión es como un premio para buenos.
1: Sí.
0: Y Jesús dice que no es así la cosa. Él dice, no es que tú me vengas a santificar. Él es Dios, ¿eh? O sea, nosotros a Él no le hacemos ningún favor cuando comulgamos. Es Él el que nos lo hace a nosotros.
1: Eso lo dice muchas veces en el libro.
0: Explícanoslo.
1: Sí, aquí lo dice, por ejemplo. Yo soy el que te llamé y mandé que vinieras. Yo supliré lo que te falta. Ven y recíbame. O sea, no eres tú el que me estás buscando y me haces el gran favor de venir. Eso es una de las otras cosas que te llama la atención, ¿no? Porque lo vas diciendo en diferentes momentos, diciendo, no te creas que eres tú el que me estás buscando. Soy yo el que te he elegido. Y esto es muy importante, ¿eh?
0: Claro, porque al fin y al cabo, Él ha venido primero. O sea,
1: claro.
0: Él ha venido al mundo a buscarnos, a nuestro encuentro en Belén y en la Eucaristía, mucho antes de que nosotros naciéramos. Y Él ha venido sabiendo que somos pecadores para salvarnos. Sigue diciéndonos frases.
1: Aquí, por ejemplo, dice, ni tú vienes a santificarme a mí, sino que yo vengo a santificarte y a mejorarte. Y todo el rato se lo va repitiendo, ¿eh? Tú vienes para que seas por mí santificado y unido conmigo, para que recibas nueva gracia y te enfervorices de nuevo para la enmienda. Pero tú vienes a mí, no yo voy a ti. O sea, yo voy a ti, pero tú vienes, o sea, yo te hago el favor de dejarte venir. Esto lo hemos de tener muy claro y no está claro, ¿eh? Yo no lo tenía tan claro. O sea, no lo tenía tan claro porque no lo había pensado. Claro, voy a recibir a Jesús, no. Jesús me permite que yo le reciba.
0: Sí, sí.
1: Y pone todo a mi alcance para que yo... Ahora, claro, le tengo que recibir, como dice aquí, preparándole una sala grande, adornada. Lo que decías tú, lo de la velita y las flores, ¿no? Lo mejor posible, hacerte dentro de tu corazón un huequecito para que pueda pasar por allí.
0: Y que no se vaya. Esto nos lo ha enseñado el padre William Rivera, sacerdote de Lumen Dei, que siempre ha hecho muchos programas en esta emisora de catecismo. Y él nos decía, cuando Jesús viene a nosotros en la comunión, hemos comulgado, le podemos decir, Jesús, no te vayas, no me dejes, no te vayas nunca más de mi vida, de mi alma.
1: Eso es importante. O sea, llegar a pensar que qué bien estoy, ¿no? Y si lo vas pensando, una vez te vas acostumbrando a seguir, es que no es la palabra, ritual por decir algo, ¿eh? O sea, sí, una cantidad de cosas de hacer, pues hacerlo con pureza, hacerlo mejor, y te vas acostumbrando, luego no sabes hacerlo mal, no puedes echar marcha atrás y decir, bueno, hoy lo hago de pasada y mañana ya lo haré bien, ¿no? Cada vez te exiges más.
0: Y Jesús viene contento a nuestro corazón. ¿Sabes que ha habido santos que han tenido pues ese privilegio, diríamos, de poder ver a Jesús en la Eucaristía, verlo en carne? Yo creo que es mejor que no lo veamos, porque nos asustaríamos.
1: Pues eso nos daría más.
0: Claro, no.
1: Pero nosotros, le pasó a algún santo, ¿no?
0: Sí, hay santos que han visto a Jesús, incluso hay santas que veían en forma, lo veían, bueno, Santa Faustina Kowalska, por ejemplo, cuando veía que eran almas que agradaban mucho a Jesús, que vivían unidas a él, lo veía como el niño Jesús pequeñito que se tiraba de cabeza para entrar en esas almas, todo contento.
1: Ya.
0: Pero cuando era un alma que no agradaba a Jesús, que iba a comulgar con pecados, que no quería ser mejor, pues veía que Jesús daba pataletas como un niño que no quería entrar, que entraba a la fuerza. Y esto es muy grave, un sacrilegio. Es cuando una persona, por ejemplo, comulga por aparentar, pero en realidad no tiene ningún deseo de unirse con Jesús, sino de quedar bien ante los demás. De poder. Eso es tremendo, porque en realidad es jugar con Dios en persona, y a Él no lo vamos a engañar.
1: No, aquí está el quid de la cuestión, que a Él no le vamos a engañar, por mucho que nosotros nos digamos, inténtame, esto me da un poquito de miedo, ¿eh?
0: Por eso ahí sí venimos a decirle, Jesús, mira, tú eres tan, tan bueno, y eres santo, eres Dios Todopoderoso, yo no soy nadie, no soy digno, por eso decimos antes de comulgar,
1: sí, no soy digno.
0: No soy digno de que entres en mi casa, pero una palabra tuya bastará para sanarme. Vengo a ti como un enfermo, cúrame tú.
1: Pero esto es cada día, ¿eh? Y cada día que puedes ir a comulgar, quien puede ir a comulgar cada día o cada domingo, entonces que esta preparación tiene que ser cada vez más consciente y más importante, más profunda, ¿no? Sobre todo más profunda.
0: Sí, es verdad. Lo mejor que podemos hacer es pedirle a la Santísima Virgen que ella nos ayude, ya que ella fue la única digna de recibir a Jesús.
1: Sí.
0: Que Él la hizo tan pura, Dios la hizo inmaculada para recibirlo en su corazón y en su cuerpo y llevarlo en sus entrañas, que ella nos enseñe a recibir a Jesús. Pero yo creo que has traído una música muy bonita para que nos quedemos reflexionando un poquito en lo que hemos dicho.
1: Sí, hoy he traído una música de Santa Hildegarda von Bingen, una monja abadesa alemana que vivió por allí el año 1107 hasta 1198, murió. Vivió bastantes años, que es escritora, músico, bueno, infinidad de cosas, ¿no? Y que tiene una música preciosa. Es una de un CD de Le Flamboyant, es un grupo musical, y está editada por una casa alemana de muy difícil de decir, en el año 1998, pero es una parte, se llama O Victimísima.
0: Vamos a escucharlo.

0: ¿Qué les parece esta música? Maravillosa, ¿verdad que sí? Pues esta música fue compuesta por una santa, Santa Hildegarda, que fue una abadesa de hace muchísimos siglos, en el siglo XII, que nos está diciendo Montserrat Campos que fue esto antes del canto gregoriano incluso.
1: Sí, o sea, es como precursora, por lo que yo he leído, del canto gregoriano.
0: ¿Y es canto dedicado a Dios?
1: Sí, sí, sí, es todo música. Sobre todo en este CD concretamente, muchas a la Virgen, a la Virgen.
0: ¡Qué bonito! Sí.
1: Pues este es un himno a los mártires. Entonces lo he elegido como Jesús víctima y mártir, ¿no?
0: Claro, el rey de los mártires. Nosotros cuando en la Santa Misa cantamos, no podemos llegar a lo mejor a estos niveles, pero qué bonito es que alabemos a Dios también, es otra cosa que nos ayuda a comulgar bien. Cuando los cantos se han ensayado bien, en la comunidad parroquial, hay un pequeño coro. Quiero decir que ponemos empeño en alabar a Dios con todo el corazón. Decía San Agustín que él alguna vez se emocionó mucho y le ayudó mucho a centrarse en Dios escuchando cantos así en la iglesia.
1: Bueno, se dice, ¿no?, que quien ora con música o cantando ora dos veces, ¿no?
0: Claro que sí. Cuando se pone empeño, digo.
1: Empeño, claro,
0: se
1: tiene que intentar hacerlo mejor. Somos limitados, estos son profesionales y estos llevan muchísimas horas de ensayo y además dedicados a este tipo de música.
0: Sí, además este es un tipo de música que no se presta a cantarlo en comunidad.
1: No.
0: Es muy, muy difícil. Pero qué bonito, ojalá que estos programas nos animen a todos a participar en nuestra parroquia, a decir, pues mira, voy a ir a la parroquia y le voy a preguntar al padre si no hay un coro que podamos formar para mejorar los cantos y que entre todos vivamos la liturgia con más amor, con más intensidad. Vamos a seguir leyendo un poquito de este capítulo 12 y 13 del libro Imitación de Cristo, de la parte última dedicada a la Eucaristía. Dice el alma, en verdad, Jesús, tú eres mi amado, escogido entre millares, con quien mi alma desea estar todos los días de su vida. Tú eres verdaderamente el autor de mi paz. En ti está la suma tranquilidad y el verdadero descanso. Fuera de ti, todo es trabajo, dolor y miseria infinita. Verdaderamente eres tú el Dios escondido, que no comunicas a los malos, sino que tu conversación es con los humildes y sencillos. Oh Señor, cuán suave es tu espíritu, pues para manifestar tu dulzura para con tus hijos, te dignaste mantenerlos con el pan suavísimo bajado del cielo. Y esto nos recuerda, en el Antiguo Testamento, un pan muy especial que Dios había dado al pueblo de Israel.
1: El maná.
0: ¿No te acuerdas? El maná, exactamente.
1: El maná, sí.
0: ¿Qué era el maná?
1: Ah, pues cuando se fueron al desierto ya, que la huida, ¿no?, de Egipto, tenían hambre, ¿no?, y no tenían que comer, y entonces les hacía baja, o sea, llovía una especie de alimento que era como un panácimo o así, ¿no? Que
0: bueno, eran bolitas como semillas de cilantro.
1: Sí.
0: Te ponen varias descripciones.
1: Sí.
0: Así de color claro, unas bolitas. Y entonces las recogía el pueblo de Israel por la mañana como si fuera el rocío, así,
1: sí,
0: sobre la tierra.
1: Y se lo podían comer.
0: Y con esto hacían tortas, lo freían.
1: Sí.
0: Era como una harina, en fin, una cosa así.
1: Sí, pero se cansaron de ello, ¿no?
0: Sí, sí. Y eso que Dios les había dado, ese maná que venía del... ¿Sabes por qué se llama maná? Porque cuando lo vieron los israelitas dijeron, ¿qué es esto? Y por lo visto esa palabra es maná.
1: Ah, maná.
0: ¿Qué es esto? No sí, es la primera vez que lo vemos.
1: Ya.
0: Entonces era, pues eso, un pan milagroso, digamos, un alimento que en el desierto
1: total,
0: nunca lo hubieran encontrado.
1: Claro, total.
0: Y resulta que Jesús nos da el verdadero maná, que viene del cielo, que es su propio cuerpo. ¿Quién lo hubiera creído? ¿Te acuerdas cuando él se lo dijo a los judíos? ¿Se lo creyeron? ¿Cómo reaccionaron cuando él dijo, yo soy el verdadero pan del cielo, quien coma de mi cuerpo tendrá vida eterna? ¿Qué le dijeron?
1: Que estaba loco, ¿no? Más o menos, que estaba loco, que no sabía lo que decía. Claro,
0: se burlaron de él.
1: Se burlaron de él.
0: Y no solo eso, Montserrat, no sé si te acuerdas, esto fue en una ciudad donde San Pedro tenía su casa, que se llamaba Cafarnaúm.
1: Cafarnaúm, sí.
0: Ahí fue donde Jesús lo dijo en la sinagoga. Y fue muy triste ese día porque incluso muchos discípulos de él, también Judas, se burlaron y dijeron, ¿quién puede seguir a este hombre que dice estas cosas tan raras?
1: Pero tú imagínate.
0: Que lo tenemos que comer.
1: Pero qué difícil sería entender todo eso, ¿eh? Porque claro, ahora lo vemos, nosotros sabemos el fin de la historia, y lo sabemos todos, pero ellos eran el comienzo y se encontraban con una persona que decía, vais a comer mi cuerpo, pero
0: dijo,
1: ¿qué?
0: El que no coma mi carne, el que no mastique mi carne y no beba mi sangre, no tiene vida eterna.
1: No, morirá, claro, sí, sí.
0: Y no lo entendían. Y entonces varios se rebelaron y dijeron, ya no seguimos a este hombre, qué palabras tan duras. Pero es que yo creo que es que no se fiaban de él.
1: No.
0: Porque los que lo habían visto, por ejemplo San Pedro y los otros apóstoles hacer milagros, veían su bondad, cómo multiplicaba los panes. Decían, bueno, pues si es capaz de hacer esto, ya sabrá él por qué lo dice.
1: Claro. Pero otros...
0: Vamos a fiarnos de él.
1: Sí, pero otros pensarían que era magia o que era alguna cosa rara.
0: No tenían
1: los
0: fe.
1: Los corazones no tenían fe. Ya te digo, yo supongo, por ejemplo, en algún programa yo he comentado que cuando Pedro negó 3 veces a Jesucristo, es que era un pobre hombre que estaba muerto de miedo con todo lo que estaba pasando. Es que, claro, su rey, su gran rey que venía a salvarles, estaba allí siendo ajusticiado y todo, y entonces tenían miedo y tenían terror, no podían alcanzar. Yo creo que la cabeza no podía alcanzar la grandiosidad de lo que estaba pasando, claro.
0: Y por eso Jesús viene en nuestra ayuda, para eso es la Sagrada Comunión, ¿eh? Él nos enseña en este libro, por ejemplo, Imitación de Cristo. El autor es Tomás de Kempis, lo encontrarán muy fácilmente en las librerías católicas, en concreto en la librería Testimonio lo van a encontrar. Pues si consiguen este librito, creo que les va a ayudar mucho espiritualmente, ¿verdad que sí, Montserrat?
1: Muchísimo. Y además ayuda hasta para las cosas diarias.
0: Es verdad, lo abres y te da eso, tesoros escondidos de sabiduría. Nosotros nos vamos a despedir y damos las gracias a Raúl García, que ha estado con nosotros en el control, a Montserrat Campos, que está aquí a nuestro lado, y a ustedes, amigos, hasta un próximo Tesoro Escondido. 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

que habitas al amparo del Altísimo, a la sombra del Todopoderoso, dile al Señor: mi amparo, mi refugio en ti, mi Dios, yo pongo mi confianza.

0: Él te libra del lazo del cazador que busca destruirte. Te cubre con sus alas y será su plumaje tu refugio. No temerás los miedos de la noche, ni la flecha disparada de día, ni la peste que avanza en las tinieblas, ni la plaga que azota a pleno sol. Aunque caigan 1,000 hombres a tu lado y 10,000 a tu diestra, tú permaneces fuera de peligro. Su lealtad te escuda y te protege. Basta que tengas tus ojos abiertos y verás el castigo del impío. Tú que dices, mi amparo es el Señor, y que haces el Altísimo tu asilo. No podrá la desgracia dominarte, ni la plaga acercarse a tu morada, pues ha dado a sus ángeles la orden de protegerte en todos tus caminos. En sus manos te habrán de sostener para que no tropiece tu pie en alguna piedra. Andarás sobre víboras y leones y pisarás cachorros y dragones. Pues a mí se acogió, lo libraré, lo protegeré, pues mi nombre conoció. Me llamará y yo le responderé.
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0: En el nombre del Padre, y del Hijo, y del Espíritu Santo.
1: Amén.
0: Que la paz del Señor esté siempre con todos ustedes.
1: Y con tu espíritu.
0: Mis hermanas y hermanos, bienvenidos a esta celebración. Hace 40 años estábamos celebrando la Pascua del Señor. Y justo 40 días después de la resurrección del Señor, se celebra la fiesta de la Ascensión. Es realmente el parteaguas entre la historia de Jesús y la historia de una comunidad que nace a ir gritando este mensaje por todo el mundo. Nos alegramos con toda la iglesia, con todo el mundo, para celebrar esta fiesta, y nos preparamos a ella reconociendo humildemente nuestras faltas, nuestra fragilidad, y permitiendo que la misericordia de Dios nos abrace, nos rehaga, nos perdone. Yo confieso ante Dios Todopoderoso y ante ustedes, hermanos, que he pecado mucho de pensamiento, palabra, obra y omisión. Por mi culpa. Por eso ruego a Santa María, siempre Virgen, a los ángeles, a los santos y a ustedes, hermanos, que intercedan por mí ante Dios nuestro Señor. Dios Todopoderoso, tenga misericordia de nosotros, perdone nuestros pecados y nos lleve a la vida eterna.
1: Amén.

0: Oremos. Concédenos, Dios Todopoderoso, rebosar de santa alegría y gozosos, elevar a ti fervorosas gracias, ya que la ascensión de Cristo, tu Hijo, es también nuestra victoria, pues a donde llegó Él, que es nuestra cabeza, esperamos llegar también nosotros, que somos su cuerpo. Por nuestro Señor Jesucristo, tu Hijo, que vive y reina contigo en la unidad del Espíritu Santo y es Dios, por los siglos de los siglos.
1: Amén.
0: Amén.
2: Lectura del libro de los Hechos de los Apóstoles. En mi primer libro, querido Teófilo, escribí acerca de todo lo que Jesús hizo y enseñó, hasta el día en que ascendió al cielo. Después de dar sus instrucciones por medio del Espíritu Santo a los apóstoles que había elegido, a ellos se les apareció después de la pasión. Les dio numerosas pruebas de que estaba vivo y durante 40 días se dejó ver por ellos y les habló del reino de Dios. Un día, estando con ellos a la mesa, les mandó: no se alejen de Jerusalén. Aguarden aquí a que se cumpla la promesa de mi Padre, de la que ya les he hablado. Juan bautizó con agua. Dentro de pocos días, ustedes serán bautizados con el Espíritu Santo. Los ahí reunidos le preguntaban: Señor, ¿ahora sí vas a restablecer la soberanía de Israel? Jesús les contestó: a ustedes no les toca conocer el tiempo ni la hora que el Padre ha determinado con su autoridad. Pero cuando el Espíritu Santo descienda sobre ustedes, los llenará de fortaleza y serán mis testigos en Jerusalén, en toda Judea, en Samaria y hasta los últimos rincones de la tierra. Dicho esto, se fue elevando a la vista de ellos, hasta que una nube lo ocultó a sus ojos. Mientras miraban fijamente al cielo, viéndolo alejarse, se les presentaron dos hombres vestidos de blanco que les dijeron: Galileos, ¿qué hacen allí parados mirando al cielo? Ese mismo Jesús que los ha dejado para subir al cielo volverá como lo han visto alejarse. Palabra de Dios.
1: Te alabamos, Señor.

0: Lectura de la carta del apóstol San Pablo a los Efesios. Hermanos, pido al Dios de nuestro Señor Jesucristo, el Padre de la Gloria, que les conceda espíritu de sabiduría y de reflexión para conocerlo. Le pido que les ilumine la mente para que comprendan cuál es la esperanza que les da su llamamiento. Cuán gloriosa y rica es la herencia que Dios da a los que son suyos y cuál la extraordinaria grandeza de su poder para con nosotros, los que confiamos en Él, por la eficiencia de su fuerza poderosa. Con esta fuerza resucitó a Cristo de entre los muertos y lo hizo sentar a su derecha en el cielo, por encima de todos los ángeles, principados, potestades, virtudes y dominaciones, y por encima de cualquier persona, que no solo del mundo actual, sino también del futuro. Todo lo puso bajo sus pies, y a él mismo lo constituyó cabeza suprema de la Iglesia, que es su cuerpo, y la plenitud del que lo consuma todo en todo. Palabra de Dios.
1: Te alabamos, Señor.

En aquel tiempo, los 11 discípulos se fueron a Galilea y subieron al monte en el que Jesús los había citado. Al ver a Jesús, se postraron, aunque algunos titubeaban. Entonces Jesús se acercó a ellos y les dijo: «Me ha sido dado todo poder en el cielo y en la tierra. Vayan, pues, y enseñen a todas las naciones, bautizándolas en el nombre del Padre y del Hijo y del Espíritu Santo, y enseñándolas a cumplir todo cuanto yo les he mandado. Y sepan que yo estaré con ustedes todos los días hasta el fin del mundo».

La primera parte de mi ministerio sacerdotal fue formada por los salesianos, los hijos de Don Bosco. Toda mi vida de seminario, mis primeros 10 años de ordenado, fue bajo la sabiduría de este gran hombre, de este gran santo de la Iglesia en el norte de Italia, llamado Juan Bosco. Y muy interesante.

transformar estas vidas tan lastimadas por la sociedad, tan dañadas, tan castigadas, con la calidad de la presencia. Y así fui formado, y hoy creo en eso. Y justamente hoy la fiesta de la Ascensión del Señor habla de esto. Un Dios que transforma y que traduce su amor en presencia. Y por eso hoy podemos tomarlo y comerlo, beberlo en la Eucaristía, porque no le basta con estar cerca. Eso no es suficiente. La cercanía física, lo que podemos hacer a lo más es aproximarnos el uno con el otro. Lo que hace el amor de Dios es hacerse cualitativamente presente, que se queda adentro, y desde adentro nos transforma, nos cambia, nos rehace. Esa es la calidad de la presencia. Y yo me pregunto, ¿será acaso que papá, mamá en casa, que nosotros como seres humanos podemos transformar la historia cuando vamos tomando conciencia no solo de que tenemos que estar presentes, sino de elevar la calidad de nuestra presencia que pueda llegar al nivel de transformar vidas? Hubo una anécdota de Don Bosco. Estaba empezando un oratorio con muy pocos recursos, y obviamente los chicos que tenían el estudio para que hicieran tareas, 40, 50 muchachos, y venían de la calle, cero educación, gente acostumbrada a pegar, a arrebatar, a quitar para no morirse de hambre, pues los tenía ahí en ese estudio. Un día le llaman de urgencia a Don Bosco, él estaba asistiendo, estaba presente con los muchachos, y les dijo: hijos, tengo que salir, me voy, pero no me voy. Se quitó el bonete, ese gorrito que tenían antiguamente los padrecitos, lo puso arriba de su escritorio y depositó tal calidad de presencia virtual en ese bonete que ninguno de los chicos reporta en sus memorias biográficas, hizo ningún desorden. Porque la presencia de Don Bosco, aunque físicamente no estaba, valga la expresión, seguía presente. Ese es Dios. Un Jesús que está con nosotros, y la Ascensión marca, como les decía al inicio, este parteaguas. La primera parte es la vida de un Jesús que se hace presente, es un Dios que se hace presente encarnándose en su propio Hijo. 30 años de vida oculta y solo 3 años de vida pública. Y con la Ascensión es como si Jesús terminara su tarea y se va, pero no se va. Y esto es lo fuerte de la fiesta de hoy. Es un Jesús que físicamente se va, y en nuestra cultura cuando alguien físicamente se despide nos genera tristeza. Imagínense la calidad de la presencia de Jesús, que cuando Él se va hay una gran alegría. No porque ya se deshacen de Él, no. Porque Él se mantiene presente. Conviene que me vaya porque les voy a enviar al Espíritu Santo. Es este amor de Dios que no conoce límites, y su presencia no solamente es ilimitada, sino es poderosamente cariñosa, fuerte, y es un amor que no es un amor romántico. Repito, es un amor que crea el universo, que crea las personas, que nos recrea, que nos rehace y que nos deja como preciosa herencia. Tú y yo podemos transformar en casa vidas cuando hacemos del amor una forma de estar presente. De tal manera que cuando juguemos con presencia, ausencia, cuando yo no esté, de alguna manera siga estando presente. Yo recuerdo muy bien que cuando mi madre se murió, fue el día de mi cumpleaños. Pero mucha de la sabiduría que yo aprendí, no en el seminario, sino abajo del techo de mi casa, es gracias a la sabiduría de mi madre. Y aunque físicamente ya no está, sigue estando presente. A esos niveles tenemos que llegar, y esa es la fiesta que hoy estamos celebrando. Un Dios que no solamente nos ama, es un Dios que se eleva, claro, pero que se queda de alguna manera. Y se queda de una mejor manera. Hoy más que nunca lo podemos tener cerca. Y no solamente cerca adentro, y no solamente ni cerca ni dentro, sino que nos continúa transformando. Y no solamente eso, además nos deja la capacidad de nosotros, en nombre de este Jesús de Nazaret, podamos seguir transformando vidas. Podamos transformar este mundo, y que podamos prender la televisión y que damos malas noticias, y que nos demos cuenta que tenemos algo que aportar. Porque el Señor que se ha quedado con nosotros ha enviado al Espíritu Santo, que es lo que fortaleció a los apóstoles. Esta iglesia.

Que primero es una comunidad orante y después es una iglesia itinerante para predicar, es el modelo que hoy seguimos. Dejemos que el Espíritu Santo nos ayude a madurar y madure en nosotros esa calidad de presencia para que podamos transformar familias, vidas, planeta. Y entonces nos demos cuenta que de alguna manera el cielo ya está aquí en la tierra. Y que Dios nos siga bendiciendo. Vamos a renovar hoy nuestra fe. No creemos en algo, creemos en alguien. Y por esto profesamos lo que creemos diciendo: creo en un solo Dios, Padre Todopoderoso, Creador del cielo y de la tierra, de todo lo visible y lo invisible. Creo en un solo Señor Jesucristo, Hijo único de Dios, nacido del Padre antes de todos los siglos, Dios de Dios, luz de luz, Dios verdadero de Dios verdadero, engendrado, no creado, de la misma naturaleza del Padre, por quien todo fue hecho, que por nosotros los hombres y por nuestra salvación bajó del cielo, y por obra del Espíritu Santo se encarnó de María la Virgen y se hizo hombre. Y por nuestra causa fue crucificado en tiempos de Poncio Pilato. Padeció y fue sepultado, y resucitó al tercer día según las Escrituras, y subió al cielo, y está sentado a la derecha del Padre, y de nuevo vendrá con gloria para juzgar a vivos y muertos, y su reino no tendrá fin. Creo en el Espíritu Santo, Señor y Dador de vida, que procede del Padre y del Hijo, que con el Padre y el Hijo reciben la misma adoración y gloria, y que habló por los profetas. Creo en la Iglesia, que es una santa, católica y apostólica. Confieso que hay un solo bautismo para el perdón de los pecados. Espero la resurrección de los muertos y la vida del mundo futuro. Amén. Cristo está sentado a la derecha del Padre. Pedimos a nuestro Señor Jesucristo que interceda en nuestro favor.

0: por el Papa, los obispos, los sacerdotes, los diáconos y todos los que sirven en la Iglesia para que nos inspiren con su ejemplo apostólico a favor de los pobres y los desamparados. Roguemos al Señor.
1: Señor, escucha nuestra oración.
0: Por los que ejercen puestos de autoridad política, para que unan esfuerzos en conservar los recursos de la tierra, roguemos al Señor.
1: Señor, escucha nuestra oración.
0: Por los que se preparan para recibir la primera comunión y por los que la recibieron recientemente, para que siempre caminen por la senda de los amados de Dios, roguemos al Señor.
1: Señor, escucha nuestra oración.
0: Por nosotros, para que aprendamos a descubrir la presencia de Cristo en los demás, roguemos al Señor.
1: Señor, escucha nuestra oración.
0: Por los que sufren enfermedad, para que reconozcan el poder sanador de Cristo resucitado durante su enfermedad, roguemos al Señor.
2: Señor, escucha nuestra oración.
0: Por los difuntos, para que se regocijen en la recompensa de la vida eterna, roguemos al Señor.
2: Señor, escucha nuestra oración.
1: Padre amoroso, tu Hijo vive contigo en la gloria, intercediendo por nosotros a tu derecha. Escucha las súplicas que te hacemos en su nombre, Él que es Dios, por los siglos de los siglos.
0: Amén.

0: Oren, mis hermanos, para que el sacrificio mío de ustedes sea agradable a Dios Padre Todopoderoso.
1: Que el Señor reciba de tus manos este sacrificio para alabanza y gloria de su nombre, para nuestro bien y toda su santa iglesia.
0: Al ofrecerte, Señor, este sacrificio en la gloriosa festividad de la Ascensión, concédenos que por este santo intercambio nos elevemos también nosotros a las cosas del cielo. Por Jesucristo nuestro Señor.
1: Amén.
0: Y que el Señor esté con todos ustedes.
1: Y con tu espíritu.
0: Levantemos el corazón.
1: Lo tenemos levantado hacia el Señor.
0: Demos gracias al Señor nuestro Dios.
1: Es justo y necesario.
0: En verdad es justo y necesario, es nuestro deber y salvación, darte gracias siempre y en todo lugar, Señor Padre Santo, Dios Todopoderoso y Eterno, por Cristo Señor nuestro, quien después de resucitar se apareció visiblemente a todos sus discípulos y ante sus ojos se elevó al cielo para hacernos partícipes de su divinidad. Por eso, con esta efusión del gozo pascual, el mundo entero se desborda de alegría, y también los coros celestiales, los ángeles y los arcángeles, cantan sin cesar el himno de tu gloria.

Santo eres en verdad, Padre, y con razón te alaban todas tus criaturas, ya que por Jesucristo, tu Hijo, Señor nuestro, con la fuerza del Espíritu Santo, das vida y santificas todo, y congregas a tu pueblo sin cesar, para que ofrezca en tu honor un sacrificio sin mancha, desde donde sale el sol hasta el ocaso. Por eso, Padre, te suplicamos que santifiques por el mismo Espíritu estos dones que hemos separado para ti, de manera que se conviertan en el cuerpo y la sangre de Jesucristo, Hijo tuyo y Señor nuestro, que nos mandó celebrar estos misterios. Porque él mismo, la noche en que iba a ser entregado, tomó pan, dándote gracias, te bendijo, lo partió y lo dio a sus discípulos diciendo: tomen y coman todos de él, porque esto es mi cuerpo, que será entregado por ustedes.

Del mismo modo, acaba de la cena, tomó el cáliz, dando gracias, te bendijo, y lo pasó a sus discípulos diciendo: tomen y beban todos de él, porque este es el cáliz de mi sangre, sangre de la alianza nueva y eterna, que será derramada por ustedes y por muchos para el perdón de los pecados. Hagan esto en conmemoración mía.

Así pues, Padre, al celebrar ahora el memorial de la pasión salvadora de tu Hijo, de su admirable resurrección y ascensión al cielo, mientras esperamos su venida gloriosa, te ofrecemos en esta acción de gracias el sacrificio vivo y santo. Dirige tu mirada sobre la ofrenda de tu Iglesia y reconoce en ella la víctima por cuya inmolación quisiste devolvernos tu amistad, para que, fortalecidos con el cuerpo y la sangre de tu Hijo y llenos de su Espíritu Santo, formemos en Cristo un solo cuerpo y un solo espíritu. Que Él nos transforme en ofrenda permanente para que gocemos de tu heredad junto con tus elegidos, con María la Virgen Madre de Dios, su esposo San José, los apóstoles y los mártires, y todos los santos por cuya intercesión confiamos obtener siempre tu ayuda. Te pedimos, Padre, que esta víctima de reconciliación traiga la paz y la salvación al mundo entero. Confirma en la fe y en la caridad a tu Iglesia peregrina en la tierra, a tu servidor el Papa León, a nuestro obispo Edward, al orden episcopal, a los presbíteros y diáconos y a todo el pueblo redimido por ti. Atiende a los deseos y súplicas de esta familia que has congregado en tu presencia. Reúne en torno a ti, Padre misericordioso, a todos tus hijos dispersos por el mundo. A nuestros hermanos difuntos y a cuantos murieron en tu amistad, recíbelos en tu reino, donde esperamos gozar todos juntos de la plenitud eterna de tu gloria. Por Cristo, Señor nuestro, por quien concedes al mundo todos los bienes.

0: Fieles a la recomendación del Salvador y siguiendo su divina enseñanza, nos atrevemos a decir: Padre nuestro que estás en el cielo, santificado sea tu nombre. Venga a nosotros tu reino. Hágase tu voluntad en la tierra como en el cielo. Danos hoy nuestro pan de cada día. Perdona nuestras ofensas, como también nosotros perdonamos a los que nos ofenden. No nos dejes caer en tentación y líbranos del mal. Líbranos de todos los males, Señor, y concédenos la paz en nuestros días, para que, ayudados por tu misericordia, vivamos siempre libres de pecado y protegidos de toda perturbación, mientras esperamos la gloriosa venida de nuestro Salvador Jesucristo.
1: Tuyo es el reino, tuyo el poder y la gloria por siempre, Señor.
0: Señor Jesucristo, que dijiste a tus apóstoles: la paz les dejo, mi paz les doy, no tengas en cuenta nuestros pecados, sino la fe de tu iglesia, y conforme a tu palabra, concederé la paz y la unidad. Tú que vives y reinas por los siglos de los siglos.
1: Amén.
0: Y que la paz del Señor esté siempre con todos ustedes.
1: Y con tu espíritu. Dense fraternalmente la paz.

Este es el Cordero de Dios, aquel que quita el pecado del mundo. Dichosos los invitados a la cena del Señor. Señor, yo no soy digno de que entres en mi casa, pero una palabra tuya bastará para sanarme.

0: comunión espiritual. Creo, Jesús mío, que estás real y verdaderamente en el cielo y en el santísimo sacramento del altar. Te amo sobre todas las cosas y deseo vivamente recibirte dentro de mi alma, pero no pudiendo hacerlo ahora sacramentalmente, ven al menos espiritualmente a mi corazón. Y como si ya te hubiera recibido, te abrazo y me uno del todo a ti. Señor, no permitas que jamás me separe de ti. Amén.
1: Amén.
0: Oremos. Dios todopoderoso y eterno, que nos permites participar en la tierra de los misterios divinos, concede que nuestro fervor cristiano nos oriente hacia el cielo, donde ya nuestra naturaleza humana está contigo. Por Jesucristo nuestro Señor.
1: Amén. Amén.
0: La diócesis de Dallas sigue comprometiéndose con toda la diócesis y con todos los que nos hacen el favor de vernos. Continúa con este compromiso de ofrecer esta misa televisada a la comunidad de aquellos que están confinados a sus hogares. Y agradecemos el apoyo de quienes continúan haciendo posible esta iniciativa de evangelización. Muchísimas gracias. Por favor, quédese con nosotros después de la misa para ver este programa maravilloso, Diálogos de Fe, una nueva oportunidad para aprender sobre nuestra fe, sobre nuestra iglesia. Que el Señor esté con todos ustedes.
1: Y con tu espíritu.
0: Y la bendición de Dios Todopoderoso, Padre, Hijo y Espíritu Santo, descienda sobre todos ustedes y permanezca para siempre.
1: Amén. Amén. Glorifiquen al Señor con sus vidas. Pueden ir en paz.
0: Demos gracias a Dios.

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0: Buenos días, bienvenidos a Diálogos de Fe. Soy Juan Carlos Moreno, director de la Oficina de Evangelización, Catequesis y Vida Familiar para la Diócesis de Dallas. El día de hoy les vamos a compartir una entrevista que realizó nuestra corresponsal especial, Audrey Aguilar, con el Dr. Hosman Ospino de Boston College, quien fue nuestro presentador principal para la Conferencia de Liderazgo Pastoral el pasado octubre 11.
1: Hola, soy Audrey Aguilar, su correspondiente de hoy con la Diócesis de Dallas. Y hoy estoy con el Dr. Hosman Ospino. Hoy estamos aquí en la Conferencia Diocesana de Liderazgo Parroquial del 2025 de la Diócesis de Dallas. ¿Cómo se encuentra hoy, doctor?
2: Muy bien, Audrey. Muchísimas gracias por estar contigo. Contento de compartir con la Diócesis de Dallas.
1: Me alegro. Viene desde Boston, correcto, ¿verdad?
2: Correcto, desde Boston.
1: Wow, el frío, ¿no? Al calor, un poco, ¿no?
2: ¿Todavía? Ciertamente, no. Ya está haciendo frío en Boston en estos días.
1: Ay, se lo hubiera traído porque lo ocupamos. Hoy en su plática nos describe como un pueblo en camino sostenido por la esperanza cristiana. ¿Cómo distingue la esperanza cristiana arraigada en Cristo resucitado del optimismo cultural?
2: Sí, algo que hablábamos en la conferencia es que todos los seres humanos esperamos algo, queremos algo y constantemente estamos buscando ser satisfechos, ¿no? Existe un deseo íntimo en nuestro ser de querer más, algo más, ¿no? Queremos la perfección, queremos la felicidad, queremos que las cosas salgan bien. Sin embargo, ese deseo humano nunca es saciado. Siempre queremos buscar la manera de satisfacerlo en cosas materiales o en relaciones. Y entonces la gran revolución del cristianismo es que en Cristo Jesús ese deseo íntimo es saciado. San Agustín nos decía que nuestro corazón siempre estará inquieto hasta que no sea saciado por el mismo Dios. Y yo creo que esa es la gran diferencia, que para el cristiano la esperanza radica en el hecho de que Dios ya nos ha salvado en Cristo Jesús y desde allí nosotros entendemos el presente y nuestro caminar en la historia.
1: ¿Y cómo se vería en la vida de día a día para alguien en una parroquia de la Diócesis de Dallas?
2: Bueno, a nivel diario, la esperanza cristiana consiste en hacer las cosas como si Dios básicamente ya nos hubiera asegurado que somos salvos, que hemos sido redimidos. Y esto significa vivir con alegría, hacer oración constantemente para entender la realidad cristiana, hablarle a nuestros hijos sobre qué significa ser mujeres y hombres de fe, y al mismo tiempo tratar de construir un mundo mejor, no solamente por esfuerzo humano, sino porque sabemos que Dios lo ha llenado de gracia en Cristo nuestro Señor.
1: Y si la esperanza es algo que puede ser demostrado, ¿no? Claro, como lo dice. ¿Qué signos concretos deberían de buscar laicos, parroquianos o líderes, especialmente en ministerios en donde son de familias jóvenes o sea, comunidades hispanas, para reconocer que va a haber frutos de esto?
2: Bueno, yo creo que la mejor manera de reconocer que hay esperanza en nuestras comunidades, en nuestras familias, es viendo los frutos mismos de la esperanza, ¿no? Por ejemplo, la tranquilidad. Hay muchas personas que hoy en día viven con ansiedad, hay personas que están constantemente agitadas, viven en temor, viven con miedo. Entonces, la esperanza cristiana nos da un sentido de certeza de que no estamos solos, de que caminamos solos. Al mismo tiempo, la esperanza cristiana es una invitación a pensar que el status quo de la realidad en que vivimos, cuando hay injusticia, cuando hay persecución, cuando hay violencia, cuando hay crimen, cuando hay maltrato, cuando hay prejuicios, eso no tiene la última palabra, sino que la esperanza que Dios nos da en Jesús, esa es la que ilumina, esa es la última palabra. Entonces la mirada del cristiano es, ¿cómo puedo yo hacer para que nuestras vidas, a la luz de nuestra fe, sobrepasen estas dinámicas que nos hacen menos humanos?
1: Para las familias que enfrentan estos estados migratorios, que pueden ser dificultades económicas o digitales, o sea, cualquier tipo de problema que afrontamos, ¿Qué enfoque pastoral ayuda a pasar de la ansiedad a la esperanza cristiana?
2: Yo creo que la mejor manera es comenzando por reconocer que no están solos, ¿no? No voy a decir que en medio de una dificultad, en un caso migratorio, en un caso de violencia, o en un caso de persecución, lo único que tiene que hacer es rezar, porque muchas veces podemos caer en esa trampa que le decimos a la gente: hey, si estás sufriendo, simplemente reza y ya las cosas van a cambiar. Uh-huh. No necesariamente, ¿no? Hay que hacer oración, por supuesto.
1: Claro.
2: Pero yo creo que es reconocer que hay una comunidad de fe que les acompaña, que Dios nos acompaña por medio de esta comunidad de fe. Y yo creo que desde esa perspectiva, entonces caminamos más de lleno en el sentido de comunión, ¿no? En donde no nos sentimos solos y en donde muchas personas inspiradas por la fe van caminando y acompañando a los que van sufriendo.
1: ¿Hay palabras o rituales o puntos de contacto parroquiales que usted recomiende que ayuden en una manera constante?
2: Claro, sí. Por ejemplo, en primer lugar, uno de las mejores maneras de encontrarnos con la experiencia cristiana en el contexto parroquial es con la oración mutua, el apoyo mutuo. Por ejemplo, las parroquias pueden ayudar muchísimo con movimientos de apoyo, ¿no? Para parejas o familias, niños que han sido separados del resto de la familia. También, por ejemplo, las parroquias pueden hacer mucho trabajo de oración preparando, ¿no?, a las personas que van a ir a una protesta o que van a ir a una oración, a una hora santa. Entonces, esos son momentos en donde nos sentimos juntos como comunidad. Y nuevamente, yo creo que quizás una de las mejores maneras de abogar por la comunidad migrante es dejarles saber que la iglesia está con ellos, que la institución está con ellos. Siempre ha habido una enseñanza de la iglesia de una opción preferencial por el más pobre, por el más vulnerable, por el inmigrante, y que habrán siempre miembros de la iglesia que van a caminar con ellos.
1: Muchas gracias, Dr. Hosben Espino, por acompañarnos hoy, y muchas gracias por estar con nosotros en esta conferencia inaugural de liderazgo parroquial.
2: Muchísimas gracias, Aubrey, y gracias a todos por la invitación a Dallas, y espero que esta no sea la última vez.
1: Gracias.

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5: 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Lo urgente es hacer y dejar que tú hables dentro de mí. 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Amén.
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0: Alabado sea Jesucristo, Dios te bendiga donde quiera que estés, donde quiera que te encuentres. Gracias por estar con nosotros. Recuerda que esto es Radio Guadalupe, es radio para tu alma. Un saludo a todas las bellas que están escuchando, ¿verdad? Sí. Encuentra tu belleza original, dice Kairi Márquez, ¿eh? Ojalá y que sí, ya estos programas te ayuden precisamente a poder ir encontrando la belleza de que tenemos nosotros interior, que a veces la hemos dejado ir, y que es lo que nos ayuda también a poder tener una plenitud en la vida, ¿no? Emocional, espiritual, una relación con Dios mejor. Al final es lo que buscamos, ¿eh? De poder nosotros encontrar eso que hay adentro que el Señor ha creado en ti y que lo puedas usar para el bien de tu familia, propio y de los demás. Esos tres encuentros a los que estamos escuchados con Dios. Un encuentro conmigo mismo, allá adentro, un encuentro con Él, para arriba, y un encuentro hacia los demás que me rodean. Dios te bendiga, Dios te guarde. Feliz jueves de la Ascensión del Señor, ¿verdad? Uh-huh. Estábamos ahorita platicando con Ale aquí. Hoy es jueves de la Ascensión del Señor. Yo sé que lo vamos a celebrar probablemente por ahí el domingo. Algo se va a hablar de esto, pero bueno, hoy es, ¿verdad? Por ahí va a estar viendo también algunas de estas en las redes sociales. Te agradecemos por estar con nosotros y por la preferencia de conectarte los jueves en punto de las 8 de la mañana. Hoy estamos un poquito tarde. Hubo unas actualizaciones en las computadoras que no nos permitieron conectarnos rapidísimo. Y agradecemos también a nuestra invitada Perla, que ya está ahí esperando. Y bueno, le damos la bienvenida. Está también aquí en el estudio Ale Loesa. Ale, buenos días, Dios te bendiga, ¿cómo estás?
1: ¿Qué tal, Martín? Muy buenos días, aquí estamos muy agradecidos con nuestro Señor por un nuevo día, por una oportunidad más que nos da para disfrutar de este día, de este programa, y ansiosos por iniciar.
0: Gracias a Dios, bueno, es una semana más, va caminando muy rápido, Ale.
1: Demasiado.
0: Ya es mayo, y ya vamos a mitad de mayo, sí. ¿Verdad? Muy rápido.
1: Muy rápido.
0: Nosotros tenemos un evento en junio, así que te invito a que apartes la fecha por ahí, el 20 de junio. Se me hacía como que estábamos
1: sí.
0: Así muy lejos, pero ya que prácticamente no, ya. 4 semanas. Así que ojalá y que nos puedas acompañar. ¿Te parece? Le damos la bienvenida a nuestra invitada, está por ahí ya conectadita. No sé si se desconectó, sí la tenemos ahí, ¿no?
1: Yo la veo.
0: Muy bien.
1: ¿Nos escuchas, Perla?
0: Perla Vázquez.
2: Buenos días.
0: Buenos días, Perla, Dios te bendiga, ¿cómo estás?
2: Muy bien, gracias a Dios. Feliz de estar aquí con ustedes este día tan especial.
0: Gracias, Perlita, por acompañarnos. Y bueno, también para pedirte, a manera de introducción, antes de hacer la invocación al Espíritu Santo, si nos puedes dar una introducción del tema que has escuchado para compartir con todos el día de hoy.
2: Claro que sí. El título se llama ¿Qué hace que un matrimonio funcione? ¿Qué hace que un matrimonio funcione? ¿Y cuál es el objetivo del día de hoy? Aprender principios que ayuden a hacer la relación de esposos más fuertes. Hoy van a aprender unas claves, unos principios muy importantes para que vayan sacando la agenda y el lapicito o pluma.
0: Muy bien. Muy bien. Muy bien. Pues, ¿qué te parece, Perlita, si hacemos y le pedimos a Ale que nos guíe con la invocación al Espíritu Santo?
1: En nombre del Padre, del Hijo y del Espíritu Santo. Amén.
0: Amén.
2: Amén.
1: Ven, Espíritu Santo, a limpiar mis miserias. No quiero que mis debilidades y pecados me quiten la alegría, la fuerza, la energía, el empuje de mi entrega. No quiero que mis errores me detengan y me debiliten, porque tú tampoco lo quieres. Pero necesitas que reconozca mis pecados y no te los oculte, para así poder sanarme. Esperas que mire con claridad mis errores, sin excusas. No te agrada que me paralicen los escrúpulos y la culpa, pero esperas que reconozca ante ti mis caídas, para poder liberarme. Ven, Espíritu Santo, no puedo ocultarte nada. Todo está claro y patente ante tu mirada que todo lo ve, que me penetra por completo. Todo lo sabes, y no tiene sentido que intente escapar avergonzado. Tu amor me espera con infinita ternura para quemarlo todo en ese fuego abrasador. Límpiame una vez más, Espíritu Santo, porque quiero hacer de mi vida una ofrenda cada día más bella. Amén.
0: Amén, amén, amén. Gracias, gracias, Ale. Recuerda que estas invocaciones al Espíritu Santo las puedes encontrar ahí en nuestras páginas, en las redes sociales. ¿Cómo las encuentras, Ale?
1: Pues yendo a nuestra página de la red de Radio Guadalupe, cualquier plataforma, en Facebook, ahí están puestas todos los días los 5 minutos del Espíritu Santo. Mira. Unos días son reflexiones, otros días son oraciones muy bellas y hermosas.
0: Así, 5 minutos del Espíritu Santo. Ojalá y que las puedas aprovechar. Uh-huh. Bueno, estamos listos, Perlita. Vamos a dar de lleno. Quisiéramos que ya también nuestros hermanitos han buscado algo para sentarse, sí, acomodarse, escribir su agenda, su cuaderno, su libreta. Si estás en el trabajo, mentalmente haz nota, ¿verdad? Uh-huh. Y nos puedas acompañar también. Ojalá y que este programa sea de ayuda y bendición para cada uno de nosotros el día de hoy. Te agradecemos mucho por estar ahí. Perla, adelante.
2: Entiendo que los matrimonios felices no son perfectos. Los matrimonios felices argumentan sobre los mismos puntos que los matrimonios no felices. Entre esos puntos es el dinero, la crianza de los niños, el quehacer del hogar, la familia de origen, etcétera, etcétera. La diferencia es que los matrimonios felices argumentan respetándose, cuidándose, y si se equivocan y terminan lastimándose, hacen lo posible para reparar el daño. Mientras que los matrimonios no felices terminan peleando, faltándose al respeto, ignorándose, incluso despreciándose.

0: voy a enfocar en qué sí hacer. Esos siete principios que hacen que el matrimonio funcione para poder fomentar matrimonios más fuertes y satisfactorios. Ese es el objetivo, ¿verdad? Entonces, ellos investigan cómo fracasan los matrimonios, pero también cómo se fortalecen. En otro tema les hablaré de cómo fracasan. El día de hoy, cómo se fortalecen. Y va a haber una continuación, les explico al final. Entonces, predicciones del divorcio se pueden, sí, pero también se pueden cambiar los patrones destructivos. Entonces, si esos patrones destructivos se cambian, ya no te convertirás en una estadística más de divorcio. Y como una vez cambiándolos, pues se sustituyen por buenos principios, por buenos patrones de conducta, ¿verdad? Entonces, el primer principio es mejora tu mapa de amor. ¿Qué quiere decir esto? Profundiza el conocimiento de tu cónyuge, los dos, ¿verdad? Aquí deben de construir una amistad y una confianza. Es importante tomarse el tiempo y hacerse preguntas para que logren cada día conocerse más y más. Preguntas simples como, ¿cuál es uno de tus miedos? ¿O cuál es uno de mis miedos? ¿Qué piensas tú? ¿Cuál es mi experiencia, mi mejor experiencia en la niñez? ¿Qué me gusta hacer en el tiempo libre? Y juntos compartir. Entre más abran su corazón, más entrelazados estarán y mayor intimidad emocional. Y entre más se fortalezca la amistad entre cónyuges, pues más se enciende el fuego igual del romance y mayor compasión y aceptación del cónyuge. Sin embargo, cuando no hay amistad entre los cónyuges, más son los pensamientos negativos hacia él o hacia ella. Más son los sentimientos de irritabilidad, incluso resentimientos. Y a veces lo que ocurre es que se hace una mala interpretación, una interpretación negativa de lo que él o ella dice o hace. Eventualmente terminan más distanciados y más distanciados y más distanciados. Entre más distanciamiento hay, pues más peligro, porque puede entrar cualquiera, ¿verdad? Entonces lo ideal es esto, que estén unidos y Cristo sea el centro. El punto número 2, cultivar el cariño y la admiración. Se puede mostrar cariño y admiración al cónyuge reconociendo sus cualidades. Y a veces simplemente con frases como, admiro tu responsabilidad laboral. O admiro la dedicación a la educación de los hijos. O estoy orgulloso, orgullosa por ti por tal y cual razón. La realidad es que todas las personas tenemos fortalezas y debilidades. El problema ocurre cuando la mirada está solamente en lo que hace mal. Y peor, ¿verdad? Haces mal esto porque quieres lastimarme, porque quieres hacerme enojar, porque quieres. Eso va a llevar a una actitud defensiva y de ataque. Pero entre más buscamos lo bueno, entre más nos enfocamos a las cualidades y las expresamos al cónyuge con cariño y admiración, más amado, más amada él o ella se sentirá. Y habrá mayor conexión emocional. Habrá una mayor satisfacción en la relación. Y esto a la vez inspirará al cónyuge que él también busque lo bueno en ti. Aparte, que también fomentará la salud física y mental. ¿Verdad? Buenas relaciones fomentan la salud física y mental. Relaciones muy disfuncionales, pues daña la salud física y mental. Bueno, hay un tercer punto, pero no sé si quieren agregar ustedes algún punto importante en estos dos.
1: Alice, me ayudas, adelante.
2: Sí, no, estos dos que has dado, los primeros, o sea, muy, muy, creo yo, muy fundamentales para tener una buena relación, ¿no? Conocernos lo principal. Uh-huh.

0: ¿no? Conocer tú con quién estás, qué le gusta, o sea, ¿dónde estaría el amor si no supieras de tu pareja, ¿no? Que no la conocieras? Segundo, mostrar ese cariño y esa admiración hacia tu pareja, pues igual, ¿dónde estaría el amor? ¿Cómo va a funcionar algo si no nos demostramos eso? Y siento que muchas veces en esos baches que tenemos como pareja, esas crisis, es porque nos estamos enfocando en todo lo malo y no, y se nos olvida lo bueno, ¿no? ¿Por qué estamos con esa persona? ¿Qué fue lo que nos atrajo? Y siento que nos enfocamos en solo eso cuando estás en esas rachas de que, ¿qué nos pasa, no? Y esas rachas de que se me hace que ya no quiero.
1: Y muy parte de la parte humana, ¿no? Que sale muy
0: Sí.
1: dentro. Cuando hay una fricción y hay una situación difícil, lo único que nos enfocamos es
0: Es en lo
1: en lo
0: malo y
1: malo.
0: se nos olvida todo lo bueno, todo lo bueno. Entonces, para mí este punto va a ser muy clave para cuando estás así en esas cosas de que te enojas. O sea, sí, hizo esto, pero también es esto, también es buen trabajador, también es responsable, también me ama, también me cuida, también.
1: Y yo no sé hasta qué punto se ha dado la eso dentro de la relación donde yo me he puesto a agradecerle los puntos, ¿no? De gracias por estar proveyendo, por ser
0: Sí.
1: trabajador, por ser responsable. ¿Cuántas veces yo lo he hecho con mi cónyuge de agradecer la atención a la familia,
0: Sí.
1: el que está atenta a esto, el que siempre está dispuesta? Si lo he hecho, ¿no? Alguien decía por ahí, no sabes lo que tienes y no lo agradeces. Y a veces probablemente no vemos, lo tomamos pues, de hecho que lo tiene que hacer y no agradecemos. Quizás eso también, o sea, como mujer, ¿cómo te sentirías que llegaran y te dijeran eso, ¿no? Como esposa, no tanto tus hijos, sino el esposo, ¿no? Tu compañero, tu compañera, y que te dijera que está muy agradecida por el sacrificio y que a pesar del cansancio haces lo que haces,
0: Sí.
1: ¿verdad? Que yo creo que es importante a lo que se nos invita. Yo no sé si perdí a
0: Yo la
1: Perlita.
0: sigo viendo.
1: Ok.
0: Se escucha. Tú sí nos escuchas, ¿verdad, Perla?
2: Muy bien. Sí.
1: Perla, tengo porque mira, en el vudú te perdí y ya no es y no sé qué pasó por ahí. Vamos a ver. Pero bueno, te escuchamos y es lo más importante, ¿eh? Así que vamos a seguir adelante. Gracias a los que están ahí en TikTok, donde quiera que estés, mándanos un saludito. Dios te bendiga, Dios te guarde. Es un esfuerzo, que hacemos para que puedas escuchar también y ver a Perla que está ahí. ¿Quién es la que está compartiendo esto, eh? De pronto como que se va y
0: Va y
1: viene,
0: viene su
1: ¿verdad?
0: imagen,
1: No
0: ajá.
1: sé si es tu celular que está bajo en batería,
0: O
1: pero
0: la
1: sí va y viene,
0: internet,
1: ¿verdad?
0: va y viene. Sí, ahorita no
1: O
0: la
1: la
0: veo, pero
1: internet.
0: la escuchamos.
1: Muy bien, adelante, Perla.
2: Bueno, el tercer punto es acercarse al otro. Reconocer y responder a los intentos de conexión emocional son muy importantes. Desafortunadamente, en vez de acercarse al otro, lo que ocurre mucho es el alejarse. El doctor Gottman, quien hizo esta investigación que les estaba hablando, concluyó que si usted hace algo negativo y hiere a su cónyuge una vez, usted tiene que compensar haciendo cinco cosas buenas.
0: Ay.
2: Esto quiere decir que lo negativo tiene más fuerza para dañar que lo positivo tiene para promover cercanía entre los cónyuges. Y es importante poner atención y buscar momentos en donde podamos tener pequeños gestos de acercamiento.
1: A ver, Perla, ¿puedes repetir ese punto? A ver,
0: Sí, sí, sí.
1: cómo
0: Eso
1: es, ¿cuál es
0: último.
1: el punto del
2: Sí. Bueno,
1: para anotarlo bien?
2: lo que el doctor Gottman concluyó en esas 4 décadas de estudio, ¿verdad? Es de que si usted hiere a su cónyuge una vez, tiene que compensar haciendo cinco cosas buenas, porque lo negativo tiene más fuerza para dañar que lo positivo tiene para promover cercanía entre los cónyuges. Entonces, por ejemplo, si el esposo o la esposa le dice una crítica fea al esposo, ¿verdad? O al cónyuge, pues tiene que decir cinco cosas buenas o hacer cinco cosas buenas para reparar el daño, como quien dice.
1: Y sí, no,
2: porque creo. Si nada más dice una cosa fea y dice una cosa buena, aún así sigue teniendo más fuerza lo negativo. Y se sigue ahí guardando en el subconsciente. Y se empieza a generar resentimientos. Es por eso que en ocasiones, tristemente, pero a veces las esposas o los esposos no quieren ni llegar ni a la casa. No se pueden ni ver. Pasan cerquitas y hazte para allá. ¿Por qué? Porque no han trabajado estos puntos. Y este punto de acercarse, en vez de trabajarlo, lo que están haciendo es alejándose. Claro que entre más se aleja, entre más se aleja, entre más se aleja, va a llegar un momento en el que piensen, ¿saben qué? No hay solución, divorcio. Y queremos evitar eso, por eso es de que estamos dando estos temas. Y voy a estar ofreciendo talleres, porque es triste ver cuántos niños sufren por estas causas. Claro, aclarando, hay casos en los que en la convivencia es imposible cuando hay abusos. Esa es otra historia, ¿verdad? Pero la realidad es que la mayoría de los divorcios no ocurren porque hay abusos, sino porque hay un alejamiento, una desconexión. Y eso lleva a simplemente a estar con alguien que ni conoces al final, ¿verdad? Entonces es importante poner atención y buscar momentos, les decía, donde podemos tener pequeños gestos de acercamiento, como son pequeñas conversaciones, aun y cuando se encuentran los dos ocupados, ¿verdad? Porque a veces donde dicen, no, es que yo tengo que cocinarte, sí, pero ahí está uno, ahí está el otro dialogando, no pasa nada, ¿verdad? Abrazarse, o un toque en el hombro, un acercamiento, una breve pregunta, un cómo estuvo el día de hoy, cariño, para ti, algo así. Tienen que ser largas conversaciones para crear ese acercamiento. Desafortunadamente, hay un aumento de electrónicos, redes sociales, mucho tiempo en los mensajes, en el celular, en la computadora, lo cual puede afectar la conexión entre los cónyuges. Y es triste, pero a veces yo me pongo a pensar, bueno, van a un restaurante, están invirtiendo, y cada quien en su celular, como que no le hallo lógica, ¿verdad? Bueno, es para estar mirándose a los ojos, es para estar conviviendo, es para... Y es cuando se conoce el corazón de los hijos. Es cuando se conoce el corazón del esposo. Sobre todo en esos momentos de compartir la cena, de compartir el lunch, el desayuno. Uno de los mayores errores que se cometen es cuando el cónyuge quizá le habla al esposo o la esposa y es ignorado o no es escuchado. Esto puede ser aún peor que cuando se le dice estoy ocupado, no tengo tiempo. El ignorar y el no escuchar es peor que el decir estoy ocupado, no tengo tiempo. ¿Por qué? Porque cuando se le dice estoy ocupado, no tengo tiempo, por lo menos se le está mirando, se le voltea, se le dice algo. Pero el simplemente hecho de decirte, y es como si no hay nadie, no existes, eso lastima. ¿Quieres compartir algo, Martín?
1: Oye, muy interesante todo esto. Yo veo este punto de poner mucha atención, ¿no? Hay que poner mucha atención en...
0: estar ahí para el otro.
1: En estar exactamente presente y con el otro. Y creo que ahí es donde hemos... cojeamos, ¿no? Hablas ahorita, Perla, de una... la posibilidad de poder estar solos y mirarnos a los ojos y no, a veces no tenemos esa capacidad, ya no podemos, ¿verdad? Imagínate ahora públicamente que estemos haciendo esto en un restaurante. No lo veo tampoco, si no lo hacemos ni en la en el hogar, cuando no nos tocaba, me recuerdo hace unos años ya, antes de entrar aquí en la radio, nos tocaba estar viviendo en las comunidades de familia con el padre Wilmer, cuando empezamos a apoyarlo en la radio y entramos. Y veíamos y experimentábamos esta parte, ¿no? Donde dentro de un tema en la comunidad de matrimonios de parejas, viene un tema sobre esta parte de saber conectarse. y veíamos cómo era, se tenía una incapacidad de hacer algo público. Uh-huh. El simple abrazar a tu cónyuge públicamente, uh-huh, cómo se complicaba mucho para algunos no poder ni siquiera hacer eso. O ella no lo aceptaba o él tampoco era capaz. Y eso era como una... ese punto muy importante de que no nos apapachamos y no nos dejamos apapachar y no hay esa conexión y pues mucho menos, dice Perla, mirarnos a los ojos, pasar un tiempo más personal, no sé, es... Y luego esto de la herida, yo dije algo y lo menosprecié, lo subajé, no, nunca haces nada bueno, tararara. Y yo tener que hacer 5 o decir 5 cosas para poder reparar eso que yo dije, uh-huh, o sea, es también muy...
0: muy, muy interesante, ¿no? Información que no teníamos.
1: Sí, ¿no? ¿Cómo ves? No sé cómo ves.
0: Pero oye, con razón tantas, si teníamos que haber hecho 5 por cada una, ¿cuántas tendremos que hacer ahorita ya?
1: Uy...
0: Empezar, pues sí, pero sí, eso es lo bueno, ¿no? Que ya sabemos y empezar a reparar.
1: Por ahí está el Apostolado Mundial de Reparación, ¿eh? Tenemos, ajá, que entrar ahí para reparar todo esto que sí, hemos hecho. Perlita, no sé si estás todavía ahí. Te digo, no te vemos en el video, pero yo estoy seguro que estás por ahí, ¿no?
2: Aquí estoy, los estoy escuchando y viendo muy bien.
1: Muy bien, no sé qué nos pasa a nosotros.
0: A nosotros, yo ahora sí ya no te vemos.
1: No te miramos. Vamos a ver si podemos reconectar tu imagen, ¿eh? Adelante. O no sé si tienes apagada la imagen, la cámara, si no la compartiste, ¿eh? También te encargo ahí.
2: Ok, voy a salir de la imagen y voy a volver a entrar mientras sigo compartiendo con ustedes.
1: Okay. Te agradezco mucho. Pero es muy interesante esto, Perla, verdaderamente. Una herida, algo que yo dije, algo que yo, un menosprecio, uh-huh, decías también la parte de la ignorancia, de ignorar.
0: Ay, sí.
1: Sí, decías eso. Un momento que yo ignoré y no... Así como a la mujer le afecta tanto que no se siente escuchada, atendida, uh-huh, igual, ¿no? Que una vez que nos ha pasado eso, es muy fuerte y tenemos que reparar eso, ¿no? Uh-huh. ¿Verdad? Adelante, Perla.
2: Muy bien. Bueno, el siguiente es dejar que tu pareja te influya. Estar abiertos a ser influenciado por tu cónyuge. Eso para algunos varones es muy difícil, ¿verdad? En general, pues es más fácil para las mujeres dejarse influenciar por su esposo que para el hombre. Aunque pueden haber excepciones, por supuesto. El dejarse influenciar es de beneficio para la relación, ya que cuando esto no ocurre, los dos terminan sintiéndose no comprendidos y rechazados. Cuando una persona no honra ni respeta al cónyuge, es porque está tan enfocado en sí mismo, en sí misma, el yo tengo que obtener este respeto. En mi opinión tiene que ser honrada, ¿verdad? La ironía es de que al final terminan muy, pues probablemente sintiéndose frustrados, muy frustrados y sintiendo soledad. ¿Por qué? Pues porque el cónyuge hay más distanciamiento y más alejamiento. Sin embargo, la amistad en la relación se fortalece cuando se acepta la influencia del cónyuge. Y cuando solo se rechaza la amistad, se debilita. Y la distancia entre los dos crece y crece. Entonces es importante ceder, porque el que cede gana. ¿Qué opinan de esto?
0: Yo tengo la pregunta, influenciar... ¿Dejarse influenciar en qué manera?
2: Por ejemplo, ¿verdad? Cuando, vamos a decir que va a ser, no sé, Navidad. Y uno dice, no, es que a mí me gustaría, ¿qué te parece si año pasado fuimos con tu mamá, este año vamos con mi mamá?
1: No, o siempre con vamos con la mamá de la mujer.
2: Bueno, nos divertido. Está dejando influenciar.
0: Más divertido.
1: Ayúdenme, hermanitos, ¿verdad que sí?
2: Sí.
1: A eso bueno, te refieres, ¿no? De sí, que nos dejamos influenciar y siempre vamos con la familia mamá de ella.
2: Bueno, influenciar es bueno, ahora te toca a ti. ¿Por qué no? Si a ti te gusta, se te haces, no sé, o por ejemplo, me gustaría ir a este viaje, ¿verdad? A lo mejor no podemos ir a aquel viaje porque es muy caro, pero sí a este otro. A mí no me gusta salir, no me gusta, pero bueno, voy a hacerlo para complacerlos. Eso es dejarse influenciar.
0: Más, yo entiendo más como que llegar a un acuerdo, ¿no? Uh-huh. En las cosas.
2: Sí.
0: Que nos convenga a los dos y ceder uno, ceder los dos, ¿no? Uh-huh. Y estar conforme con la decisión que se tomó, ¿no? Aunque sí. aunque uno le haya dolido más.
2: Sí, aunque a lo mejor no compartes ese gusto. Uh-huh. O ese que, pero voy a dejarme influenciar por ti. Porque estamos en el mismo equipo, somos del mismo equipo. Y mutuamente, ¿verdad? A veces le va a tocar el dejarse influenciar, a veces a ella dejarse influenciar. Y suele ser así más. Cuando, por ejemplo, el cónyuge ve uno, pues ella se deja influenciar, o él se deja influenciar, pues voy a ceder más, ¿verdad? Uh-huh. Y si no suele, pues recordarle. Uh-huh. ¿Verdad? Me siento amada cuando te dejas influenciar. Me siento amada cuando cedes en esto. Bueno, el siguiente punto, bueno, en ese punto, en cuanto a dejarse influenciar, pues ahí borremos el aquí solamente mis chicharrones truenan, para eso no existen matrimonios felices.
1: Hablabas de otro punto, decías el respeto mutuo, algo parecido, de que haya un respeto que no hay, ¿verdad? De la manera en que nos dirigimos o hablamos de él o de ella, algo parecido así, lo dijiste, ¿no, Perlita?
2: Sí, sí, en respeto. Por ejemplo, si vamos a decir que a ella le gusta mucho rezar un rosario y a él no, ¿verdad? Pues no por eso la vas a ofender o la vas a, ya vas a empezar, o no, uh-huh. Respeto. Y dejarse influenciar, ¿por qué no? Hoy me voy a poner a rezar contigo. A lo mejor no todos los días, si él prefiere, no sé, la coronilla o no sé qué, ¿verdad? Lo que ellos decidan. Pero sí el respetar lo que tú crees, respetar lo que es parte de ti.
1: Uh-huh. Veo mucho esta parte en cuanto al respeto también en la manera en que hablamos y nos dirigimos, hablamos de él y de sus logros y de una manera también muy respetuosa, ¿no? Oye, esto lo acabo de escuchar, de una petición de oración, ¿no? Donde a veces como que tendemos a menospreciar y no valorar, y hay una falta de respeto el decir lo que tenemos y lo que hemos logrado es porque yo te he empujado a que esto, ¿no? Y eso también es, o sea, ¿a dónde queda la dignidad? Porque va prácticamente... no estás respetando y subajando la dignidad. Y algo que nos decía el padre Wilmer dentro de las comunidades, en la formación de parejas y matrimonios, era de que tenemos que tener mucho cuidado en no quitar la autoridad del otro, como y dar su lugar cada quien, ¿no? Como pareja. Uh-huh. Dar a los hijos, es tu papá y hay que respetarlo y hay que mutuamente, y en ese respeto también tiene que haber esa parte de que siempre presentar una dignidad a nuestros hijos de que estén mirando ese rol que es muy de dos, sí. Y muy igual, ¿no? Que ojalá y esto también. Ahorita recordaba un poquito de eso, pero adelante.
2: Muy bien. Bueno, vamos con el quinto principio. Es el resolver los problemas solubles. ¿Qué quiere decir solubles? Los problemas que tiene con solución, ¿verdad? En la investigación del Dr. Gottman descubrió que solo un porcentaje de 31% de los problemas son problemas solubles y 69% son problemas perpetuos. ¿Qué quiere decir? Problemas permanentes. Y se van a decir, ¡ay, entonces la mayoría de los problemas se resuelven! Pero hay una buena noticia. Es que no tienes que resolver todos los problemas en una relación para que la relación sea satisfactoria. La realidad es que aún en los matrimonios felices hay diferencias y problemas surgen. Sin embargo, ellos se enfocan y trabajan en encontrar soluciones en problemas solubles y aprenden a dialogar constructivamente para que los dos se sientan que sus sentimientos son expresados, son escuchados, sus creencias fueron entendidas por el cónyuge, y así juntos poder negociar las cosas que no se pueden cambiar.
0: Ejemplos, por favor.
2: Ejemplos de problemas perpetuos, que simplemente son permanentes, que vienen siendo diferencias, por ejemplo, en la personalidad. hay
1: No, no, es que, ella va a cambiar. Yo lo voy a hacer que cambie.
0: Ya perdí esperanza, entonces. Voy a cerrar mi libro.
1: No, hay esperanza. Ella dijo desde el principio, hay esperanza. Adelante.
2: Hay esperanza. Y bueno, ¿a qué me refiero? Por ejemplo, hay personas que son muy introvertidas y otros muy extrovertidos. Bueno, es como que te tienes que hacer como yo, y tienes que hablar a toda la gente, tienes que... No es extrovertida o no es extrovertido. Entonces, en esos casos, ¿qué se debe de hacer? Expresar los sentimientos los dos, expresar sus creencias y lograr a negociar. Ese es el punto. Vamos a negociar. Que a lo mejor no puedo estar en concierto donde hay 3,900 personas, pero pues vamos a este más chiquito, ¿verdad? Un ejemplo, ¿verdad? También otro ejemplo puede ser que hay personas muy organizadas, muy disciplinadas, y hay otras personas pues un poquito despistadas, que se me olvidó, dejé esto acá, que dejé esto allá, que cómo se... Pero pues su memoria trabaja diferente. Quizá tiene alguna, quizá condición de aprendizaje, no lo sé. Entonces, ¿qué se debe de hacer aquí? Pues tampoco no es como que tienes que ser así, porque... Pues no. Ese es un problema perpetuo, permanente, pero que se debe de dialogar constructivamente, que los dos sientan que sus sentimientos y creencias fueron entendidas y así poder negociar. Esa es la meta. Y el respeto los lleva a esto. Okay. Entonces, muy probablemente que esas diferencias pues no desaparezcan totalmente, simplemente que aprendan a ajustarse mutuamente por medio de diálogos y de negociación. Entonces, aquí es bien importante usar pues algunas técnicas, ¿verdad? Como el planteamiento suave. Mira, yo me siento así cuando yo necesito. No, tú haces, tú eres tú. No, yo me siento así cuando yo necesito. Ofrecer y recibir intentos de reparación. La reparación es sumamente importante. ¿Por qué es sumamente importante la reparación? Porque es el ingrediente secreto de la pareja feliz. Ingrediente secreto de la pareja feliz. Cuando no se repara, cuando no se pide perdón, cuando no se trata de que ahora tengo que hacer 5 cosas buenas por esa cosa mala que hice, empiezan a guardar resentimiento, coraje, frustraciones, enojos. Pero es bien importante que estos diálogos constructivos de los que hablaba sean tranquilos. Sean de acuerdos mutuos. Y que puedan procesar incidentes desagradables para que no perduren, para que no continúen. Ese es el punto 5. Nada fácil, pero con ayuda, como les digo, no están solos, ¿verdad? Estamos aquí en temas de la radio, también estaré ofreciendo talleres para que tengan ejercicios en papel, en cuaderno, en todo, que poder hacer esto en casa. Número 6 es superar conflictos en estancamiento. ¿A qué me refiero a superar conflictos en estancamiento? El estancamiento ocurre cuando hay sueños, esperanzas o aspiraciones que son bloqueadas. ¿Cómo se sabe si alguien está en un estancamiento? Cuando el problema se habla una y otra vez y no se ve progreso. Cuando se habla del problema y no se muestra ni empatía, ni afecto, ni humor. Cuando hay mucha terquedad en su posición. No es que esto es lo correcto, no es lo correcto, es esto. Cuando no pueden llegar a ningún acuerdo y esto parece imposible. Aquí ocurren estancamientos. Es muy importante el diálogo cuando hay estancamientos y trabajar. No necesariamente renunciar a sus expectativas todo el tiempo, no. Trabajar. Es importante crear un ambiente de seguridad emocional para que juntos puedan compartir sus sueños y entenderse mutuamente y tranquilamente, logrando un acuerdo temporal en ocasiones. No siempre se van a lograr los acuerdos permanentes, a veces solamente temporales. pero viendo las áreas flexibles y las áreas que no son negociables. ¿Qué es innegociable y qué no es negociable? En otras palabras, viendo lo que puede ceder. ¿Qué aspectos puede ceder? ¿Qué aspectos puedes tratar de llegar a un acuerdo lo más posible? Y una vez que el cónyuge cedió en algo, es muy importante agradecérselo. Y estar abiertos a tú también ceder en algo más. Solamente así se puede salir de lo que le llamamos estancamientos. Y vamos por el punto número 7, que es el final. El 7 es crear un sentido de trascendencia. Una historia de nosotros que sea especial. Es importante aquí contar abiertamente su historia. Respetarla, incluso respetar los sueños. Aunque los sueños no se compartan o las opiniones no sean las mismas. Sin embargo, entre más de acuerdo estén los dos, más profunda y satisfactoria será su relación. Hay 4 pilares para crear un sentido de trascendencia. 4 cosas que se pueden hacer para crear este sentido de trascendencia. El primero, y creo que en temas pasados he hablado de esto, los rituales. Hacer cosas juntos. Cenar juntos, orar juntos, hacer quehacer del hogar juntos. El siguiente se le llama los morales. Apoyarse mutuamente en sus roles. Sí, mamá tiene un rol y es el rol de mamá. Pero el esposo también de vez en cuando le puede ayudar a cambiar al bebé. Sí, el papá tiene un rol. Y es el rol del proveedor. Pero el esposo también puede, si conviene para la familia, ¿verdad? Puede desempeñar algo laboral. El tercer pilar son las metas. Es bien importante compartir metas juntos y lograr objetivos juntos. ¿Cuál es tu meta? Me gustaría compartirle. Necesito apoyo tuyo. ¿Qué te parece? ¿Cuál es la tuya? Yo también te quiero apoyar. Y el cuarto son los valores. Es muy importante crear un sentido de unidad. Entre más valores compartan, más aprenderán a respetar y compartir sus creencias, y más feliz será el matrimonio también. Entre más valores se compartan. Por ejemplo, la fe. ¿Verdad? Sí. Si les hace bien a los niños, y si a la esposa o al esposo le hace feliz, pues ¿por qué no acompañarla? A lo mejor no a todas las reuniones, no a todos los retiros, pero ¿por qué no lo más posible? Por el bien del matrimonio. No, que no tengo ganas, pues es que muchas cosas se hacen sin ganas. Pero se hacen, ¿por qué? Porque se tiene una visión. ¿Cuál es el fruto? ¿Cuál es el bienestar de esto? ¿Verdad? No es como que cuando alguien está en la universidad, tengo ganas de ir a la universidad. O cuando alguien tiene que entrar muy temprano al trabajo, tengo ganas de levantarme súper temprano y a trabajar. Lo hace porque es para un futuro más estable. Un presente más estable. ¿Verdad? Muy bien, ahora les cedo el micrófono a ustedes.
1: Bueno, es mucho por ir, ¿verdad? Qué buenos puntos que nos das ahorita para poder estos pilares también que son muy importantes, yo creo que tenemos, pero no sé, Ale, si tienes algo de que te quedó por ahí en la mente.
0: No, pues es que toda la información está súper bien para ir arreglando, ¿no? Y cuando se presentan esas ocasiones, esas situaciones de que no estamos de acuerdo, pues es ya saber que hay que dialogar con respeto, llegar a un acuerdo, dejarse influenciar, dice Perla. Toda la información, o sea, está respuesta para nosotros para crear un, si no lo hemos hecho, empezar, ¿no?, a tener una mejor relación. Todos estos puntos están muy muy bien. Yo con el que me siento que me hacía mucha falta es no enfocarme, recordarme lo bueno, todo lo bueno cuando las cosas están muy negativas. Siento que eso me va a sacar de ese pensamiento o de ese enojo o de esa molestia.
1: Y la invitación al trabajar, yo decidirme a trabajar por mi matrimonio, ¿no? Por mi relación con mi cónyuge, con mi esposa, con mi esposo, de yo decidirme a hacer algo. Nos dan estas herramientas y pues toca que yo decida hacer algo, tomar en cuenta estas cosas. Y tengo que reparar, evaluar con respeto las cosas que no tienen solución. ¿Para qué me enfoco? Uh-huh. Esperanzado que algún día cambies. Sí. ¿Verdad?
0: Sí, ¿para qué me amargo? Somos distintos, sí. ¿Eh? La otra también muy buena es de ponerse atención, ¿no? De no estar en los celulares. Bueno, nosotros de hecho cuando salimos a comer todos juntos nadie está en el celular, y no porque nadie se les diga no saquen, es porque no lo sacamos y punto. Nadie nadie le dice, ya guarde, quítate el celular. No, o sea, es como que el momento, y eso lo valoramos mucho, de estar en familia y a nadie le tienes que decir guarda el celular. Nadie lo saca desde el principio. Pero en el día a día, ¿no? De que estás entretenida y estás sola y de repente llegaron y sigues tú en el celular. O sea, esos momentos de estar presente, de ver a los ojos a la persona que te está hablando. No estar contestando mientras que sigues viendo o leyendo algo, ¿no? En tu celular. Esa también se me hace muy importante, ¿no? Si no tenemos el tiempo de ir a cenar, pero como dice Perla, mientras estoy yo cocinando, que se sienta aquí y mientras estás platicando y ahí mientras ayúdame y pica esto, ¿no? O sea, son momentos de convivencia, son momentos de escucharse, de, ay, es que no me gusta esto, de conocerse. Yo, esa también siento que es también, bueno, es que todas están súper importantes.
1: Te invitamos, de pronto tienes alguna pregunta, quieres compartir algo, recuerda que siempre es de manera privada, si no quieres dar tu nombre, 1-800-701-0373, tenemos por ahí algunos minutos, 1-800-701-0373, agradecemos los que mandaron sus comentarios por ahí en Facebook. Ajá. No sé si hay algunos que quieras compartir.
0: Sí, el Apostolado Mundial de Reparación dice, buenos días, listos para aprender. Muchas gracias. Y después dice, la reparación es volver al amor y la reparación salva almas. También dice Patricia, buenos días, bendiciones para todos. Ramona Muñiz dice, muchas gracias Perla, muy buenas terapias. Hacen falta estas terapias.
1: Gracias, gracias a cada uno de ustedes que están ahí compartiendo y están atentos. Y ojalá que hayas tomado esas herramientas. Si no tuviste la oportunidad, llegaste tarde al programa, están ahí en nuestra página de Facebook. Recuerda que encuéntranos en YouTube, principalmente porque Facebook pues los borra después de cierto tiempo. Uh-huh. Creo que son 2 meses en YouTube. Encuéntranos bajo @grnespañol. @grnespañol. Ahí, GRN de Guadalupe Radio Network. Ahí los puedes encontrar. Ahí están siempre. Jenny, Dios te bendiga, gracias por estar siempre atenta. Dice que va a estar esperando el seguimiento del segundo tema, Perla. Jenny.
2: Muy bien, bueno, el segundo jueves del mes, pero aparte estaré dando talleres en los meses de junio, julio, pero ahí lo subo a la página web que tengo de Perla Vázquez, a terapeuta. O me pueden llamar por teléfono para más información.
1: Uh-huh. ¿Qué número, Perla? ¿Dónde te pueden llamar?
2: 469-260-2063. 469-260-2063. Y aprovecho también porque no sé si puedo. Martín Shalom me pidió que va a haber un retiro en junio 13. Es gratuito. Y me dijeron que si podía compartirlo, sería junio 13 en San Pío, y ahí también estaré compartiendo un tema. Y también se están dando talleres sobre superando la infidelidad. pero también en la página web tengo una página donde dice eventos y pueden investigar ahí, en Divine Love Counseling o Perla Vázquez.
1: Muy bien, ahí está. 469. ¿Y luego?
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1: Ahí está. Saludos, David Melchor, desde Dolores Hidalgo, allá en Guanajuato.
0: Wow.
1: Dios te bendiga. Gracias a los que están por ahí en el TikTok. ¿Quién sabe desde dónde están conectados? También una bendición para todos ustedes. No lo olvides. Si te ayuda, compártelo, ¿verdad? Es la manera en que nos puedes ayudar a crecer, también a hacer conocer. Estamos los jueves, en punto de las 8 de la mañana. Tratamos de estar aquí todos los jueves para compartir con nuestra comunidad. Importantísimo para nosotros tener esta oportunidad y de brindar estas herramientas. Claro que sí, las consideramos muy importantes porque sabemos que mucha de la comunidad las aprovecha, las ha aprovechado. Queremos invitarte, Perlita, ¿algo más que quieres agregar? Aparte de los eventos, tienes Shalom en San Pío, ¿algo más?
2: No, sería nada más. Y pues estar en oración unos por otros y luchar mucho por nuestro matrimonio.
1: Sí, sí, ya lo decía yo, ¿no? Yo creo que ahí está el punto, ¿no? Del asunto, el meollo del asunto, ¿no, Perla? Hay que decidirnos trabajar. Y hacer algo. Recibimos esas herramientas, pero si no las recibo y no las pongo en práctica, pues ¿a dónde? ¿Cómo puedo mejorar y cómo podemos mejorar, ¿no? La relación. Y sí, a veces voy a tener que ceder, aunque a lo mejor no tenga yo por qué ceder, pero es mejor que solo haya un loco que dos.
2: Más bien el que se dé gana, creo que me gusta más esa frase.
0: El que se dé gana.
1: Esas son palabras de una...
0: El que se dé gana, ¿para quién?
2: Para la relación.
1: Los que me escuchan de Nuestra Señora del Pilar saben, ¿no? Monseñor Agustín Balbuena, que en paz descanse, nos decía. Me dijo, ¿para qué alegas? ¿Para qué peleas? Mejor ir a... Decía silencio. Mejor que haya un loco en la casa que dos.
0: Ya. Oye, hay que ceder con la esperanza que para la otra ceda el otro, ¿no?
2: Sí. Sí. Y la probabilidad es mayor.
1: Podemos marcar, ¿no? Y decir, mira, me quedo callado, no es que simplemente no conviene continuar esto. Y ya. ¿No?
0: Y es que aparte también, hay muchas veces que a mí me ha pasado, ¿no? Que no quiero hacer algo que los demás quieren hacer. Y muchas veces sí soy culpable de que, o sea, es que se tiene que, es que yo quiero hacer esto, y como soy la mamá, pues tenemos que hacer esto, ¿no? Sí soy culpable de eso, pero cuando he cedido, me llevo la sorpresa de que también tengo un tiempo muy agradable con lo que no quería hacer. Porque en mi mente yo estaba enfocada y terca de que no quería y no quería. Pero me he llevado muchas sorpresas muy agradables de que, ay, sí estuvo padre y sí, sí me gustó y vamos a volver a hacerlo. Y eso me enseña a ceder más porque ya tuve la experiencia de que sí me divertí, sí me gustó. Y conocí cosas nuevas, hice cosas que yo nunca hubiera hecho por mí sola. Entonces, gracias. Sí, es bueno ceder.
1: Claro, claro. Gracias, Perla, por estos importantes herramientas, puntos que nos das, ¿verdad? No se me olvida, yo creo que es lo que me llevo el día de hoy. Cada vez que he herido a mi cónyuge, yo tengo que reparar.
0: Ay, sí, esa.
1: 5 veces. O sea que...
0: Empecemos con hoy.
1: Se vale nada más hacer... Sí, empecemos con hoy.
0: Por mi cuenta nueva.
1: No, hay que regresar. Hay que regresar y lo que hemos hecho antes también.
0: No, pues entonces ya no hay que hacer más heridas porque ya es puro reparar. Exacto. De aquí en adelante.
1: Sí, Perla, nos vemos con eso. Eso me llevo hoy yo, que tengo que reparar, porque si yo ofendí, yo herí, yo una vez, yo tengo que ver cómo voy a reparar esto. Y por lo menos 5 veces para que pueda yo hacer esto. Y gracias por los pilares que nos recuerdas, que ya habíamos hablado de esto, sobre estos rituales, el salir juntos.
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11: Señor de la Victoria, cuando todo se desmorona en nuestros proyectos humanos, en nuestros apoyos terrestres, cuando de nuestros más bellos sueños solo nos queda la desilusión, tú permaneces, Señor, indestructible y fuerte, nuestro amigo que todo lo puede. Tus designios permanecen intactos. Nada puede impedir que tu voluntad se cumpla. Tus sueños son más bellos que los nuestros y tú los realizas. En ti nuestra esperanza se salva del desastre, cumplida en plenitud. Amén.
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buenos días y bienvenidos a este espacio desde el corazón, aquí con tu servidora Patty Medrano, saludándote en este lindo 12 de mayo, ya a mediados casi del mes. Y bueno, pues el día de hoy estaremos hablando sobre la vida de San Leopoldo Van Dyck. Y vamos a estar aprendiendo un poquito más de él. Entonces te invito a que nos acompañes en esta hora en donde nos preparamos para aprender de este gran santo. Y bueno, como cada programa, vamos empezando con nuestra oración inicial. En el nombre del Padre, del Hijo y del Espíritu Santo. Amén. Señor Dios del cielo y de la tierra, dígnate dirigir, santificar, guiar y gobernar en este día nuestros corazones y nuestros cuerpos, nuestros sentidos, palabras y acciones según tu ley y por el camino de tus mandamientos, para que aquí y en la eternidad merezcamos por tu favor ser salvados y libres. Oh Salvador del mundo, que vives y reinas por los siglos de los siglos. Amén. También nos encomendamos a nuestra Madre Santísima diciendo: Oh Virgen y Madre de Dios, yo me entrego por Hijo tuyo y en honor y gloria de tu pureza te ofrezco mi alma, mi cuerpo, mis potencias y sentidos. Y te suplico me alcances la gracia de no cometer pecado alguno. Amén. Madre, aquí tienes a tu Hijo. Madre, aquí tienes a tu Hijo. Madre, aquí tienes a tu Hijo. En ti, Madre Dulcísima, he puesto toda mi confianza. Sé que jamás quedaré confundido. Amén. Dios te salve María, llena eres de gracia, el Señor es contigo. Bendita eres entre todas las mujeres y bendito el fruto de tu vientre Jesús. Santa María, Madre de Dios, ruega por nosotros pecadores, ahora y en la hora de nuestra muerte. Amén. Nos encomendamos a nuestro ángel de la guardia, diciendo: Ángel de Dios, que eres mi custodio, pues la bondad divina me ha encomendado a ti. Ilumíname, dirígeme y guárdame. Amén. Y hacemos nuestra oración de jubileo diciendo: San Francisco, hermano nuestro, tú que hace 800 años fuiste al encuentro de la hermana muerte como un hombre pacificado, intercede por nosotros ante el Señor. Tú que en el crucifijo de San Damián reconociste la verdadera paz, enséñanos a buscar en él la fuente de toda reconciliación que derriba todo muro. Tú que desarmando cruzaste las líneas de la guerra y la incomprensión, danos la valentía de construir puentes allí donde el mundo erige fronteras. En estos tiempos afligidos por conflicto y división, intercede para que nos convirtamos en operadores de paz, testigos desarmados y desarmantes de la paz que viene de Cristo. Amén. San Leopoldo Van Dyck, ruega por nosotros. Y bueno, pues te doy la bienvenida a este programa desde el corazón, donde estaremos hablando el día de hoy, como escuchaste ahorita en nuestra oración, sobre San Leopoldo Van Dyck. Y bueno, ¿cómo no hablar de él? Yo, para mí, digo, es providencial hablar de este santito. Y ahorita les voy a platicar un poquito por qué. 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
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Y bueno, pues ahora sí, con nuestro tema del día de hoy, sobre San Leopoldo Mandic. Y bueno, te preguntarás, Patty, este santo, ¿qué onda? No lo he escuchado quizás. Y si lo has escuchado, te felicito. Y cabe muy propio hablar de este santito el día de hoy. Y digo santito porque realmente es una ternurita. Era un santito chiquitito de estatura, pero súper, súper poderoso. Entonces, el día de hoy, pues, tengo el gran honor de compartir con ustedes sobre la vida de este santo.
¿Y por qué les comparto? Porque si ustedes van a cuentas o sitios en el internet de este santo, es muy escaso a veces la información que hay, mucho menos en español. Por eso yo dije, no, tengo que compartir sobre él para que más personas lo vayan conociendo, porque realmente cuando les digo que es un santo poderoso, lo es. Es santo patrono de varias cosas, pero uno de ellos es conocido por ser santo patrono de los confesores, santo patrono de los enfermos de cáncer y santo patrono de la unidad y el ecumenismo. O sea, y ahorita vamos a estar hablando acerca en esta hora de él, conociendo un poquito de su vida, pero si se están preguntando, Pati, ¿cómo llegaste a dar con San Leopoldo? Pues ahí les va. Miren, hermanos, que yo con San Leopoldo Mandic, yo no lo conocía, les voy a ser muy honesta. Lo conocí ahora que anduve por allá en Medjugorje. Hagan de cuenta que el lugar donde iba, imagen de San Leopoldo que miraba. Incluso estuve unos días, bueno, Medjugorje se encuentra dentro de Bosnia y a un lado pues está también el país de Croacia, muy chiquito. Y bueno, al llegar también a Croacia, a visitar las diferentes iglesias que estaban por ahí, pues también me encuentro con San Leopoldo. Y yo decía, una, este ha de ser el santo patrono por aquí, de esta área, de esta región, ha de ser muy importante. Tengo que ver qué onda con este santo, ¿verdad? Si se me está apareciendo mucho por aquí, pues tengo que conocer su vida, porque ha de ser algo muy importante, y pues para conocer, ¿verdad? Y me doy a la tarea de investigar. Obviamente, San Leopoldo iba a tener que ser muy importante en este lugar, principalmente porque él venía también de descendencia croata, o se puede decir que en ese tiempo también yugoslava, porque antes tienen que, pues para tener un poquito de contexto, porque yo tampoco lo entendía, pero antes existía Yugoslavia, que eran muchos países europeos que estaban unidos y, bueno, tras muchas batallas se hizo mucha división y ahora pues tenemos diferentes regiones y diferentes pequeños países. Y bueno, por eso es que él también tiene mucha gran influencia ahí, aunque es muy conocido en Italia. Y se han de preguntar, ¿y por qué en Italia? Bueno, es conocido, bueno, no les podría decir la razón exacta de por qué es tan conocido en Italia. Y por eso muchas personas lo confunden por ser un santo italiano, siendo que sus raíces son de esta área de Croacia, de esta área de Yugoslavia, por ahí. Y bueno, pues cada 12 de mayo los franciscanos celebran la memoria de San Leopoldo Mandique de Castelnuovo, quien vivió de 1866 y murió en 1942. O sea, estamos hablando de hace un siglo, ¿verdad? Que no tiene mucho, ni siquiera 100 años de la muerte de San Leopoldo, que también es conocido por ser San Leopoldo Mandic, así conocido, pero su nombre traducido en el español es San Leopoldo Mandique de Castelnuovo. Y bueno, pues es fraile capuchino famoso por su dedicación al sacramento de la reconciliación. Y miren, para mi investigación, cuando la hice, dije, pero ¿cómo nunca había escuchado de San Leopoldo antes? Pero hermanos, ¿sabían ustedes? Porque miren, vivimos este año de la misericordia que nos regaló, si mal no recuerdo, el Papa Francisco. Y San Leopoldo también fue protagonista durante este año. Fue uno de los santos patronos que resaltó más. Pero díganme, en esta, por lo menos en este lado del mundo, en mi mundo, no me di cuenta. Pero imagínense, hasta ahora me voy dando cuenta de San Leopoldo y a veces, pues esto te da a entender a veces que a veces andamos medios despistados o no nos damos a la tarea de comprender y conocer un poco más. ¿Por qué les comparto esto? Porque en mi viaje, como les dije, mi peregrinación hacia Medjugorje, me di cuenta que este santito pues andaba rondando por ahí. Cabe mencionar, ahorita les comparto, ¿verdad?, que él es conocido por su dedicación al sacramento de la reconciliación, su conexión
con el año de la misericordia, y tenía mucho que ver con el año de la misericordia, ya que ese año pues se estaban llevando a cabo el sacramento de la reconciliación a través del año. Si recuerdan, ¿verdad? El Papa Francisco incluso designó misioneros de la misericordia como sacerdotes que eran dedicados específicamente para misionar en sus diferentes áreas y diócesis, para dedicarse específicamente solamente al sacramento de la confesión. Fue un gran año de misericordia para nosotros, pero pues como les digo, ¿verdad? San Leopoldo también tuvo mucho que ver. Fue un año donde muchos se dedicaron a la intercesión de él para buscar esta misericordia en este año tan especial. Y bueno, pues con la historia de Medjugorje, cuando andaba por allá, bueno, pues si no, ¿verdad? Yo no lo sabía. Medjugorje es conocido como el confesionario del mundo, ya que allí el sacramento de la reconciliación se está dando simultáneamente por varias horas a diario. Y bueno, pues San Leopoldo tiene mucho sentido que esté específicamente también alrededor del área de las confesiones. Pero esto me llevó a ir más allá, en conocer y el por qué conocía a San Leopoldo Mandic. Y bueno, hermanos, esto sí, ¿verdad? Yo siempre les animo a que siempre mantengan sus ojos espirituales abiertos y siempre estén atentos a lo que Dios nos va poniendo en el camino. Ahora, no todo el tiempo va a haber un porqué, no todo el tiempo vamos a comprender o entender el por qué Dios nos está presentando ciertos santos, cientos, o dejar vivir ciertos momentos, porque pues no es por ahí, ¿verdad? Pero a veces Dios nos regala estos regalos, estas gracias, porque en el futuro van a ser herramientas para nosotros. Tal cual fue el caso para mí en mi peregrinación a Medjugorje. Hay mucho que desempacar, como lo he dicho, y a lo largo del año, a lo largo de mi compartir aquí con ustedes, pues espero poder ir también llevándoles a cabo, ¿verdad?, todo aquello, todas las gracias que Dios me permitió vivir en mi tiempo que estuve por Medjugorje. Pero uno de los regalos que Dios me regaló estando en Medjugorje fue este encuentro también con San Leopoldo. Como les digo, bendita curiosidad. Y bendita curiosidad porque me interesé mucho de realmente conocer sobre él y cuestionarme, ¿verdad? ¿Quién es este santito? ¿Por qué me aparece en todos lados? Conocer un poco más de su historia. Y oh, sorpresa. Obviamente me entero que es el santo patrono de los confesores. Pero bueno, lo que más me impactó es conocer también que era santo patrono de quienes padecen por el cáncer. ¿Y por qué esto es muy importante? Bueno, porque yo tenía entendido, obviamente puede haber más de un patrono, pero el que es más conocido para mí era San Peregrín, que incluso acaba de pasar su fiesta no hace poco. Y bueno, yo realmente, como les digo, otro patronos de pacientes de cáncer no había conocido. Y cuando me voy enterando que San Leopoldo es santo patrono de pacientes de cáncer, pues bueno, digo, otra herramienta más para cuando conozca de alguien que esté padeciendo, ¿verdad?, este mal. Hermanos, cuando voy regresando, una de mis amigas más cercanas, que les agradezco a muchos de ustedes que están en mis grupitos de Minuto Católico, quizás se enteraron que estaba pidiendo oración por una amiga mía muy cercana que se llama Rosita González, que los cual les sigo pidiendo a ustedes que hagan oración por ella y en acción de gracias, pero también por su sanación. Ella, pensando en mi hermana y en mí, ella no nos quiso compartir porque ella durante nuestra peregrinación a Medjugorje se dio cuenta y la diagnosticaron con cáncer de piel. Y ella, para no molestar, ¿verdad?, en nuestra peregrinación, no preocuparnos, no nos quiso contar hasta que regresáramos, sabiendo que nosotros estábamos en Medjugorje llevando las intenciones de
pues de quien nos las pidiera, ¿verdad? Las oraciones de las personas que se interesaran en pedir oración era nuestra misión durante nuestra estadía allá, orar por las necesidades de todos los que la pidieran. Bueno, pues al regresar, como a los 2 días, era obvio que nos tenía que compartir porque se venía una cirugía muy importante para ella, para remover este tumor en su cara. Entonces, lo que hace nuestra amiguita Rosita nos cuenta. Y hermanos, lo primero que dije es por eso que San Leopoldo le tomé tanto interés, porque quizás otras personas que fueron a la peregrinación, quizás sí lo vieron, quizás hasta ahí quedó, pero no nos dimos a la tarea de buscar más a fondo. Y bueno, le digo a ella, mira Rosita, allá mientras yo andaba en Medjugorje, conocí a San Leopoldo, ¿qué te parece? Ya le digo, ¿cuándo es tu cirugía? Ella me dice el 7 de mayo, le digo, ¿qué te parece si hacemos una novena? Y la comienzo con toda la comunidad de Minuto Católico. Y ella me dijo, claro que sí, yo necesito ahorita toda la oración antes de mi cirugía para remover este tumor. Hermanos, pues empezamos a hacer la novena y así también fuimos conociendo un poco de la vida de San Leopoldo, sus tribulaciones, que él también fue una persona muy enferma, que también él tuvo muchas complicaciones en su vida, lo cual lo hace un gran compañero para los enfermos. Sin saber, hermanos, que también días después, pues iba a celebrar la fiesta y es el día de hoy. Por eso dije, todo está en su lugar para que demos a conocer este santo y tal es la situación de que él quiere acompañar a muchos de nosotros, porque cuando un santo también se quiere presentar, se da a conocer y está ahí. Recuerden que los santos, hermanos, no son seres lejanos, sino son verdaderos intercesores y acompañantes, y son amigos que nos están buscando y que quieren compartir también con nosotros. Y yo te hago la invitación, si tú conoces de alguien que está pasando por un cáncer, alguien que quizás en este momento tiene está batallando, ¿verdad? O tú mismo eres alguien que padece de cáncer, no es casualidad que estés escuchando este programa, porque San Leopoldo también quiere ser amigo tuyo y puedes tú pedir la intercesión para también aprender de él y para que él te acompañe. Y bueno, San Leopoldo nació en Montenegro, en Bogdan Mandic, y fue el 10º hijo nacido de una pareja croata en la localidad de Erceg Novi, que es Castelnuovo. Y bueno, como les digo, él viene de una familia muy grande en lo que hoy es conocido como Montenegro y en la costa dálmata del antiguo imperio austrohúngaro. Y bueno, San Leopoldo, pues, se incorporó a los capuchinos italianos, lo cual también a mí se me hace muy providencial estar hablando de San Leopoldo, porque estamos viviendo un año franciscano. Obviamente, el año franciscano que se está viviendo durante este año jubilar es dedicado a recordar la entrada de la muerte de San Francisco de Asís, que es la entrada al cielo de San Francisco de Asís, pero cabe mencionar que no cabe dejar de ser un año franciscano, lo cual, pues, por gracia de Dios tenemos a este gran, otro grande, que no es muy conocido, pero que es muy grande. Y bueno, pues los capuchinos italianos habían atendido una iglesia en su ciudad natal desde el siglo XVII, cuando la zona estaba gobernada por la República de Venecia. A los 16 años, el joven Bogdan se marchó a estudiar en su seminario menor en Udine, Italia, y fue recibido en la orden en 1884 y recibió el nombre de Leopoldo. Entonces, él no nació, su nombre de pila no es Leopoldo, sino Bogdan. Y bueno, pues se le hizo este cambio de Leopoldo ya entrando en la orden franciscana. Y bueno, San Leopoldo Mandic, pues fue una mente aguda y resiliencia interior.
Y a pesar de muchas discapacidades físicas que él presentaba, como les decía, él medía solamente 1.65, caminaba cojeando y hablaba con tartamudez. Y bueno, quizás puede ser el santo patrono también de quienes sufren de tartamudez. Tenía una mente aguda y desarrolló una gran resiliencia interior. Leopoldo deseaba profundamente ser misionero en su tierra y trabajar por la reconciliación entre la Iglesia ortodoxa y la Iglesia católica, pero sus limitaciones físicas se lo impidieron. Pero como les digo, verdad, es gran prueba de y gran ejemplo de resiliencia, de esa perseverancia que hoy por hoy, miren, su deseo era ser misionero en su tierra, verdad, y trabajar, verdad, por la reconciliación. Pero de cierta manera su ejemplo hoy sigue siendo eso, porque hoy en su tierra natal pues es conocido y hay imágenes de él por donde quiera. Y aquí también la conexión de cómo llegó a ser conocido en Italia, pues porque se fue a estudiar su seminario en Italia. Y bueno, él fue un ministro misericordioso del sacramento de la reconciliación, de la confesión. Y es conocido que en aquellos años, en esos siglos, las penitencias para el sacramento de la confesión, especialmente las penitencias, eran muy duras. Eran muy rigurosas, pero también, otra, eran muy limitadas. No eran tan frecuentes como las tenemos el día de hoy nosotros, que tenemos acceso a la reconciliación casi a diario si tú vas en alguna parroquia. En aquellos años, pues, no eran tan frecuentes las reconciliaciones o era tan frecuente este sacramento. Y bueno, aparte de dos breves estancias en los Balcanes, Leopoldo pasó la mayor parte de su vida religiosa en Italia como ministro misericordioso del sacramento de la confesión, especialmente en Padua, donde estuvo destinado durante más de 30 años. Y es como les digo, mucha gente lo confunde por eso, por ser un santo italiano, pero no. Luego de largas horas en los confesionarios, en sus últimos años, Leopoldo sufrió una artritis incapacitándolo, pero aún así pasaba hasta 12 horas al día en el confesionario. Y bueno, finalmente desarrolló él un cáncer de esófago que le llevó a morir en Padua el 30 de julio de 1942. Dato curioso también de este santo, que es un santo que tiene un memorial también opcional. Su fiesta litúrgica es el 12 de mayo, pero también se celebra en muchos lugares el 30 de julio, el día en que él murió. Y bueno, es patrono de confesores, de enfermos de cáncer y fue canonizado en 1983 por San Juan Pablo II y San Leopoldo es aclamado como apóstol de la unidad cristiana y como patrón de confesores y enfermos de cáncer. Y bueno, les voy a compartir también una pequeña reflexión sobre la sabiduría de San Leopoldo, que él decía: algunas personas dicen que soy demasiado amable, pero si vienes y te arrodillas ante mí, ¿no es esto una prueba suficiente de que quieres el perdón de Dios? La misericordia de Dios está más allá de toda expectativa. ¿Y por qué? El contexto, les voy a dar el contexto de esta frase de San Leopoldo. Pues bueno, porque después también hubieron muchas personas que se quejaban de él. Y cuando hablo de personas, hablo de sacerdotes, incluso sus superiores que le quisieron llamar la atención porque decían que él era muy amable a la hora de confesar y de que él daba penitencias un poco más ligeras a la que se acostumbraban. Y han de decir, bueno, pero ¿por qué hacía esto? Porque él tenía entendido, ¿verdad?, de que él solamente estaba en persona Christi y que él quería que cuando la persona fuera a confesarse con él, sintiera verdaderamente la presencia de nuestro Señor, que no lo vieran a él, que vieran a Cristo en él
y que era el amor misericordioso de Dios lo que él solamente compartía. Por eso él decía: algunas personas dicen que soy demasiado amable, pero si vienes y te arrodillas ante mí, ¿no es esto una prueba suficiente de que tú quieres el perdón de Dios? La misericordia de Dios está más allá de toda expectativa. Y esta frase es muy poderosa cuando hablamos especialmente al final de toda expectativa. Porque lo vuelvo a decir, ¿cuántas personas a veces tenemos miedo a acercarnos al sacramento de la reconciliación porque pensamos que hoy el sacerdote ya nos va a juzgar? Y se nos olvida ver que dentro de ese sacerdote pues está nuestro Señor en persona, Cristi, trabajando ahí. Así que yo de verdad les hago la invitación a que nunca tengamos miedo a acercarnos, al contrario, de que nosotros estemos siempre abiertos y sepamos ver que allí en este sacerdote pues se encuentra nuestro Señor Jesús. Y bueno, pues también un poquito más de este capuchino es de este santito, ¿verdad? Pues también él fue alguien muy instrumental en el área rural de la República Veneciana. Como decíamos, ¿verdad? A la edad de 16 años se fue para estudiar el seminario menor y San Leopoldo, ¿verdad? Tenía esta resiliencia muy muy arraigada de que no iba a dejar e impedir tampoco de que sus discapacidades, se podría decir, físicas lo detuvieran. Él caminaba pues a veces cojeando, ¿verdad? Pero imagínense, cuando pensamos en el patrono de los confesores, muchas de las veces solamente pensamos en San Padre Pío. Pero ¿sabían ustedes, hermanos, que San Padre Pío tomó mucha de su inspiración en el ejemplo de San Leopoldo? Y esto es muy importante, hermanos, porque se es dicho, ¿verdad?, de que grandes santos inspiran a otros grandes santos. Y se podría decir que San Leopoldo también es, tiene mucho que ver con la inspiración en San Padre Pío. Y podemos decir que mucho del fruto también del Padre Pío es en el ejemplo de San Leopoldo. Y bueno, pues, hermanos, yo les invito, ¿verdad?, a que veamos en este ejemplo de San Leopoldo, este gran intercesor para nosotros que el día de hoy pues quiere que nosotros busquemos en él también pues un ejemplo a que te motive de que tu enfermedad, de que aquello que quizás tú ves como una discapacidad, no te deje de hacer y dejar cumplir la voluntad de Dios en tu vida. Otra luz que podemos aprender de la vida de San Leopoldo, ¿verdad? De que si para el mundo tú puedes parecer como algo insignificante, que si para el mundo eres criticado por vivir al ejemplo de Dios, debe de ser una bandera de orgullo para ti, de que vas por el camino de las bienaventuranzas, que vas por el camino correcto, porque te acuerdo, hermano, cuando todo el mundo te aplaude, preocúpate. ¿Va a tener que haber crítica? ¿Acaso nuestro Señor no la recibió? Así que otra luz que podemos aprender de la vida de San Leopoldo es a no hacer caso a las críticas de los demás, y mucho más cuando tú sabes que estás haciendo la voluntad de Dios. La voluntad de Dios debe de llevar a una contrarrevolución, porque va a incomodar en un mundo que no está acostumbrado a hacer lo contrario. Un ejemplo: cuando el mundo te invita a no perdonar, tú perdona. Cuando el mundo te dice, ay, pero ¿por qué eres tan tonto? ¿Por qué le sigues hablando si te...? Bueno, obviamente poniendo barreras y límites saludables, pero tú obrando, siendo el rostro de la misericordia para esa persona. Porque
hoy escuchábamos en las lecturas, ¿verdad? En la meditación de las que escucho todos los días, nos decía el Padre, cuando muchas veces renegamos de por qué a mí, por qué me pasa esto a mí, por qué si yo me porto bien pasa esto, entonces nos lleva a cuestionarnos. Entonces, el amor de Dios debe ser condicionado, depende a cómo yo me porte, porque es que yo me siento privilegiado y otros no, porque el sufrir debe ser para otros y para mí no. Es fuerte cuando volteamos entonces y le decimos a Dios, le reclamamos de esta manera, porque yo sí y él no. Porque entonces nos convertimos en juez del otro. ¿Quiénes somos nosotros para decir que otros merecen sufrir y nosotros no? Como decía alguien, ¿verdad? ¿Quién te hizo reina y te puso la corona? A veces nosotros, ¿verdad?, nos damos esos privilegios que solamente son reservados para nuestro Señor. Pero si verdaderamente supiéramos por qué del sufrimiento, hermanos, lo abrazáramos. Porque muchas veces, como lo he dicho ya en otros programas, es para nuestra salvación. Dios nunca nos pone una cruz sin un propósito. Dichosos, ¿verdad? Por eso las bienaventuranzas, dichosos los que lloran, porque en ellos, ¿verdad?, regocijarán en un futuro en el cielo. Dichosos cuando eres calumniado. Dichoso, ¿verdad?, cuando llores por la injusticia. Dichosos los que trabajan por la paz. Se nos olvida muy rápidamente. Entonces, esta es la invitación de San Leopoldo. Esta es la invitación de lo que podemos ver en la vida de este gran santo. Así que yo te hago la invitación el día de hoy a que siempre miremos en la vida de los santos, ¿verdad? ¿Qué podemos tomar para nuestra vida? ¿Cómo podemos dejar que intercedan por nosotros? ¿Tienes tiempo que no te confiesas? Pídele a San Leopoldo, ayúdame a hacer mi examen de conciencia. ¿Tienes miedo de ir a acercarte al perdón porque no te puedes perdonar? ¿Porque dices, para qué voy si voy a seguir haciendo lo mismo? Pídele a San Leopoldo la intercesión porque eres digno de la misericordia de Dios, de que nuestro Señor te ama tal y cual eres, sin importar tu pecado. Nuestro Señor fue tan grande y generoso con nosotros que en la cruz nos dejó ese ejemplo de que Él es capaz de morir por nosotros para llevarnos con Él, de tomar y encarnar nuestro pecado en Él para darnos la salvación. Así que esta es la invitación. Pidamos a San Leopoldo por cada enfermo que está sufriendo con cáncer, por cada sacerdote que quizás se sienta cansado, por él también, ¿verdad? Porque San Leopoldo puede ser un gran ejemplo para muchos sacerdotes. Lo fue para el Padre Pío. Lo puede hacer para nuestros sacerdotes el día también. Así que espero hayan disfrutado de este programa donde aprendimos sobre esta gran vida de San Leopoldo, este gran intercesor, también por la unidad y la paz. No es casualidad que estemos hablando sobre la vida de este santo en un momento de nuestra historia donde necesitamos mucha paz. Así que te invito a que adoptes a San Leopoldo. Te está pidiendo la amistad. Aceptas su amistad con él. Espero que hayas disfrutado, como te digo, de esta introducción con este nuevo amigo que quiere acercarte a ti. Y bueno, pues con esto terminamos, hermanos. 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Y bueno, hermanos, ha sido un placer estar con ustedes. Me despido y bueno, espero volver con ustedes la semana que viene con otro programa titulado Desde el Corazón, aquí con tu servidora
Patty Medrano. Es un placer estar con ustedes. Me despido y nos estaremos escuchando hasta la próxima. Que Dios les bendiga.

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3: Regina Cheri.
4: Alégrate, Reina del Cielo, aleluya. Porque aquel a quien mereciste llevar en tu seno, aleluya, ha resucitado como lo predijo, aleluya. Intercede por nosotros ante Dios, aleluya.
5: Gózate y alégrate, María Virgen, aleluya.
4: Porque en verdad el Señor ha resucitado, aleluya.
5: Oremos. Oh Dios, que has llenado de alegría al mundo con la resurrección de Jesucristo, tu Hijo, nuestro Señor, concédenos por intercesión de su Madre, la Virgen María, el llegar a poseer la dicha de la vida inmortal. Por Cristo nuestro Señor.
4: Amén.
5: Gloria al Padre, y al Hijo, y al Espíritu Santo.
4: Como era en el principio, ahora y siempre, por los siglos de los siglos. Amén.
5: Gloria al Padre, y al Hijo, y al Espíritu Santo.
4: Como era en el principio, ahora y siempre, por los siglos de los siglos. Amén.
5: Gloria al Padre, y al Hijo, y al Espíritu Santo.
4: Como era en el principio, ahora y siempre, por los siglos de los siglos. Amén.
5: Ángel del Señor, que eres mi custodio, puesto que la providencia soberana me encomendó a ti, ilumíname, guárdame, rígeme y gobiérname en este día. Amén.
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7: Tú eres entre todas las mujeres, bendito es el fruto de tu vientre, Jesús.
8: Santa María, Madre de Dios, ruega por nosotros los pecadores, ahora y en la hora de nuestra muerte. Amén.
7: Dios te salve María, llena eres de gracia, el Señor es contigo. Bendita tú eres entre todas las mujeres, bendito es el fruto de tu vientre, Jesús.
8: Santa María, Madre de Dios, ruega por nosotros los pecadores, ahora y en la hora de nuestra muerte. Amén.
7: Dios te salve María, llena eres de gracia, el Señor es contigo. Bendita tú eres entre todas las mujeres, bendito es el fruto de tu vientre, Jesús.
8: Santa María, Madre de Dios, ruega por nosotros los pecadores, ahora y en la hora de nuestra muerte. Amén.
7: Dios te salve María, llena eres de gracia, el Señor es contigo. Bendita tú eres entre todas las mujeres, bendito es el fruto de tu vientre, Jesús.
8: Santa María, Madre de Dios, ruega por nosotros los pecadores, ahora y en la hora de nuestra muerte. Amén.
7: Gloria al Padre, y al Hijo, y al Espíritu Santo.
9: como era en un principio, ahora y siempre, por los siglos de los siglos. Amén.
7: Oh Jesús mío, perdona nuestros pecados, líbranos del fuego del infierno, lleva todas las almas al cielo, especialmente las más necesitadas de tu misericordia.
10: Cuarto misterio glorioso: el dichoso tránsito de María Santísima en cuerpo y alma al cielo.

0: Venga a nosotros tu reino. Hágase tu voluntad, así en la tierra como en el cielo.
1: Danos hoy nuestro pan de cada día. Perdona nuestras ofensas, como también nosotros perdonamos a los que nos ofenden. No nos dejes caer en la tentación y líbranos del mal.
0: Dios te salve María, llena eres de gracia, el Señor es contigo. Bendita tú eres entre todas las mujeres y bendito es el fruto de tu vientre, Jesús.
1: Santa María, Madre de Dios, ruega por nosotros los pecadores, ahora y en la hora de nuestra muerte. Amén.
0: Dios te salve María, llena eres de gracia, el Señor es contigo. Bendita tú eres entre todas las mujeres, y bendito es el fruto de tu vientre, Jesús.
1: Santa María, Madre de Dios, ruega por nosotros los pecadores, ahora y en la hora de nuestra muerte. Amén.
0: Dios

0: vientre, Jesús.
1: Santa María, Madre de Dios, ruega por nosotros los pecadores, ahora y en la hora de nuestra muerte. Amén.
0: Dios te salve María, llena eres de gracia, el Señor es contigo, bendita tú eres entre todas las mujeres, bendito es el fruto de tu vientre, Jesús.
1: Santa María, Madre de Dios, ruega por nosotros los pecadores, ahora y en la hora de nuestra muerte. Amén.
0: Dios te salve María, llena eres de gracia, el Señor es contigo, bendita tú eres entre todas las mujeres, bendito es el fruto de tu vientre, Jesús.
1: Santa María, Madre de Dios, ruega por nosotros los pecadores, ahora y en la hora de nuestra muerte. Amén.
0: Dios te salve María, llena eres de gracia, el Señor es contigo, bendita tú eres entre todas las mujeres, bendito es el fruto de tu vientre, Jesús.
1: Santa María, Madre de Dios, ruega por nosotros los pecadores, ahora y en la hora de nuestra muerte. Amén.
0: Dios te salve María, llena eres de gracia, el Señor es contigo, bendita tú eres entre todas las mujeres, bendito es el fruto de tu vientre, Jesús.
1: Santa María, Madre de Dios, ruega por nosotros los pecadores, ahora y en la hora de nuestra muerte. Amén.
0: Dios te salve María, llena eres de gracia, el Señor es contigo, bendita tú eres entre todas las mujeres, bendito es el fruto de tu vientre, Jesús.
1: Santa María, Madre de Dios, ruega por nosotros los pecadores, ahora y en la hora de nuestra muerte. Amén.
0: Dios te salve María, llena eres de gracia, el Señor es contigo, bendita tú eres entre todas las mujeres, bendito es el fruto de tu vientre, Jesús.
1: Santa María, Madre de Dios, ruega por nosotros los pecadores, ahora y en la hora de nuestra muerte. Amén.

0: Santa María, Madre de Dios, ruega por nosotros los pecadores, ahora y en la hora de nuestra muerte. Amén.
1: Gloria al Padre, al Hijo y al Espíritu Santo.
0: Como era en el principio, ahora y siempre, por los siglos de los siglos. Amén. Oh Jesús mío, perdona nuestros pecados, líbranos del fuego del infierno, lleva todas las almas al cielo, especialmente las más necesitadas de tu misericordia. Amén.
2: Quinto misterio glorioso: la coronación de María Santísima sobre todos los coros de los ángeles como reina universal de todo lo creado.

0: Padre nuestro que estás en el cielo, santificado sea tu nombre. Venga a nosotros tu reino. Hágase tu voluntad, así en la tierra como en el cielo.
1: Danos hoy nuestro pan de cada día. Perdona nuestras ofensas, como también nosotros perdonamos a los que nos ofenden. No nos dejes caer en tentación y líbranos del mal.
0: Dios te salve María, llena eres de gracia. El Señor es contigo. Bendita tú eres entre todas las mujeres. Bendito es el fruto de tu vientre, Jesús.
1: Santa María, Madre de Dios, ruega por nosotros los pecadores, ahora y en la hora de nuestra muerte. Amén.
0: Dios te salve María, llena eres de gracia, el Señor es contigo. Bendita tú eres entre todas las mujeres, bendito es el fruto

0: es el fruto de tu vientre, Jesús.
1: Santa María, Madre de Dios, ruega por nosotros los pecadores, ahora y en la hora de nuestra muerte. Amén.
0: Dios te salve María, llena eres de gracia, el Señor es contigo, bendita tú eres entre todas las mujeres, bendito es el fruto de tu vientre, Jesús.
1: Santa María, Madre de Dios, ruega por nosotros los pecadores, ahora y en la hora de nuestra muerte. Amén.
0: Dios te salve María, llena eres de gracia, el Señor es contigo, bendita tú eres entre todas las mujeres, bendito es el fruto de tu vientre, Jesús.
1: Santa María, Madre de Dios, ruega por nosotros los pecadores, ahora y en la hora de nuestra muerte. Amén.
0: Dios te salve María, llena eres de gracia, el Señor es contigo, bendita tú eres entre todas las mujeres, bendito es el fruto de tu vientre, Jesús.
1: Santa María, Madre de Dios, ruega por nosotros los pecadores, ahora y en la hora de nuestra muerte. Amén.
0: Dios te salve María, llena eres de gracia, el Señor es contigo, bendita tú eres entre todas las mujeres, bendito es el fruto de tu vientre, Jesús.
1: Santa María, Madre de Dios, ruega por nosotros los pecadores, ahora y en la hora de nuestra muerte. Amén.
0: Dios te salve María, llena eres de gracia, el Señor es contigo, bendita tú eres entre todas las mujeres, bendito es el fruto de tu vientre, Jesús.
1: Santa María, Madre de Dios, ruega por nosotros los pecadores, ahora y en la hora de nuestra muerte. Amén.
0: Dios te salve María, llena eres de gracia, el Señor es contigo, bendita tú eres entre todas las mujeres, bendito es el fruto de tu vientre, Jesús.
1: Santa María, Madre de Dios, ruega por nosotros los pecadores, ahora y en la hora de nuestra muerte. Amén.
0: Gloria al Padre, y al Hijo, y al Espíritu Santo.
1: Como era en un principio, ahora y siempre, por los siglos de los siglos. Amén.
0: Oh Jesús mío, perdona nuestros pecados, líbranos del fuego del infierno, lleva todas las almas al cielo, especialmente las más necesitadas de tu misericordia.
2: Dios te salve, Reina y Madre, Madre de misericordia, vida, dulzura y esperanza nuestra. Dios te salve, a ti clamamos los desterrados hijos de Eva, a ti suspiramos gimiendo y llorando en este valle de lágrimas. Ea pues, Señora abogada nuestra, vuelve a nosotros esos tus ojos misericordiosos, y después de este destierro, muéstranos a Jesús, fruto bendito de tu vientre. Oh clemente, oh piadosa, oh dulce Virgen María, ruega por nosotros, Santa Madre de Dios, para que seamos dignos de alcanzar las promesas y gracias de nuestro Señor Jesucristo. Amén.

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1: Dios es amor. Cuenta una tradición de la iglesia que, al final del primer siglo, solo quedaba uno de los apóstoles, Juan. Los demás habían sido martirizados, así que todos querían escuchar a Juan. Todos querían escuchar la prédica del último discípulo. La prédica del discípulo amado.
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1: Oh Dios, que has preparado una digna morada del Espíritu Santo en el corazón de la bienaventurada Virgen María. Concédenos también a nosotros, tus fieles, por su intercesión, ser templos vivos de tu gloria. Por nuestro Señor.
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3: Por eso, como siempre, no podemos hacer menos que invocar al Espíritu Santo para comenzar nuestro programa. En nombre del Padre, del Hijo y del Espíritu Santo. Amén. Ven, Señor y Dador de vida. Ven, dulce huésped del alma, inunda el corazón de tus fieles. Ven y úngenos a todos los que producimos y los que escuchan este programa para poder así construir el reino de Dios, que es lo que tú nos has mandado. Todo esto lo pedimos en nombre de Jesús el Señor. Amén. María, Madre de la Iglesia, ruega por nosotros. Tenemos la segunda parte de lo que estuvimos hablando en el programa anterior sobre el sacerdocio ministerial, tanto en la primera como en la segunda alianza. Nos quedamos hablando de las condiciones que se requería para el sacerdocio en la primera alianza, la alianza con Moisés, el sacerdocio aarónico o levítico. Y hablábamos, terminábamos en eso, de que se requería, entre muchas otras cosas, buenas condiciones morales. Vimos que también se pedían condiciones físicas, porque nada imperfecto podía servir a Dios, porque el sacerdote era un espejo vivo del Dios que servía, y Dios era totalmente perfecto. Por eso ningún sacerdote en Israel podía tener imperfección. Pero también se requería perfección moral. Y poníamos, por ejemplo, al sacerdote Elí, quien era sumo sacerdote cuando nació el profeta Samuel. Los hijos de Elí, que también que eran sacerdotes, eso lo vemos en 1 Samuel del 1 al 3, dijimos que eran impíos en gran manera. 1 Samuel capítulo 2 nos habla de las obras abominables que hacían estos hijos de Elí. Y haciendo paréntesis, a pesar de que eran sacerdotes de Dios abominables, no hay la menor duda, Dios nunca los negó ni rompió la alianza con Israel. Porque cuando Dios promete algo, lo promete para siempre, no importa la dignidad o la indignidad, porque digno es Él. Eso es muy importante, reconocer que Dios es fiel siempre a su alianza, tal como es alianza, fiel a la alianza que tiene con la iglesia, ya sean laicos, sacerdotes, o los que sean indignos, sigue teniendo esa alianza que no se rompe, porque Él no contradice lo que promete. Y vemos así que estos hijos de Elí, que eran un par de, pudiéramos decir, de, como decían en mi tierra en Cuba, era un par de marúa, era un par de sinvergüenza. El Señor no le quitó sacerdocio, le pasó peor. Pero he aquí lo que Dios le dice a Elí, dice, he aquí que haré yo una cosa en Israel, que a quien la oyere le retiñirán ambos oídos. Aquel día yo cumpliré contra Elí todas las cosas que he dicho sobre su casa, desde el principio hasta el fin. Y le mostraré que yo juzgaré su casa para siempre por la iniquidad que él sabe, porque sus hijos han blasfemado a Dios y él no los ha estorbado. que habla también de la responsabilidad de los que supervisan a los que sirven al Señor. Eso lo podemos ver en 1 Samuel capítulo 3, versículo del 11 al 13. Dios no quiso más a los estos villanos, hijos de Elí, en su oficio sacerdotal, y tampoco probó Dios la debilidad del carácter de Elí cuando trató con ellos. Malaquías capítulo 1 y 2, y tremendo, yo les recomiendo estudiar el profeta Malaquías. Nosotros lo acabamos de estudiar en las clases bíblicas que damos los lunes a través de Apologética Siloé YouTube, los lunes a las 8:30 hora de Miami. Pero es el último de los profetas, la última vez que Dios habló a Israel. Y Malaquías capítulo 1 y 2, tratando sobre la apostasía de los sacerdotes, con este tema cierra los escritos del Antiguo Testamento, de los sacerdotes del Antiguo Pacto. Malaquías trató enérgicamente, muy duro con ellos. Entre otras cosas, Malaquías le decía que estaban contaminando el altar de Dios cuando ofrecían sacrificios enfermos, animales enfermos en los sacrificios. Eso es lo que el Señor llama ofrenda impura, presentar ofrenda impura, o presentar a Dios algo que nosotros ni siquiera queremos. Eso lo vemos en Malaquías 1, del 6 al 8. Además, también les reprocha que por culpa de ellos la gente se estaba apartando de Dios. Malaquías 2, del 1 al 9. Cuando hacemos una vista general de los deberes de los sacerdotes en el antiguo pacto, en la antigua alianza, tenemos que ver que el sacerdote era mediador entre Dios y el hombre, entre el pecador y Dios. En sentido amplio, nos habla San Pablo en Hebreos 5, del 1 al 2, cuando dice: porque todo sumo sacerdote tomado de entre los hombres es constituido a favor de los hombres, en lo que a Dios se refiere, para que presente ofrendas y sacrificios por los pecados, para que se muestre paciente con los ignorantes y extraviados. Es muy difícil, queridos hermanos, sintetizar todas las responsabilidades de los sacerdotes en la antigua alianza, pero una de las principales responsabilidades era vigilar el fuego del altar del holocausto. Los sacerdotes y los levitas no podían permitir que el fuego del sacrificio se apagara. Tenían que mantenerlo encendido día y noche. Cuando se levantaban, lo primero que hacía era quitar la ceniza y avivar el fuego del altar. Eso lo vemos en Levítico 6, del 12 al 13, y en Segunda de Crónicas, del 13 al 10. Eso es algo que nos habla hoy en día, la obligación que tienen los sacerdotes y nosotros y todos, de mantener vivo el fuego de la iglesia, que en este caso es el fuego del Espíritu Santo. También los sacerdotes de la antigua alianza tenían que alimentar el aceite de las lámparas del candelabro de oro o de la menorá que estaba delante del velo. Éxodo 27, 20, 21, Levítico 24, 2. Tenían que alimentar la luz de Dios que estaba delante del santo de los santos. Ofrecer por las mañanas y por la tarde cada sacrificios, los sacrificios del holocausto. Cada uno debía de estar acompañado de las ofrendas correspondientes, de carne, flor de harina, aceite de olivas, vinos. Eso lo vemos en Éxodo 29, 38, 44. También tenían la obligación de enseñar a los hijos de Israel los estatutos del Señor. Eso lo vemos en Levítico 10, 11, Deuteronomio 33, del 8 al 10. Segunda de Crónicas 15, 3, Ezequiel 44, del 23 y 24. Durante la larga peregrinación por el desierto, a los sacerdotes le incumbía cubrir el arca y todos los utensilios del santuario con un paño azul o carmesí de piel de tejones antes de que se acercaran a ellos los levitas que lo iban a cargar. Ellos tenían que proteger la santidad de lo que eran, tenía que ser extremadamente cuidadoso con los objetos de cultos, porque al ser cuidadoso con ellos estaban protegiendo la santidad de Dios. Eso lo vemos en Números 4, del 5 al 15, 17 y 20. Para que la gente iniciara cada día su salida por el desierto, los sacerdotes tenían que hacer sonar la alarma con largas trompetas de platas. O sea, los sacerdotes eran los encargados de despertar al pueblo de Dios para seguir buscando el cumplimiento de la promesa. Eso vemos en Número 10, del 1 al 8. los levitas, que eran altamente capacitados, y las escuelas de los profetas, que podían utilizar otros instrumentos musicales, pero el toque de las trompetas que se oía en todo el campamento era responsabilidad de los sacerdotes. También vemos en la antigua alianza, la presencia de los sacerdotes era esencial en el campo de batalla. Primera de Crónicas 12, 23, 27, Segunda de Crónicas 20, 21, 22. Llegó en este momento una designación especial de un sacerdote de guerra para tales ocasiones. En el libro de Deuteronomio se da a entender, entre otras funciones, que estos pudieron haberle dado mayor influencia a los sacerdotes, porque eran los que entraban junto con el arca diciendo que Israel iba a ganar porque el arca había entrado a la guerra. Si el arca entraba a la guerra, era que Dios estaba con Israel. Pero sobre todo el principal deber de los sacerdotes en la antigua alianza es preparar y ofrecer los sacrificios diarios, semanales, mensuales, los que se le ofrecía a Dios, al pueblo, a Dios, el pueblo como nación, y los que presentaban las personas por sus necesidades personales, ya sea por sus pecados, por peticiones. Ese era el grandísimo deber, ofrecer sacrificios. Era la forma en que, podríamos decir, la forma sacramental en la antigua alianza que Dios se relacionaba con su pueblo. Por toda esta tipología que hemos visto en el Antiguo Testamento, tan hermosa, podemos deducir que el oficio sacerdotal judío es una anticipación, es una prefigura de tres ideas referentes al plan de la salvación y del sacerdocio en la nueva alianza. Primera, la reconciliación. La reconciliación viene producto de la fe en el sacrificio de Cristo en la cruz. En el Antiguo Testamento era el sacrificio, el confesar sus pecados delante de un animal que los cargaba. En el nuevo pacto, también los sacerdotes ministran esta reconciliación en el sacramento de la confesión por el sacrificio único de Cristo en la cruz. La mediación era una de las características principales, resumiendo, del sacerdocio en la antigua alianza y también de la nueva. Una de las labores del sumo sacerdote era mediar por los pecados del pueblo ante el propiciatorio del arca, según dice Hebreos 5, del 1 al 2. El sumo sacerdote era constituido a servir a favor de los hombres, a presentar sacrificios y ofrendas por el pecado, y sobre todo para mostrar paciencia con los ignorantes y con los extraviados. Eso es muy importante. Merece notar, y es importante, el hecho de que la palabra hebrea para sacerdote, Cohen, anuncia la idea de mediación, es el que media. Y significa, la palabra Cohen en hebreo significa uno que ocupa el lugar de otro para mediar a su favor. La tercera característica que el sacerdote más importante tenía en Israel era la santificación. El objeto mismo de la reconciliación y de la mediación, ¿cuál era el objetivo? No tenía otro objetivo que buscar la santidad de vida del creyente. Israel, como una nación escogida, debía ser un pueblo santo. Eso lo dice Deuteronomio 26, 19, la frase que más me gusta de todo el Antiguo Testamento. Ser santo porque yo, tu Dios, soy un Dios santo. Y en cada individuo que se incorporaba a la comunidad santa, tenía que realizar en su vida privada y en todo lo que hiciera, todo a base de un ideal ético religioso. Por eso que el sumo sacerdote llevaba sobre la mitra, eso lo dice Éxodo 28, 36, una frase que decía: santidad a Adonai. Así que tenemos que, resumiendo los tres puntos que son prefiguras de la nueva alianza en el antiguo sacerdocio, era la reconciliación, la mediación y la santificación. Ahora tenemos que mirar un poco al sumo sacerdote. ¿Qué era el sumo sacerdote en la Biblia? El sumo sacerdote era el más importante de todos los sacerdotes, porque era el único que podía entrar al lugar santísimo, a la presencia de Dios. Hemos hablado ampliamente cómo era el único que una vez al año entraba el día de la expiación, cuando se pedía perdón por los pecados de Israel detrás del velo. Era él y entraba en nombre del pueblo de Israel, por eso es que llevaba escrito en el pectoral, en el pecho, 12 piedras con los nombres de las 12 tribus de Israel, como diciendo que él cargaba sobre sí la nación. El sumo sacerdote, aparte del gran sacrificio de expiación por la nación, era responsable de la supervisión principal del arca y del templo, de todos los servicios divinos en general, pero sobre todo todo lo relacionado al culto público. Él era el quien presidía el Sanedrín, quien ponía el orden. Solo él podía celebrar la liturgia de la expiación. Por eso es que es el único que se podía poner estas vestiduras costosas. Solo él podía ofrecer sacrificios por sus propios pecados y los del pueblo. Más ningún otro sacerdote podía ofrecer sacrificios por sus pecados. Solo él podía consultar a Dios en las ocasiones importantes. El cargo de sumo sacerdote en la casa de Aarón fue totalmente hereditario en la línea de su primogénito Eleazar. Después, más tarde, ya en el año 75 a.C., cuando los seleucidas invadieron, los griegos invadieron Jerusalén, ya se había perdido la línea sacerdotal y ya el cargo de sumo sacerdote se empezó a vender trágicamente al mejor postor. La familia de los Asmodeos fueron los que llevaron casi todo el peso del sumo sacerdocio, casi siempre comprándoselo primero a los griegos y después a los romanos. Ya con la destrucción del santuario por los romanos en el año 70 de nuestra era, desapareció el sacerdocio levítico, y así tenía que ser, porque con la antigua alianza desaparece el sacerdocio ligado a la adoración de esa alianza y comienza la alianza nueva en Cristo. Así como en el Antiguo Testamento el sacerdocio surge con Aarón, en el Nuevo Testamento el sacerdocio surge con Cristo. Siempre el sacerdocio surge de uno solo, que es el sumo, y de ahí vienen los demás. El sacerdocio del Antiguo Testamento es prefigura del sacerdocio del Antiguo Testamento, aunque tiene diferente origen. Así lo dice San Pablo en la carta a los Hebreos capítulo 8, cuando hablando del sacerdote dice: los cuales sirven de bosquejo del antiguo sacerdote y sombra de las cosas celestiales, como fue, respondió Moisés cuando había de acabar el tabernáculo. Mira, dice, haz todas las cosas conforme al dechado que te ha sido mostrado en el monte, mas ahora tanto mejor ministerio es el suyo, cuanto es mediador de un mejor pacto, el cual ha sido formado sobre mejores promesas. Porque si aquel primero fuera sin falta, cierto que no se hubiera preocupado lugar del segundo, porque reprendiéndolos dice: he aquí vienen días, dice el Señor, y consumaré para con la casa de Israel y con la casa de Judá un pacto nuevo. Curioso que lo que dice San Pablo hablando de los sacerdotes de la antigua alianza y de los nuevos, como prefigura estos antiguos de nuevo sacerdocio, cuando dice que el Señor le dice a Moisés que haga todas las cosas de acuerdo a lo que vio en el monte. De eso no se nos habla en el libro del Éxodo. El Salmo 110 tiene la distinción de ser el texto más antiguo de todo el antiguo pacto, el que más se cita en el Nuevo Testamento, ese es el que más se menciona. Por supuesto, sabemos, escrito por el rey David, es un salmo que habla de la realeza, que profetiza la ascensión del rey mesiánico. Este dice David: vendrá en poder del Señor a establecer el gobierno de Dios en toda la tierra, lo dice el versículo 5, que va a juzgar a las naciones, versículo 6, que derrotará a los enemigos de Dios, versículo 6, que reunirá al pueblo de Dios para sí mismo, versículo 3. Y es un pasaje que siempre me sorprende. David incluso llama a ese rey mi Señor. Le dijo el Señor a mi Señor: siéntate a mi derecha. En el centro de esta tremenda profecía aparece uno de los personajes para los hebreos más misteriosos. Cuando David dice: el Señor ha jurado y no se retractará, tú eres sacerdote para siempre, según el orden de Melquisedec. Salmo 110, 4. Melquisedec, como todos sabemos, aparece solo una vez en el Antiguo Testamento, después que Abraham derrotó a los cuatro reyes del Oriente, si ustedes se recuerdan. Siempre este fue un personaje misterioso en el Antiguo Testamento y en el Nuevo. También nosotros pues tenemos esta bendición de reconocer este Melquisedec como una prefigura del mismo Señor Jesús, sumo y eterno sacerdote. Por eso el sacerdocio de Jesús es superior al sacerdocio levítico, porque es un sacerdote, es un sacerdocio eterno. David dice en el Salmo 110:4, el Señor ha jurado y no se retractará. Tú eres sacerdote para siempre. Solamente Dios es para siempre. A diferencia de los sacerdotes levíticos, para quienes era esencial la genealogía para establecer si eran legítimos, en Melquisedec no hay genealogías. Nada, no sabemos de dónde viene ni a dónde va. No hay registro de su nacimiento, de su muerte, ni de su linaje. Como San Pablo astutamente en los Hebreos observa, esta presencia de Melquisedec es la prefigura del sumo y eterno sacerdote del Señor Jesús. Si pudiéramos ver, una de las desventajas del sacerdocio levítico era que los que lo servían como sacerdotes estaban todos sujetos a la condición humana, que tenían que morir. Por eso que había una necesidad constante de nuevos sacerdocios, nuevos sacrificios para Israel. Pero el sacerdocio de la nueva alianza, el sacerdocio de Jesús, es totalmente diferente, y también lo explica Pablo. ¿Por qué? Porque es un sacerdocio para siempre. Jesús, a diferencia de los antiguos sumos sacerdotes, no tiene pecado, no tiene que ofrecer sacrificios por él mismo, no muere, hay que buscar nuevos sacerdotes. Por lo tanto, está siempre a la diestra del Padre intercediendo por nosotros, que es la función del sumo sacerdote. Dos veces en la Carta a los Hebreos, que es la carta que más a mí me gusta de San Pablo, expresa el concepto de sacerdote y siempre lo presenta relacionado con el sacrificio. Lo vemos en Hebreos 5, 1 al 2 y 8 y 3. Dice, todo pontífice tomado entre los hombres es constituido en favor de los hombres para las cosas que miran a Dios, para ofrecer ofrendas y sacrificios por los pecados. Es hermosísima esta carta de Pablo en cuanto al sacerdocio, sobre todo el sacerdocio de Cristo, cuando dice que ha recibido en suerte un ministerio tanto mejor cuanto él es mediador de una más excelente alianza, concertada sobre mejores promesas. Todo esto en comparación con la antigua. O sea, todos debíamos estudiar a profundidad esta carta a los hebreos. San Pablo en esta carta subraya muy bien que Jesús posee nuestra misma naturaleza y ha tomado sobre sí no solo nuestra sangre, sino también nuestro sufrimiento y la misma muerte. Dice que lo ha compartido como sacerdote todo con nosotros, menos el pecado. Dice que porque convenía que el nuevo pontífice fuera santo e inmaculado y que no tuviera que, como en Israel, ofrecer sacrificios primero por él y después por el pueblo. Muy interesante, porque en esta carta a los hebreos se le da uno de los apelativos a Cristo, el sacerdote, como hiereus, que quiere decir que como rey. Es un rey sacerdote, un sumo y eterno rey, y al mismo tiempo sacerdote. Se le dice pontífice misericordioso y fiel, Hebreo 2:17, pontífice de nuestra confesión, Hebreo 3:1, gran pontífice, Hebreo 4:14, santo e inocente e inmaculado, Hebreos 7:26, pontífice de los bienes futuros, Hebreos 9:11. Si el Señor lo permite, porque siempre el tiempo es nuestro enemigo, seguiremos la semana que viene pues hablando de ahora del sacerdocio en la nueva alianza. Manténganse como la roca, que el Señor los bendiga y los guarde. Amén.
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Oración a San Miguel Arcángel. San Miguel Arcángel, defiéndenos en la batalla contra la maldad y las acechanzas del demonio, sé nuestra ayuda. Te dirigimos estas súplicas. Que el Señor lo encadene, y tú, príncipe de las milicias celestiales, con el poder que te viene de Dios, arroja en el infierno a Satanás y a todos los espíritus malignos que para la perdición de las almas andan por el mundo. Amén.

Él es el que ha sido absuelto de su pecado y liberado de su falta. Feliz el hombre a quien el Señor no le tiene en cuenta las culpas y en cuyo espíritu no hay doblez. Mientras me quedé callado, mis huesos se consumían entre continuos lamentos, porque de día y de noche tu mano pesaba sobre mí. Mi savia se secaba por los ardores del verano. Pero yo reconocí mi pecado. No te escondí mi culpa, pensando, confesaré mis faltas al Señor, y tú perdonaste mi culpa y mi pecado. Por eso que todos tus fieles te supliquen en el momento de la angustia. Tú eres mi refugio, tú me libras de los peligros y me colmas con las alegrías de la salvación. Yo te instruiré, te enseñaré el camino que debes seguir. Con los ojos puestos en ti, seré tu consejero. ¿Cuántos son los tormentos del malvado? Pero el Señor cubrirá con su amor al que confía en Él. Alégrense en el Señor, regocíjense los justos, canten jubilosos los rectos de corazón.

principio de la sabiduría es el temor del Señor. Conocer al Santo, esa es la inteligencia. Porque por mí tus días se multiplican y los años de tu vida se aumentan. Si tú eres sabio para tu bien. Si eres escéptico, tú solo sufrirás las consecuencias.

0: Dios y defensor mío, contéstame cuando te llame. Tú que mi angustias me dices, me das alivio, ten compasión de mí y escucha mi oración. Ustedes que se creen grandes señores, ¿hasta cuándo ofenderán mi honor? ¿Hasta cuándo desearán y buscarán lo que no tiene sentido, lo que solo es falsedad? Sepan que el Señor prefiere al hombre que le es fiel. Sepan que el Señor me escucha cuando le llamo. Tiemblen y no pequen más. Ya acostados y en silencio, examinen su propia conciencia. Ofrezcan sacrificios sinceros
1: para el mundo católico y para todos los pecadores.
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0: En el nombre del Padre, y del Hijo, y del Espíritu Santo.
1: Amén.
0: Que la paz del Señor esté siempre con todos ustedes.
1: Y con tu espíritu.
0: Mis hermanas y hermanos, bienvenidos a esta celebración. Hace 40 años estábamos celebrando la Pascua del Señor. Y justo 40 días después de la resurrección del Señor, se celebra la fiesta de la Ascensión. Es realmente el parteaguas entre la historia de Jesús y la historia de una comunidad que nace a ir gritando este mensaje por todo el mundo. Nos alegramos con toda la Iglesia, con todo el mundo, para celebrar esta fiesta, y nos preparamos a ella reconociendo humildemente nuestras faltas, nuestra fragilidad, y permitiendo que la misericordia de Dios nos abrace, nos rehaga, nos perdone. Yo confieso ante Dios Todopoderoso y ante ustedes, hermanos, que he pecado mucho de pensamiento, palabra, obra y omisión. Por mi culpa, por mi culpa, por mi grande culpa. Por eso ruego a Santa María, siempre Virgen, a los ángeles, a los santos y a ustedes, hermanos, que intercedan por mí ante Dios nuestro Señor. Dios Todopoderoso, tenga misericordia de nosotros, perdone nuestros pecados y nos lleve a la vida eterna.
1: Amén.

0: Oremos. Concédenos, Dios Todopoderoso, rebosar de santa alegría y gozosos, elevar a ti fervorosas gracias, ya que la ascensión de Cristo, tu Hijo, es también nuestra victoria, pues a donde llegó Él, que es nuestra cabeza, esperamos llegar también nosotros, que somos su cuerpo. Por nuestro Señor Jesucristo, tu Hijo, que vive y reina contigo en la unidad del Espíritu Santo y es Dios, por los siglos de los siglos.
1: Amén. Amén.
2: Lectura del libro de los Hechos de los Apóstoles. En mi primer libro, querido Teófilo, escribí acerca de todo lo que Jesús hizo y enseñó, hasta el día en que ascendió al cielo. Después de dar sus instrucciones por medio del Espíritu Santo a los apóstoles que había elegido, a ellos se les apareció después de la pasión. Les dio numerosas pruebas de que estaba vivo y durante 40 días se dejó ver por ellos y les habló del reino de Dios. Un día, estando con ellos a la mesa, les mandó: no se alejen de Jerusalén. Aguarden aquí a que se cumpla la promesa de mi Padre, de la que ya les he hablado. Juan bautizó con agua. Dentro de pocos días, ustedes serán bautizados con el Espíritu Santo. Los ahí reunidos le preguntaban: Señor, ¿ahora sí vas a restablecer la soberanía de Israel? Jesús les contestó: a ustedes no les toca conocer el tiempo ni la hora que el Padre ha determinado con su autoridad. Pero cuando el Espíritu Santo descienda sobre ustedes, los llenará de fortaleza y serán mis testigos en Jerusalén, en toda Judea, en Samaria y hasta los últimos rincones de la tierra. Dicho esto, se fue elevando a la vista de ellos, hasta que una nube lo ocultó a sus ojos. Mientras miraban fijamente al cielo, viéndolo alejarse, se les presentaron dos hombres vestidos de blanco que les dijeron: Galileos, ¿qué hacen allí parados mirando al cielo? Ese mismo Jesús que los ha dejado para subir al cielo volverá como lo han visto alejarse. Palabra de Dios.
1: Te alabamos, Señor.

0: Lectura de la carta del apóstol San Pablo a los Efesios. Hermanos, pido al Dios de nuestro Señor Jesucristo, el Padre de la Gloria, que les conceda espíritu de sabiduría y de reflexión para conocerlo. Le pido que les ilumine la mente para que comprendan cuál es la esperanza que les da su llamamiento. Cuán gloriosa y rica es la herencia que Dios da a los que son suyos y cuál la extraordinaria grandeza de su poder para con nosotros, los que confiamos en Él, por la eficiencia de su fuerza poderosa. Con esta fuerza resucitó a Cristo de entre los muertos y lo hizo sentar a su derecha en el cielo, por encima de todos los ángeles, principados, potestades, virtudes y dominaciones, y por encima de cualquier persona, que no solo del mundo actual, sino también del futuro. Todo lo puso bajo sus pies, y a él mismo lo constituyó cabeza suprema de la Iglesia, que es su cuerpo, y la plenitud del que lo consuma todo en todo. Palabra de Dios.
1: Te alabamos, Señor.

En aquel tiempo, los 11 discípulos se fueron a Galilea y subieron al monte en el que Jesús los había citado. Al ver a Jesús, se postraron, aunque algunos titubeaban. Entonces Jesús se acercó a ellos y les dijo: «Me ha sido dado todo poder en el cielo y en la tierra. Vayan, pues, y enseñen a todas las naciones, bautizándolas en el nombre del Padre y del Hijo y del Espíritu Santo, y enseñándolas a cumplir todo cuanto yo les he mandado. Y sepan que yo estaré con ustedes todos los días hasta el fin del mundo».

La primera parte de mi ministerio sacerdotal fue formada por los salesianos, los hijos de Don Bosco. Toda mi vida de seminario, en mis primeros 10 años de ordenado, fue bajo la sabiduría de este gran hombre, de este gran santo de la iglesia en el norte de Italia, llamado Juan Bosco. Y muy interesante, él aprendió de su madre, que era una analfabeta, una filosofía, una pedagogía y una espiritualidad que después la aplicó para los chicos de la calle. Don Bosco se dedicó a eso, fue sensible por aquellos adolescentes y jóvenes que venían de los pueblos buscando un mejor tipo de vida y llegaba a las grandes ciudades con este rechazo típico después de la revolución industrial. Y bueno, uno de los aciertos de Don Bosco fue el poder transformar estas vidas tan lastimadas por la sociedad, tan dañadas, tan castigadas, con la calidad de la presencia. Y así fui formado, y hoy creo en eso. Y justamente hoy la fiesta de la Ascensión del Señor habla de esto. Un Dios que transforma y que traduce su amor en presencia. Y por eso hoy podemos tomarlo y comerlo, beberlo en la Eucaristía, porque no le basta con estar cerca. Eso no es suficiente. La cercanía física, lo que podemos hacer a lo más es aproximarnos el uno con el otro. Lo que hace el amor de Dios es hacerse cualitativamente presente, que se queda adentro, y desde adentro nos transforma, nos cambia, nos rehace. Esa es la calidad de la presencia. Y yo me pregunto, ¿será acaso que papá, mamá en casa, que nosotros como seres humanos podemos transformar la historia cuando vamos tomando conciencia no solo de que tenemos que estar presentes, sino de elevar la calidad de nuestra presencia que pueda llegar al nivel de transformar vidas? Hubo una anécdota de Don Bosco. Estaba empezando un oratorio con muy pocos recursos y obviamente los chicos que tenían el estudio para que hicieran tareas, 40, 50 muchachos, y venían de la calle, cero educación, gente acostumbrada a pegar, a arrebatar, a quitar para no morirse de hambre, pues los tenía ahí en ese estudio. Un día le llaman de urgencia a Don Bosco, él estaba asistiendo, estaba presente con los muchachos,

presente. Ese es Dios. Un Jesús que está con nosotros, y la ascensión marca, como les decía al inicio, este parteaguas. La primera parte es la vida de un Jesús que se hace presente, es un Dios que se hace presente encarnándose en su propio Hijo. 30 años de vida oculta y solo 3 años de vida pública. Y con la ascensión es como si Jesús terminara su tarea y se va, pero no se va. Y esto es lo fuerte de la fiesta de hoy. Es un Jesús que físicamente se va, y en nuestra cultura cuando alguien físicamente se despide nos genera tristeza. Imagínense la caridad de la presencia de Jesús, que cuando Él se va hay una gran alegría. No porque ya se deshacen de Él, no. Porque Él se mantiene presente. Conviene que me vaya porque les voy a enviar al Espíritu Santo. Es este amor de Dios que no conoce límites, y su presencia no solamente es ilimitada, sino es poderosamente cariñosa, fuerte, y es un amor que no es un amor romántico. Repito, es un amor que crea el universo, que crea las personas, que nos recrea, que nos rehace y que nos deja como preciosa herencia. Tú y yo podemos transformar en casa vidas cuando hacemos del amor una forma de estar presente. De tal manera que cuando juguemos con presencia, ausencia, cuando yo no esté, de alguna manera siga estando presente. Yo recuerdo muy bien que cuando mi madre se murió, fue el día de mi cumpleaños. Fue. Pero mucha de la sabiduría que yo aprendí, no en el seminario, sino abajo del techo de mi casa, es gracias a la sabiduría de mi madre. Y aunque físicamente ya no está, sigue estando presente. A esos niveles tenemos que llegar, y esa es la fiesta que hoy estamos celebrando. Un Dios que no solamente nos ama, es un Dios que se eleva, claro, pero que se queda de alguna manera. Y se queda de una mejor manera. Hoy más que nunca lo podemos tener cerca. Y no solamente cerca adentro, y no solamente ni cerca ni dentro, sino que nos continúa transformando. Y no solamente eso, además nos deja la capacidad de nosotros, en nombre de este Jesús de Nazaret, podamos seguir transformando vidas. Podamos transformar este mundo, y que podamos prender la televisión y que veamos malas noticias, y que nos demos cuenta que tenemos algo que aportar. Porque el Señor que se ha quedado con nosotros ha enviado al Espíritu Santo, que es lo que fortaleció a los apóstoles. Esta iglesia, que primero es una comunidad orante y después es una iglesia itinerante para predicar, es el modelo que hoy seguimos. Dejemos que el Espíritu Santo nos ayude a madurar, y madure en nosotros esa calidad de presencia para que podamos transformar familias, vidas, planeta. Y entonces nos demos cuenta que de alguna manera el cielo ya está aquí en la tierra. Y que Dios nos siga bendiciendo. Vamos a renovar hoy nuestra fe. No creemos en algo, creemos en alguien. Y por esto profesamos lo que creemos diciendo: creo en un solo Dios, Padre Todopoderoso, Creador del cielo y de la tierra, de todo lo visible y lo invisible. Creo en un solo Señor Jesucristo, Hijo único de Dios, nacido del Padre antes de todos los siglos, Dios de Dios, luz de luz, Dios verdadero de Dios verdadero, engendrado, no creado, de la misma naturaleza del Padre, por quien todo fue hecho, que por nosotros los hombres y por nuestra salvación bajó del cielo, y por obra del Espíritu Santo se encarnó de María la Virgen y se hizo hombre, y por nuestra causa fue crucificado en tiempos de Poncio Pilato, padeció y fue sepultado, y resucitó al tercer día según las Escrituras, y subió al cielo, y está sentado a la derecha del Padre, y de nuevo vendrá con gloria para juzgar a vivos y muertos, y su reino no tendrá fin. Creo en el Espíritu Santo, Señor y Dador de vida, que procede del Padre y del Hijo, que con el Padre y el Hijo reciben la misma adoración y gloria, y que habló por los profetas. Creo en la Iglesia, que es una santa, católica y apostólica. Confieso que hay un solo bautismo para el perdón de los pecados. Espero la resurrección de los muertos y la vida del mundo futuro. Amén. Cristo está sentado a la derecha del Padre. Pedimos a nuestro Señor Jesucristo que interceda en nuestro favor.

0: por el Papa, los obispos, los sacerdotes, los diáconos y todos los que sirven en la Iglesia para que nos inspiren con su ejemplo apostólico a favor de los pobres y los desamparados. Roguemos al Señor.
1: Señor, escucha nuestra oración.
0: Por los que ejercen puestos de autoridad política, para que unan esfuerzos en conservar los recursos de la tierra, roguemos al Señor.
1: Señor, escucha nuestra oración.
0: Por los que se preparan para recibir la primera comunión y por los que la recibieron recientemente, para que siempre caminen por la senda de los amados de Dios, roguemos al Señor.
1: Señor, escucha nuestra oración.
0: Por nosotros, para que aprendamos a descubrir la presencia de Cristo en los demás, roguemos al Señor.
1: Señor, escucha nuestra oración.
0: Por los que sufren enfermedad, para que reconozcan el poder sanador de Cristo resucitado durante su enfermedad, roguemos al Señor.
2: Señor, escucha nuestra oración.
0: Por los difuntos, para que se regocijen en la recompensa de la vida eterna, roguemos al Señor.
2: Señor, escucha nuestra oración.
1: Padre amoroso, tu Hijo vive contigo en la gloria, intercediendo por nosotros a tu derecha. Escucha las súplicas que te hacemos en su nombre, Él que es Dios por los siglos de los siglos.
0: Amén.

0: Oren, mis hermanos, para que el sacrificio en medio de ustedes sea agradable a Dios Padre Todopoderoso.
1: Que el Señor reciba de tus manos este sacrificio para la alabanza y gloria de su nombre, para nuestro bien y toda su santa iglesia.
0: Al ofrecerte, Señor, este sacrificio en la gloriosa festividad de la Ascensión, concédenos que por este santo intercambio nos elevemos también nosotros a las cosas del cielo. Por Jesucristo nuestro Señor.
1: Amén.
0: Y que el Señor esté con todos ustedes.
1: Y con tu espíritu.
0: Levantemos el corazón.
1: Lo tenemos levantado hacia el Señor.
0: Demos gracias al Señor nuestro Dios.
1: Es justo y necesario.
0: En verdad es justo y necesario, es nuestro deber y salvación, darte gracias siempre y en todo lugar, Señor Padre Santo, Dios Todopoderoso y Eterno, por Cristo Señor nuestro, quien después de resucitar se apareció visiblemente a todos sus discípulos y ante sus ojos se elevó al cielo para hacernos partícipes de su divinidad. Por eso, con esta efusión del gozo pascual, el mundo entero se desborda de alegría, y también los coros celestiales, los ángeles y los arcángeles, cantan sin cesar el himno de tu gloria.

Santo eres en verdad, Padre, y con razón te alaban todas tus criaturas, ya que por Jesucristo, tu Hijo, Señor nuestro, con la fuerza del Espíritu Santo, das vida y santificas todo, y congregas a tu pueblo sin cesar, para que ofrezca en tu honor un sacrificio sin mancha, desde donde sale el sol hasta el ocaso. Por eso, Padre, te suplicamos que santifiques por el mismo Espíritu estos dones que hemos separado para ti, de manera que se conviertan en el cuerpo y la sangre de Jesucristo, Hijo tuyo y Señor nuestro, que nos mandó celebrar estos misterios. Porque él mismo, la noche en que iba a ser entregado, tomó pan, dándote gracias, te bendijo, lo partió y lo dio a sus discípulos diciendo: tomen y coman todos de él, porque esto es mi cuerpo, que será entregado por ustedes.

Del mismo modo, acaba de la cena, tomó el cáliz, dando gracias, te bendijo, y lo pasó a sus discípulos diciendo: tomen y beban todos de él, porque este es el cáliz de mi sangre, sangre de la alianza nueva y eterna, que será derramada por ustedes y por muchos para el perdón de los pecados. Hagan esto en conmemoración mía.

Así pues, Padre, al celebrar ahora el memorial de la pasión salvadora de tu Hijo, de su admirable resurrección y ascensión al cielo, mientras esperamos su venida gloriosa, te ofrecemos en esta acción de gracias el sacrificio vivo y santo. Dirige tu mirada sobre la ofrenda de tu Iglesia y reconoce en ella la víctima por cuya inmolación quisiste devolvernos tu amistad, para que, fortalecidos con el cuerpo y la sangre de tu Hijo y llenos de su Espíritu Santo, formemos en Cristo un solo cuerpo y un solo espíritu. Que Él nos transforme en ofrenda permanente para que gocemos de tu heredad junto con tus elegidos, con María la Virgen Madre de Dios, su esposo San José, los apóstoles y los mártires, y todos los santos por cuya intercesión confiamos obtener siempre tu ayuda. Te pedimos, Padre, que esta víctima de reconciliación traiga la paz y la salvación al mundo entero. Confirma en la fe y en la caridad a tu Iglesia peregrina en la tierra, a tu servidor el Papa León, a nuestro obispo Edward, al orden episcopal, a los presbíteros y diáconos y a todo el pueblo redimido por ti. Atiende a los deseos y súplicas de esta familia que has congregado en tu presencia. Reúne en torno a ti, Padre misericordioso, a todos tus hijos dispersos por el mundo. A nuestros hermanos difuntos y a cuantos murieron en tu amistad, recíbelos en tu reino, donde esperamos gozar todos juntos de la plenitud eterna de tu gloria. Por Cristo, Señor nuestro, por quien concedes al mundo todos los bienes.

0: Fieles a la recomendación del Salvador y siguiendo su divina enseñanza, nos atrevemos a decir: Padre nuestro que estás en el cielo, santificado sea tu nombre. Venga a nosotros tu reino. Hágase tu voluntad en la tierra como en el cielo. Danos hoy nuestro pan de cada día. Perdona nuestras ofensas, como también nosotros perdonamos a los que nos ofenden. No nos dejes caer en tentación y líbranos del mal. Líbranos de todos los males, Señor, y concédenos la paz en nuestros días, para que, ayudados por tu misericordia, vivamos siempre libres de pecado y protegidos de toda perturbación, mientras esperamos la gloriosa venida de nuestro Salvador Jesucristo.
1: Tuyo es el reino, tuyo el poder y la gloria por siempre, Señor.
0: Señor Jesucristo, que dijiste a tus apóstoles: la paz les dejo, mi paz les doy, no tengas en cuenta nuestros pecados, sino la fe de tu iglesia, y conforme a tu palabra concederé la paz y la unidad. Tú que vives y reinas por los siglos de los siglos.
1: Amén.
0: Y que la paz del Señor esté siempre con todos ustedes.
1: Y con tu espíritu. Dense fraternalmente la paz.

Este es el Cordero de Dios, aquel que quita el pecado del mundo. Dichosos los invitados a la cena del Señor. Señor, yo no soy digno de que entres en mi casa, pero una palabra tuya bastará para sanarme.

0: comunión espiritual. Creo, Jesús mío, que estás real y verdaderamente en el cielo y en el santísimo sacramento del altar. Te amo sobre todas las cosas y deseo vivamente recibirte dentro de mi alma, pero no pudiendo hacerlo ahora sacramentalmente, ven al menos espiritualmente a mi corazón. Y como si ya te hubiera recibido, te abrazo y me uno del todo a ti. Señor, no permitas que jamás me separe de ti. Amén.
1: Amén.
0: Oremos. Dios todopoderoso y eterno, que nos permites participar en la tierra de los misterios divinos, concede que nuestro fervor cristiano nos oriente hacia el cielo, donde ya nuestra naturaleza humana está contigo. Por Jesucristo nuestro Señor.
1: Amén. Amén.
0: La diócesis de Dallas sigue comprometiéndose con toda la diócesis y con todos los que nos hacen el favor de vernos. Continúa con este compromiso de ofrecer esta misa televisada a la comunidad de aquellos que están confinados a sus hogares. Y agradecemos el apoyo de quienes continúan haciendo posible esta iniciativa de evangelización. Muchísimas gracias. Por favor, quédese con nosotros después de la misa para ver este programa maravilloso, Diálogos de Fe, una nueva oportunidad para aprender sobre nuestra fe, sobre nuestra iglesia. Que el Señor esté con todos ustedes.
1: Y con tu espíritu.
0: Y la bendición de Dios Todopoderoso, Padre, Hijo y Espíritu Santo, descienda sobre todos ustedes y permanezca para siempre.
1: Amén. Amén. Glorifiquen al Señor con sus vidas. Pueden ir en paz.
0: Demos gracias a Dios.

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0: Buenos días, bienvenidos a Diálogos de Fe. Soy Juan Carlos Moreno, director de la Oficina de Evangelización, Catequesis y Vida Familiar para la Diócesis de Dallas. El día de hoy les vamos a compartir una entrevista que realizó nuestra corresponsal especial, Audrey Aguilar, con el Dr. Hoffman Ospino de Boston College, quien fue nuestro presentador principal para la Conferencia de Liderazgo Pastoral el pasado octubre 11.
1: Hola, soy Audrey Aguilar, su correspondiente de hoy con la Diócesis de Dallas. Y hoy estoy con el Dr. Hoffman Ospino. Hoy estamos aquí en la Conferencia Diocesana de Liderazgo Parroquial del 2025 de la Diócesis de Dallas. ¿Cómo se encuentra hoy, doctor?
2: Muy bien, Audrey. Muchísimas gracias por estar contigo. Contento de compartir con la Diócesis de Dallas.
1: Me alegro. Viene desde Boston, correcto, ¿verdad?
2: Correcto, desde Boston.
1: Wow, el frío, ¿no? Al calor, un poco, ¿no?
2: ¿Todavía? Ciertamente, no. Ya está haciendo frío en Boston en estos días.
1: Ay, se lo hubiera traído porque lo ocupamos. Hoy en su plática nos describe como un pueblo en camino sostenido por la esperanza cristiana. ¿Cómo distingue la esperanza cristiana arraigada en Cristo resucitado del optimismo cultural?
2: Sí, algo que hablábamos en la conferencia es que todos los seres humanos esperamos algo, queremos algo y constantemente estamos buscando ser satisfechos, ¿no? Existe un deseo íntimo en nuestro ser de querer más, algo más, ¿no? Queremos la perfección, queremos la felicidad, queremos que las cosas salgan bien. Sin embargo, ese deseo humano nunca es saciado. Siempre queremos buscar la manera de satisfacerlo en cosas materiales o en relaciones. Y entonces la gran revolución del cristianismo es que en Cristo Jesús ese deseo íntimo es saciado. San Agustín nos decía que nuestro corazón siempre estará inquieto hasta que no sea saciado por el mismo Dios. Y yo creo que esa es la gran diferencia, que para el cristiano la esperanza radica en el hecho de que Dios ya nos ha salvado en Cristo Jesús y desde allí nosotros entendemos el presente y nuestro caminar en la historia.
1: ¿Y cómo se vería en la vida de día a día para alguien en una parroquia de la Diócesis de Dallas?
2: Bueno, a nivel diario, la esperanza cristiana consiste en hacer las cosas como si Dios básicamente ya nos hubiera asegurado que somos salvos, que hemos sido redimidos. Y esto significa vivir con alegría, hacer oración constantemente para entender la realidad cristiana, hablarle a nuestros hijos sobre qué significa ser mujeres y hombres de fe, y al mismo tiempo tratar de construir un mundo mejor, no solamente por esfuerzo humano, sino porque sabemos que Dios lo ha llenado de gracia en Cristo nuestro Señor.
1: Y si la esperanza es algo que puede ser demostrado, ¿no? Claro, como lo dice. ¿Qué signos concretos deberían de buscar laicos, parroquianos o líderes, especialmente en ministerios en donde son de familias jóvenes o sea, comunidades hispanas, para reconocer que va a haber frutos de esto?
2: Bueno, yo creo que la mejor manera de reconocer que hay esperanza en nuestras comunidades, en nuestras familias, es viendo los frutos mismos de la esperanza, ¿no? Por ejemplo, la tranquilidad. Hay muchas personas que hoy en día viven con ansiedad, hay personas que están constantemente agitadas, viven en temor, viven con miedo. Entonces, la esperanza cristiana nos da un sentido de certeza de que no estamos solos, de que caminamos solos. Al mismo tiempo, la esperanza cristiana es una invitación a pensar que el status quo de la realidad en que vivimos, cuando hay injusticia, cuando hay persecución, cuando hay violencia, cuando hay crimen, cuando hay maltrato, cuando hay prejuicios, eso no tiene la última palabra, sino que la esperanza que Dios nos da en Jesús, esa es la que ilumina, esa es la última palabra. Entonces la mirada del cristiano es, ¿cómo puedo yo hacer para que nuestras vidas, a la luz de nuestra fe, sobrepasen esas dinámicas que nos hacen menos humanos?
1: Para las familias que enfrentan estos estados migratorios, que pueden ser dificultades económicas o digitales, o sea, cualquier tipo de problema que afrontamos, ¿Qué enfoque pastoral ayuda a pasar de la ansiedad a la esperanza cristiana?
2: Yo creo que la mejor manera es comenzando por reconocer que no están solos, ¿no? No voy a decir que en medio de una dificultad, en un caso migratorio, en un caso de violencia, o en un caso de persecución, lo único que tiene que hacer es rezar, porque muchas veces podemos caer en esa trampa que le decimos a la gente: hey, si estás sufriendo, simplemente reza y ya las cosas van a cambiar. Uh-huh. No necesariamente, ¿no? Hay que hacer oración, por supuesto.
1: Claro.
2: Pero yo creo que es reconocer que hay una comunidad de fe que les acompaña, que Dios nos acompaña por medio de esta comunidad de fe. Y yo creo que desde esa perspectiva, entonces caminamos más de lleno en el sentido de comunión, ¿no? En donde no nos sentimos solos y en donde muchas personas inspiradas por la fe van caminando y acompañando a los que van sufriendo.
1: ¿Hay palabras o rituales o puntos de contacto parroquiales que usted recomiende que ayuden en una manera constante?
2: Claro, sí. Por ejemplo, en primer lugar, uno de las mejores maneras de encontrarnos con la experiencia cristiana en el contexto parroquial es con la oración mutua, el apoyo mutuo. Por ejemplo, las parroquias pueden ayudar muchísimo con movimientos de apoyo, ¿no? Para parejas o familias, niños que han sido separados del resto de la familia. También, por ejemplo, las parroquias pueden hacer mucho trabajo de oración preparando, ¿no?, a las personas que van a ir a una protesta o que van a ir a una oración, a una hora santa. Entonces, esos son momentos en donde nos sentimos juntos como comunidad. Y nuevamente, yo creo que quizás una de las mejores maneras de abogar por la comunidad migrante es dejarles saber que la iglesia está con ellos, que la institución está con ellos. Siempre ha habido una enseñanza de la iglesia de una opción preferencial por el más pobre, por el más vulnerable, por el inmigrante, y que habrán siempre miembros de la iglesia que van a caminar con ellos.
1: Muchas gracias, Dr. Hosben Espino, por acompañarnos hoy, y muchas gracias por estar con nosotros en esta conferencia inaugural de liderazgo parroquial.
2: Muchísimas gracias, Aubrey, y gracias a todos por la invitación a Dallas, y espero que esta no sea la última vez.
1: Muchas gracias.

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0: Hola, les habla el padre Juan Pablo Rodríguez. Hay una canción que nos habla de ser puentes para comunicarnos. Si te sientes solo, es que construyes tapias, muros en lugar de puentes. 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El ser humano es un ser esencialmente comunicativo que crece, madura y se realiza en la comunicación. Cuando uno se encuentra aislado de los demás y en una amarga situación de soledad no querida, suele ser porque en lugar de tener puentes de comunicación, hemos levantado muros de separación.
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Señor, reconocemos que sin ti estaríamos perdidos. Reconocemos que sin ti no tendríamos nada, oh Dios. Y tú, con tu misericordia, nos has alcanzado. Y con tu gracia nos has hecho libres. Por eso te bendecimos en esta

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Tercer día de la novena de Pentecostés. Día domingo. Procurar un nuevo Pentecostés con oración personal y comunitaria. Tiempo de subir al cenáculo.

0: cambia mi vivir.
1: Hagamos la invocación al Espíritu Santo con la siguiente oración.
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1: Oh Espíritu de Dios, Espíritu de verdad y de luz, vive en mi alma constantemente con tu gracia divina. Que tu soplo disipe las tinieblas y que las buenas obras se multipliquen en tu luz. Espíritu de Dios, Espíritu de amor y de misericordia, que infundes en mi corazón el bálsamo de confianza. Tu gracia afirma mi alma en el bien, dándole la fuerza irresistible, la perseverancia. Oh Espíritu de Dios, Espíritu de paz y de alegría, que confortas mi corazón sediento y viertes en él la fuente viva del amor de Dios, y lo haces impávido por la batalla. Oh Espíritu de Dios, huésped amabilísimo de mi alma, por mi parte deseo ser fiel a ti, tanto en los días de alegría como en los tormentos. Deseo siempre vivir en tu presencia. Oh Espíritu de Dios, Espíritu de Dios que penetras mi ser y en su totalidad me das a conocer tu vida divina, trina, y me confías los secretos de tu esencia divina. Y unida a ti, de este modo, viviré por la eternidad. Amén, amén, amén.
0: Solo ve.
1: Este momento de meditación y reflexión inicia escuchando la palabra de Dios, dejando que el Señor nos hable. Hoy escucharemos del libro de los Hechos, capítulo 1, del 12 al 14. Escuchemos con atención. Los apóstoles regresaron entonces del Monte de los Olivos a Jerusalén. La distancia entre ambos sitios es la que se permitía recorrer en día sábado. Cuando llegaron a la ciudad, subieron a la sala donde solían reunirse. Eran Pedro, Juan, Santiago, Andrés, Felipe y Tomás, Bartolomé, Mateo, Santiago, hijo de Alfeo, Simón el Celote y Judas, hijo de Santiago. Todos ellos íntimamente unidos se dedicaban a la oración en compañía de algunas mujeres, de María, la madre de Jesús, y de sus hermanos. Palabra de Dios.
0: Solo ve.
1: Recuerda, hoy la invitación es procurar un nuevo Pentecostés con oración personal y comunitaria. Acabamos de escuchar del libro de los Hechos cómo se subieron al cenáculo. Los apóstoles, discípulos, nuestra Madre Santísima y algunas otras mujeres. Para ayudarnos a profundizar en esto, escuchemos el documento de Monseñor Alfonso Uribe Jaramillo, titulado Pastorear en Espíritu. Escuchemos. Jesús, mientras estaba comiendo con sus apóstoles, les mandó que no se ausentasen de Jerusalén, sino que se quedaran y guardaran la promesa del Padre, dada en Hechos 1:4. El plan del Señor era efectuar la primera efusión de su Espíritu en Jerusalén, ciudad de paz. Y después de varios días vividos por sus discípulos en el recogimiento y en la oración, aquellas 120 personas tuvieron que prescindir durante esos días de sus actividades ordinarias, la pesca y demás. Era importante que ellos tuviesen un gran recogimiento espiritual, un profundo silencio interior, con un clima propicio para la oración privada y compartida. Pero a la oración privada debemos unir también la comunitaria. El primer Pentecostés fue preparado con un grupo de oración presidido por nuestra Madre Santísima María. Orando con ella, perseveraban unánimes en la oración. Ya sabemos por Jesús que la oración hecha por varias personas tiene una fuerza especial, pues Él lo dijo: yo les aseguro que si dos de ustedes se ponen de acuerdo en la tierra para pedir algo, sea lo que fuere, la conseguirán de mi Padre que está en los cielos. Porque donde están dos o tres reunidos en mi nombre, ahí estoy yo en medio de ellos. Mateo 18, 19 y 20. Debemos despertar en nosotros y en nuestros hermanos un coro de súplicas al Padre por Cristo, para que derrame abundantemente su espíritu de amor y de fortaleza sobre nosotros. Es tiempo de pedir un nuevo Pentecostés que nos llene del Espíritu del Señor y renueve los prodigios de aquel primero, y decir juntos: ven Espíritu Santo, ven Espíritu Creador.
0: Ven, solo ven.
1: Monseñor Alfonso Uribe Jaramillo. Escuchemos del numeral del diario de Santa Faustina y su experiencia 146. Escuchemos con atención. En cualquier condición en que se encuentre un alma, debe orar. Tiene que rezar el alma pura y bella, porque de lo contrario, perdería su belleza. Tiene que implorar el alma que tiende a la pureza, porque de lo contrario, no la alcanzaría. Tiene que suplicar el alma recién convertida, porque de lo contrario, caerá nuevamente. Tiene que orar el alma pecadora, sumergida en los pecados, para poder levantarse. No hay alma que no tenga el deber de orar, porque toda gracia fluye por medio de la oración.
0: Solo ven, solo ven.
1: Esta noche me preparé con gran esmero y oré largamente al Espíritu Santo para que se dignara concederme su luz y guiarme con especial atención. Diario número 1174 de Santa Faustina Kowalska.
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1: Para la intención del día de hoy, escuchemos al Papa Francisco en su catequesis dada abril 30 de 2014. Cuando el Espíritu Santo habita en nuestro corazón e ilumina nuestra mente, nos hace crecer día a día en la comprensión de lo que el Señor ha dicho y ha realizado. Pidamos al Señor que nos dé a todos nosotros el don del entendimiento para poder comprender como comprende Él las cosas que suceden y para comprender, sobre todo, la palabra de Dios en el Evangelio. Y esta es nuestra intención para el día de hoy: implorar al Espíritu Santo para que nos dé el don del entendimiento hoy. Oremos gozosos la oración al Espíritu Santo y sus gozos. Ven, Espíritu Divino, manda tu luz desde el cielo. Padre amoroso del pobre, don en tus dones espléndido. Luz que penetras las almas, fuente del mayor consuelo. Espíritu Santo, ven, ven, ven, dulce huésped del alma, descanso de nuestro esfuerzo, tregua en el duro trabajo, brisa en las horas de fuego, gozo que enjuaga las lágrimas y reconforta en los duelos. Espíritu Santo, ven, ven, entra hasta el fondo del alma, divina luz y enriquécenos. Mira el vacío del hombre, si tú le faltas por dentro. Mira el poder del pecado, cuando no envías tu aliento. Espíritu Santo, ven, ven. Riega la tierra en sequía, sana el corazón enfermo, lava las manchas e infunde calor de vida en el hielo. Toma el espíritu indómito, guía al que tuerce el sendero. Espíritu Santo, ven, ven. Reparte tus siete dones, según la fe de tus siervos, por tu bondad y tu gracia. Dale al esfuerzo su mérito. Salva al que busca salvarse. Y danos tu gozo eterno. Espíritu Santo, ven, ven.

Como compromiso para el día de hoy, pidamos fortalecer la amistad con nuestro Señor Jesucristo, asistiendo a la Santa Misa. Cerramos este momento con nuestra oración final, pidiendo los siete dones del Espíritu Santo. Oh Espíritu Santo, llena de nuevo mi alma con la abundancia de tus dones y frutos. Haz que yo sepa, con el don de la sabiduría, tener este gusto por las cosas de Dios, y que me haga apartar de las cosas terrenas. Que sepa, con el don del entendimiento, ver con fe viva la importancia y la belleza de la verdad cristiana. Que con el don del consejo ponga los medios más conducentes para santificarme, perseverar y salvarme. Que con el don de fortaleza me haga vencer todos los obstáculos en la confesión de la fe y en el camino de la salvación. Que sepa con el don de ciencia discernir claramente entre el bien y el mal, lo falso de lo verdadero, descubriendo los engaños del demonio, del mundo y del pecado. Y que con el don de piedad ame a Dios como Padre, le sirva con fervorosa devoción y sea misericordioso con el prójimo. Finalmente, que con el don del temor de Dios tenga el mayor respeto y veneración por los mandamientos de Dios, cuidando de no ofenderle jamás con el pecado. Lléname, sobre todo, de tu amor divino, que sea el móvil de toda mi vida espiritual, y que, lleno de unción, sepa enseñar y hacer entender, al menos con mi ejemplo, la belleza de tu doctrina, la bondad de tus preceptos y la dulzura de tu amor. Amén, amén, amén.

0: Letanías a la Divina Misericordia. El amor de Dios es la flor y la misericordia es el fruto. Que el alma que duda lea estas consideraciones sobre la Divina Misericordia y se haga confiada. Misericordia que brota del seno del Padre,
1: en ti confío.
0: Misericordia divina, supremo atributo de Dios,
1: en ti confío.
0: Misericordia divina, misterio incomprensible,
1: en ti confío.
0: Misericordia divina, fuente que brota del misterio de la Santísima Trinidad,
1: en ti confío.
0: Misericordia divina, insondable para todo entendimiento humano o angélico,
1: en ti confío.
0: Misericordia divina, de donde brotan toda vida y felicidad,
1: en ti confío.
0: Misericordia divina, fuente de milagros y maravillas,
1: en ti confío.
0: Misericordia divina, que abarca todo el universo,
1: en ti confío.
0: Misericordia divina, que baja al mundo en la persona del Verbo encarnado,
1: en ti confío.
0: Misericordia divina, que emanó de la herida abierta del corazón de Jesús,
1: en ti confío.
0: Misericordia divina, encerrada en el corazón de Jesús para nosotros y especialmente para los pecadores,
1: en ti confío.
0: Misericordia divina, impenetrable en la institución de la Santa Hostia,
1: en ti confío.
0: Misericordia divina.

0: y confío.
1: Misericordia divina que nos otorga la vida inmortal.
0: En ti confío.
1: Misericordia divina que nos acompaña en cada momento de nuestra vida.
0: En ti confío.
1: Misericordia divina que nos protege del fuego infernal.
0: En ti confío.
1: Misericordia divina en la conversión de los pecadores empedernidos.
0: En ti confío.
1: Misericordia divina, asombro para los ángeles, incomprensible para los santos.
0: En ti confío.
1: Misericordia divina, insondable en todos los misterios de Dios.
0: En ti confío.
1: Misericordia divina que nos rescata de toda miseria.
0: En ti confío.
1: Misericordia divina, fuente de nuestra felicidad y deleite.
0: En ti confío.
1: Misericordia divina que de la nada nos llamó a la existencia.
0: En ti confío.
1: Misericordia divina que abarca todas las obras de sus manos.
0: En ti confío.
1: Misericordia divina, corona de todas las obras de Dios.
0: En ti confío.
1: Misericordia divina en la que estamos todos sumergidos.
0: En ti confío.
1: Misericordia divina, dulce consuelo para los corazones angustiados.
0: En ti confío.
1: Misericordia divina, única esperanza de las almas desesperadas.
0: En ti confío.
1: Misericordia divina, remanso de corazones, paz ante el temor.
0: En ti confío.
1: Misericordia divina, gozo y éxtasis de las almas santas.
0: En ti confío.
1: Misericordia divina que infunde esperanza, perdida ya toda esperanza.
0: En ti confío.
1: Oh Dios eterno, en que la misericordia es infinita y el tesoro de compasión es inagotable, vuelve a nosotros tu mirada y aumenta tu misericordia a nosotros, para que en momentos difíciles no nos desesperemos ni nos desalentemos, sino que con gran confianza nos sometamos a tu santa voluntad, que es el amor y la misericordia mismos.
2: Amén.
1: Amén.

Jesús, pero la fuente de vida brotó para las almas y el mar de misericordia se abrió para el mundo entero. Oh fuente de vida, insondable misericordia divina, abarca el mundo entero y derrámate sobre nosotros. Oh sangre y agua, que brotaste del corazón de Jesús como una fuente de misericordia.

coronía la divina misericordia, en el nombre del Padre, del Hijo y del Espíritu Santo. Amén. Padre nuestro que estás en el cielo, santificado sea tu nombre, venga a nosotros tu reino, hágase tu voluntad en la tierra como en el cielo. Danos hoy nuestro pan de cada día, perdona nuestras ofensas como también nosotros perdonamos a los que nos ofenden. No nos dejes caer en la tentación y líbranos de todo mal. Amén. Dios te salve María, llena eres de gracia, el Señor es contigo, bendita tú eres entre todas las mujeres, y bendito el fruto de tu vientre Jesús. Santa María, Madre de Dios, ruega por nosotros pecadores, ahora y a la hora de nuestra muerte. Amén. Creo en Dios, Padre Todopoderoso, Creador del cielo y de la tierra. Creo en Jesucristo, su único Hijo, nuestro Señor, que fue concebido por obra y gracia del Espíritu Santo. Nació de Santa María Virgen, padeció bajo el poder de Poncio Pilato. Fue crucificado, muerto y sepultado. Descendió a los infiernos, al tercer día resucitó de entre los muertos. Subió a los cielos y está sentado a la derecha de Dios Padre Todopoderoso. Desde ahí ha de venir a juzgar a vivos y muertos. Creo en el Espíritu Santo, la Santa Iglesia.

Jesús, pero la fuente de vida brotó para las almas y el mar de misericordia se abrió para el mundo entero. Oh fuente de vida, insondable misericordia divina, abarca el mundo entero y derrámate sobre nosotros. Oh sangre y agua, que brotaste del corazón de Jesús como una fuente de misericordia para nosotros.

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1: Hola, les habla el Padre Salvador Gómez. En esta vida todos morimos, a todos nos toca morir. Lo que nos hace la diferencia entre uno y otro es por quién o por qué morimos. 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Y dirías tú que es de un santo. Pues mira, si eso dices, entonces vamos a decir San Mel Gibson, porque la dijo esta frase en la película Corazón Valiente. 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
3: Si usted tiene alguna aflicción en su cuerpo o en su alma, dígale al Señor como aquel enfermo en Marcos 1:40. Señor, si tú quieres.

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0: bienvenidos a nuestro programa. La empresa más importante les saluda desde Sherman, Texas, su amigo Carlos Canseco. Es una bendición, una oportunidad estar juntos y pues qué regalo de poder compartir un día más, de poder estar en nuestro programa semanal hablando de fe, de familia, de trabajo, hablando de la empresa más importante, la que nos ha puesto Dios en las manos y que, bueno, estamos muy agradecidos de poder compartir juntos. Les saluda desde Sherman, Texas, y también con una gran alegría de estar en este día que se celebra en muchos lugares la Ascensión del Señor. El poder reflexionar y meditar sobre este don de poder mirar a Cristo, que ha estado 3 años en su misión, que ha estado ofreciendo su vida por la salvación del mundo, y también que ha resucitado, y lo hemos visto y oído, lo vieron y lo oyeron los discípulos, los apóstoles, pero también a lo largo de la historia hemos estado descubriendo a Cristo de corazón a corazón, abriendo el alma para poder encontrar que Él está vivo, que Él está cambiando nuestros corazones y está transformando nuestras vidas. Y al mismo tiempo, en este tiempo de fiesta, al ascender a los cielos, va compartiendo con nosotros su misión, y es la de llevar este reino de los cielos hasta los confines de la tierra, empezando por Jerusalén y Judea, y de ahí hasta llegar al último lugar. Cuenta en la historia del inicio de la iglesia primitiva, que Santiago, el mayor, llega hasta España, porque ahí se pensaba que estaba el finis terrae, o sea, el fin de la tierra. Pues ahí es a donde llegó Santiago, pero de Santiago para acá han habido muchos siglos y muchas historias que contar de lo que Dios sigue haciendo en nuestras vidas. Y vamos a iniciar nuestro programa como todos los días, que nos unimos en oración y lo hacemos pidiendo la intercesión de San José y también pidiendo la gracia del Espíritu Santo, que el Espíritu Santo se derrame, que nos hable al corazón, que nos revele nuestra misión. Y le decimos con nuestro corazón en la mano, en nombre del Padre, del Hijo y del Espíritu Santo. Amén. Y se lo pedimos ahí en la necesidad de cada uno de nosotros, ahí en medio de nuestras luchas interiores, clamamos al Espíritu. Ven, Espíritu Creador, visita las almas de tus fieles, llena con tu divina gracia los corazones que creaste. Tú, a quien llamamos Paráclito, don de Dios Altísimo, fuente viva, fuego, caridad y espiritual unción, Tú derramas sobre nosotros los 7 dones, tu dedo de la diestra del Padre, tu fiel promesa del Padre que inspiras nuestras palabras, ilumina nuestros sentidos, infunde tu amor en nuestros corazones y con tu perpetuo auxilio fortalece la debilidad de nuestro cuerpo. Aleja de nosotros al enemigo, danos pronto la paz. Sé nuestro director y nuestro guía para que evitemos todo mal. Por ti conozcamos al Padre, al Hijo revélanos también. Creamos en ti su Espíritu por los siglos de los siglos. Gloria a Dios Padre, y al Hijo que resucitó, y al Espíritu Consolador por los siglos de los siglos. Amén. Y pedimos a San José su intercesión para llevar a cabo la labor y la misión que el Señor ha puesto en nuestras manos. Salve, custodio del Redentor y esposo de la Virgen María. A ti Dios confió a su Hijo. En ti María depositó su confianza. Contigo Cristo se forjó como hombre. Oh bienaventurado José, muéstrate Padre también a nosotros. Guíanos por el camino de la vida. Concédenos gracia, misericordia y valentía. Y defiéndenos de todo mal. Amén. Padre San José, cúbrenos con el manto de tu paternidad, reflejo de la paternidad divina. En el nombre del Padre, del Hijo y del Espíritu Santo. Amén. Pues ahí está este regalo, este tiempo en el que Jesús nos lleva a experimentar una gran paradoja, ¿no? La paradoja de pensar que Cristo asciende a los cielos y los discípulos pueden pensar que se han quedado solos, que se han quedado abandonados, que ya no estará el maestro con ellos, pero al mismo tiempo es ese camino a descubrir la misión, a descubrir el llamado, a descubrir que Cristo asciende a los cielos y nos da dos, por decirlo en un camino corto, dos pequeños pasos a seguir. Primero, orar y pedir el Espíritu Santo. Y segundo, en el momento designado, salir y ser testigos de su resurrección. Y bueno, pues no estoy solo. Hoy ya tengo conmigo desde Denton, Texas, a mi hermano y amigo Leonides Gerber. Bienvenido, Leo. Gracias por estar con nosotros.
1: Escuché el llamado, Carlos, y bendita ocasión, ¿verdad? Que se juntaron, que pudimos conectarnos. Ya ves que a veces hay problemitas ahí con las comunicaciones, pero aquí estamos agradeciendo a Dios por otro día más, otro programa más.
0: Muchas gracias, Leo. Y pues ahí está esta fiesta de la Ascensión, pero al mismo tiempo, pensando en el programa que hablamos de empresa, que hablamos de trabajo, que hablamos de hombres, creo que el poder volver a centrarnos en nuestra misión, la misión que Dios nos ha dado ahí en donde estamos, ¿no? Que a veces no somos conscientes y estamos tan distraídos, preocupados por el pago de las cuentas, preocupados por los detalles del trabajo, preocupados por tal o cual cosa, que nos olvidamos que el Señor está con nosotros y nos ha dado una gran misión para llevar adelante, Leo.
1: No sé si como padre, como hijo, como hermano, pero de que venimos, de que estamos en una misión que Dios nos ha mandado a este mundo, es una verdad absoluta. Cada cual, cada quien tiene que pedir el discernimiento a Dios para encontrarla, pero sobre todo, Carlos, para disfrutarla, porque la vida tenemos que disfrutarla agradando a Dios, no en el libertinaje, sino en una libertad plena, sencilla, pero sobre todo agradecida de pudimos no haber nacido, mas sin embargo Dios nos trajo a este mundo a algo.
0: Así es, Leo. Yo creo que es el poder descubrir que, y pensando en la fiesta, Jesús concluye su misión redentora y ahora nos transfiere a nosotros esa responsabilidad, a los apóstoles, a los obispos, a los seguidores, a los bautizados, para dar testimonio con su vida, para dar testimonio con nuestra vida, ahí en donde estamos. Ahí tenemos este llamado porque no nos deja solos. Y lo dice, yo estaré con ustedes todos los días hasta el fin del mundo. Se ha quedado con nosotros en su presencia eucarística. Se ha quedado con nosotros en su presencia en la comunidad, donde dos o tres estén reunidos en mi nombre, ahí estaré. Se ha quedado con nosotros a través de su palabra y sus enseñanzas. Se ha quedado con nosotros en la presencia a través del ministerio sacerdotal, pero también se ha quedado con nosotros para acompañarnos en esta misión de vida. Y como tú lo decías, ¿no? Sea cual sea el título que le quieras poner, a veces unos usamos una cachucha con un nombre y luego la cambiamos a otra y luego la cambiamos a otra, pero sigue siendo la misma persona que tiene esta misión y esta corresponsabilidad. Dios te da la gracia, pero al mismo tiempo te llama y te lleva a continuar, impulsado por el Espíritu Santo, esta misión de llevar la buena noticia de que Dios nos ama, la buena noticia de que Cristo nos salva, la buena noticia de que el Espíritu Santo nos transforma, pero al mismo tiempo es quitar la venda de los ojos porque, pues muchas veces nos sucede como cada uno de los que encontraron a Cristo resucitado. Unos no lo podían ver, otros no lo podían creer y otros simplemente no estuvieron disponibles. Pero aquellos que estaban conectados con Él en su corazón lo pudieron vivir y ser testigos y llevarnos hasta el día de hoy, 2000 años después, en este caminar, Leo.
1: Y el Evangelio de San Juan, capítulo 16, versículo 7, Él les explica la partida y les dice, es necesario que me vaya y va a venir el Consolador, el Espíritu Santo. En ese momento, Carlos, yo me traslado hacia el momento, pues te da mucha tristeza, te da mucha pues, desánimo, tantas cosas que a veces en el diario vivir lo sentimos, ¿verdad? Donde tal vez nos parezca que Dios se nos va, se nos aparta y nos quedamos solos, y no. Siempre el Espíritu Santo nos levanta, nos da las fuerzas para seguir adelante y enfrentando con esperanza, sobre todo abandonándonos en el Señor. Abandonándonos en el Señor, estemos en la situación que estemos.
0: Sí, y por un lado está este abandono, pero Él no nos abandona. Estamos abandonados en Él, pero Él no nos deja. Él nos da esa esperanza y ese triunfo que el mismo San Pablo, muchos años más adelante, proclamaría y diría, todo lo puedo en Cristo que me fortalece. Si Dios está conmigo, ¿quién está contra mí? Nada nos puede separar del amor de Dios manifestado en Cristo Jesús. Y por eso la vida cristiana va dando respuestas lógicas, va dando respuestas de vida, va dando respuestas en nuestro anhelo de eternidad y al mismo tiempo nos va dando el testimonio de todos aquellos que, impulsados por el Espíritu Santo, han llevado esta estafeta a lo largo de la historia, desde los apóstoles y los primeros discípulos hasta aquellos que han llegado el día de hoy, quizá entre ellos nuestros padres, nuestros abuelos, que han tenido una fe tremenda y que la han compartido con nosotros, Leo.
1: Sí, ahorita que venía acá a alistarme para el programa, salieron dos hermanitos de otra fe y me decían, de hecho yo pasé a comprar ahí unas cositas a la tienda y me decían, Leito, ¿ya estás preparado para quedarte aquí en la tierra? Le digo, ¿cómo? Sí, dice, aquí nos vamos a quedar en la tierra. Le digo, ¿haciendo? No, pues nomás aquí acariciando al león y aquí jugando con la... Digo, ¿qué dice el texto? Me voy al Padre para que donde yo esté también... En la casa de mi Padre tengo muchas habitaciones para que donde yo esté también ustedes estén conmigo. Imagínate, Carlos, de veras, tenemos que discernir, que usar el sentido común, pero sobre todo entender y comprender que Dios nos quiere con él.
0: Y fíjate que ahí está esa parte que normalmente no hemos ido por ahí en el programa, porque creo que hemos ido reflexionando sobre valores y hemos ido reflexionando sobre cosas que tienen que ver con nuestra vida, pero el lunes tuve el regalo de compartir con Leo e iniciar un curso de estudio bíblico sobre la historia de la salvación, y me impactó el hecho de ver, por un lado, el anhelo de las personas que llegaron. Agradecemos aquí en la parroquia de Sherman que nos hayan acompañado y nos hayan ayudado para entrar en este camino de conocimiento de la palabra de Dios, pero al mismo tiempo es tan importante que demos un paso más allá, porque muchas veces nos hemos quedado pues como espectadores. Y simplemente vemos que alguien más va y hace la obra, pero no nos damos cuenta de que los primeros que tenemos que conocer nuestra fe, conocer la palabra de Dios, tener razones para poder dialogar con todos estos hermanos que han caído en medio de los engaños que han ido surgiendo a lo largo de los siglos, pero que de alguna manera la iglesia ha ido encontrando una respuesta para cada una de las de los argumentos que hay alrededor, y que creo que es tan importante hacernos conscientes que ese aprendizaje, esa formación, es también parte de nuestra misión, Leo.
1: De evangelizar, Carlos, imagínate, entre más un católico esté firme en su fe, en conocerla, en vivirla, sobre todo, Carlos, cómo el Señor se va a manifestar en esta iglesia que fundó hace 2000 años y que sigue aún, y con todo lo que tú le quieres poner, sigue de pie, porque la promesa está sobre ella. Porque si hubiésemos sido nosotros, tal vez ya se hubiera acabado, pero la promesa la hizo Dios. Y Dios no es hijo de hombre para no cumplir una promesa.
0: Sí, y ahí está, por un lado, estos dos pasos que mencionaba al principio, que decía, Jesús asciende a los cielos y les dice, oren y esperen a que venga el Espíritu Santo. Y luego al mismo tiempo les dice, y vayan por todo el mundo y hagan discípulos míos a todas las naciones. Y ha sido esta la historia de la iglesia, que el Espíritu Santo ha ido llegando en cada etapa, y donde ha encontrado un corazón dispuesto y donde ha encontrado alguien que le diga así como la Virgen María, va y realiza su obra a través de nosotros en el mundo entero. y la fe se ha extendido hasta los confines de la tierra porque hay alguien que ha ido a dar ese testimonio, que está confiado en esa compañía espiritual de Cristo, de la acción del Espíritu Santo, y también que eso inicia también en la casa, que eso inicia también en la familia, que eso se comparte de padres a hijos, como a lo largo de todo el tiempo pascual, el tiempo de la Pascua, desde la resurrección hasta el día de Pentecostés. Hay tantos testimonios que se van leyendo en la lectura bíblica de los Hechos de los Apóstoles, en donde se toma como la primera lectura de todo el tiempo de Pascua, y vamos viendo testimonios tan hermosos como la del carcelero de Filipo, que estaba a punto de matarse a sí mismo en medio del miedo, y encuentra a Cristo a través de esa del testimonio de Pablo, y entonces pregunta: ¿qué debo hacer? Y San Pablo le dice: ten fe en el Señor Jesús y te salvarás tú y toda tu casa. Y bueno, creo que es ahí el llamado de la mayoría de nosotros, de cómo vivimos la fe en la dimensión de la familia y el trabajo, pero que también tiene esta dimensión comunitaria, Leo.
1: Carlos, ahorita que reflexionamos del texto bíblico, mira, si entendiéramos que el Señor pudo haberse quedado con nosotros y andar todavía evangelizando, o quedarse más tiempo, no sé qué tanto tiempo se pudo haber quedado y hacer mal, pero Él nos dio algo tan hermoso de dejarnos parte de esa evangelización y no estar ahí como Moisés esperando a ver a qué hora se abre el mar.
0: Ay, pues mira, es que por un lado está la esperanza, pero la esperanza no es quedarse sentados no haciendo nada, sino empieza con esa oración, pero luego viene con esa confianza de que estamos unidos en una iglesia que estamos llamados, y en especial puedo verlo desde el Concilio Vaticano II, luego fuertemente en la época de Pablo VI y más con San Juan Pablo II, que nos recordó que esta dimensión de la evangelización es para toda la iglesia, para todos los bautizados, para todos los que hemos recibido a Cristo y la gracia de Dios a través del bautismo, pero que muchas veces necesitamos reavivar nuestra fe, tener ese encuentro personal, retomar la fe que nos dieron nuestros padres, y de ahí empezar este caminar ahí en el lugar en donde estamos, porque este es el tiempo de evangelizar. ¿Cuándo? Hoy. Y después, pues seguimos adelante sin detenernos y con plena confianza en el amor y la misericordia de Dios, Leo.
1: Sí, totalmente de acuerdo, Carlos. Nosotros vamos a hacer lo que cada uno pueda, en la medida que pueda. Te aseguro que entre más nosotros trabajemos para la viña del Señor, uno más contento, más alegre, le vas perdiendo el miedo todo. El otro día me decía: hermanito, usted va a predicar para todos lados, dice, y yo también empecé a predicar, me decía un brother allá en Garland, Texas, y le digo: ¿Y qué te gusta de evangelizar? ¿Qué te gusta de predicar? Dice: que entre más predico y conozco del Señor, menos miedo le tengo a la muerte.
0: Y esto

0: rezando por mí, pero no me voy a rendir y no me voy a parar para hacer la lucha, como lo decía el mismo San Pablo, ¿no? Yo estoy en esta carrera y pues no quiero que lleguen ustedes y yo no, al contrario, estamos haciendo esta lucha conscientes de que nuestra patria no es esta. Somos ciudadanos del cielo y estamos de paso en este camino y en verdad que hay tantos que se han ido preparando y que nos han dado ese testimonio de vida que nos dice, pues necesito cumplir la misión, pero yo no tengo miedo de que venga el día en el que me toques la puerta y me digas, ya es tu tiempo. ¿Por qué? Porque podré llegar al final y decirle, Señor, hice todo mi esfuerzo, aquí estoy. Gracias por haberme acompañado y ayudado en cada momento. Como lo decía por ahí pues, los filósofos griegos, pero lo usan los caballeros de Colón y muchos otros. Tempus fugit, memento mori. El tiempo pasa, recuerda la muerte. Y es que no puedo dejar de llevar a cabo esa misión hoy, hasta el día en el que el Señor me llame a entregar cuentas y también a disfrutar y dejarme amar en su infinita misericordia, Leo.
1: Sí, Carlos, de veras que cuando el Señor parte, los bendice, se los lleva a Betania, los bendice, y yo sigo pensando y sigo diciendo que el Señor sigue con las manos extendidas hacia nosotros, el Señor sigue cuidándonos, sigue fortaleciéndonos, Él jamás, los jamás se va a apartar de nosotros, y esa es la fuerza que tenemos que tener cada día, sentirnos amados, sentirnos llenos de amor y misericordia, porque aún en medio de nuestras debilidades y lo que tú le quieras poner, Carlos, que el Señor tenga un plan para nosotros y ese plan sea que estemos allá con Él, eso no tiene precio, eso es algo digno de vivirlo y de vivirlo en alegría.
0: Sí, y es esa alegría que necesitamos pedirle al Espíritu Santo, esa alegría que brote en nuestros corazones, porque ya el miedo no está ahí. Ya, aunque nos toque la puerta, sabemos que el Señor va con nosotros, que Él nos acompañará en cada paso y que su Espíritu nos guiará en el camino. Pero por eso está ese llamado a cada uno en nuestros corazones de pedir la gracia, de pedir el Espíritu, de invocarlo, de confiar en su presencia y de vivir al máximo, como tú lo decías, ¿no? De decir, aquí estoy en la tierra llevando a cabo esta misión en familia, esta misión en el trabajo. Y si te caíste, no te quedes en el lodo, hermanito, hermanita, levántate. Y si tienes dudas, investiga y busca la respuesta. Y si te sientes solo, recuerda que estás llamado a una comunidad y a una familia de fe. Y si te falta algo, empieza por la palabra de Dios y los sacramentos. Y ahí vas a ir encontrando la fuerza en el camino. La fortaleza aún en medio de los grandes desiertos y en medio en especial de tiempos como este llenos de confusiones y dudas, pero que pues si hemos llegado hasta aquí, Leo, ha sido por la gracia de Dios y seguimos adelante hasta que Dios nos llame a cada uno, Leo.
1: Sí, lo decías bien, Carlos, hacer comunidad, está rodeado de gente que comparte tu fe que va con ti.

0: También escuchando día con día como lo que vivimos el lunes allá en Sherman, Texas, con gente tan querida, gente que quiere seguir buscando del Señor, quiere aprender del Señor, quiere no quedarse de espectadores y te llena de fortaleza, te vienes, uno dice que uno va a dar y uno es el que se trae, Carlos, de ver tanto cariño hacia el Señor y el recibimiento, eso no tiene precio, por eso hay mucha alegría en evangelizar, hay mucha alegría en tender la mano al necesitado. No lo digo yo, lo dijo el Señor.
1: Y pues vamos a pedir que el Espíritu Santo nos ilumine, nos guíe. Vamos a un pequeño corte musical pidiendo que y proclamando, está aquí. El Espíritu de Dios está aquí.

0: Y seguimos adelante hablando de esta misión, de la misión que Cristo nos da en su ascensión, de la misión de la vida para llegar hasta el cielo, de la misión que empieza en nuestra familia, pero también en nuestra comunidad. Y creo que es algo tan, primero tan hermoso, Leo, y como tú lo platicabas, cuando regresaba yo el lunes después de haber estado dando este estudio bíblico, pensaba, wow, cómo ya tenía muchos años que no daba estas clases y en verdad que me recordó tantas y tantas experiencias de misión a lo largo de los años en los cuales hemos acompañado a tantas comunidades que se han abierto a la palabra de Dios y que creo que es, primero, es hacernos conscientes de que esa palabra de Dios está todos los días en la Eucaristía, que todos los días en las lecturas de la misa está la palabra de Dios, pero que también necesitamos, por un lado, estudiarla, conocerla, orarla, meditarla, dejar que nos cuestione, dejar que nos transforme y también que nos vaya hablando Cristo a través de esta palabra para sanar nuestra alma y para restaurar nuestra existencia ahí en de la realidad en donde estemos en este momento, porque podemos estar quizá muy alejados, podemos estar en momentos de pruebas o podemos estar en momentos muy hermosos, pero en cada etapa de la vida la palabra de Dios tiene una respuesta para nosotros, Leo. ¿Sí, Leo? Ay, parece que no lo escucho, pero en un momento se debe de reconectar. Y creo que pues se convierte en este envío, ¿no? En este envío. ¿Por qué? Porque no vamos solos. No vamos solos si no hemos sido enviados. Hemos sido enviados por Cristo. Hemos sido enviados. Sí, ya te escucho, Leo.
1: Sí, sí.
0: Ahora sí, ya. Hemos sido enviados por Cristo a llevar a cabo esta misión, Leo.
1: Que tiene que ser un privilegio. En nosotros nunca de los nunca debe de faltar la alegría, Carlos. Nunca de los nunca en un misionero, en un servidor de Cristo, en pocas palabras, debe de faltar la alegría. Porque es un privilegio de los más grandes que puede haber que el Señor nos haya tomado en esta vida tan corta para ser parte de su misión. Y como lo decía, Él pudo haber evangelizado, mas sin embargo nos dijo, agarren la vara y abran el mar ustedes.
0: Y es el llamado a cada uno, Leo, porque a veces pues cuando escuchamos esto, volteamos a ver al lado, a ver si hay alguien más a quien le está hablando, ¿no? A mí se me hace que este llamado es para mi compadre. A mí se me hace que este llamado es para mi vecina. Y buscamos a quién está llamando Jesús, pero aunque volteemos para atrás y para adelante, en el centro de tu corazón está el llamado. Y me impacta, me digo, hoy con el internet vemos tantas noticias de tantos países y he visto a lo largo de los últimos años tantos testimonios en todos lados del mundo, o sea, desde países en Centro y Sudamérica, en España y en diferentes lugares de Europa, hombres y mujeres que han ido encontrando la respuesta de sus vidas a través de Cristo, a través de la oración, a través de la iglesia, a través de la palabra de Dios, y que en verdad que se han ido convirtiendo en esos testigos de Cristo que ha resucitado. Y nosotros, por un lado, tenemos nuestra historia personal, pero al mismo tiempo, a través de estas ondas, estamos siendo testigos de aquellos que siguen encontrando a Cristo, que siguen encontrando una fortaleza, que siguen encontrando una respuesta y que siguen descubriendo que Jesús resucitó, Leo.
1: Sí, y ayudarnos unos con otros es tan importante que en todos que todos entendamos, Carlos. Por ejemplo, en el matrimonio, ahorita que estamos conectados, este teléfono automáticamente, cuando entran otras llamadas, se pone en modo mute, en modo silencio. Y yo pensé que iba a entrar íbamos a entrar al aire y automáticamente se iba a quitar. Y no, yo estaba esperando que se quitara, no, sino que mi señora me manda un mensaje y me dice: hey, muévele, que Carlos está llamando por la radio, que Carlos está llamando. Y eso es lo que tenemos que hacer.
0: Ay, Leo, ahora sí, mira, si no fuera por la sinceridad con la que nos hablamos, ay, híjole, y lo digo también, ¿cuántas veces me ha pasado a mí? Si no fuera porque nos estamos acompañando en familia, en matrimonio y en comunidad, en tantas situaciones que nos hubiéramos quedado, pero ahí el amor es el que te ayuda. Bueno, y también en este caso el mensaje de texto o de WhatsApp.
1: Y es tan importante que uno y otro entienda que estamos para eso, para hacer la vida más llevadera, que estamos trabajando hombro con hombro, que tenemos que hacer lo mejor, yo para ella, ella para mí, y hacer un equipo, hacer un complemento, porque es donde se disfruta la vida, Carlos, donde decíamos al principio, esta misión que cada uno tiene como laico, como consagrado, como esposo, hijo, qué sé yo, con tantas historias que podríamos contar aquí de tantos hermanos de nosotros, también van en la lucha, echándole ganas, pero siempre con la alegría y con la esperanza del Señor.
0: Sí, y esto es lo que compartimos, ¿no? Esto es lo que compartimos en la vida, ¿no? Es lo que compartimos porque a veces el mundo que nos rodea nos lleva a vivir desconectados o nos lleva a vivir con máscaras, pensando en la imagen que vamos a poner en las redes sociales, o nos lleva a vivir de maneras que nos llevan a una soledad profunda y un sinsentido de la vida. Pero cuando has encontrado a Cristo, tienes estas dimensiones, ¿no? Porque al ser hijo de Dios, primero, pues Dios no tiene nietos, ¿no? Todos somos sus hijos. Y juntos formamos una familia y una comunidad a través de la iglesia. Y a veces no nos damos cuenta de cuán necesarios somos. En especial, yo le agradezco al padre Martín aquí en Sherman, dentro de la comunidad, en el tiempo, creo que lo pusieron en el tiempo de la pandemia, pusieron un letrero arriba de la puerta de entrada y dice algo así, más o menos, no lo tengo grabado en la memoria, pero lo que dice es: esta es también tu casa, tú perteneces aquí. Y es totalmente cierto. Muchos han, después del tiempo de la pandemia, pues se quedaron en línea o se desconectaron o perdieron la línea. Pero cuando, y lo digo por haber pasado por ahí, ¿no? Cuando En algún tiempo, el inicio de mi juventud, me alejé del Señor. La vida pierde su sabor, la vida pierde su sentido. Y vas caminando en medio de un camino en el desierto, aun cuando puedas tener las cosas que quieras, aunque puedas tener el éxito que quieras o los placeres que quieras, al final de cuentas, el vacío del alma no se compara con nada. Y el vivir en esa presencia de Dios, el vivir en esa comunidad de hombres y mujeres y familias, con nuestros sacerdotes, con nuestras parroquias, acompañándonos a lo largo del camino, nos da la fortaleza para llegar hasta el último día de nuestra vida, Leo.
1: Sí, la fortaleza está en hombro con hombro y todos como hermanos, miembros de esta iglesia, y te digo, me entra ese mensaje de mi señora poniéndome alerta, pero también me están entrando varios mensajes donde me ponen que me están escuchando allá mis compadres también, Juvenal y mi comadre, y qué bonito se siente, Carlos, que el saber que somos instrumentos, que un día nos vamos a ir, pero que la semilla, pues, la tiramos de lo que nos mandó el Señor, y que no somos eternos en esto, ni tampoco la última coca del desierto, pero lo que hacemos, lo que podemos, sí, pero lo que podemos hacer, lo hacemos, y el sentir el cobijo, el abrazo de toda la comunidad, no, imagínate el amor, el cariño, la fuerza que con la que haces lo que haces, porque te apasiona, porque lo haces por amor al Señor.
0: Sí, y yo lo que quisiera es poder transmitir ese fuego en el corazón, que aquel que nos esté escuchando diga, en este momento yo también quiero llevar esa palabra, yo también quiero llevar esa buena noticia, yo también quiero regresar al Señor, yo también quiero volver a la oración, yo también quiero encontrar a Dios en mi trabajo. Y recuerdo a uno de nuestros hermanos y amigos que en el trabajo se distinguía porque era el único que agarraba y sacaba su comida a la hora de la comida, y comían juntos, y él bendecía sus alimentos, y la gente luego a veces hasta se burlaba de él. Pero cuando tenían problemas, o cuando necesitaban un consejo, o cuando estaban pasando por alguna situación que necesitaban detenerse a pensar, pues iban y le tocaban la puerta a este hermano, porque verdaderamente daba un testimonio de vida, y era un hombre recto, era un hombre trabajador, era un hombre de fe, de oración, y podemos decir, hemos encontrado a tantos y tantas en el camino, hombres y mujeres de fe, que siguen luchando, y que puedo decir que han tomado esa estafeta que Cristo le dio a la iglesia, y que le da a cada uno de nosotros en el bautismo, en la confirmación, pero sobre todo que agarremos esa estafeta y vayamos corriendo paso a paso hacia el camino de vida que Dios tenga para nosotros, con esos dones, con esos talentos, con esas capacidades, con aquello que Dios nos dio, porque tenemos una vocación, una misión, un propósito, y cada quien construyendo una historia nueva. Seguimos viviendo esa historia de salvación, Leo.
1: Seguimos y la seguiremos hasta nuestro último aliento, Carlos, porque el tiempo en la tierra es nada comparado con la eternidad, el gozo y la alegría, Carlos, el gozo y la alegría. Por eso tenemos que vivir en esperanza, por eso tenemos que vivir tratando de hacer todo lo que podamos para la viña del Señor, para la gloria y honra del Señor, porque Él nos sigue bendiciendo. Jesús continúa bendiciéndonos con toda la bendición espiritual y busca que nos transformemos en una bendición viva para el mundo, especialmente este mundo de hoy.
0: Sí, y ahí está ese llamado a cada uno de nosotros. Lo escuchábamos quizá hace muchos años en cada uno de los santos que nos han precedido a nosotros, ¿no? Y lo decía los papas en ese llamado a los laicos a evangelizar, en ese llamado a las comunidades a dar testimonio. Y bueno, creo que hemos escuchado esta voz que sigue siendo la misma voz de Cristo, que le dice a los apóstoles y le dice a los discípulos: yo me voy, pero ustedes se quedan para llevar adelante esta obra. Y hoy, pues a donde quiera que estés, date esa oportunidad. Date dile al Señor: estoy dispuesto, aquí estoy disponible, quiero llevar adelante tu obra, quiero llevar adelante el llamado que has puesto para mi vida. Leo.
1: Sí, es eso, Carlos, que cada quien encuentre su vocación, cada quien encuentre a qué vino a este mundo, a qué vino a esta tierra. Vinimos y estamos con un propósito: trabajar para el que nos dio todo, para el que le debemos todo, pero sobre todo para gozarnos en alegría, en felicidad, adorándolo.
0: Sí, y también, o sea, como dice el dicho, a Dios rogando y con el mazo dando, con esos dones, con esos talentos, con esas capacidades que Dios nos ha dado, también cada uno de nosotros pueda ponerlo al servicio de los demás, ponerlo al servicio de nuestra familia, porque ahí está el testimonio cristiano a través de la caridad, del amor, del servicio, de la fe puesta en acción. Y pues bueno, creo que cada uno de nosotros tiene este regalo y tiene esa oportunidad de decirle hoy: sí, Señor, aquí estoy, quiero hacer tu voluntad, quiero tomar este llamado que tú me das y quiero dar el paso adelante. No me quiero quedar solo como espectador, quiero dar ese paso para llevar tu presencia al mundo que me rodea, Leo. ¿Con qué quisieras ir concluyendo, Leo?
1: Que bendito Dios que nos concede trabajar para su viña, Carlos, y que por medio de estas benditas ondas radiales quiero que se esparza la voz y que nuestros hermanos nos ayuden a difundir EWTN y que siga creciendo esta misión de Madre Angélica, donde quiera que lleguen a los rincones, porque así llegando a los rincones de esta tierra, de este mundo, aceleramos la venida de Cristo.
0: En oración y en la misión, en la comunidad, en la familia, ahí está el llamado para ti. La empresa más importante eres tú, y todo esto empieza en tu familia, con tu testimonio. Dios te ha llamado, sigue adelante. Gracias, Leo, nos escuchamos en el próximo programa.

0: Ese día mucha gente nos había seguido, pero se estaba haciendo de noche.
1: Felipe, ¿con qué compraremos pan para tanta gente?
0: Bueno, Jesús, no hay cuarto para tanta gente. ¿De dónde vamos a sacar dinero para comprar tanto pan?
2: Aquí hay un muchacho que tiene 5 panes y 1 par de peces. Pero, ¿y qué es esto para tantos?
0: Había mucha hierba en aquel sitio. Jesús nos mandó a sentarlos a todos. Solo los hombres eran unos 5,000. Jesús tomó los panes en sus manos, dio gracias a Dios y lo fue repartiendo. Todos comieron hasta quedar satisfechos.
1: Recojan los pedazos que han sobrado, que nada se desperdicie.
0: Los recogimos y llenamos 12 canastas con los pedazos de pan que sobraron.
2: Estábamos acostumbrados a verle hacer cosas extraordinarias. Sin embargo, aquel fue uno de esos milagros que marcó mi vida de manera especial y que jamás, pero jamás voy a olvidar.
0: Andrés, lo hermoso es que aún hoy ese Jesús se sigue repartiendo para que todos los que quieran coman de él hasta saciarse.

Amado Señor, aumenta mi disponibilidad para estar y servirte. Recuérdame que lo que me falta lo pones tú cuando bendices el sí que te pronuncio. Permíteme ser instrumento de tu amor, presencia y gracia. Amén. Propósito del día: identificar cualquier hambre a mi alrededor y disponerme a servir a Dios.

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0: En el nombre del Padre, del Hijo y del Espíritu Santo.
1: Amén.
0: El Señor esté con ustedes.
1: Y con su Espíritu.
0: Muy buenas tardes a todos.
1: Buenas tardes, Padre.
0: Hoy celebramos la solemnidad de la Ascensión del Señor. Y ahora, hermanos y hermanas, para celebrar dignamente los sagrados misterios, reconozcamos nuestros pecados. Yo confieso ante Dios Todopoderoso y ante ustedes, hermanos, que he pecado mucho, de pensamiento, palabra, obra y omisión,
1: por mi culpa, por mi gran culpa.
0: Por eso ruego a Santa María, siempre Virgen, a los ángeles, a los santos, y a ustedes, hermanos, que intercedan por mí ante Dios nuestro Señor. Dios Todopoderoso, tenga misericordia de nosotros, perdone nuestros pecados y nos lleve a la vida eterna.
1: Amén.

0: Oremos. Concédenos, Dios Todopoderoso, rebosar de santa alegría y gozosos elevar a ti fervorosas gracias, ya que la ascensión de Cristo tu Hijo es también nuestra victoria, pues a donde llegó Él, que es nuestra cabeza, esperamos llegar también nosotros, que somos su cuerpo, por nuestro Señor Jesucristo, tu Hijo, que vive y reina contigo en la unidad del Espíritu Santo, y es Dios por los siglos de los siglos.
1: Amén.
0: Pueden sentarse.

Del libro de los Hechos de los Apóstoles. En mi primer libro, querido Teófilo, escribí acerca de todo lo que Jesús hizo y enseñó, hasta el día en que ascendió al cielo, después de dar sus instrucciones por medio del Espíritu Santo a los apóstoles que había elegido. A ellos se les apareció después de la pasión, les dio numerosas pruebas de que estaba vivo y durante 40 días se dejó ver por ellos y les habló del reino de Dios. Un día, estando con ellos a la mesa, les mandó: no se alejen de Jerusalén, aguarden aquí a que se cumpla la promesa de mi Padre, de la que ya les he hablado. Juan bautizó con agua. Dentro de pocos días, ustedes serán bautizados con el Espíritu Santo. Los ahí reunidos le preguntaban: Señor, ¿ahora sí vas a restablecer la soberanía de Israel? Jesús le contestó: a ustedes no les toca conocer el tiempo y la hora que el Padre ha determinado con su autoridad. Pero cuando el Espíritu Santo descienda sobre ustedes, los llenará de fortaleza y serán mis testigos de Jerusalén, en toda Judea, en Samaria y hasta los últimos rincones de la tierra. Dicho esto, se fue elevando a la vista de ellos, hasta que una nube lo ocultó a sus ojos. Mientras miraban fijamente al cielo, viéndolo alejarse, se le presentaron dos hombres vestidos de blanco, que le dijeron: Galileos, ¿qué hacen allí parados mirando al cielo? Ese mismo Jesús que los ha dejado para subir al cielo volverá como lo han visto alejarse. Palabra de Dios.

de la carta del apóstol San Pablo a los Efesios. Hermanos, pido al Dios de nuestro Señor Jesucristo, el Padre de la Gloria, que les conceda espíritu de sabiduría y de revelación para conocerlo. Le pido que les ilumine la mente para que comprendan cuál es la esperanza que les da su llamamiento, cuán gloriosa y rica es la herencia que Dios da a los que son suyos y cuál es la extraordinaria grandeza de su poder para con nosotros, los que confiamos en Él por la eficacia de su fuerza poderosa. Con esta fuerza resucitó a Cristo de entre los muertos y lo hizo sentar a su derecha en el cielo, por encima de todos los ángeles, principados, potestades, virtudes y dominaciones, y por encima de cualquier persona, no solo del mundo actual, sino también del futuro. Todo lo puso bajo sus pies y a él mismo lo constituyó cabeza suprema de la Iglesia, que es su cuerpo, y la plenitud de que lo consuma todo en todo. Palabra de Dios.

En aquel tiempo, los 11 discípulos se fueron a Galilea y subieron al monte en el que Jesús los había citado. Al ver a Jesús, se postraron, aunque algunos titubeaban. Entonces Jesús se acercó a ellos y les dijo: Me ha sido dado todo poder en el cielo y en la tierra. Vayan pues y enseñen a todas las naciones, bautizándolas en el nombre del Padre y del Hijo y del Espíritu Santo, enseñándolos a cumplir todo cuanto yo les he mandado. Y sepan que yo estaré con ustedes todos los días hasta el fin del mundo. Palabra del Señor. Pueden sentarse. Hoy nosotros celebramos la ascensión de nuestro Señor Jesús al cielo. Es un día de gran alegría para nosotros y también un día para renovar nuestra esperanza en la meta hacia la cual el Señor nos está conduciendo, de compartir en su reino eterno. Antes de irse, Jesús les encargó a sus apóstoles a predicar el Evangelio al mundo entero. Para ayudarles a cumplir esta misión, Él prometió enviarles el Espíritu Santo. Y el día de Pentecostés, Él satisfizo esa promesa. Nuestra lectura de los Hechos de los Apóstoles describe la ascensión de nuestro Señor Jesús al cielo. También demuestra cómo Jesús, ahora en la presencia gloriosa de su Padre, continúa actuando en el mundo a través del Espíritu Santo y a través de sus seguidores. El significado teológico de la fiesta de la Ascensión es que Dios Padre ha glorificado a Jesús, elevándolo sobre todos los poderes terrenales y haciéndolo la cabeza de la Iglesia y al Señor de la creación. El Evangelio

predicación de los apóstoles era tener el mismo efecto que la predicación de su maestro Jesús. Jesús ordenó a los apóstoles a desafiar a la gente de todos tiempos y de todos lugares a creer o rechazar el Evangelio. Esto requiere cuidadosamente la predicación del mensaje de que cree en Cristo da lugar a la salvación y que el no creer en Cristo da lugar a la condenación. En la actualidad, el no creer en Cristo es por muchos factores, incluyendo el pobre testimonio dado por quienes decimos que creemos en Cristo. La tarea de predicar el Evangelio al mundo se ha dado hoy a nosotros. Es un gran privilegio y también es una obra portentosa. Por eso es muy importante que confiemos en el Espíritu Santo para ayudarnos a lograrlo. La mejor manera en que cada uno de nosotros puede predicar el Evangelio es por vivir una vida santa. La mejor manera de predicar es con nuestras propias vidas, por nuestras acciones y por nuestras palabras y por nuestras intenciones. Una buena pregunta para todos nosotros es: si fuera un crimen ser cristiano y me pusieran a prueba, ¿habría bastante evidencia para condenarme? Nuestro Señor Jesús quiere que la respuesta para cada uno de nosotros sea que sí. El testimonio que nosotros damos a otra persona es muy importante. Yo quiero compartir algo de la vida de una persona que yo he conocido y también dos ejemplos de mi propia vida. Este viernes pasado yo fui al funeral del padre de una amiga mía, un señor de 92 años, y él tuvo a 8 hijos y él vivió 63 años de matrimonio con su esposa hasta que murió ella y tuvo más de 20 nietos y más de 20 bisnietos. Y él fue un discípulo fiel de Jesucristo durante toda su vida. Y yo hablé con personas en la parroquia donde tuvimos el funeral y hablaron de su fe, de sus oraciones que él ofreció cada vez que fue a la iglesia antes de misa, después de misa. Él cantó en el coro hasta los últimos días de su vida. Y cuando la familia fue al altar para recibir la comunión, todos fueron a recibir la comunión con mucha reverencia, con mucho amor, con mucha fe. Y este señor y su familia ofrecieron un buen testimonio de vida de personas que son discípulos fieles de Cristo, sin decir una palabra. Y lo mismo ha pasado en mi vida. Antes de ser sacerdote, yo trabajé en finanzas corporativas, en bancos grandes. Y las personas que trabajaron conmigo siempre sabían que yo fui muy católico, aunque nunca hablé con ellos sobre este asunto. Sin decir una palabra, la persona con quien trabajé supieron que yo fui muy católico. Y la última cosa que yo quiero compartir con ustedes es que cada mañana yo ofrezco oraciones al Señor para comenzar el día. Y una de las oraciones que yo ofrezco es, yo le digo al Señor, con tu ayuda, hoy yo intento ofrecer un buen testimonio de vida como tu discípulo
y también como

tú das como tu sacerdote. Es algo sencillo que nos ayuda mucho ofreciendo oraciones así al Señor para expresar lo que son nuestras intenciones y también para pedirle al Señor por su ayuda. Es muy importante si nosotros queremos ser discípulos fieles y muy importante si nosotros queremos ayudarle al Señor en la misión que Él nos ha dado de proclamar su evangelio a todo el mundo, a toda persona, en todos los tiempos y en cada rincón del mundo. Amén.

0: 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Creo en un solo Dios, Padre Todopoderoso, Creador del cielo y de la tierra, de todo lo visible y lo invisible, en un solo Señor Jesucristo, Hijo único de Dios, nacido de Padre antes de todos los siglos, Dios de Dios, luz de luz, Dios verdadero de Dios verdadero, engendrado, no creado, de la misma naturaleza del Padre, por quien todo fue hecho, y por nosotros los hombres, por nuestra salvación, bajó del cielo, y por obra del Espíritu Santo, sin que no veía la Virgen, si es hombre. Por nuestra causa fue crucificado en tiempo de Poncio Pilato, padeció, fue sepultado, y resucitó el tercer día, según las Escrituras, y subió al cielo. Está sentado a la derecha del Padre, y de nuevo vendrá con gloria para juzgar a vivos y muertos, y su reino no tendrá fin. Creo en el Espíritu Santo, Señor y Dador de vida, que procede del Padre y del Hijo, que con el Padre y el Hijo recibe una misma adoración y gloria, y que habló por los profetas. Creo en la Iglesia, que es una santa, católica, apostólica. Confieso que hay un solo bautismo, el perdón de los pecados, espero la resurrección de los muertos y la vida del mundo futuro. Amén. Dirijámonos a Dios con esperanza y pidámosle las bendiciones que nos ha prometido.
1: Por nuestro Santo Padre, el Papa León, y todos los que están encargados de enseñar la fe católica, para que proclamen el amor de Dios con valor y fidelidad, roguemos al Señor.
2: Señor, escucha nuestra oración.
1: Para que Dios bendiga y proteja al personal militar de nuestra nación, mientras trabajan para promover la paz y la libertad en todo el mundo, y por el fin de la violencia y los conflictos entre las naciones, roguemos al Señor.
2: Señor, escucha nuestra oración.
1: Por todos nosotros reunidos hoy aquí, para que respondamos fielmente a la palabra de Dios y permitamos que esa palabra guíe nuestras vidas y forme nuestros corazones. Roguemos al Señor.
2: Señor, escucha nuestra oración.
1: Para que muchos escuchen con fe y confianza el llamado de Dios al servicio de la Iglesia, como sacerdotes, diáconos y religiosos, roguemos al Señor.
2: Señor, escucha nuestra oración.
1: Por las intenciones especiales que traemos a esta misa, especialmente por todas las madres vivas y difuntas que están inscritas en la novena de las madres del Santuario Nacional, roguemos al Señor.
2: Señor, escucha nuestra oración.
1: Por todos los difuntos, para que estén llenos del resplandor de Cristo resucitado y sean resucitados a la gloria eterna, roguemos al Señor.
2: Señor, escucha nuestra oración.
0: En preparación para la solemnidad de Pentecostés, el próximo domingo 24 de mayo, los invitamos a que se unan a nosotros rezando en oración a la novena al Espíritu Santo, la cual se encuentra en el programa de la misa de hoy. Ven, Espíritu de sabiduría, dispone en nuestros corazones a conocerte y a hablar la cosa del cielo, sobre todo la cosa de la tierra. Enséñanos el camino de la salvación. Ven, Espíritu de entendimiento, ilumina nuestras mentes a los misterios de la salvación. Infunde en nuestras almas alcanzar una mayor plenitud de tus conocimientos. Ven, Espíritu de consejo, guíanos a ser fieles a tus mandamientos. Inspíranos a hacer bien. Resérvanos de todo espíritu de mal y condúcenos hacia la vida eterna. Ven Espíritu de fortaleza, danos la fuerza para resistir con valor las contrariedades de la vida. Ayúdanos en nuestra lucha contra el mal. No permitas nunca separarnos de ti. Ven Espíritu de conocimiento, ayúdanos a distinguir entre lo verdadero y lo falso, para poder ver que los placeres de esta vida se acaban tan fácilmente y llegar a apreciar las verdaderas riquezas que tú nos tienes preparadas. Ven Espíritu de piedad, mueve nuestros corazones a obtener una verdadera santidad y amor filial hacia ti. Penetra en nuestra alma la divina luz de tu Espíritu y verdad. Ven Espíritu de temor de Dios, enséñanos siempre a fijar los ojos hacia Dios y a vivir todo lo que nos complace a Dios. Únenos a un día estar en la gracia de tu amor. Gloria al Padre, al Hijo y al Espíritu Santo, como era en el principio, ahora y siempre, por los siglos de los siglos. Amén. Pueden sentarse.
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Ora, hermanos, para que este sacrificio mío de ustedes sea agradable a Dios, Padre Todopoderoso. Al ofrecerte, Señor, este sacrificio en la gloriosa festividad de la Ascensión, concédenos que por este santo intercambio nos elevemos también nosotros a la cosa del cielo por Jesucristo nuestro Señor. El Señor esté con ustedes. Levantemos el corazón. Demos gracias al Señor nuestro Dios. En verdad es justo y necesario, es nuestro deber y salvación darte gracias siempre y en todo lugar, Señor Padre Santo, Dios Todopoderoso y Eterno, porque el Señor Jesús, Rey de la Gloria, triunfador del pecado y de la muerte, ante la admiración de los ángeles, ascendió hoy a lo más alto de los cielos, como mediador entre Dios y los hombres, juez del mundo y Señor de los espíritus celestiales. No se fue para alejarse de nuestra pequeñez, sino para que pusiéramos nuestra confianza en llegar como miembros suyos a donde Él, nuestra cabeza y principio, nos ha precedido. Por eso, con esta fusión de gozo pascual, el mundo entero se desborda de alegría, y también los coros celestiales, los ángeles y los arcángeles cantan sin cesar el himno de tu gloria.

Santo eres de verdad, Padre, y con razón te alaban todas tus criaturas, ya que por Jesucristo, tu Hijo, Señor nuestro, con la fuerza del Espíritu Santo, das vida y santificas todo, y congregas a tu pueblo sin cesar, para que ofrezca en tu honor un sacrificio sin mancha desde donde sale el sol hasta el ocaso. Por eso, Padre, te suplicamos que santifiques por el mismo Espíritu estos dones que hemos separado para ti, de manera que se conviertan en el cuerpo y la sangre de Jesucristo, Hijo tuyo y Señor nuestro, que nos mandó celebrar estos misterios. Porque él mismo, la noche en que va a ser entregado, tomó pan y, dando gracias, te bendijo y lo partió y lo dio a sus discípulos, diciendo: Tomen y coman todos de él, porque esto es mi cuerpo, que será entregado por ustedes.

Del mismo modo, acabada la cena, tomó el cáliz, dando gracias, te bendijo, y lo pasó a sus discípulos, diciendo: Tomen y beban todos de él, porque este es el cáliz de mi sangre, sangre de la alianza nueva y eterna, que será derramada por ustedes y por muchos para el perdón de los pecados. Hagan esto en conmemoración mía.

Así pues, Padre, al celebrar ahora el memorial de la pasión salvadora de tu Hijo, de su admirable resurrección y ascensión al cielo, mientras esperamos su venida gloriosa, te ofrecemos en esta acción de gracias el sacrificio vivo y santo. Dirige tu mirada sobre la ofrenda de tu Iglesia, que reconoce en ella la víctima por cuya inmolación quisiste devolvernos tu amistad, para que, fortalecidos con el cuerpo y la sangre de tu Hijo, y llenos de su Espíritu Santo, formemos en Cristo un solo cuerpo y un solo Espíritu. Que nos transforme en ofrenda permanente para que gocemos de tu heredad, junto con tus elegidos, con María, la Virgen Madre de Dios, su esposo San José, los apóstoles y los mártires y todos los santos por cuya intercesión confiamos obtener siempre tu ayuda. Te pedimos, Padre, que esta víctima de reconciliación traiga la paz y la salvación al mundo entero. Confirma en la fe y en la caridad a tu Iglesia peregrina a la tierra, a tu servidor el Papa Leo, a nuestro obispo Roberto y sus auxiliares, al orden episcopal, a los pepitros y diáconos y a todo el pueblo reunido por ti. Atiende los deseos y súplicas de esa familia que has congregado en tu presencia en el día glorioso de la Ascensión, en el que Cristo ha sido constituido Señor del cielo y de la tierra. Reúne en torno a ti, Padre misericordioso, a todos sus hijos dispersos por el mundo, a nuestros hermanos difuntos y a cuantos murieron en tu amistad. Recíbelos en tu reino, donde esperamos gozar todos juntos de la plenitud eterna de tu gloria. Por Cristo, Señor nuestro, por quien concedes al mundo todos los bienes. Por Cristo, con él y en él, a ti Dios Padre omnipotente, en la unidad del Espíritu Santo, todo honor y toda gloria por

fieles a la recomendación del Salvador y siguiendo su divina enseñanza, nos atrevemos a decir: Padre nuestro, que estás en el cielo, santificado sea tu nombre. Venga a nosotros tu reino. Hágase tu voluntad aquí en la tierra como en el cielo. Danos hoy nuestro pan de cada día. Perdona nuestras ofensas como también nosotros perdonamos a los que nos ofenden. No nos dejes caer en la tentación y líbranos del mal. Líbranos de todos los males, Señor, y concédenos la paz en nuestros días para que, ayudados por tu misericordia, vivamos siempre libres de pecado y protegidos de toda perturbación mientras esperamos la gloriosa venida de nuestro Salvador Jesucristo. Señor Jesucristo, que dijiste a tus apóstoles: la paz les dejo, mi paz les doy. No tengas en cuenta nuestros pecados, sino la fe de tu iglesia, conforme a tu palabra, concede la paz en la unidad, tú que vives y reinas por los siglos de los siglos. La paz del Señor esté siempre con ustedes. Démonos fraternamente la paz de Cristo.

Este es el Cordero de Dios que quita el pecado del mundo. 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

0: Oremos. Dios Todopoderoso Eterno, que nos permite participar en la tierra de los misterios divinos, concede que nuestro fervor cristiano nos oriente hacia el cielo, donde ya nuestra naturaleza humana está contigo por Jesucristo nuestro Señor.
1: Amén.
0: El Señor esté con ustedes.
1: Y con tu espíritu.
0: Inclina la cabeza para recibir la bendición. Que Dios Todopoderoso, cuyo Hijo ascendió hoy al cielo y les abrió el camino para llegar a donde Él está, los colme de bendiciones.
1: Amén. Amén.
0: Que les conceda que así como Cristo resucitado se manifestó principalmente a sus discípulos, así también se manifieste benigno con ustedes cuando vuelva para juzgar al mundo.
1: Amén. Amén.
0: Que Cristo sentado a la derecha del Padre le conceda a ustedes por su fe en este misterio la alegría de sentir, según su promesa, que Él permanece con ustedes hasta el fin del mundo.
1: Amén. Amén.
0: Y la bendición de Dios Todopoderoso, Padre, Hijo, Espíritu Santo, descienda sobre ustedes y permanezca para siempre.
1: Amén.
0: En el nombre del Señor pueden ir en paz.
1: Demos gracias a Dios.

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Si no lograste el bien que esperabas, o no te dieron las gracias por el bien que hiciste, no te indispongas. Ayuda y sigue tu camino. Arroja al suelo las semillas y déjalas crecer y fructificar según los terrenos en que caigan. Confía en el tiempo. Pero, mientras tanto, siembra bondad y amor por donde quiera que pases. 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

0: bien fundamentado. Mientras tanto, tengo la alegría de volver a saludar al padre Antonio Gómez Mir, que además de ser sacerdote, que es pues lo más grande, es hacerse sacerdote de nuestro Señor Jesucristo, pues también es capellán de una, creo que es asociación o fundación, Hispania Mártir, que pues la verdad muy benemérita y con la cual colaboramos desde hace años, de manera que estamos muy honrados por su presencia. Bienvenido, padre.
1: Gracias, hermana.
0: Pues, ¿qué le parece si, ya que seguimos con el tema de la condena del ocultismo, la magia en la Biblia, nos hiciera usted como una breve introducción histórica sobre el origen de las prácticas mágicas a lo largo de la historia? Porque cuando

0: empezó esto, que sepamos, y después ya nos adentramos en la Biblia.
1: La magia parece que, y la superstición, es tan antigua como el hombre, pero tenemos datos, pues incluso escritos, ¿no?, en aquellas impresionantes tablillas, ¿no?, en que escribían los antiguos, aquellas inscripciones cuneiformes, ¿no?
0: ¿En cera?
1: Sí, en barro.
0: O en barro, entonces en barro, se mantienen.
1: Sí, se mantuvieron porque se cocieron, y entonces gracias a eso hemos tenido esas inscripciones antiquísimas de más de 2000 años. El código de Hammurabi, por ejemplo, ya habla de la magia, ¿no? Pero la magia está presente ya en la civilización caldea. Es por primera vez donde encontramos la palabra mago refiriéndose a esas personas dotadas de alguna manera de conocimientos y poderes, que iban más allá de lo que podía un mortal cualquiera, ¿no? Normalmente eran astrólogos, personas que adivinaban el futuro, contemplando y escudriñando las estrellas, ¿no? De ahí, de la civilización caldea, pasa con mucha influencia a la civilización persa, ¿no?, y sobre todo a la religión zoroástrica, esa religión que después dará lugar al dualismo, ¿no?, y que tendrá tanta influencia en el gnosticismo posterior, ¿no? Sería un tema a tratar también más adelante, el tema del gnosticismo. Pero ya aquí vemos en la civilización caldea, en la civilización persa, la aparición de los magos, ¿no?, con una influencia grande. De hecho, se contempla ya una magia blanca que se considera aceptable, pero por ejemplo los códigos como el código de Hammurabi considera que hay una magia negra que ya se considera de alguna manera maligna y que se castiga duramente, porque lo que se procura con esa magia es hacer el mal. Uh-huh. O sea que ya de alguna manera vemos qué significación tiene en aquella época.
0: Este código de Hammurabi, o sea, ¿por quién está escrito? Perdone, solo para...
1: Sí, bueno, Hammurabi parece ser que era un estudioso legal, pues de aquella época. Evidentemente aquellos pueblos ya tenían sus códigos, ¿no?
0: Ah, como un código penal, o sea, sí, para castigar las... Ah, de acuerdo, es que...
1: Para regir, sí, regir la convivencia de aquellas gentes.
0: Muy bien.
1: Vale. A posteriori encontramos ya inmediatamente en Egipto, ¿no? En Egipto sobre todo se manifiesta una magia medicinal en muchos casos, ¿eh? También una magia curativa, ¿no? Conocemos de Egipto, de allí nace la alquimia, esa alquimia que después va a tener tanta importancia, por decirlo así, en el mundo musulmán y después en el Renacimiento. A partir del Renacimiento, ¿no?, va a haber una eclosión de alquimia con todo lo que significa la alquimia, que es un tema muy interesante, en el cual pues llegará su influencia incluso hasta la masonería, ¿no?, que también, sí, está marcada por conceptos alquímicos.
0: No era la idea, a ver, la idea que tenemos los que no estamos metidos en esto, es que la alquimia era la búsqueda de sacar oro.
1: Ahí está.
0: ¿No es verdad? Sí. De otras materias.
1: De otras materias. De producir una aceleración del proceso que ellos consideraban que se realizaba sí o no, que todas las materias se convertían en oro. Era conseguir la fórmula para llevarlo a cabo, ¿no? O conseguir el elixir de la vida, que se consideraba pues aquello que daba la vida eterna, curaba todas las enfermedades, ¿no?
0: Si
1: la piedra filosofal.
0: Lo tenemos en Jesucristo. Ahí viene la cuestión.
1: Bueno, la
0: es
1: búsqueda siempre.
0: Fuera de...
1: Sí, la búsqueda de esa sabiduría, ¿no? Ajá. Siempre viene a ser lo mismo, ¿no? Vale. Los judíos fueron muy propensos a la magia, como ahora vamos a ver cuando estudiemos el tema de la Biblia, ¿no? Y después los romanos, que eran hombres más racionales, y los griegos, ¿no?, cayeron de alguna manera quizá en algunos defectos, pues como los augurios, ¿no? Entre los romanos eran muy comunes los augurios, ¿no?, escudriñar las vísceras de los animales o
0: parece
1: el vuelo de las,
0: para
1: de
0: una
1: las
0: civilización
1: pájaros,
0: tan,
1: sí,
0: tan racional.
1: Pero a posteriori, cuando se produce la decadencia del Imperio Romano, sí que hay una invasión de costumbres orientales, los cultos de Mitra, Eleusis, etcétera, ¿no?, esas religiones mistéricas que traen una serie de supersticiones, de prácticas mágicas que van invadiendo en la medida que se va produciendo esa decadencia en Roma, ¿no?, toda esa influencia mágica también.
0: Y un ambiente de miedo que rodea todo esto, porque el que vive en esto...
1: Sí, entre los griegos era, lo vemos más, ¿no?, porque recordamos esos personajes, por ejemplo, como Medea, ¿no?, o como Circe, de la que habla pues
0: me
1: Ulises.
0: Me suena lejanamente, pero nos tiene que
1: seguro que de pequeña lo leyó esas historias.
0: Ah, pues era muy pequeña, ¿eh? Hace mucho tiempo que fue pequeña, seguramente. Díganos.
1: Muy bien. La magia como práctica no tiene lugar en el cristianismo, por ejemplo, en efecto, está rechazada. Pero en cambio, sí que se puede decir que los cristianos creen desde el principio en la existencia de los poderes mágicos, ¿no? Como una irrupción de lo diabólico en el mundo. ¿Eh? Siempre
0: está
1: con esta
0: claro,
1: visión. Esto es curioso, ¿no? Es decir, entre cristianos no se da la magia y siempre de alguna manera es rechazada moralmente, esto está muy claro desde el principio, pero también desde el principio hay la conciencia plena de que puede haber poderes mágicos que vienen como fruto de una interferencia diabólica en la realidad del hombre moderno.
0: Y nos va a dar luego citas bíblicas, ¿verdad? Concretas.
1: Sí, pero ya, por decirlo así, en el cristianismo antiguo, en la Didaje, ¿no? Veremos después esa condena de Simón el Mago, que es tan,
0: exacto, estaba
1: tan propia de los Hechos de los Apóstoles, ¿no? Y a posteriori, acabo con esta introducción histórica, vemos las naciones germanas, cuando cae el Imperio Romano, esas naciones que nos invaden, por decirlo así, que asolan todo Occidente, son paganas y por lo tanto traen muchas prácticas mágicas, lo que después los santos, cuando los evangelizan, como San Bonifacio, San Patricio, tendrán que combatir con fuerza, ¿no?
0: Contra los celtas, por ejemplo, los druidas, todas estas cosas.
1: Dejarán su marca en la Edad Media. Y durante la Edad Media se tendrá que combatir muchas veces la práctica mágica, ¿no? Y la brujería, porque de alguna manera el paganismo había dejado ahí también una reliquia que el cristianismo intentará poco a poco ir finiquitando.
0: Entendido. ¿Qué le parece, entonces? Bueno, hemos tenido una perspectiva bastante amplia, vemos en Oriente, en Occidente, el desarrollo y la presencia de las prácticas mágicas que siempre han sido contrarias al cristianismo, pero que han estado presentes en las civilizaciones cristianas como amenaza, diríamos, de alguna manera. Vamos a seguir después de este descanso y nos adentramos en la Biblia. ¿Habla acaso la Biblia mucho de la magia?
1: Habla muchísimo, es sorprendente, ¿eh? Yo traigo aquí una colección que ni mucho menos es sistemática, pero es abundante de citas. Hoy me van a permitir que use mucho la Biblia.
0: ¿Qué más queremos?
1: He querido compilar aquí las citas para tenerlo más fácil, pero creo que es la manera más clara de descubrir qué es lo que piensa pues la Sagrada Escritura y, por lo tanto, lo que nos dice la revelación, ¿no?, de la magia. Voy a empezar con unas citas, ¿eh? Ezequiel 13, 17, 23. Y tú, hijo de hombre, pon tus ojos en las hijas de tu pueblo, que profetizan a capricho suyo, y profetiza contra ellas. Di, así habla el Señor Yahvé, hay de las que se hacen cintajos para todas las articulaciones de las manos, y lazos sobre la cabeza de toda talla para cazar las almas. ¿Creéis que cazando las almas de mi pueblo mantendréis las vuestras? Vosotras, por dos puñados de cebada o dos pedazos de pan, me deshonráis ante mi pueblo, predicando la muerte de quien no ha de morir, y prometiendo la vida a quien no vivirá, y engañando así a mi pueblo que se cree las mentiras.
0: Está clarísimo.
1: Sí. Después sigue abundando, ¿no?, con una serie de personajes que conocemos bien, seguramente, y que practicaron la magia, y que por eso fueron de alguna manera condenados también por la Sagrada Escritura. Estamos hablando de aquella mujer terrible que fue Jezabel.
0: Uy, sí.
1: En Segundo Reyes 9:22...
0: La que persiguió al profeta Elías.
1: Ahí está, sí. En cuanto vio Joram a Jehú, le preguntó, ¿hay paz, Jehú? Y éste respondió, ¿qué paz mientras duren las prostituciones de Jezabel, tu madre, y sus muchas hechicerías? O, por ejemplo, Acaz, ¿no?, las prácticas supersticiosas de algunos reyes judíos como Acaz. Tenía Acaz 20 años cuando comenzó a reinar, y reinó 16 años en Jerusalén. No hizo lo recto a los ojos de Yahvé, su Dios, como lo había hecho David, su padre. Marchó por el camino de los reyes de Israel y hasta hizo pasar a su hijo por el fuego, según las abominaciones de las gentes que Yahvé había expulsado ante los hijos de Israel. Ofrecía sacrificios y perfumes en los altos, en los collados y bajo cualquier árbol frondoso. Aquí se le recrimina haber vuelto a las costumbres paganas.
0: ¿Qué es esto,
1: ¿no?,
0: de hacer pasar a su hijo por el fuego?
1: Sí, era una costumbre, una tradición, ¿no? De alguna manera se consagraba a los espíritus a un niño, ¿no?, cuando se le pasaba por... No, no se le producía ningún mal, pero de alguna manera era una protección de los espíritus. Eso aún en algunas tradiciones, hay costumbres antiguas, quizá a veces ya cristianizadas, de pasar por encima del fuego, saltar por encima del fuego.
0: Ah, bueno, sí, sí, en la noche de San Juan y todo esto,
1: en muchos sitios, sí. Por ejemplo, un rey bueno, Josías. Josías, en cambio, combate. Segunda de Reyes 23-24. Combate decididamente a los hechiceros. Además, hizo Josías desaparecer a los evocadores de los espíritus y a los adivinos, los terafim, los ídolos y todas las abominaciones que se veían en la tierra de Judá y en Jerusalén, para poner por obra las palabras de la ley escritas en el libro que el sacerdote Elcías había encontrado en la casa de Yahvé. ¿No? Un rey bueno. Otro rey prevaricador, Manasés. Segunda de Reyes 21, versículos 1 y 6. Manasés tenía 12 años cuando comenzó a reinar y reinó 55 años en Jerusalén. Hizo el mal a los ojos de Yahvé, según las abominaciones de las gentes que Yahvé había expulsado delante de los israelitas. Volvió a edificar los altos que había destruido su padre Ezequías, alzó altares a Baal e hizo un cipo como lo había hecho Ahab, rey de Israel. Hizo pasar a su hijo por el fuego, practicó los presagios y los augurios, hizo traer los adivinos y nigromantes, haciendo mucho mal a los ojos de Yahvé y provocando su cólera. Y luego tenemos unas citas aquí de los profetas, breves.
0: Es súper interesante, no tenga pena.
1: No, no, yo creo que hemos de ser sistemáticos en el sentido de ir dando estas citas, porque además son muy clarificadoras y no dejan ninguna duda sobre lo que Dios nos dice de los nigromantes, de los magos, de la brujería. Jeremías 29:8-9. Porque así dice el Señor de los ejércitos, el Dios de Israel: no os engañen vuestros profetas que están en medio de vosotros, ni vuestros adivinos, ni escuchéis los sueños que sueñan, porque os profetizan falsamente en mi nombre. No los he enviado, declara el Señor. Qué categórico, ¿eh? No los he enviado yo. No vienen de mi parte, ¿de parte de quién vienen, no?
0: Isaías, entre otras cosas se nota porque cobran sus servicios.
1: Bueno, ahí está también.
0: Ese es uno de los aspectos, pero no el único, claro. Sigamos.
1: Isaías 8:19.
0: Beba un poquito de agua si lo desea, porque es mucha lectura.
1: Sí, claro. Gracias.
0: Queremos entender todo perfectamente.
1: Es que donde está la palabra de Dios huelga otra palabra, ¿no? Es que además es tan clarificadora. Isaías dice 8:19, y si os dijeran, preguntad a los encantadores y a los adivinos que susurran hablando, responded: ¿no consultará el pueblo a su Dios? ¿Consultará a los muertos por los vivos? Es decir, está la actitud de fe. ¿Cómo vamos a consultar a los muertos si nosotros tenemos un Dios que está vivo? Y Oseas 4:12, para acabar este bloque: mi pueblo consulta a su madero y su palo le adoctrina, porque un espíritu de prostitución le extravía y se prostituyen sacudiéndose de su Dios. ¿No?
0: Fuerte.
1: Es fuerte.
0: Esto a nuestro Señor le duele terriblemente. ¿Podemos decir que el juicio de Dios sobre los magos y el ocultismo, tal como usted nos lo acaba de nombrar en varios casos de la Biblia, es un juicio severo?
1: Lo vemos muy claro en los libros sobre todo del Deuteronomio y el Levítico, los libros del Pentateuco, que son libros de leyes generalmente del pueblo de Israel. Por ejemplo, Deuteronomio 18:10-14 dice: no se ha hallado en ti nadie que haga pasar a su hijo o a su hija por el fuego, ni quien practique adivinación, ni hechicería, o sea, agorero o hechicero, o encantador, o médium, o espiritista, ni quien consulte a los muertos. Más claro no se puede ser. Porque cualquiera que hace estas cosas es abominable al Señor. Y por causa de estas abominaciones, el Señor tu Dios expulsará las naciones de delante de ti. Serás intachable delante del Señor tu Dios, porque esas naciones que vas a desalojar escuchan a los que practican hechicería y a los adivinos, pero a ti el Señor tu Dios no te lo ha permitido.
0: Genial, genial. Claro, si te pones a la misma altura de los que no creen en Dios, pues claro que te van a escuchar.
1: Sí.
0: Pero ante Dios no
1: Dios
0: pasa.
1: Te ha dado la tierra prometida, las promesas que ha derramado sobre ti, ¿no? Y se las ha arrebatado a aquellos pueblos malvados, pues ¿cómo tú vas a ponerte a la altura de la idolatría de esas gentes, ¿no? Citas breves. Levítico 19:26. Ni seréis adivinos ni agoreros. Levítico 19:31. No os volváis a los médiums ni a los espiritistas. No los busquéis para ser contaminados por ellos. Yo soy el Señor, vuestro Dios. Levítico 26. Si alguien consulta a los nigromantes y a los adivinos, prostituyéndose en pos de ellos, yo volveré mi rostro contra él y lo exterminaré de en medio de su pueblo. Levítico 20:27. El hombre o la mujer en que haya espíritu de nigromante o adivino morirá sin remedio. Los lapidarán, caerán su sangre sobre ellos. Había una condena incluso de muerte sobre aquellos que practicaban pues la nigromancia, la brujería, etcétera.
0: No olvidemos que el libro del Deuteronomio era precisamente el momento de, ¿cómo lo diríamos?, preservar el pueblo elegido, irlo educando en la fe, en un solo Dios, cuando estaban rodeados de pueblos que practicaban pues el politeísmo. Y
1: son libros difíciles de leer, Deuteronomio, Levítico, ¿no?, porque es una serie de leyes a veces como muy abstrusa,
0: sí,
1: pero bueno, se descubren pues claramente estas normas inequívocas.
0: Clarísimo.
1: Un poco, si le parece.
0: Adelante,
1: tengo aquí,
0: siga usted.
1: Tengo un tema,
0: sí,
1: que creo que es interesante leer. Es un episodio del Antiguo Testamento.
0: Sí.
1: Primera Samuel 28:3, Saúl y la pitonisa de Endor, que es un tema bastante socorrido a la hora de fundamentar, pues, nuestra idea sobre lo rechazable que es la adivinación. Primera Samuel 28:3. Samuel había muerto, todo Israel había llorado, Samuel el profeta,
0: ¿eh? Sí.
1: Y fue sepultado en Ramá, su ciudad. Saúl había echado del país a los nigromantes y adivinos, el rey Saúl. Habiéndose reunido los filisteos, vinieron a acampar en Sunem.
0: O sea, los enemigos.
1: Los enemigos, los filisteos, sí. Reunió Saúl a todo Israel y acampó en Gelboé. Vio Saúl el campamento de los filisteos y tuvo miedo, temblando sobremanera su corazón. Consultó Saúl a Yahvé, pero Yahvé no le respondió ni por sueños, ni por los Urim, ni por los profetas, ¿no? Y había aquella enemistad entre Saúl y el Señor, ¿no? Dios ya había rechazado a Saúl, de alguna manera. Y dijo Saúl a sus servidores, buscadme un nigromante para que vaya a consultarlo. Dijéronle sus servidores, aquí mismo en Endor hay una nigromante, ¿eh? Se disfrazó Saúl, poniéndose otras ropas, y fue con dos de sus hombres. Llegó donde la mujer de noche y dijo, adivíname por un muerto y evócame al que yo te diga. La mujer le respondió, bien sabes lo que hizo Saúl, que suprimió de esta tierra los nigromantes y adivinos. ¿Por qué tiendes un lazo a mi vida para hacerme morir?
0: Lo reconoció. O sea, que era una nigromante de verdad.
1: Sí. Y la pitonisa sabe perfectamente que lo que va a hacer está mal, ¿no? Y que está prohibido por el rey Saúl. Ella no sabe.
0: Sabe que es el rey Saúl.
1: No, no lo sabe, viene
0: que
1: disfrazado. Sí.
0: Que le está poniendo en peligro, sí.
1: Saúl juró por Yahvé diciendo, vive Yahvé, ningún castigo te vendrá por este hecho. La mujer dijo, ¿a quién debo invocar para ti? Respondió, evócame a Samuel, el profeta que le había anunciado siempre, Vio entonces la mujer a Samuel y lanzó un gran grito. Dijo la mujer a Saúl, ¿por qué me has engañado? Tú eres Saúl. El rey le dijo, no temas, ¿pero qué has visto? La mujer respondió a Saúl, veo un espectro que sube de la tierra. Saúl le preguntó, ¿qué aspecto tiene? Ella respondió, es un hombre anciano que sube envuelto en su manto. Comprendió Saúl que era Samuel y cayendo rostro en tierra se postró. Samuel dijo a Saúl, ¿por qué me perturbas evocándome? Respondió Saúl, estoy en gran angustia, los filisteos mueven guerra contra mí, Dios se ha apartado de mí, ya no me responde ni por los profetas ni en sueños, te he llamado para que me indiques lo que debo hacer. Dijo Samuel, ¿para qué me consultas si Yahvé ya se ha separado de ti? Yahvé te ha cumplido lo que dijo por mi boca, ha arrancado Yahvé el reino de tu mano y se lo ha dado a otro, a David, porque no oíste la indignación de su ira. Por eso trata hoy Yahvé de esta manera, te trata hoy Yahvé de esta manera. También a Israel entregará Yahvé en manos de los filisteos. Mañana tú y tus hijos estaréis conmigo. Yahvé ha entregado también el ejército de Israel a mano de los filisteos. Al instante Saúl cayó en tierra, cual era largo. Estaba aterrado por la palabra de Samuel. Bien, es uno de los textos, sobre todo del Antiguo Testamento, pues más categóricos a la hora de la condena sobre la, en este caso, sobre la adivinación, ¿no? Sobre la consulta de los muertos, ¿no?
0: Sí, sí, y además confirmada por el mismo Samuel,
1: sí,
0: que le dice mañana mismo estarás muerto.
1: Sí, como castigo, claro.
0: Qué fuerte. O sea,
1: de hecho, a posteriori, el libro de las crónicas, primero Crónicas 10:13, lo dice así: Saúl murió a causa de la infidelidad que había cometido contra Yahvé, porque no guardó la palabra de Yahvé y también por haber interrogado y consultado a una nigromante. Esto lo dice después, primera Crónicas.
0: Taxativo.
1: Para hacernos claro en qué consiste la desgracia de Saúl.
0: Perfecto. ¿Castiga a Dios por este pecado de ejercitar en la magia? ¿En la Sagrada Escritura se ve este castigo? Síganos diciendo citas, por favor.
1: Pues tenemos muchas citas, lo que veo que se
0: el
1: nos va pasando
0: el
1: tiempo.
0: El tiempo que nos dé y continuaremos, no y, nos preocupe.
1: Sí, quizá podemos acabar el Antiguo Testamento y el próximo día veremos el Nuevo Testamento.
0: Magnífico.
1: ¿Castiga Dios la magia en la Sagrada Escritura? Ya vemos cuál es la actitud de Dios de rechazo, de repulsa terrible, ¿no?
0: Por nuestro bien.
1: Ahí está, es decir, para alejarnos de... alejarnos de la mentira, de hecho, ¿no? Es decir, de la mentira, del engaño, ¿no? Ese hombre que busca, por decirlo así, la verdad, la sabiduría, la luz, el conocimiento, donde no se halla, ¿eh? Y Dios, como un padre y como un gran pedagogo, intenta traerse a su pueblo, a ese pueblo tan rebelde.
0: Como de un niño que mete el dedo en el enchufe, pues su padre no le va a felicitar, le va a dar un buen golpe para que se acuerde.
1: En la Sagrada Escritura es constante la condena a la magia y las prácticas mágicas. Por ejemplo, Miqueas 5:11, y te quitaré de las manos tus hechicerías y no habrá más agüeros en ti. Sabiduría 17:7, las artimañas de la magia no sirvieron para nada y su pretendida sabiduría recibió su tajante desmentido, porque aquellos que se jactaban de sanar a los espíritus de sus perturbaciones y de sus temores eran presa de un miedo ridículo. Sabiduría 12:3-4. Así pasó con los antiguos habitantes de la Tierra Santa. Los aborrecías debido a sus prácticas detestables, su brujería y sus ritos impíos. Malaquías 3:5. Cuando venga a ustedes para hacer justicia, exigiré un castigo inmediato para los hechiceros, para los que hacen falsos juramentos. Nahum 3:4. Así paga sus muchas prostituciones la prostituta de encantadores atractivos, maestra en sortilegios, que engañaba a los pueblos con sus prostituciones y a las naciones con sus sortilegios. El juicio ya vemos que es inequívoco, ¿no? Hay una cita aquí un poco más larga de Isaías que creo que vale la pena.
0: Adelante.
1: Isaías 47:9-15. Ambas cosas te vendrán de repente, en un mismo día, la orfandad y la viudez. En toda su plenitud vendrán sobre ti a pesar de tus numerosos agüeros y de tus poderosos encantamientos. Tú estabas fiada en tu maldad y decías, no me ve nadie. Tu sabiduría y tu ciencia te engañaron y decías en tu corazón, yo y no más que yo. Pero va a caer sobre ti un mal que no sabrás conjurar y caerá sobre ti una ruina que no podrás borrar. Vendrá de repente sobre ti una devastación sin que lo sepas. Acude, pues, con tus encantamientos, con tus muchas hechicerías, con que te fatigas desde la niñez. Quizá puedan servirte, quizá puedan hacerte terrible.
0: Está un poco irónico, ¿no?
1: Sí, está irónico. Y dice en el versículo 13, estás cansada de tanto consultar. Que se presenten, pues, que te salven los que dividen los cielos y observan las estrellas y hacen la cuenta de los meses, de lo que ha de venir sobre ti. Helos aquí como briznas de paja que han consumido el fuego. No podrás salvar sus vidas del poder de las llamas, brasas, pero no para calentarse en ellas, ni hogueras para sentarse en ellas. Esos serán para ti aquellos por quienes te afanaste, tus mercaderes desde tu juventud. Cada cual vagará por su camino y no habrá quien te salve. La condena es tremenda de Isaías.
0: Pues ha valido la pena este recorrido por el Antiguo Testamento que, bueno, recordaremos, si Dios lo permite, en el próximo programa, cuando también vayamos al Nuevo Testamento y veremos que con más motivo todavía Jesús viene a, digamos, a echar fuera toda tiniebla, ¿no? Él es la luz, el camino y la vida, el camino. Por lo tanto, otros caminos, sobre todo estos que llevan a la perdición, pues son eliminados, no sé, son denunciados con toda claridad. Pues muchas gracias, padre Antonio Gómez Mir, lo esperamos próximamente.
1: Muy bien, pues encantado.
0: El tiempo ha pasado volando citando la Sagrada Escritura.
1: Sí. y hay muchas más, ¿eh? Nos hemos quedado muchas citas, pero vale la pena ir a la Sagrada Escritura para conocer todo esto y profundizar en ella.
0: Magnífico.

0: Oh, Señora mía, oh Madre mía, yo me ofrezco todo a ti, y en prueba de mi filial afecto, te consagro en este día mis ojos, mis oídos, mi lengua, mi corazón, en una palabra, todo mi ser. Ya que soy todo tuyo, Madre compasiva, guárdame y defiéndeme como a pertenencia y posesión tuya.
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